0: esté hablando de Faith, pues es que uno no sabe de quién está hablando. Además, tuvo que ser una relación de años, porque si pasó varios cumpleaños, la relación tuvo que ser un poquito, ¿no? Carlos, por lo menos tres cumpleaños.
1: Ella duró tres años con Faith. Si no estoy mal, alcanzó a durar también como tres años con Anuel AA, que si no estoy mal fue el anterior, y luego, y antes de Anuel tenía otro novio que se llamaba Bull Nene, creo que, ajá, que era. Pero yo no sé, deberían ponerle nombre a esas denuncias, ¿no? Porque no lo dejen a uno así. Yo todo el día diciendo, el SFID es una caspa, ¿no? Sí, sí, sí. Pues, no sé. Una pregunta, ¿ellas cantan en el show o solo van ahí a ese confesionario? O sea, cuando ya las invita...
2: No, yo no creo que canten.
1: Sí, porque no la hemos visto, ¿cierto? No han salido videos por ahí de ellas cantando juntas, pero...
2: No, sale y confesionario y chao.
1: Claro que imagínese, usted verá, o sea, usted verá a Karol G en un concierto de Rosalía. No, sería... Ahí hablando, carreta, y tremendo. Uno, no, échense que sea un happy verde, alguna vaina. Tremendo.
0: Juan Carlos creo que va a estar de acuerdo contigo en eso. Acuérdate que a él no le gusta nada lo de, no, ahora voy a cantar una canción con mi hijo, sube, cariño.
3: Sí, yo no sé, los niños ahí, sí, que suben los niños.
0: No sé. No, y que lo que está diciendo Carlos Marín, que uno en mitad de un concierto de Rosalía y tener que parar 20 minutos para escuchar la confesión de Karol G, él dice que habrá gente que también dirá, es que yo no he pagado para escuchar la confesión de Karol, he pagado para que Rosalía cante. Sí.
3: Pues claro, señor... es que los cantantes son maravillosos todos y tienen derecho a hacer muchas cosas, pero también es cierto que los que van a los conciertos son los que pagan las boletas, los que pagan las entradas, ¿no? Y uno paga para que el cantante cante. Son unas estrellas, pero que canten.
2: Quiero contarles que Rosalía pasará por Bogotá 16, ya está agotado, y 18 de julio, que quedan, creo, pocas boletas. Bogotá, Movistar Arena. No sé, vamos a ver,
1: ojalá. Lo oigo muchas veces hablar de Rosalía con... como conducción.
2: Sí, me
1: gusta mucho.
2: Es un show muy bueno. Yo no la he visto en persona. Vi el show en Coachella, lo vi por video YouTube y me pareció muy buena. Okay. Tremenda. Ella es muy buena.
3: No ponga contra la pared tampoco.
1: No, le pregunto porque yo siento que... O sea, Andrés siempre habla de Rosalía con mucha admiración. Entonces,
2: claro,
1: no sé si es que es fan y la quiere ir a ver.
2: Natesa me parece buenísima. Okay. Muy buena. Y esa canción de La Perla es muy buena. Bueno, hablemos de más perlas. Perlas, ayudas a Venezuela. Juan Carlos. Carlos, cuéntenos, ¿cómo va la situación de Venezuela, hombre? Como siempre, acompañando y a toda la gente. Y se han presentado muchas historias de reencuentros de papás con hijos después de que, imagínese uno, 122 horas bajo los escombros. Y la gente que falta, son 27 países apoyando. Y hay muchos rescatistas colombianos. De hecho, estamos viendo en Noticias RCN ahora un grupo de rescatistas colombianos trabajando y rescatando gente bajo los escombros, Iragorri.
3: Pues la situación sigue siendo, como es lógico, muy dramática, ya prácticamente una semana de esos dos terremotos que sacudieron a Venezuela. Ha habido centenares de réplicas. Hoy dieron el último dato de personas fallecidas, son 1.943. Dieron el dato de las personas heridas, son más de 10.500. Pero Jorge Rodríguez, que es el presidente del Parlamento, de la Asamblea Nacional, hermano de Delcy Rodríguez, dijo que es probable que el número de desaparecidos llegue por lo menos a 10.000, con lo cual estaríamos hablando, ojalá eso no se produzca, de un número de muertes pues muy elevado. La zona más afectada ha sido La Guaira, el puerto que está cerca a Caracas, a unos 30 kilómetros. Ahí muchos edificios cayeron pues como castillos de naipes. Está llegando la ayuda, pero es insuficiente ante la magnitud de la tragedia. Por ejemplo, ha llegado ayuda de Colombia, mucha, de México, de la Argentina, del Brasil. Ha llegado ayuda de España, que envió varios rescatistas y algunas aeronaves, la Unión Europea también. Estados Unidos ha dicho que va a destinar 300 millones de dólares para programas de reconstrucción, y también ha enviado tanto un buque anfibio muy grande, el USS Fort Lauderdale, que está atracado ya cerca al puerto de La Guaira, y envió varios aviones que llevan adentro, o llevaban adentro, llevaban a bordo a todos los miembros de una compañía entera de la Infantería de Marina estadounidense. De modo que hay mucho trabajo por hacer, pero repito, es perfectamente insuficiente. Uno ve las imágenes y la gente pues pide angustiada que lleguen las máquinas retroexcavadoras para mover los restos de los edificios que están encima de mucha gente que puede haber ahí debajo, y naturalmente a medida que pasa el tiempo hay menos posibilidades de encontrar sobrevivientes.
1: Pero, profe, le hago una pregunta, porque en redes sociales pues hemos visto muchas críticas, que porque supuestamente el régimen pone problemas a los rescatistas. ¿Eso sí es cierto o son fake news?
3: Yo he oído muchos en muchos videos hechos con teléfonos celulares que los ciudadanos venezolanos se quejan de eso, dicen que ponen muchas trabas. Pero por otro lado, lo que leo es que las Naciones Unidas, que además han dicho que el número de desaparecidos pueden llegar a ser 50,000, está tratando de coordinar la llegada de la ayuda. Yo supongo que en medio de una confusión de estas no es nada fácil, ¿no? Porque no es solamente la ayuda oficial de los países que va llegando, sino la cantidad de ciudadanos corrientes que quieren ir a ayudar y se suben a un carro con alimentos, con latas de qué sé yo, de atún, de arvejas, de mil cosas, y van llegando allá. Entonces me imagino que el desorden es mayúsculo. Lo que uno ve es que realmente hace mucha falta más coordinación, pero pues no sé si el régimen está entorpeciendo eso. Sería realmente un pecado mortal, ¿no?, hacer algo así, impedir sí. que llegue la ayuda, porque a levantar ahí los escombros, porque salen ahí niños, mujeres, familias, mascotas, es muy lamentable.
2: Lamentable, sí. Bueno, ya en segundos, metámosle fútbol ahora, en segundos, en un minutico hablemos de las esposas de los futbolistas, las 10 que más fortuna acumulan, esposas de futbolistas.
4: Ah, pero que pensé que usted quería que habláramos del balompié y lo que está sucediendo.
2: No, porque ya para eso se encargan los expertos, los que saben, nosotros somos unos fans.
4: Pero
2: no
4: tiene más que entender, Andrés, que es la única oportunidad de demostrar mi conocimiento del balompié.
2: Sí, pero no aproveche todo espacio porque después me dicen que esto no es un programa deportivo. Okay, es un programa de compañía, de pasarla bien, de charla entre amigos y de hablar de eso, de las 10 esposas de futbolistas que más fortuna acumulan. Y una anécdota con Matt Damon, el famoso actor norteamericano.
1: Es un colombiano más.
2: Es otro colombiano.
1: Es un colombiano.
2: Otro colombiano más, ya vamos a contarles por qué. Tarde, pero llego, está en la FM. Seguimos.
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2: Tranquilo, sí, ya sé que son las 7, hasta ahora son las noticias, pero estamos haciendo tiempo mientras se instalan nuestros compañeros en el Estadio Azteca, en el palco de prensa. Allá están Juan Felipe Cabilla, listo para contarle a Colombia y al mundo cómo va México y Ecuador. Mientras tanto, el emperador se prepara un setlist de lujo, como todas las noches.
4: De la playlist de Financiera del Amor, ¿cuánto me cuesta perderte?

0: prepárense porque el, imagínese, viernes 8:30, todo el país paralizado viendo Colombia contra el equipo ganés. Yo le aprendí eso, no digo gana.
1: Muy bien.
0: Porque la otra día Colombia gana, no, si no va a ganar todavía.
1: Si no, no nos montemos en el bus de la victoria todavía, hay que jugar el partido, Andrés.
0: El equipo ganés, a propósito, es el peor rankeado de todos estos en el ranking de la FIFA. ¿Eso le sirve?
1: Tampoco. Bueno. Desestimemos al rival.
0: Bueno, Sebastián Rueda de la FM, más fútbol, deporte, la FM. Colombia, ¿qué? ¿Cómo va? ¿Ya llegaron a Kansas City?
2: ¿Qué tal, Andy? ¿Cómo va?
0: Bien,
2: ¿qué
0: hombre?
2: Más? Un saludo.
0: Bien, no, muy contento de tenerlo por todos lados.
2: Qué honor que me este espacio acá.
0: ¿Qué tiene? En las noticias fresquitas de la selección colombiana.
2: Sebastián, disculpe, ¿cuántos años tiene usted? ¿Cuántos me pone?
1: ¿25?
2: No, gracias, 31.
1: Hola, está muy bien conservado.
2: Hombre, gracias, eso me decían mis tías.
1: Oiga,
2: soy un tío más, ¿oyó? Bueno, ante la pregunta, todavía no ha llegado la selección.
0: ¿No ha llegado a Kansas?
2: No, llegará mañana. Hoy entrenó en...
0: ¿Están dónde ahora? En Miami. ¿Siguen? Claro, en su casa.
2: En su casa, claro. Siguen en Miami. Entrenó hoy a puerta cerrada. De hecho, estuvo en la sede del Inter de Miami entrenando a puerta cerrada. Y se
0: espera... Un estadio muy bonito, allá al lado del aeropuerto.
2: Sí, muy bonito.
0: Ajá.
2: Y se espera que viajen mañana en horas de la tarde ya a Kansas para... concentrarse. De hecho, estarán ahí también, recordemos que estuvo la sede argentina en esta...
0: Ahí estuvo, en ese mismo
2: sitio. Sí, en Kansas, y de hecho, si no estoy mal, el primer partido de Argentina fue en el mismo estadio donde van a jugar mañana.
1: Le hago una pregunta, Sebastián, sensaciones.
2: Sensaciones, sí. ¿Qué sensaciones hay alrededor de este compromiso? Pues bueno, mire, primero que afortunadamente no hay ninguna novedad médica en el equipo, todos los jugadores están disponibles. Se espera que sea la misma formación que ha estado en los partidos anteriores al de Portugal. Recordemos que, por ejemplo, no inició Daniel Muñoz, sí Santiago Arias, para darle descanso al lateral.
0: Ya.
2: Y de ahí, pues, la formación que ya se conoce de memoria. Camilo Vargas en el arco, Daniel Muñoz, los centrales Lucumí, Davinson Sánchez, que tuvieron un gran partido contra Portugal.
0: Imperial, Sánchez.
2: Mojica, también recordemos.
0: Volvería a Mojica. A mí me gustó el pelado.
2: Me gustó Davinson Sánchez.
0: No, el
2: perdón, David Machado.
0: David, me gustó.
2: Muy bien, muy bien.
0: A veces ve uno Mojica un poquito nervioso, ¿no? Como muy estresado ahí por su lado.
2: Él da, digamos, más solidez defensiva.
0: Más tranquilidad, más serenidad.
2: ¿Qué tal ese término?
1: Me gusta para mantener un bloque bajo, ¿no?
2: Claro.
0: Pero nosotros no somos de bloque bajo, ¿cierto?
2: No.
0: Todos jugamos arriba.
2: Arriba, como...
1: Somos más de zona 14,
0: la defensa en la mitad del campo.
2: Exacto, como tiene que ser.
1: O decía yo, y más
0: volante mixto, sí.
1: Exacto. Más contento que Lucho en zona 14 sin marca.
2: 14.
0: Profe dice que si volante mixto, que es el que arma y defiende.
1: Eso era en otra época, profe. Ahora se le dice que es un jugador que te juega por... Tiene juego interno, pero también tiene juego exterior.
2: Exacto.
1: Claro. Sí, no, antes se decía que era el 8, el volante mixto.
0: Sí,
1: ¿no?
0: Exacto. Bueno, él era el volante ahora, de ataque. En el medio del campo.
2: Y mire que hablando de volante mixto, tal vez la revelación de esta Copa del Mundo para Colombia y en el Mundial, el señor, como le dicen, Garidor, Gustavo Puerta.
0: ¿Garidor?
2: Garidor, claro. Eso nació de un meme popular que hay en internet.
0: Meme, vea.
2: Que es cuando, por ejemplo, hay un jugador y dependiendo del nombre de la nacionalidad, le cambian el nombre a la nacionalidad.
0: Ah.
2: Y dicen, valdría más si fuera inglés.
0: Okay.
2: Entonces pensaron, Gustavo Puerta.
0: Claro.
2: Vale 10 millones.
0: Si fuera alemán.
2: Gustaviño Portiña. Si fuera brasileño, valdría 20.
0: Claro.
2: Garidor. Si fuera inglés, valdría tanto.
0: Garidor.
2: Garidor.
0: Qué bonito, sí. No sabíamos.
2: El jugador del Racing de Santander que consiguió
0: se ganó
2: el
0: puesto, ¿no?
2: Se ganó el puesto, le quitó la titularidad a Richard Ríos y ha sido la sensación en esta Copa del Mundo, acompañado de Jefferson Lerma, adelante James, el señor Arias, el señor Luis Díaz. Y
0: hay una duda ahí, ¿no? Duda, sí. en el frente de ataque.
2: En el frente de ataque.
1: No hay claridad al respecto, sí. Si el ariete,
2: el 9 de cabeza de área.
1: Sí, ¿usted quién pondría, Sebastián? ¿A Luis Suárez?
0: Córdoba.
1: ¿O a Córdoba?
2: Es que yo...
0: ¿O a Cucho? ¿Qué tal
2: también,
0: la escucho?
2: Claro.
0: Hoy se la vi a Nico Samper, me gustó
2: también,
0: ella.
2: Sí. Yo es que soy un fanático empedernido de Luis Javier Suárez, que no ha tenido el mundial más brillante.
0: Sí.
2: De hecho, Córdoba entró muy bien en ese
0: mojada,
2: partido.
0: Tiene,
2: como dicen los relatores de antaño, tiene lomo, tiene porte, tiene aguanta los jugadores.
0: Lomo.
2: Pero yo le doy la confianza y sigo optando por, como le decimos, ese remo que entonces lo pusimos acá, el depredador de Lisboa, Luis Javier Suárez.
0: Mire, qué bien. Pues bueno, un poco fuerte, pero bien, ¿no?
2: No, hombre, pues, sí, podría ser en otro contexto, pero es en el del depredador del área, el goleador de la liga.
1: Bueno, pero el depredador del área está... ha depredado más bien poco.
2: Sí, sí, poco. El protagonismo ha pasado por otros sectores, pero tengamos de fe. Y pues por el lado de Ghana, un viejo conocido, claro, el señor Carlos Queiroz.
0: Ah, mire,
1: no, tenemos que ganarle a Queiroz.
0: Es otra revancha interna que hay.
2: Va a haber mucho morbo, ¿no? Sí, porque morbo, ¿será que no creo que vayan todos a abrazar a Queiroz? Porque la cosa no terminó tan bien en partido contra Ecuador. Sí. Esos goles que le metieron a la selección. Sí. Así que hay ese morbo. Está
1: cuando usted habla de esos goles que le metieron a la selección, ¿es que hayan contratado ese equipo técnico? Eso fue un golazo.
2: Siempre me acuerdo de Nicolás Samper.
1: No, es que era entrenador del Madrid.
0: ¡Cállese!
2: Dice Nicolás Samper, quedó de cuarto con los Galácticos, claro, en la Liga Española. Ahí ya uno decía...
0: Bueno, mire...
1: ¿Quién quiere?
3: Sí, claro.
1: Sí. Pues es probable que no haya habido un... De los, no sé, 30 años que llevo yo en España, no ha habido un entrenador más aburrido que Carlos Queiroz, ¿no?
0: Ah, bueno, ahí
1: lo tiene. Uno se puede dormir una siesta mientras lo ve.
0: Será nuestro rival el próximo viernes, sí, dirigiendo a la selección.
1: Ojalá no nos vaya a hacer nada, no se despierte ese día.
0: No. Bueno, mira, a propósito de la selección, Colombia convoca mucha gente al entretenimiento. Veo muy entusiasmado a Jimmy Butler, el famoso basquetbolista de los Golden State Warriors.
2: Estaba con la camiseta de la selección, con sombrero volteado.
0: Estrellota de la NBA. Claro, está feliz con Colombia.
2: Feliz.
0: Creo que el vínculo es por el café. Él tiene una marca de café en Estados Unidos.
2: Yo había leído también que, aparte de eso, que también era porque es cercano a J Balvin.
0: J Balvin.
1: Y que pues fue como el primero que le conocimos. El primer parcero que tuvo colombiano fue J Balvin. Y J Balvin le empezó a presentar cuánto reggaetonero hay. Entonces se ha hecho muy amigo de Ryan Castro, de Maluma, de los jugadores. Exacto, es muy amigo de James, muy amigo de Daniel Muñoz. En fin, y ahí lo veíamos en la tribuna con la doble nacionalidad. Sí, una la camisa de Daniel Muñoz y otra la de James.
2: Sumado a lo de, no sé, Justin Bieber el otro día, que también tenía la camiseta.
0: Bueno, y Matt Damon también estuvo en el juego en Miami. Y tenemos, bueno, hay un video que circula en redes. Le he preguntado por Messi, pero estaba con la camiseta de Colombia. Escuchen y vean esto aquí en Tarde Perdida.
1: Matt Damon, el famoso actor. Él estaba de civil.
0: Aquí está. Sí. Aquí está. Ah, sí, él está de civil, sí. Entonces, ahí habla, y habla español, ¿no? Muy bien.
1: Muy bien, sí, porque vamos a decirlo. Mi esposa es argentina, si no estoy mal.
4: ¿Será que sí? ¿No? ¿Están haciendo puerta a Argentina?
5: Sí. Argentina es mi equipo, pero hoy es Colombia, porque mi amigo aquí es de Colombia, y en este juego, I'm going for Colombia.
4: Bueno, eso me parece espectacular, porque somos colombianos. Acá somos tres colombianos.
0: Bueno, ahí está. ¿Quién será el amigo?
1: John Leguizamo.
0: Ah, ese es Leguizamo. Leguizamo. Famoso actor también.
1: Sí.
0: Mira. Exacto. Le faltó la camiseta, ponérsela más de...
2: Claro, ponérsela ahí para apoyar con todo.
0: Bueno, ahí están los famosos.
1: Lo que pasa es que tengo entendido que la esposa de Matt Damon es argentina.
0: Es
1: una productora argentina.
0: Exactamente.
1: Entonces el hombre por eso decía, no, en mi casa es más importante Messi que yo. Pero ahora la tromba amarilla lo ha seducido.
0: Bueno, mire. Y usted nos va a hablar de mujeres de futbolistas. Cuéntenos, que tienen mucha fortuna.
1: ¿Ustedes saben qué son las WACs?
0: WACs.
1: ¿Conoces ese término, Eva?
0: No, Eva ya
1: Eva, partió.
3: Pero ¿cómo es? ¿Se escribe o qué?
1: WAG.
0: ¿Qué es eso? ¿Qué es
1: WAG? Eso se llama WAGs. Wives and Girlfriends.
0: ¿Esposas o novias?
1: Esposas y novias. Exactamente. Entonces, pues, en el Mundial, la prensa sensacionalista entonces habla de las WACs, o sea, de las mujeres de los futbolistas y de los deportistas. Y en estos días hablábamos de los futbolistas con mayor fortuna, ya sacaron la lista de las WACs, es decir, de las esposas y las novias de los futbolistas, que tiene mayor fortuna, que no tiene nada que ver con la de los...
0: Tengo la primera. ¿Jorgina?
1: Ella no es la primera.
0: De Cristiano Ronaldo.
1: Sí, exacto. Mire, Alana Flores, que es la pareja de Sebastián Cáceres, jugador mexicano.
2: Sí.
1: Sí. Tiene una fortuna de $1,000,000. Sí, esto supuestamente es por publicidad. Ellas muchas son influencers. Claro. Tienen empresas, exactamente.
0: Emprendedoras.
1: En el número 9 es Teo Hernández.
0: francés.
1: Italiano.
2: Francés, juega con la selección de españoles. Juega con su hermano
0: Lucas Hernández. Que los tiene manqueados en esta Copa del Mundo.
2: Sí, los han
0: a los dos hermanitos.
1: Ella también, $1,000,000. Esta sí, pues conozco al compañero sentimental. Katie Kane, que es la mujer de Harry Kane, también una fortuna de $1,000,000. Caroline Lima, que es la compañera sentimental de Leonardo Pereira.
2: Ah, ok, de Leo Pereira.
1: $1,500,000.
0: Ajá.
1: Taylor Ward es la partner de Riyad Mahrez.
2: Argelia.
1: Sí, Argelia, $2,000,000. Y aquí entramos en la lista importante. Bruna Biancardi, que es la mujer de Neymar. $5,000,000.
2: Upa.
1: Esther Espósito.
2: Claro.
1: Mbappé. $8,000,000.
0: Con Bretaña.
1: Tito Essel, la mujer de Rodrigo de Paul. $9,000,000. Georgina Rodríguez está en el segundo lugar con $10,000,000.
0: La número uno.
1: Y la número uno es, adivine quién.
0: No.
1: Antonella Rocuzzi.
0: La
1: 20 millones de dólares.
0: No, tiene su fortuna.
1: Si se llegan a separar, le tengo una plática a Messi.
0: Pues muy bien. Bueno, profe, preparado a ver el partido, ¿lo va a ver o se queda dormido? No, México, Ecuador.
3: Yo lo veo. Aquí en Madrid son las 2 de la mañana, 24 minutos, es a las 3, ¿no?
0: Y escuche el relato como si lo estuviera viendo ya en segundos con nuestro equipo, Jefferson Piña, con Juan Felipe Cadaví, el Bambino, estará comentando, y Sebastián Rueda, por supuesto, de este gran equipo de deportes de la FM, con toda la Copa del Mundo. Somos Mundial, Respiro Mundial, Eva y sus Adanes, Iragorri Marín, Nieto Molina, en este bonus track de Tarde Pero Llego. Que la pasen bien.
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0: bienvenidos a la FM Somos Mundial. Aquí estamos en un partido más, por un partido muy especial, donde la selección de México, que es selección anfitrión, va a enfrentarse a la selección de Ecuador. Partidazo en ese estadio mítico, sí, el Estadio Azteca en México. Estaremos con el WhatsApp activado de la FM, 311-856-52, 311-856-52. Ustedes comentan el partido, lo analizan, ¿qué piensan en la previa de México y Ecuador, Copa Mundo 2026? Ya clasificó Francia, clasificó Noruega en esta jornada de martes. Vamos a ver si pasa la selección mexicana o la selección ecuatoriana, que dio ese golpe ya en la última fecha del grupo E y clasificó como mejor tercera la selección que dirige Sebastián Becachese. Vamos con los comentarios de Juan Felipe Cadavid, el Bambino Henao, la producción de Marcos Díaz, Sebastián Rueda y todos los compañeros que estarán conectados con nosotros. Pero la noticia está en el tema climático y de inmediato saludamos a Juan Felipe. Juan, buenas tardes, buenas noches, bienvenido, un placer.
1: Piña, ¿qué tal? Muy buenas noches. Un abrazo para usted, para Bambino y para los oyentes aquí en la FM Somos Mundial. Sí, la noticia está en el tema climático, climatológico. En si la lluvia nos permite que se desarrolle el partido. Ya oficialmente la FIFA ha dicho que el partido no va a empezar en el horario que estaba pactado, 8 de la noche, horario nuestro. En México están una hora arriba, 9 de la noche. Seguramente hay un tema ahí de una hora abajo, están allá, una hora abajo, 7 de la noche. Seguramente hay un tema de tormentas, pero hace un momento alcanzamos a ver en las pantallas del Estadio Azteca que le decían a la gente: manténganse en sus asientos, lo que nos da a pensar que el partido puede que sí, no empiece al horario, a la hora que estaba pactado, pero no empiece tan tarde, no se demore tanto. Aquí nosotros tenemos la posibilidad de ver varias cámaras que tiene la FIFA dispuestas para diferentes puntos, y sigue lloviendo, sigue cayendo agua en el Estadio Azteca, pero yo he estado muy atento al cielo y la verdad no veo rayos, no veo tormenta eléctrica, que sería la razón por la cual la FIFA podría tomar la determinación de que el partido se corra un tiempo más. Pero bueno, ya salió inicialmente el informe, no se juega a las 8 hora de Colombia, 7 hora de Ciudad de México, y estamos a la expectativa de que en algunos minutos nos den el nuevo horario para este duelo entre la selección mexicana, uno de los tres anfitriones. Ya avanzó la selección de Canadá, ya está en octavos de final. Tendrá que jugar los Estados Unidos ante Bosnia en una de las siguientes fechas. Y hoy México tiene la gran oportunidad de por fin avanzar después de muchos años en un partido de esos de clasificación directa, de un mata-mata, como no lo hace desde 1986, cuando en su mundial avanzó después de vencer 2-0 a la selección de Bulgaria. Así que estaremos atentos, Piña, a lo que diga la FIFA. Y les contaremos a qué horas entonces iniciará este partido entre mexicanos y ecuatorianos.
0: Y para ir con el Bambino Quintero, Bambino, buenas noches. Ahora viendo el tema temperatura, 18 grados y 64% la humedad a esta hora en México. Saludo al Bambino Henao, un abrazo, buenas noches.
2: Un abrazo, saludo especial igualmente a toda la audiencia en este partido, en el previo, que como ya se ha manifestado, y tenemos acá un boletín donde dice: el partido entre México y Ecuador, correspondiente a los 16avos de final del Mundial 2026, se ha retrasado debido a una severa tormenta eléctrica y fuertes lluvias en la zona del este, Ciudad de México, Estadio Azteca. Los detalles: motivo, la activación de los protocolos de seguridad de la FIFA por la tormenta eléctrica. Duración esperada: en principio la FIFA evaluó una demora inicial de 15 minutos. Eso fue lo primero que dijo la FIFA, 15 minutos. Aunque los reportes de la Federación Mexicana de Fútbol y las condiciones climáticas pueden apuntar a un retraso entre 30 y 60 minutos, con estimación y reprogramación para las 8 de la noche hora local, es decir, 9 de la noche hora de Colombia. La espera entonces exactamente cómo evoluciona el tema climático. Se había informado que en principio 15 minutos, luego que 30, podríamos tener hasta una hora. Así que a la espera de la confirmación inicial de esta llave de Latinoamérica entre Ecuador y México, que estaba pactado para las 8 de la noche, exactamente en 23 minutos, pero que sí o sí se va a retrasar. Esperemos que sean lo mínimo posible, pueden ser 15, puede ser 30, pueden ser 60, como acabamos de mirar en el boletín. Todo depende igualmente, no solamente de la lluvia, porque el factor determinante no es la lluvia, son las tormentas eléctricas. Más que la lluvia son las tormentas eléctricas, y hasta tanto no pase la última tormenta, se espera una hora después. Eso es lo que dice el protocolo FIFA, por lo menos en los Estados Unidos. No sé si son más laxos, por lo menos en territorio mexicano, mi estimado Piña.
0: Gracias, Bambi. Ya estaremos con más información al respecto. Partido, como lo decía Juan Felipe Cadavid, está pactado para las 8, pero vamos a ver qué noticia sale más rato con el transcurrir de las horas, los minutos, en este gran partido que tendremos en la FM México, Ecuador y todas las plataformas. El canal de YouTube, la tribuna virtual comienza a moverse y ustedes comentan el partido al 311-856-52. Comenta Juan Felipe Cadavid, también el Bambino Henao, y saludamos a Fran Parra en la parte comercial. Fran, buenas noches.
3: Piña, ¿qué tal? Buenas noches para usted, para los compañeros oyentes del fútbol del FM. Sí, señor, hoy estamos en el Mundial 2026 y hoy no es una noche cualquiera. Es una noche de transmisión del fútbol del FM, somos Mundial. Hoy juega México versus Ecuador. Y usted lo lleva y lo vive todo por el fútbol del FM. El fútbol del FM, somos Mundial. Señoras y señores, bienvenidos, bienvenidas a esta transmisión de película. 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Ya viene México, Ecuador. Y en minutos estará el relato de Jefferson Piña. Los comentarios de Juan Felipe Cadavid. El Bambino Henao, oyente del fútbol del FM, en minutos, México-Ecuador. Y en el fútbol del FM, ya estamos listos, Piña.
0: Gracias, Frank. Y en esta jornada que tuvimos hoy, comienzan a verse de nuevo los goleadores, Juan Felipe, Bambino. Esta mañana vimos a Haaland otra vez, aportando su gol en esa tabla de goleadores. Y Mbappé, imagínate. ¡Qué golazo de Mbappé! Bueno, casi siempre los goles de Mbappé son de muy buena factura. Juan, Bambino.
1: Lo de Francia hoy fue una pasada. Lo de Francia hoy fue una demostración de que está varios escalones arriba de cualquier selección, la que usted ponga en la Copa del Mundo. España, Alemania, que ya quedó eliminada, Países Bajos, que ya quedó eliminada, incluso la misma Argentina, actual campeona de Copa América y, de la, y del mundo. Eso no significa que ya ganó, eso no significa que no tiene forma y que este Mundial ya se lo deberían entregar a Francia. No, porque el fútbol, por algo, es, Bambino, el deporte de la mayoría. Porque tiene estas cosas que no necesariamente el mejor gana. Hay otros deportes donde siempre gana el mejor, siempre. Por ejemplo, hoy en el ciclismo, hoy ya sabemos quién gana. Si está Pogacar, gana Pogacar. Pero el fútbol tiene eso, el fútbol tiene eso. Lo que pasa es que la demostración de Francia es de una superioridad sobre los demás, desde el juego colectivo y desde el juego individual. Y efectivamente hoy llegó a 17 goles Kylian Mbappé, perdón, 18, uno menos de los que tiene Messi. Messi en 6 mundiales, ¿no? Mbappé en 3. Pero hoy lo de Olise fue una cosa extraordinaria. ¿Qué jugador Olise, utilizado aquí por el carril central, a diferencia de lo que pasa en el Bayern, donde lo utilizan como extremo derecho, ya que Lucho es el extremo izquierdo, Bambino?
2: Sí, no, espectacular lo de Francia hoy. La verdad, hoy Francia, sin duda, que partió como favorito antes del Mundial, yo creo que aquí está demostrando que es el gran favorito por fútbol, por dinámica, Hoy la verdad fue un paseo lo que hizo frente al equipo de Suecia. Tenía la pelota, la tocaba, pelotas en los palos. ¿Qué tal la jugada de Olise? Olise, esa media vuelta, yo lo estaba escuchando ustedes y viendo la transmisión con Eduardo Luis, con el propio Juan José Peláez, y espectacular lo de Olise. Además, ojo, un detallito. Ojo, en este mundial son 6 goles para Mbappé, igualando a Messi. Pero no olvidemos lo de Olise, como le dicen algunos, que son 5 asistencias. Es que no aparece en el gol, pero tiene 5 asistencias. Es el hombre que más asiste en este campeonato mundial. Así que un espectáculo lo que vimos hoy de Francia. Nos quedamos sin ver, yo tenía por lo menos ese duelo de octavos de final, Alemania-Francia. Y como suramericano, claro, no le hace fuerza a los suramericanos, nos encanta lo de los paraguayos, pero de alguna manera era candela lo que se venía en octavos entre Francia-Alemania. Ahora nos toca ver el día sábado Francia-Paraguay. No sé si olvidar la sorpresa Paraguay, no sé cómo, pero la verdad hoy Francia. Y para cerrar, por lo menos de mi parte, este datico, sí. En el fútbol pasa eso, Juan Felipe. Mire, por ejemplo, este fin de semana que tuvimos un campeonato panamericano de atletismo. Entonces usted en el atletismo, usted coge y dice, bueno, X está haciendo 9.53 en los 100 metros. Este está haciendo 9.25. El otro está haciendo 10. Y usted casi que ya está cantada la medalla de oro, porque usted todos los días se entrena y sabe cuánto es lo máximo que puede hacer.
1: Claro.
2: O cuánto puede saltar, como cuando Caterina y Margot. Entonces, eso es predecible. Si no hay una lesión, cuando Caterina saltaba, ya sabíamos que saltaba 55 metros y no hay iba a bajar la marca. ¿No? Entonces, uno por eso, claro, la tendencia que era la medalla de oro, y casi siempre se va a dar así.
4: De acuerdo.
2: Distinto en el fútbol, que pueden pasar muchas situaciones en un partido.
1: En el tenis, generalmente, el que está sembrado como cabeza número uno, generalmente ese es el que se lleva el campeonato, el torneo. Por eso el fútbol tiene ese gusto. Pero mire que lo que se está diciendo, Bambino, durante la transmisión lo hablé con el profe Peláez, y hace un ratito con el profe Carlos Antonio, que están aquí ya listos para ver si hacen el partido por Win o van con programa. Y efectivamente, nos privamos de un Alemania-Francia, que igual, Francia está muy por encima de Alemania, y de esta Alemania sobre todo. Pero Alemania, por abolengo, por historia, está obligado a salir a buscar el partido. A por lo menos tratar de ir a hacerle un partido más de frente a Francia. Seguramente se lo ganaba Francia también. Pero con Paraguay vamos a ver un partido de un equipo recogido, replegado, esperando, aguantando. Lo que pasa es que Francia tiene herramientas desde lo individual, desde lo colectivo, desde la estrategia, para esos equipos replegados. Si hay un equipo en el mundo que ha mostrado que no se complica ante esos equipos, es Francia. Así que vamos a ver cómo lo hace la selección de Paraguay, pero le tocó bailar con la más fea, sino con la peor.
2: Claro, como estamos en la hipótesis ante Alemania, ojo, son 4 veces campeones del mundo. Tiene jugadores también que han sido campeones, empezando por Manuel Noya, su arquero, cierto, que han sido campeones también importantes. Mire cómo es, obviamente, el peso de la historia. Y yo también ayer miraba un detallito, lo escuchaba, y he escuchado y he leído, y mire lo que es la diferencia. Mire, Paraguay se le encerró a Alemania, es decir, sacó la clasificación con un empate, pero encerrándose y dándole todas las armas a Alemania. Si vemos ayer lo de Brasil frente a Japón en el segundo tiempo, Japón también se defendió y le regaló todas las armas a Brasil, porque Brasil también ayer las tuvo todas, una jugadota la de Vinicius y muchas llegadas de Brasil. Pero mire que de alguna manera no se le perdona a Brasil, porque dice, no jugó bien. Clasificó, pero sobre el último segundo, sobre el último minuto, no jugó bien. Pero Paraguay hoy se valora por lo que hizo frente a un equipo como Alemania. O sea, eso tienen estos equipos grandes, que uno le pide que den un poquito más, y esa Alemania seguramente pues daría un poquitico más frente al equipo de Francia, a la espera de lo que pueda hacer Paraguay el sábado.
4: Sí, a propósito de Francia, Juan,
1: aquí.
4: Sí, señor. No quería acotar algo al tema de Francia. No sé si tuvieron la oportunidad de ver las declaraciones de Yamal, de Lamil, que se la dio a los medios españoles, y dijo lo siguiente, abro comillas: Francia no es mejor que España, no nos ha ganado, no pueden ser mejores que nosotros. La fase de grupos no tiene nada que ver. Mira, Alemania, el mundial empieza ahora, no hay ninguna favorita. No sé si comparten el concepto de Lamil, Yamal, que ha generado pues conceptos muy divididos sobre esta declaración, ¿no?
1: Ya le doy mi opinión, escuchamos la de Bambino. Antes, en un minutico, se supone que nos van a dar nuevamente razón de horario en el Estadio Azteca. Pero déjeme sumo, no sé si ya están con nosotros Carolina Castellanos, Guillo, Andrés Torres, porque está buena la conversación. Está bueno el tema sobre la declaración de Yamal. Carolina, ¿está por ahí, Caro?
5: Sí, señor. ¿Cómo está, Juanfe? ¿Qué tal todo?
1: Muy bien, Caro. Guillo, bueno. Andrés.
6: Sí, señor. Acá estamos. Escuchando fuerte y claro.
7: Hola, muchachos, compañeros.
6: Buenas tardes a todos.
5: Bambino, ¿qué más?
7: Bien, Carito, bien.
1: Bueno, creo que estamos adelantando, pero... somos mundial, ¿no? Porque, pues.
7: Sí, claro. Sí,
1: nos está permitiendo.
4: Como Francia.
1: No, pero mire, sobre el tema Yamal, para escucharlos a ustedes, empiezo por Caro, yo no estoy de acuerdo con Yamal. Ahora, si hay una selección o un par de selecciones que uno diría podrían arrebatarle el título a Francia hoy, sin que la pelota ruede, usted sabe que el fútbol puede tomar por una expulsión temprana, por un arquero iluminado hacia cualquier lado, y de pronto va y Francia se enreda con Paraguay y termina eliminado, pero las elecciones que uno ve en el papel, con la fuerza, como para hacerle alguito de contrapeso a Francia, son España y Argentina. España y Argentina, yo no veo
6: Inglaterra, Juan.
1: Otras. No, Inglaterra, yo soy muy de la selección inglesa, pero no lo veo tan fuerte para hacerle ese contrapeso
2: y esa
1: como
2: semifinal
1: Argentina
2: para
1: y como
2: ustedes, muchachos. Ojo que se puede dar la semifinal Francia-España, no puede darse final porque van por la llave de arriba. O sea, pueden llegar, pero sí, semifinales, verdad. Se pueden encontrar en semifinales Francia-España,
1: pero no Argentina-Francia sí.
2: Sí, Argentina-Francia sí. Sí, claro,
1: Argentina-Francia
2: como
1: Colombia, final.
2: También. Como Colombia-Francia también se quiere, claro. Pues para nosotros, ¿no?
5: Juanpe, yo siento que no, pues las declaraciones de Lamine Yamal, claro, hace parte como de dar la fuerza, de mostrar un mensaje, digamos, positivo de la selección española, pero si somos conscientes hoy analizando el juego y lo que muestran, digamos, en cancha de las selecciones, yo creo que Francia está dos escalones adelantado de muchas de las selecciones, es decir, uh-huh. Lo que mostró hoy, lo que venía mostrando, además que es una selección que viene de menos a más, viene consolidándose con jugadores muy importantes, hoy lo de Barcola fue impresionante también, entonces yo creo que sí hay una diferencia. Claro, hay que esperar a que se enfrenten, y en eso estoy de acuerdo con Yamal, esperemos el de enfrentamiento si se da, pero que hoy es una realidad que Francia está dos escalones arriba del resto de selecciones, es completamente cierto.
1: ¿Qué opina Andrés, Guillo y escuchar a Bambino?
6: Yo estoy con Carolina en eso, digamos, el fútbol siempre puede dar sorpresas, pueden pasar cosas, pero hoy por hoy Francia está dos o incluso hasta tres escalones por encima de los demás, por lo que hemos visto. Es que lo de hoy, desde que arrancó el partido, uno decía, esto lo va a ganar Francia y sin despeinarse mucho. Habrá que ver qué pasa, porque también usted sabe que hay equipos que van cogiendo impulso a lo largo del Mundial. Acuérdese que hay equipos que no arrancan, que pareciera que no, y de pronto cuarto, quinto, sexto partido, se embalan y ahí están. Pero yo creo que digamos, Argentina, a mí me gusta cómo ha jugado Inglaterra y me gusta cómo juega Inglaterra.

0: y ahí están. Pero yo creo que, digamos, Argentina, a mí me gusta cómo ha jugado Inglaterra y me gusta cómo juega Inglaterra. Y España serían los que podrían estar peleando con Francia, aún pensando que Francia está unos escaloncitos por encima de ellos. Y no menciono a Colombia porque es que no quiero salarlos.
1: Mire, yo creo que como Francia, ninguna selección ha mostrado el fútbol de Francia. O sea, la facilidad. Hay jugadores, siempre he pensado que hay jugadores, y por eso valen, y por eso los equipos que contratan esta clase de jugadores en el mundo, en los torneos locales, son desequilibrantes. Hay jugadores, que ustedes saben, que muchas veces le queda con la pierna derecha, son zurdos y tienen que acomodarse, o viceversa. Estos son selecciones que tienen jugadores desequilibrantes, que la tocan de primera, no importa el perfil. Ya lo decía Juan Felipe ahora. Olise juega de un estilo en el Bayern de Múnich por un costado, hoy más por el centro, pero igualmente se destaca. Y también en la transmisión escuchaba a Juan Felipe, y no es que escuche a Juan Felipe para repetir lo que dijo Juan Felipe, no, pero estoy de acuerdo con el concepto que también lo había dicho. Son jugadores desequilibrantes. Decía, es que mire Francia como le pega de primero, o sea, por ejemplo en el gol de Mbappé, que la tocaron de inmediato. O sea, Olise llegó y se la tocó a Mbappé, y Mbappé sin pensarla, o sea, no tiene que cuadrarse, decir, me doy media vuelta, tengo que perfilarme, no. Son jugadores que, sea con derecha, sea con izquierda, por el centro, de cualquier lugar, en gambeta, en balones largos, como era la intención en la primera parte frente a Suecia, que se estaba encerrando, son jugadores desequilibrantes, y eso lo tiene Francia. Y hasta ahora ninguna selección lo que ha mostrado Francia, Juan Felipe.
2: ¿Sabes qué pasa?
3: Un segundo con ese tema que tocaba a mí, ¿no? Que es muy interesante, porque hoy en un fútbol donde cada vez los jugadores físicamente están mejor, todos, ¿no? Los de equipos importantes, selecciones importantes, selecciones no tan importantes, y en clubes, hoy donde los espacios son más pequeños, se juega más rápido, los jugadores son más atletas, las cosas las tienes que hacer más rápido. Y hoy la definición de estos manes de Francia, donde ellos no tienen que acomodar el cuerpo, no se tienen que perfilar, ellos vienen corriendo y en carrera punta sacan el remate, pero no un remate cualquiera, no a lo que salga, sino te acomodan la pelota con curva a un lado. ¿Cómo repentizó Olise hoy en la jugada donde se tira de qué es eso, tijera, también, que la pelota pega en el palo? Qué, o sea, buena. Técnicamente son jugadores que tienen unas características muy superiores a muchos otros. Lo de Francia en ese sentido está muy por encima de la gran mayoría de selecciones, Guillo.
4: Sí, es que sabe, Juan, si miramos el último antecedente real y serio de estos dos equipos, que es España y Francia, fue la semifinal de la Eurocopa. Y algunas cosas han cambiado. Primero, España era un equipo mucho más competitivo que el actual. A mí me parece que ese equipo tenía más experiencia, tenía unos niveles más altos. Hasta el momento esta España a mí no me ha descrestado. Puede que mañana o pasado nos demuestre otra cosa y sea una locura y termine siendo campeón del mundo, la misma de la Eurocopa, pero con Lamine, que llegó entre algodones, es muy distinto al que llegó a la Eurocopa perfecto. Nico Williams, que era el complemento perfecto, es muy distinto al actual, que hoy es suplente. En ese momento tenían un 9 referente que era Morata, Carvajal era titular, los centrales eran Nacho y Laporte. O sea, esa España era distinta a la de ahora. Y lo mismo pasa con Francia, que yo creo que ese es el verdadero cambio. El día de la semifinal de la Eurocopa, el titular fue Colomwani. Hoy entra un tal Michael Olise, imagínense, el mejor asistidor de la Copa del Mundo. Tienen a Doué, a Barcolá, hombres que no estaban en esta Eurocopa. Barcolá sí estaba, pero como suplente, hoy es titular. Entonces ya han cambiado muchas situaciones para que Francia inclusive esté un peldaño, para mí, por encima de España. Inclusive en la Copa del Mundo se ha demostrado otra cosa, que ya con el rodaje vamos a ver si España mejora o no. Pero para mí lo único que ha mostrado es el partido contra Arabia Saudita.
3: Bueno, atención a la información que acaba de entregar FIFA, Andrés, para que tomemos decisiones, porque creo que entonces podríamos hacer ya Somos Mundial sin problema. Y es que el partido se corre horario colombiano 9 de la noche, 8 de la noche de Ciudad de México, 9 de la noche horario nuestro.
2: Así, o sea, tenemos una hora.
3: Tenemos una horita, Andrés, para que usted lidere Somos Mundial, ¿le parece?
0: Me parece. Hagámoslo. Sí, y perfecto. ¿Sabe qué podemos hacer? Quitemos el geobloqueo de nuestra señal en YouTube para que los oyentes en todo el mundo...

0: nos puedan ver y volvemos sobre las 8:55 de Colombia. ¿Le parece?
1: Por favor, usted lidera ahí después de Cortinilla.
0: Listo, entonces una hora para el inicio del partido en el Estadio Azteca. Hagamos una pausa y ya regresamos. Estamos en la FM, somos Mundial.

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0: Muy buenas noches, son las 8 de la noche, un minuto en Colombia. Las 9 de la noche, un minuto aquí en el sur de la Florida. En Dallas son las 8 de la noche, un minuto. Y en Ciudad de México, las 7 de la noche, un minuto. El partido entre México y Ecuador se ha pospuesto por una hora debido a las inclemencias del clima. Una tormenta eléctrica que estaba sobre la capital mexicana ha obligado a retrasarlo. Así que aprovechamos para ir adelante con Somos Mundial. Bambino, buenas noches, ¿cómo le ha ido?
1: Para toda la audiencia, ya estaremos desarrollando todo este tema, marcadores y las llaves que tenemos ya definidas las dos llaves del sábado, definida la llave del domingo, así que seguiremos con todos estos datos, estadísticas y lo que tenemos ya, estadios, ya tres llaves en octavos de final, ya lo estaremos contando.
0: Perfecto, ya tenemos tres llaves de octavos de final. Carolina, buenas noches, ¿cómo le ha ido?
2: Hola Andrés, ¿qué tal? Muy buenas tardes para usted. Bueno, ya noches en Colombia. Estamos a la espera de poder dar inicio a este partido, el último de la jornada, ya con dos encuentros disputados y dos equipos más clasificados a la ronda de los octavos de final.
0: Don Guillermo Arango, ¿cómo está viviendo usted esta jornada mundialista?
3: ¿Qué tal Andrés, Bambino, Caro? Muy bien, buenas noches. No, la verdad maravillosa. Sobre todo la victoria de Noruega, que fue mucho más ajustada. La de Francia fue un paseo. Simplemente era cuestión de minutos que llegara el primer gol de Mbappé, que lo intentó hasta que finalmente llegó. Pero Noruega tuvo un rival bastante digno. Creo que es otra de esas llaves que me parece a mí, entre tantos equipos, se adelantó bastante, ¿no? En 16avos de final perfectamente hubiera podido ser un duelo de octavos o, por qué no, de cuartos. Un equipo africano muy interesante, Costa de Marfil, que se queda ante la potencia ofensiva de Noruega.
0: Así es, no hemos hablado casi de ese partido y Juan Felipe y Bambino estaban hablando de Francia-Suecia, porque la verdad que fue una exhibición lo de la selección francesa, pero el partido a primera hora también estuvo movidito, estuvo bueno. Costa de Marfil, que además me parece el gol que ellos hacen es un golazo, es una gran jugada con la que logran el empate y pusieron a los noruegos en dificultades. Finalmente Haaland marca ese segundo gol, avanza Noruega, que creo, Bambino, que es uno de esos equipos que sin deslumbrar, sin hacer maravillas, pero le ha rendido en esta Copa del Mundo y está mostrando un nivel interesante. No sé si al punto de tenerlos como candidatos, pero sin duda, por ejemplo, en la próxima llave, que creo que ellos quedan enfrentados a Brasil, es parejo.
1: Sí, sabe que le van a complicar la vida a Brasil, no va a ser fácil. Ganaron un partido, fue bueno, entretenido. Mire que de alguna manera el que menos aparecía era Haaland, y sutilmente, no sé si, él como que le pegó sutilmente sin querer, y como que quería reaccionar para ir por la pelota, pero ya estaba adentro. O sea, fue un gol raro el de Haaland, que de alguna manera pues también le está rindiendo para destrabar y para poner el 2-1, porque recordamos el arriba en Noruega, pensamos que era victoria clara, nítida. Reaccionó el equipo africano, Costa de Marfil, logró empatar, pero luego, lo que le decimos, una jugada extraña, porque llegó por toda la mitad, la pelota le cayó. La pelota le cayó, Guillo, le cayó, él como que sin querer le pegó y se fue tan suave que él quiso reaccionar, y cuando iba a reaccionar ya la pelota estaba adentro.
3: Sí, como que quería asegurarla porque vio que le pegó muy suavecito y de pronto se la sacó al jugador de Costa de Marfil, pero con todo ello se la metió, entonces por eso fue como la reacción, como que no la alcanzó a acomodar, lo que hizo fue tocarla y con todo eso la alcanzó para meterla.
2: Pero también un común denominador, no sé si les parece, y es que los goles en los casi últimos minutos, es decir, hemos visto la mayoría de definiciones de partido de 16avos de final, ya con los goles faltando o 5 o menos minutos para el final de los 90 minutos. Me parece que ha sido un común denominador.
1: Total.
2: No sé si es porque aceleran los equipos en último momento, si aprietan, digamos, para evitar obviamente el alargue, porque si hay algo que estoy sintiendo, quieren evitar hoy los equipos, sobre todo por las condiciones climáticas, es jugar 30 minutos más. No sé si les parece.
1: Claro, Andrés, es que mire, para el resumen así rápidamente, Canadá-Sudáfrica, parecía empate, llegó el gol sobre el final de Canadá. Brasil-Japón, parecía extratiempo, hasta Ancelotti dijo, iba a meter a Neymar, porque le preguntaron por Neymar, dijo, lo tenía, hablé con él para el alargue, si iba al alargue, porque todo suponía que íbamos al alargue, y Brasil llegó el minuto 95 con el gol. Marruecos anoche frente a Países Bajos también, más, de hecho, ya faltando 12 minutos llegó el de Países Bajos, pero Marruecos ya en extratiempo igualó también. Y lo de Noruega, bueno, sí, la verdad es que, bueno, lo de Francia fue un paseo, pero si uno mira lo que dice Calorina, es cierto, estos partidos todos sobre el final se han definido.
0: Es que yo creo, les pregunto a todos, el tema del calor, a excepción, digamos, de los estadios que son bajo techo, el de Dallas, el de Houston, el de Atlanta, pero por ejemplo en Nueva York se veía hoy que el clima estaba pegando duro. El sábado aquí en Miami se notó en el tema físico de los jugadores esa humedad que se sentía, ese bochorno, es decir, el tema calor sí está pegando, y yo creo que todos quieren evitar un alargue. Digamos, Paraguay va a llegar diezmado contra Francia, jugó 30 minutos más bajo esa temperatura. Y eso sin duda va a pesar. Y yo creo, como dice Carolina, que todos lo tratan de evitar al máximo.
3: Es que ya, digamos, Andrés y compañeros, que se puede ser benévola hoy por hoy, digamos, puede ser Vancouver, que está en nuestro camino, que no es un calor tan agresivo, o Toronto. Pero de resto creo que ya de aquí en adelante, Dallas, Houston, Nueva York, Miami, es verano 100%, entonces van a tener que acostumbrarse a estas condiciones, ¿no? Y por eso muchos querían que el Mundial no se disputara acá, porque esa fue inclusive una de las quejas hace 30 años en el Mundial de Estados Unidos 94. El verano acá es distinto, es mucho más fuerte que a veces inclusive en Europa.
0: Bueno, Guillo, también diría uno, ahí tienen sus pausas de hidratación, ¿no?
3: Ah, sí, ahí tienen a su culo hidratado. Háganle, tomen agua.
2: Bueno, pero en realidad se da uno cuenta que no tiene absolutamente ninguna trascendencia real esos 4 minutos, 3 minutos y medio en los que están haciendo esa pausa de hidratación. O sea, medio toman un sorbito, escuchan al técnico y sigue. O sea, en realidad no es...
0: No, pero yo creo que a más de uno, Carolina, sí le puede servir esos 3 minuticos.
2: Pero es un tema más
0: tomarse
2: comercial,
0: algo,
2: o sea,
0: respirar
2: super comercial.
0: Y seguir. Ah, no. A ver, evidentemente el propósito no es
2: para eso,
0: que se hidraten y se pongan en forma, pero digo, un equipo que esté sufriendo por el calor, hoy en Miami a las 4 de la tarde había 35 grados, si usted en vez de correr 45, corre 23 y puede parar 3 o 4 a tomarse alguito y sentarse un segundo, seguramente sirve. Es decir, que además era el propósito loable con el cual las habían creado,
2: pues sí,
0: que se volvió pausa
2: inicial,
0: comercial, que más faltaba.
2: Pero no sé, en
0: hay que
2: realidad,
0: hay que contarle a los oyentes.
2: Son 2 minutos y ya.
0: Que en los estadios la pausa de hidratación, en efecto, ya viene patrocinada, ¿no? 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
3: Sí, total, claro.
0: Ya está armado.
2: Las porristas están súper consolidadas, ¿no? Lo hemos visto en Miami, en Dallas, en Houston.
3: Y en Miami,
2: o sea,
3: las de los
2: visto?
3: Dolphins, ¿no?
2: Sí, ¿se acuerda?
0: En Miami, las de los
2: Dolphins.
3: Aparecían
2: en Colombia.
3: Aparecían cada
2: pero los de
3: minutos,
2: Dallas
3: Dios
2: también. Un montón.
0: En Dallas son las de los vaqueros de Dallas, Guillo, y usted no se imagina la sensación que son las
3: ¿sí?
0: Cowboys.
3: Ay, hombre, nada,
0: sí,
3: hay que invitar.
0: Es
3: que llegamos hoy sobre la hora.
0: Y baile y...
3: Pero hubiéramos podido ir a Costa Marfil, Noruega.
2: Sí, total.
3: Sí.
2: No alcanzaba.
1: Las porristas, entonces las cowgirls.
3: No, no.
1: Las vaqueras.
0: Las cowgirls, exactamente. Sí, en todos los estadios. Y yo creo, Bambino, Guillo, Caro, que las pausas de hidratación están aquí para quedarse.
1: Porque son 4 tiempos.
2: Yo
1: lo que
2: sé,
1: pasa es que se han quejado mucho los técnicos, ojo. Se han quejado mucho los técnicos porque eso es antitécnico. Y se ha demostrado.
2: Se lo juro que
1: a muchos equipos les
2: el
1: van a ritmo.
2: El único que yo he visto de verdad de acuerdo ha sido Suecia, que lo dijeron en una zona mixta, en un entrenamiento en el que estuvimos, pero de resto todos, mire, hasta James, en una zona mixta dijo que, dada la intensidad en el partido con República Democrática del Congo, el momento del cooling break fue el momento en el que cayó la intensidad de la selección Colombia, o sea, varios de
0: contra
2: los
0: el Congo se notó mucho en Colombia.
2: No. Sí, total.
0: En Colombia se notó mucho que esa pausa nos quitó ritmo. Pero, digamos, la del segundo tiempo contra Portugal en Miami se me hace que nos vino bien. Y como que Colombia ahí cogió un segundo aire. Ahora, yo sí creo, le digo francamente, conociendo a nuestro amigo Infantino, a la FIFA, a lo que están pagando las grandes cadenas de televisión aquí en Estados Unidos y en el mundo entero, a lo que les van a pedir por transmitir el próximo Mundial, esas pausas están aquí para quedarse.
3: El tema es como lo que dice Carlos Antonio, que yo estoy de acuerdo con eso, una pausa de hidratación en el Campín a las 9 de la noche, eso sí no tiene razón de ser.
0: Entonces, lo de la Sudamericana es ridículo.
3: No, eso por la noche. En la mayoría, le digo, de los sitios en Copa Libertadores, aquí, ¿no? Se juega mucho en altura.
1: Aquí pasó con Medellín hace poco también, me acuerdo que la transmisión le decía a Jorge Eliezer, porque estaba lloviendo, eso fue un partido que estaba, pero con un invierno y todo el mundo con enchaquetado, nosotros en la cabina, y Norman, esta hidratación, traigan tinto hasta ahora porque está haciendo bastante frío aquí en Medellín, en un partido, creo que fue un partido a las 9 de la noche de Copa Suramericana, 9 de la noche, eran como casi las 10 de la noche, frío, una lluvia intensa y claro, pues no se veía bien. Pausa de hidratación. Termina más una charla técnica, la verdad es un tema comercial y termina más en un... Son cuatro cuartos realmente porque los técnicos ahí dan las instrucciones y tienen que cambiar y modificar, o sea, son temas técnicos.
3: A mí me tocó un tema importante, lo de la charla técnica y en esa pausa de hidratación, eso sí lo está... No sé si esté comercializado, no me he fijado, pero sí lo está promocionando bien en su canal y... tanto ESPN como DirecTV, con las transmisiones de Sudamericana y Libertadores, que es poner lo que les dice el técnico a los jugadores en ese momento. Eso sí me parece interesantísimo, me ha gustado muchísimo, porque se han sacado noticias, se han sacado declaraciones, hasta polémicas, de cosas que pasan ahí, de las reacciones de los técnicos en momentos calientes de partido. Eso sí me parece interesante.
0: Invasivo.
3: No, pues sí, pero...
0: No, o sea, es chévere y a veces se da uno cuenta, Guillo, que hay técnicos, digamos, que de verdad le ponen 100% su atención, otros que uno dice, vea esto, no le están parando muchas bolas, pero me parece un poco invasivo, al fin de cuentas ahí están dando instrucciones tácticas, estratégicas, o sea, no sé si en un mundial eso caería bien.
2: Pero eso sería lo único atractivo en realidad de las pausas activas para la gente y para una transmisión, digamos, de televisión, que tal vez es lo que quiere mantenerse a futuro, entendiendo lo que puede representar, no solamente una pausa comercial, sino la posibilidad para que la gente pueda escuchar lo que está diciendo el entrenador. Pero yo estoy de acuerdo, la verdad es que al principio quedó bien, y qué chévere escuchar lo que dijo Lucas González, y qué chévere escuchar lo que dijo el técnico de Millonarios y el de Santa Fe, Pablo Repeto, pero ya después uno dice, no, como que ya no cuadra.
0: Sí, no sé, a mí me pareció raro, y bueno, y en el Mundial, pues, tengámoslo claro que esto es para meter comerciales. Ahora, contarle a los oyentes, acá en Estados Unidos, bueno, y la cantidad de oyentes que tenemos en Estados Unidos, a propósito, nos hemos encontrado, y qué grato es encontrarse con colombianos acá, y tienen la referencia de la FM Más Fútbol, preguntan por Juan Felipe, por Guillo, el equipo de Senegal, eso siempre está pegado. Así que qué gratos encontrárselos, pero hay que decir, Telemundo, la cadena en español que tiene los derechos para los Estados Unidos, no mete comerciales en la pausa de hidratación y han hecho como mucha promoción alrededor de eso, diciendo Telemundo te respeta el juego y lo dejan ahí quietito.
3: ¿Y sabe quién? D-Go, bueno, DirecTV en realidad, en el canal 4000, que es el que tiene 4K, esas pausas de hidratación tampoco las dejan inclusive limpias. Sin narración, las dejan limpias, solamente con sonido ambiente. Es maravilloso, maravilloso. Ahora, ese canal casi que lo dejan olvidado durante 4 años, ¿no? Sí, solamente lo utilizan para los mundiales.
0: Bueno, don Sebastián Heredia, buenas noches, ¿dónde anda usted?
4: ¿Qué más? ¿Cómo le ha estado? Estoy aquí en Kansas, ya regresando al hotel porque me
1: ha llegado
4: el FanFest, pero ante la situación, pues obviamente ya volvimos al hotel. Estaba justo aquí al lado del hotel en el FanFest, esperando el partido de México, al que pues iremos a verlo ahorita ya.
0: Mucha Cuéntenos gente. De Kansas City, usted que llegó antes incluso que la selección Colombia, no sé, temperatura, qué tipo de ciudad es.
4: Calor seco.
0: ¿Cómo la ha visto?
4: Es una ciudad muy muy pequeña, está con mucho ambiente futbolero, la verdad. Hay muchísimos mexicanos y pues obviamente hoy que está por comenzar el partido de México, pues obviamente hay muchos mexicanos por la calle, muchas vallas y cosas dedicadas al mundial. Pero es una ciudad pequeña, la verdad, es una ciudad muy muy pequeña.
0: ¿Ya comió asado barbecue de Kansas City?
4: Ya tocó ir a,
0: ¿es famoso?
4: A probar el barbecue.
0: Pues dicen que es muy bueno.
4: Probar el barbecue.
0: Cadiz se estaba quejando hoy de la carne texana, que a él no le gustaba, que no le gustó ese sabor, que eso de la carne asada o horneada por 12 horas le parecía como muy muy seca.
3: No,
0: ¿qué tal le pareció a usted?
3: Es una marca de acá.
0: Sí, es un tipo de preparación, digamos.
2: Delicioso, sí, a mí sí me gustó.
1: Delicioso, muy tierna, muy tierna.
3: El famoso brisket.
1: ¿Cómo se llama aquí? Sí,
0: el famoso brisket, exacto.
3: No, eso es una delicia.
2: Buenísimo.
0: ¿Qué tal en Kansas, Sebastián?
4: Muy buena, nos comimos unas costillas con tres palacios. Muy, muy buenas, la verdad.
0: Muy, muy buenas. Bueno, usted ya lo que está es tanqueado para la noche. Bueno, Sebastián, cuéntenos de Colombia, tengo entendido que mañana llega ahí a Kansas a encontrarse con usted.
4: Sí, la selección va a estar aquí en Kansas mañana en la tarde. Viajan a las 2 de la tarde en un vuelo charter. Tendrán entrenamiento en la mañana en el estadio de Miami y ya llegarán aquí al Marriott Country Club, que es el hotel donde se van a hospedar. Van a estar más o menos 10 minutos de donde estamos nosotros. Y ya después estamos por confirmar el sitio de entrenamiento, los horarios de la zona mixta y de la rueda de prensa, que será jueves y viernes. Jueves, perdón, porque pues viernes obviamente ya será el día del partido. Pero ese es más o menos el itinerario que va a tener la selección Colombia: entrenamiento en la mañana y viaje en la tarde.
0: ¿Sabemos algo de temas físicos, problemas, alguna noticia de ese tipo?
4: Nada, por fortuna, todo al día, sin problemas físicos y sin problemas médicos para la selección.
0: Bueno, buenas noticias. ¿Cómo le pareció Francia?
4: Me encantó. Es un equipo muy serio, muy bravo, es el gran candidato al título y bueno, Suecia no pudo hacer mucho, la verdad, resistió, aguantó, pero yo creo que estuvo un remate al arco. De resto, impecable lo de Francia.
0: Bueno, mire, metámonos un poco en lo que es México y Ecuador, partido que le recordamos a los oyentes debía estarse jugando a esta hora, 8 de la noche hora colombiana. Se ha retrasado por una hora debido a una tormenta eléctrica que estaba cayendo sobre la capital mexicana.
1: Le entregó formaciones. Le entregó formaciones, y una vez Andrés.
0: Formaciones.
1: Ecuador con Hernán Galíndez, el arquero. Alan Franco. Joel Ordóñez. William Pacho, el hombre campeón del Paris Saint Germain, con Piero Hincapié. Moisés Caicedo. Pedro Vite, Nilson Angulo, John Yeboa, Ener Valencia, mire este ataque, Ener Valencia y Gonzalo Plata, que viene de ser figura igualmente con el equipo ecuatoriano en este mundial. Raúl Rangel, el arquero para el equipo mexicano, miremos a México. Rangel, el arquero. Jorge Sánchez, César Montes, Johan Vázquez y Jesús Gallardo. En la mitad de la cancha, Eric Lira con Luis Romo. Gilberto Mora, el nacido en Colombia Julián Quiñones, Raúl Jiménez y Roberto Alvarado. Esa es la formación de Javier Aguirre, entonces, formaciones de Ecuador y México para lo que viene, 9 de la noche, recordemos, hora de Colombia, se retrasó una hora el partido.
0: Escuchamos precisamente al técnico Javier Aguirre hablando sobre su concepto sobre Ecuador y lo que será el partido esta noche en el Estadio Azteca.
5: Sí, imagino un partido muy exigente, ¿no? Seguramente.
6: Uf, a es ver, un equipo con
0: si nos ayudan
6: mucho.
0: Ahí está.
6: De su liga, fuera del Ecuador, con muchos jugadores muy valiosos en el mercado, y es un rival de mucho respeto, yo por lo menos se lo tengo. Ha crecido muchísimo en su área y a nivel mundial también, ya te digo, con esta exportación de jugadores, y es un gran técnico. Becaseche lo conozco de España, nos tocó enfrentarlo y luego en Guadalajara, y plantea los partidos muy bien, o sea que va a ser un bonito reto. Ecuador, los felicito porque ha crecido muchísimo en las últimas décadas, muchísimo.
0: Ahí está el técnico Javier Aguirre. Guillo, él ya, este es su tercer mundial. En 2002 cae en octavos ante Estados Unidos, si no
3: sí,
0: es mal, ¿no?
3: golpe duro porque
0: y cayó en 2010, ante su eterno rival. Exacto, y en 2010 cae en octavos ante Argentina, aquel gol de Maxi, golazo, ¿se acuerda?
3: No, ese es el golazo de Carlos Tevez, el del Maxi es el del 2006, que era la Volpe contra Pekerman. En Leipzig.
0: Yo digo el de 2010 que lo coge de volea, ese fue de Tevez.
3: Ese fue de Tevez, en Johannesburgo, en el Soccer City, en octavos de final. Es que Argentina los eliminó dos veces consecutivas, 2006 y 2010. Ese es un golazo de Carlos Tevez.
0: ¿En 2006
3: Tevez.
0: Cuánto quedó ese?
3: Ese quedó 2-1. Y el que de hecho arranca ganando
0: también.
3: México. Sí, sí, si no estoy mal, creo que termina también 2-1.
0: Y en 2010, si no estoy mal, es en tiempo extra.
3: Sí, ese es el gol en tiempo extra. El gol de Maxi Rodríguez, que de hecho fue el mejor gol de ese mundial, junto con el de los, no sé, 32 toques, ¿de acuerdo? De Argentina a Serbia y Montenegro. Esos son los dos mejores goles de ese mundial. Pero eso fue en tiempo extra, el gol de Maxi Rodríguez en Leipzig. Nunca se me va a olvidar ese partido. Argentina le gana 3-1 a México en el 2010. Goles de Tevez, dos goles de Tevez y del Pipita Higuaín, el gol de México del Chicharito Hernández.
0: Bueno, entonces sí. Javier Aguirre, bueno, como uh-huh. La selección mexicana le ha pasado siempre, no ha logrado superar los octavos de final, tan solo cuando ha sido local. Esperemos a ver qué sucede este año. Carolina,
1: pero se ha llegado a los octavos, es decir, sí. No ha superado, o sea, no ha superado para llegar a cuartos, pero sí ha estado en octavos.
0: No, o sea, le toca ganar este. Esta vez tiene un escollo más, porque le toca ganar este para igualar lo que siempre hacen.
1: Ah, sí, sí, siempre. Ellos hablaban del quinto partido. Ellos hablaban de una ilusión, era el quinto partido. ¿Por qué? Porque los tres de fase de grupos, octavo, el cuarto. Y cuando, o sea, y los cuartos de final era quinto partido, porque ahora hay un partido sí. Más, tiene razón, sí, sí, sí, sí. A octavos, que recordemos, más. A octavos llegó Juan Carlos Osorio, en aquel grupo F frente a que le ganó a Alemania en el grupo, recuerda, el del Chucky Lozano, el de Chucky Lozano.
2: Sí,
1: el Chucky Lozano que... Y eliminó a Alemania y se clasificaron octavos. No creo, se creo que fue Bélgica, me parece, creo que no sé, Oscar.
3: ¿En qué mundial, perdón?
0: En Qatar.
1: En el mundial
2: donde eliminaron a Alemania.
1: No, en Rusia, 2018,
0: Rusia. Cuando se clasifican que le ganan a Rusia y llegan a octavos, ¿con quién pierden en octavos?
2: Con Osorio.
3: Contra Brasil,
0: Osorio, mejor dicho.
3: Contra Brasil, pierde México. Sí, Neymar los despacha en octavos de final.
1: Ah, sí.
3: Sí. Ese partido terminó 2-0 en Samara. Goles de Neymar y de Firmino.
0: ¿Y en Qatar cómo les fue?
3: No pasaron la fase de grupos. Después de muchísimo tiempo, es que al menos llegaban al cuarto partido. Pero en Qatar quedaron por fuera en el grupo de Argentina, Arabia Saudita y Polonia. Clasificaron a Argentina y Polonia y quedaron eliminados los mexicanos.
0: Bueno, y recordemos un poco lo que ha sido la participación de los ecuatorianos en Copas del Mundo, Guillo. Fueron en 2002,
1: La historia empezó con Bolillo, ¿no? O sea, empecemos con ese, con sí, ese lado. Historia ellos nunca clasificaban, nunca país. Clasificaban, y Bolillo los clasificó por primera vez con, recuerdo te hablo de Bolillo, iPhone de Pava, apareció el famoso Corito Si Se Puede, pero fueron los ecuatorianos con Bolillo. Ahí apareció el Corito Si Se Puede, no, pero eso fue en Ecuador con Bolillo, y muy famoso
2: pues
1: el
2: para
1: baile
2: ellos.
1: Del pirulino. Y no, por eso sí. Y muy famoso con Bolillo el baile del pirulino, ¿se recuerda?
2: Es verdad.
1: El pirulín.
2: Es verdad.
1: Sí, sí. Eso es
2: porque
1: historia.
2: Porque Bolillo en ese mundial estaba muy pegado allá.
3: No, Ecuador fuera de su primer Copa del Mundo, pues digamos que su saldo no fue el mejor, pero al menos decoroso con una victoria ante Croacia 1-0. Gol de Edison Méndez que jugó acá en Santa Fe, ¿lo recuerdan? Uno que le pega muy duro de media distancia.
2: Terrible.
0: Ese fue el mundial de la famosa frase de Bolillo de vinimos a aprender.
3: Sí, él siempre saca esa frase.
0: Que mucha gente se lo criticó.
3: No, es que llevan 4 mundiales seguidos en Colombia y seguía diciendo que íbamos a aprender, imagínense. Que así es muy complicado.
0: Sí.
3: 1-0 ganó Ecuador en Yokohama. El primer partido, me acuerdo, lo pierden contra Italia de Cristian Vieri, 2-0. Que hace gol Cristian Vieri, los dos los hace en Sapporo, y pierden 2-1 contra México en Miyagi, goles de Borghetti, que hace un gran mundial, y de Torrado, el gol del Team Delgado para Ecuador. En Alemania 2006, ese es el mejor mundial en la historia hasta ahora, junto con este, de la selección ecuatoriana, porque
2: Guillo, pero en
3: le ganan
2: 2002
3: a Polonia,
2: la única victoria, ¿no?
3: Con sí, solamente lo ganan a Croacia.
2: Solamente a Croacia.
3: Sí, le ganan a Croacia. Sí, con gol de Edison Méndez. En el 2006 le ganan a Polonia, me acuerdo, y le ganan a Costa Rica. Y con eso llegan a octavos de final. Y los elimina Inglaterra de David Beckham en Stuttgart. Gol de tiro libre. Un gol donde hay responsabilidad de Cristian Mora. Al palo de la mano derecha, tiro libre. Y pues igual es un golazo, pero creo que el arquero tiene que ver porque era muy... un balón muy recostado al palo del arquero. Esa,
2: y en
3: ahí
2: fase
3: fue la mejor
2: también perdieron 3-0 con Alemania.
3: Sí, en Berlín.
2: Exactamente.
0: Pero es que esa Alemania, esa fase de grupos se la cargó, y esa Alemania local en el 2006 era un equipazo. O sea, se encuentra Italia en esa semifinal y pierde, pero hasta ahí Alemania se había cabalgado ese mundial. Bueno, le había costado en los penaltis contra Argentina. Fue el único partido, pero después a Suecia le ganan en octavos, creo. Pero ese Alemania era muy fuerte, y ese le tocó en la fase de grupos con Ecuador.
3: Y local, en el 2014 me tocó a la eliminación.
1: Ese fue la Alemania que goleó Argentina, ¿no? Se fue la Alemania de que goleó Argentina 4-0.
0: No,
3: esa
0: Alemania...
3: Esa
0: Alemania le gana a Argentina en penaltis. En cuartos, y después juega la semifinal con Italia y pierde. Gol de Grosso y de Del Piero. El segundo es Del Piero, me acuerdo.
3: Claro, no, la que usted dice, Bambi, es la del 2006, que se van a penaltis, que era Pekerman el técnico, que le endilgan el famoso no cambio, es decir, no metió a Messi, pero pues a la gente se le olvida que le tocó cambiar al arquero. Y en esa época eran nada más 3 cambios. Y pues era Messi el que estaba arrancando, obviamente, ¿no? Pero pues esa no se la van a perdonar a Pekerman nunca. Sí, era un chiquillo. Pues el año pasado de ese había jugado el Mundial Juvenil Sub-20 acá en Colombia. En el 2014 nunca se me va a olvidar el día de la eliminación de Ecuador. Porque Ecuador jugaba contra Francia, tenía que ganar. Francia le puso suplencia en el Maracaná. Yo fui a ese partido. Fue el único partido distinto
0: 0-0,
3: de Colombia, ¿no? Que pude ir. Queda 0-0. Pues que a mí no se me va a olvidar, porque en ese entonces estábamos trabajando con Casale, y Casale pues me prestó el carro, pues que habíamos alquilado de la empresa. Tan. Y yo por entrar al estadio lo dejé donde fuera, lo dejé por ahí en un sitio donde habían unos niños ahí parqueando el carro.
2: Ay, no.
3: No, pues qué.
2: Ay, no.
3: Le rompieron los vidrios al carro, se robaron el frente del radio, los cables de inicio.
2: No.
3: Era Brasil. Sí, no, pero habían más carros parqueados, pero pues yo en medio del afán, pues dije, no, pues lo voy a dejar acá junto con estos, pues a la de Dios. pues Dios no me acompañó ese día.
7: Y me volaron.
1: Hasta Dios, le faltó fe, Guillo. Le faltó fe.
3: No, lo dejé ahí.
0: Eso se dijo, Chino, cuídelo.
3: Chino, cuídelo. 0-0 0-0 Me acuerdo ese día Ecuador jugó bien, pero no le alcanzó, no le entró la pelota y ya Francia estaba clasificada. Y ellos pierden toda la clasificación, compañeros, contra Suiza el primer día del Mundial. ¿Por qué? Sí. Estaban empatando 1-1. Y en el último minuto le da a Ecuador por irse a atacar. Y en un contraataque, en la última jugada del partido, Seferovic anotó el gol del triunfo. De esos que nos pasan a nosotros, por lo general. Sí. Una derrota.
0: Mire, escuchemos al técnico de Ecuador, Sebastián Becaseche, hablando precisamente del partido que será ya en media hora en el Estadio Azteca. Estaba viendo aquí las imágenes, ya es campo, los equipos están calentando en el terreno y se va a jugar en media hora. Escuchemos al técnico ecuatoriano.
5: Sí, imagino un partido muy exigente, ¿no? Seguramente los primeros 15 minutos sobre todo van a hacer valer su localía, su funcionamiento. Es un equipo muy físico, muy técnico, muy bien trabajado. Así que bueno, nosotros tendremos que sacar a reducir nuestras fortalezas que venimos mostrando tanto en la clasificatoria como en los partidos amistosos y también en lo que va del Mundial.
0: Ahí está el técnico de Ecuador. Bueno, antes de irnos a la pausa, a ver, rápidamente, Bambino, México-Ecuador.
1: Sí. México-Ecuador, yo tengo empate, clasifica México. Tengo empate 1-1, nos vamos a largue y clasifica México. Creo que vamos hasta las 12 de la noche hoy. Sí, porque hoy yo creo que, por eso somos mundial, yo creo que hoy vamos, porque el partido para las 9, va a terminar a las 11 de los 90 minutos, para que prepare Juan Felipe coma alguna cosita. Nos vamos a largue y creo que nos vamos a penalti. O sea, hoy hasta las 12 de la noche vamos en transmisión acá.
0: Don Sebastián Heredia en Kansas City, Ecuador. Antes de regresar al FanFest, ¿México o Ecuador?
4: Ecuador.
0: Ecuador, yo también estoy con Ecuador. Quiero y creo.
1: Corazón.
0: Y en los 90. En los 90, ¿no, Sebastián?
4: Sí, en los 90, en los 90.
0: Guillo, México, Ecuador.
3: Más con el deseo que por la realidad futbolística, yo quiero que clasifique México.
0: Carolina.
1: Están locales, claro. Ecuador. Ojo, están Ecuador. Locales. Ecuador, bueno. Sí. Yo creo que son todos con el corazón.
2: Pero ¿sabe qué?
1: Están locales.
2: ¿Sabe qué me pasa con lo de local?
3: Aquí en Dallas hay mucho mexicano,
2: claro. Bambino. No, pero sí, un montón. Ahorita, aquí ahorita que salí a almorzar, estaba un montón de mexicanos. Pero ¿sabe algo? Que, ay, es que juegan de local, juegan en el Estadio Azteca. Eso no es tan bueno a veces, porque los mexicanos, los hinchas, sí que son exigentes. Y cuando empieza a jugar mal la selección, lo que hacen es chiflarlos. Y siento que eso puede jugarles más en contra que a favor.
0: Sebastián, usted vivió ese ambiente en el partido inaugural. Bueno, Guillo también. Y lo hablábamos el otro día, el público mexicano no es muy futbolero, o sea, esto es un mundial y está yendo la gente que va porque es un mundial, mucha farándula mexicana, todo. Es un público que al minuto 3 grita ole y al 50 los chifla porque van 0-0.
4: Sí, es una locura, yo creo que ellos tienen un poquito de su realidad, un poquito distorsionada de lo que realmente son como equipo, pero pues bueno, esperar a ver.
0: Esperar a ver qué sucede. Ahora, Guillo, por el mundial siempre es bueno que los anfitriones avancen.
3: No, total, yo también pienso un poco bien, en eso. Pero sí, el que juega mejor es Ecuador, sí, sin duda alguna. Ahora, los resultados hablan de un México que ha ganado sus 3 partidos por primera vez en su historia. Sí, rivales flojos, pero los ganó. En otras ocasiones también le tocaron de esas mismas características y no logró lo mismo. Y teniendo en cuenta que este partido es el penúltimo en el Azteca, todavía tiene uno para hacer otra fiesta adicional en octavos de final, en el que sería el cierre ya del Estadio Azteca en esta Copa del Mundo. Así que por eso le hago fuerza a México.
1: Antes de la pausa, digamos que la Federación Mexicana envió, perdón, de Ecuatoriana envió un comunicado de protesta porque anoche no dejaron dormir a los ecuatorianos. No sé qué tanto han dormido los ecuatorianos. La fiesta, la pólvora, todo lo demás.
0: Pues sí,
1: una horita más, mire. Local, si querían dormir más temprano, otra hora más para los ecuatorianos de insomnio, si se quiere.
0: México seguiría en el Azteca de ganar ese partido.
1: Sí. Yo tengo todo eso acá, vea. Va a jugar, en caso de ganar, pues México, jugaría Ciudad de México el domingo a las 7 de la noche. Domingo 7 de la noche, Ciudad de México, frente al ganador de Inglaterra, Congo. O si es Ecuador, Ecuador también. Van a jugar en el estadio Ciudad de México. Domingo a las 7.
0: Bueno, vamos a hacer una pausa en la FM Somos Mundial. Ya regresamos. Ya calienta Juan Felipe, calienta Piña, porque se viene México-Ecuador. La pausa y ya volvemos.
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1: Son las 8:40 en Colombia, las 7:40 en Ciudad de México. En 20 minutos estará jugando el partido entre los locales, entre los mexicanos y los ecuatorianos. Don Sebastián Heredia ya está en Kansas City, Carolina Castellanos está en Dallas, lo mismo que don Guillermo Arango, donde está el IBC. Nosotros estamos aún en el sur de la Florida. Sebastián, quiero que me acompañe a escuchar al profesor Marcelo Bielsa. Hermoso ambiente laboral el que se vio. Hermoso ambiente laboral el que se vio en la selección uruguaya. Y eliminación. Escuchemos a Marcelo Bielsa hablando precisamente de lo que eran las charlas técnicas con los jugadores.
2: Superiores a 10 minutos y eran fraccionadas, 10 minutos de video. Yo todo este tema lo revisé, porque cuando hay un pedido de un grupo, que esto fue previo al Mundial, de esta naturaleza, yo hice muchas consultas y la recomendación que recibí para adaptarme a las mentalidades más jóvenes y actuales es que había que hacer charlas más cortas y en días distintos para no sobreexigir la atención de los jugadores. Lo hice así hasta que me pidieron que preferían que eso se interrumpiera, y así lo hice porque finalmente el destinatario de un mensaje tiene el derecho de decir esto me sirve y esto no me sirve, esto lo prefiero, esto no lo prefiero.
1: Bueno, y oigámoslo también hablando sobre lo que fue la relación con sus jugadores.
3: Buenas tardes, Marcelo. Darío Alberti para Disports. En una conferencia que usted dio en noviembre del año pasado, dijo una frase textual que decía que humanamente usted no había logrado la aceptación del grupo que dirige. Cumplido el ciclo, le pregunto, ¿usted logró esa aceptación? No. ¿Pero por qué le pregunto esto?
4: No, pero ya le contesto que no, ¿eh?
3: Bueno, perfecto. Porque si uno escucha lo que usted dice en esta conferencia, no habría ningún problema de relacionamiento. Ahora, todo lo que se escucha y se percibe es básicamente lo contrario.
4: Pero sabe, es que usted no me entiende.
3: Lo entiendo perfecto.
4: No me entiende, si no, no haría semejante pregunta. ¿Usted me escuchó decir en algún momento que yo tenía buena relación con los jugadores?
3: No.
4: ¿No dije eso?
3: No.
4: Entonces, yo, ¿cautivé a los jugadores? No. Los jugadores estaban con...
1: Precioso ambiente laboral, ¿no, Heredia? Don Sebastián. Guillermo.
5: Vea lo que dijo también Bielsa. Parece que el plantel no jugó mejor por enojarse conmigo y no puedo compartirlo. Le está echando la culpa al plantel.
1: Ahora le voy a decir una cosa también, Carolina. Tiene toda la razón, Bielsa.
6: Señor.
1: La pregunta sobra. O sea, su relación es buena con jugadores, pues evidentemente no.
5: Ah, pero también se molesta ya por todo, ¿no?
7: Sí, pero explica.
1: No, pero pues la pregunta...
5: No estaba mal, la pregunta. Y yo soy bielcista. Yo quiero al viejo.
7: Pero entonces uno no tiene que preguntar ya.
1: No, a mí se me hace que ya se le corrió el champú demasiado.
6: No, y a mí me parece que ya estaba por sentado lo que estaba pasando dentro de la selección, que además no era algo de este mundial. Es decir, desde el año pasado, cuando pasó todo el tema de, digamos, de Luis Suárez, cuando supuestamente se reunieron, cuando supuestamente Valverde le dijo que no estaban cómodos. O sea, esto ya viene de hace mucho tiempo atrás. Yo no sé qué tanto hubiera servido que la Asociación de Uruguaya de Fútbol haya tomado una decisión antes de...
1: Eso le iba a decir, si en noviembre ya dice que la relación es pésima, cambien claro. En diciembre.
6: Miren, ¿por qué no lo cambiaron? Esa que, es la gran pregunta para mí. Todo, claro, una relación contractual importante y era el técnico que más plata ganaba en Conmebol. $5 millones anuales. Es que eso es un montón de plata.
7: Hasta ahora no ha ganado nada, Bielsa. Yo soy anti-Bielsa porque no ha ganado nada. Pero mire, sobre todo Uruguay venía de... A ver, con la mayoría de estos jugadores venían de un protector como Oscar Washington Tavares, que se denotaba, que era, había carisma, que trabajaban en grupo, que hablaba con los muchachos. Es decir, la mayoría de ellos, estos veteranos, venían obviamente con una ideología con el maestro Oscar Washington Tavares, y aparecer con Bielsa que no mira la cara, que creo que poco habla con los jugadores. Es muy complicado, muy difícil. Muy difícil.
1: Yo lo que creo
5: necesitan
1: es que
5: un técnico moderno,
1: consecución de trabajo para Bielsa va a ser complejo.
5: No, yo creo alguien por ahí importante, Andrés, un reconocido periodista, se me escapa en este momento el nombre, dijo que él creía, era alguien muy cercano a Bielsa, perdón, dijo que él creía y estaba casi seguro que este iba a ser su último gran trabajo. De hecho, muchos especulan que podría retirarse. Lo que pasa es que como él es el loco y él es obsesivo, y yo no sé,
6: pero es que ¿quién va por ejemplo a en el tiempo
7: ya está desgastado,
5: pero en el tiempo
7: mira que alguna vez
5: está desgastado, pero en el tiempo libre usted se lo imagina en el tiempo libre, Bambino, qué más así, no, el tipo va a seguir vinculado a esto,
7: pero muy complicado,
5: enloquece a la esposa
7: que él inclusive dormía,
1: o sea, si en la casa no se lo aguantan.
6: No, por favor, contrátenlo, por favor.
1: Oiga, mire, tenemos que ir cerrando. Llega Piña, Bambiño, ¿usted se queda? Llega don Juan Felipe Cadavid. Y llegó la hora en 15 minuticos. Rueda el balón en el Estadio Azteca, México y Ecuador. 16avos de final. El que gane aquí se enfrentará al ganador del partido entre Inglaterra y Congo, que será mañana a las 11 de la mañana, hora colombiana. Quédense aquí en la FM.
5: México, Inglaterra,
1: todos los
5: en
1: detalles
5: el Azteca.
1: Desde,
5: ¿se imagina?
1: Desde México, Inglaterra en el Azteca.
5: Partidazo. No, mítico.
7: Sí.
1: Sí, sí, sí. Ese gran, gran partido puede ser ese. Bueno, nos vamos de la FM Somos Mundial. Ya viene Juan Felipe Cadavid, don Jefferson Piña y el Bambino Nao con todo desde el Estadio Azteca para contarles lo que suceda entre México y Ecuador. Juan Felipe.
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1: Amigos oyentes, estamos de regreso ya a pocos minutos para presenciar un partidazo por la ronda de 32 entre la selección de México y la selección de Ecuador. La producción de Marquito Díaz, también de Sebastián Rueda y todos los compañeros que han estado trabajando de manera incansable día a día en esta Copa del Mundo 2026. Juan Felipe, Bambino, ustedes con los comentarios, de inmediato los saludos y vamos con formaciones.
2: Don Piña, sí señor, ya listos para ver a este momento en el que dos selecciones harán historia. México, porque desde 1986 no avanza en estas instancias mata-mata, en estas clasificaciones, ya después de fase de grupos, aquella vez fue de octavos a cuartos, venciendo a la selección de Bulgaria y cayendo en cuartos ante Alemania. Y de ahí allá, o de allá para acá, siempre se ha extrañado el famoso sexto juego, sexto partido, sexto encuentro para la selección manita. Y el conjunto de Ecuador, que nunca ha ganado después de pasar fase de grupos. Así que uno de los dos hoy hará historia en el gigantesco, maravilloso, magnífico Estadio Azteca de la Ciudad de México.
1: Bambino, te saludamos y de una vez la estadística a nombre de W Play. Bambino, buenas noches.
3: Un abrazo, Piña, de nuevo.

0: Una vez, la estadística a nombre de W Play. Bambino, buenas noches.
1: Un abrazo, Piña, de nuevo. Recordemos que habíamos empezado transmisión a las 8 de la noche, se retrasó por temas climáticos. Cuando ya sale México, sale el equipo de Ecuador. La primera estadística es que el equipo que gane hoy jugará octavos de final el próximo domingo, 7 de la noche en el Estadio Azteca. Sea México, sea Ecuador, ya hay llave entonces. 7 de la noche, primera estadística en octavos de final a las 7 de la noche, el primer dato entonces de lo que viene en octavos de final.
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0: Momento de irnos con las formaciones a nombre de Tostado Fran Parra.
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0: Formación de México, Juan Felipe.
5: Sí, señor, en la puerta con el número 1, Raúl Rangel, arquero del Guadalajara, de las Chivas Rayadas. Por derecha, número 2, Jorge Sánchez, del PAOK Salónica. Con el número 3, Montes, César Montes, número 3, Lokomotiv de Moscú. Y junto a él, con el número 5, Johan Vázquez, hombre del Génova italiano. Por izquierda, Gallardo, número 23, del Toluca. En la mitad de la cancha, Lira, que se ha mantenido en el 11 titular de Cruz Azul. Digo porque en el medio cambio han cambiado mucho. Gilberto Mora, ahorita le damos daticos de Morita, 17 años, número 19, hombre del Xolos de Tijuana. Con el número 7, Luis Romo, empezó suplente y se ha ganado el puesto de titular de Chivas Rayadas de Guadalajara. Alvarado, el de los lindos centros, zurdo. Roberto Alvarado, número 25 de Chivas. Por el otro costado, Julián Quiñones, nacionalizado mexicano, nació en nuestro país, jugador del Al-Qadisiyya. Y en punta, Raúl Jiménez, el veterano de 35 años del Fulham, camiseta número 9 para él.
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0: Vamos con la formación de la selección ecuatoriana y abrazo a Pilar Velázquez, compañera de WinSport, aquí con nosotros.
5: Aquí le dije ya,
0: formación de Ecuador.
1: Un abrazo igualmente a Pilar, para ella. Cuando estamos escuchando el himno de Ecuador, y por debajito el himno de Ecuador, Hernán Galíndez, el arquero número 1, Alan Franco, número 21, uno de los laterales, el otro, Piero Hincapié, con el 3, Joel Ordóñez con el 4, y William Pacho, el veterano número 6, Moisés Cancelo, 23, se entona el himno de Ecuador, Pedro Vite con el 15, Nilson Angulo, 20, John Yeboah con el 9, y las dos figuras, Ener Valencia, 13, y Gonzalo Plata, 19, himno de Ecuador.

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2: Una estadística, pero antes vamos con el himno de México.

0: de México y la estadística a nombre de W Play, Juan Felipe Cadavid.
1: La vamos a dar con el jugador Gilberto Mora, que hoy con 17 años y 259 días se convierte en el segundo jugador más joven en una fase final de una Copa del Mundo. El número uno, un man que se llamaba así, no sé si se acuerdan de él, Edson Arantes do Nascimento Pelé, que jugó esta instancia con 17 años y 239 días.
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0: Y recuerde que pueden comentar el partido al 311-856-52. 311-856-52. ¿Quieren ser un Juan Felipe Cadavid? ¿Quieren ser un Bambino Henao? Lo pueden comentar, analizar este gran partido, gran compromiso entre mexicanos y ecuatorianos. Y estamos listos, Juan, estamos listos, Bambino.
1: Sí, señor. Bueno, salen los árbitros. El árbitro es un esloveno, Slavko Vincic. Y el hombre del VAR es un alemán, Bastian Dankert. Los hombres encargados hoy del tema arbitral en este juego en el Estadio Azteca. Y la selección mexicana esperando, Bambino, hacer historia, volver a ganar un partido para una instancia siguiente, aunque México ya varias veces ha estado en octavos de final. El problema de ellos es pasar de octavos a cuartos. Ahí es donde está, claro, el lío para los mexicanos después del 86.
4: Incluyendo un colombiano, recordemos, Juan Carlos Osorio, en el grupo F, en el Rusia, en el Mundial de Rusia, le ganó inclusive a Alemania, eliminó a Alemania en esa fase de grupos, tras ganarle el equipo de México-Alemania, se clasificó a octavos, el profesor Osorio con México, lo que pasa es que allí perdió con Brasil, 2-0 perdió con Brasil, así que ya México, pues con un técnico colombiano como Juan Carlos Osorio también, clasificó a esa instancia importante. Otra estadística también, para más adelante, tiene que ver con los tres partidos que están confirmados ya en octavos de final, a la espera igualmente, porque hoy lo que pasa entre México y Ecuador tendrá que esperar rival entre Inglaterra y Congo mañana, pero ya confirmados el sábado a las 12 del mediodía en Houston, Canadá frente a Marruecos, el sábado en Filadelfia 4 de la tarde Paraguay frente a Francia, y el domingo 3 de la tarde Brasil Noruega en New Jersey. Los tres partidos ya confirmados de octavos de final de este campeonato mundial.
2: Oyentes de la FM, ya se viene México versus Ecuador en el fútbol de la FM. Somos Mundial, la señal horaria en Colombia. Ya tenemos las 8:59 minutos. 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
2: Los estamos invitando para que hagan parte de esa transmisión. Comenten el partido a través del WhatsApp 311-856-52, 311-856-52. Y lleguen a la transmisión del canal de YouTube para que también saluden y reporten su sintonía. Sigue la señal del fútbol del FM en las plataformas digitales. Ya viene el relato deportivo de Jefferson Piña, un narrador mundialista. Los comentarios de Juan Felipe Cadavid, el Bambino Henao. Ya estamos listos, se viene México, Ecuador, Piña.
0: Y se activa la tribuna virtual. Abrazo para Manuel Agudelo. Adrián Jaramillo dice: vamos, hermanos, un abrazo al Bambino Henao. Y se viene el partido en el Estadio Azteca, Fran Parra.
2: Señoras y señores, oyentes del fútbol del FM, ya viene México, Ecuador, con una narración de película. Luce, cámara, acción. Sí, aquí está. Aquí está. Él es Jefferson Piña. Jefferson Piña, un narrador de película.
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0: Aquí estoy mejor que antes. Bienvenidos para este gran partido, partidazo de Mundial. México-Ecuador a través de la FM somos Mundial.
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0: La pelota la tiene México. El guardameta Rangel, que es el arquero titular, que va tocando sobre banda izquierda, buscando la salida con Vázquez. Se viene finalmente sobre la parte defensiva el número 5, y lo hace para el arquero Rangel. Bienvenidos con sus comentarios al 311 856 52, y también nos pueden escribir en la tribuna virtual, el canal de YouTube. Está comentando Juan Felipe Cadaví, el Bambino Nao. Estamos en la FM Somos Mundial. Lo tiene en el fondo México, el balón tranquilamente para Montes, que es el capitán. Intenta levantar la pelota, hace la pausa y juega hacia atrás para Rangel, y comienza a estudiarse el partido por parte de México en los primeros segundos, Juan Felipe.
1: Sí, apenas estudio, apenas los dos equipos reconociéndose, mirándose. México con su uniforme tradicional verde, blanco, rojo, mientras que la selección ecuatoriana hoy se ve extraño con medias de color amarillo.
0: Viene para buscar la pelota Ecuador, balón en zona media y la primera falta del partido. La infracción sobre Gonzalo Plata, y en la pelota quieta que se cobra para Ecuador, Bambino, minuto uno de la primera.
4: Sí, la intención de México es intentar, y sobre todo lo estamos mirando, que es sacar a Jorge Sánchez, ya lo vimos, pegadito por derecha, intenta quebrar esa zona, por lo menos la intención del equipo de México, adelantar un poco las líneas, porque Ecuador también está presionando arriba. Así como Sánchez quiere salir por ese sector, le meten a Nilson Angulo, bien ubicadito a la raya, atacando por zona izquierda, ya se mueve y se miran las intenciones tácticas de Ecuador y del equipo mexicano.
2: Ya está jugando México-Ecuador y es la señal horaria en Colombia. 9-2 minutos, tomemos un tinto, seamos amigos. 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
0: Marcamos el tiempo, tenemos 2 minutos de la primera parte, 0-0 el partido. México-Ecuador en el fondo. La tiene de nuevo Vázquez, entrega para el jugador Montes, que es el capitán. Apertura sobre banda derecha con Sánchez. Sánchez que aguanta la pelota y conexión de nuevo para el zaguero central Montes. Este es el capitán. Lo tiene México por zona media, salida rápida. Se viene Alvarado con la pelota, levanta la cabeza, va conectando sobre banda izquierda. Ahora la libertad por parte de Gallardo. Gallardo que pisa la pelota, devuelve el balón en zona medular, la tiene en el fondo. De nuevo el jugador Vázquez, que aparece en la escena defensiva y la toca para el jugador Montes. Montes que va abriendo para Sánchez. Se viene Sánchez, no se alcanza la pelota, toca corto, lo van haciendo rápidamente la mitad de la cancha con Lira, más arriba el pase de primera intención, viene atacando Mora, se viene Mora número 19, aguanta Mora, intenta encarar, intenta eludir la marca, viene para cerrar en el fondo Pacho, balón hacia atrás, intenta meter el centro, nombre de México, se viene Alvarado, Alvarado mete el centro, pega en un contrario y otra vez recupera el balón el conjunto de Ecuador, la tocan para el Valencia, venía anticipando otra vez el jugador Mora, va jugando con pierna derecha por el medio, el pase que va arriba por parte de Romo, y Romo que la entrega para Julián Quiñón, devuelve el esférico para que la busque Gallardo, el balón que le queda otra vez en zona media al conjunto mexicano con Lira. Lira que tiene libertad, levanta los brazos sobre la parte derecha el jugador Sánchez. Sánchez que va con la pelota, minuto 3 de la primera. Arriba el balón para Alvarado, Alvarado que levanta con pierna zurda buscando por dentro, abre de nuevo para que venga Mora, Mora que va encarando, la toca hacia arriba, viene el centro, pierna derecha, pero la toca, se alcanza a cerrar un hombre de Ecuador, no alcanzaba finalmente en la marca sobre banda izquierda, llevó a el balón que le queda a México, y llegaba otra vez el conjunto verde, Juan Felipe.
1: Salió con todo la selección mexicana, replegado Ecuador, espera los intentos ofensivos del conjunto local, que está sobre todo trabajando sobre el sector derecho.
0: Y se viene otra vez Mora, buena pared, raya final, el centro rasante, y tiene que sacar la pelota Pacho, y se está salvando Ecuador, Bambino, minuto 4.
4: Se fue con todo el equipo de Ecuador, es que solamente dejan a Montes y a Johan Vázquez en el fondo, miren, los dos trabajando. Muchas veces en un equipo se ve que sale un lateral, el otro se queda para resguardar, no, aquí miren, ahí está la aplicación táctica, los dos hombres por los costados, Sánchez, de quien hablábamos en el primer comentario, y ahora Gallardo por zona izquierda, están saliendo, es decir, no quiere esperar, no quiere aguantar México, sale a proponer desde los primeros minutos, en 5 minutos, la pelota es para México, que vuelve a atacar con Sánchez.
0: Y se viene Sánchez que busca por el centro, y el lanzamiento por encima de pierna derecha venía. Otra vez el jugador Mora, que es el más incisivo en el ataque. Y se salva de nuevo el arco del arquero Galíndez, el arquero ecuatoriano, Juan.
1: Sí, creo que es el inicio más agresivo desde el ofensivo de la selección ecuatoriana, mexicana, desde que va al campeonato. Salió de una vez a tratar de buscar el gol, de tratar de llegar a la posibilidad del 1-0. Otra vez.
0: Se viene Quiñones. Quiñones que la va entregando por zona media con Alvarado. Alvarado que asiste más arriba a su compañero. Y un lanzamiento otra vez desviado. La pelota que va por fuera y le reclama precisamente Mora a Romo, que tenía opción de pase, mi querido Bambino.
4: Sí, tenía opción para picar por el sector derecho, pero prefirió lanzar la pelota a puerta. Romo, el hombre que viene, pero yo creo que viene muy acelerado. Le falta un poquito de pausa al equipo mexicano. Por ahí hay una frase que dice, sin pausa, pero también sin poco acelere. Y aquí está muy acelerado, me parece a mí, el equipo mexicano que salió. No con la pausa, con mucha dinámica, pero también salió un poquitico acelerado a la hora de rematar. Dos remates, pero ambos desviados en el equipo mexicano.
0: Y de nuevo México al ataque, balón por zona derecha, viene Romo, mete el centro, cabezazo. Increíble lo que se pierde Jiménez. ¿Hasta cuándo se va a desperdiciar oportunidades claras de gol para México? Minuto 6 y creo, Juan Felipe Bambino, que esta es la más clara. Jiménez la tuvo.
1: Sí, y le están atacando la espalda, hincapié, la zona donde está accediendo México, ganando allí y terminando en centros bajos o en centros altos. Es el segundo palo ante la llegada de Jiménez, que increíblemente se lo pierde. Así le marcó un gol de cabeza, si no estoy mal, en el primer partido, el delantero de 35 años.
4: No tuvo buena la dirección de la cabeza. Sabe que, claro, generalmente es frontal la caña, porque venía tirado sobre el palo de la mano derecha del arquero. Y generalmente, ¿qué hace el atacante? La caña hacia el otro sector, pero no, prefirió tirarla por el mismo sector, el mismo palo del arquero, y se fue desde aquí. Perdonó la más clara en 7 minutos, 3 remates, pero esta fue la más clara sin duda. La pelota de Raúl Jiménez, muy bien Romo lanzando el centro, un centro dirigido para el cabezazo de su compañero centro atacante.
0: Y esos números de Bambino Henao son las estadísticas con W Play.
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0: Hay saque de banda que va a ser Ecuador en la zona defensiva. Recuerden que pueden comentar el partido al 311-856-52. El WhatsApp de la FM. Te encanta la táctica, te encanta la basculación, como le gusta a algunos. 311-856-52. Comenten el partido en el WhatsApp de la FM. Balón que se pierde, no se alcanza a desbordar finalmente. Y la gana en el fondo Vázquez, la tiene México, que ha tenido 4 tiros al arco por parte de Jiménez y otro de Mora. El balón que queda para el guardameta Rangel. El partido está 0-0 en el Estadio Azteca, Fran Parra.
2: Es el relato de Jefferson Piña, un narrador mundialista. Y ese es el tiempo de juego. 8 minutos de la primera parte. 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
0: Y también nos vamos a la tribuna virtual. Comienza a activarse la tribuna en el canal de YouTube de la FM. Adrián Jaramillo, también está Juan Carlos Carmona. Buenas noches, señores. Ecuador está dormido. Álvaro Rodríguez, y también se encuentra con nosotros Luis Reyes. Y a todos mil gracias por acompañarnos en esta noche de fútbol. Iremos hasta las 11, si no hay alargue, mi querido Juan Felipe, pues hasta las 11 será el partido, porque si no nos iremos a la medianoche de Colombia.
1: No lo invoque.
5: Gracias.
0: Aunque mañana, bueno, si no, el jueves tendremos un partido a las 10, ¿no? O a Mino, ¿no?
4: Sí, claro. Tendremos ya para mañana partido tempranito, 11 de la mañana, exactamente horario, de Inglaterra-Congo. A las 3 tendremos Bélgica-Senegal y a las 7 de la noche Estados Unidos frente a Bosnia-Herzegovina. Mañana el primer partido tempranito, 11 de la mañana, Inglaterra-Congo.
0: La pelota la tiene el conjunto ecuatoriano. Desde el fondo aparece en la salida Gonzalo Plata. Gonzalo un poco retrasado, va abriendo la cancha, entrega por zona derecha. Tienen que regresar, tienen que retroceder, y la pelota la tiene desde el fondo Ordóñez, que va sacando con la pierna derecha. El cabezazo defensivo por parte de Gallardo. El balón lo intenta recuperar Julián Quiñones. Viene para tomar la pelota rápidamente Ecuador. Atrás el servicio para Ordóñez. Ordóñez que toca balón contrario, intenta ganar a Romo. No alcanza a Romo, gana otra vez la pelota Ecuador. Abre sobre banda izquierda, va a la proyección, la incursión. Rápida salida, se viene por el costado izquierdo Vite. La tiene Vite. Vite que hace la pausa, se toma su tiempo. Y marcamos 10 minutos de la primera parte. México tiene 0, Ecuador 0. Y le pregunto a Juan Felipe, la figura se le entrega en la cancha.
1: Por ahora Mora, el jugador de apenas 17 años.
2: La figura de la cancha de uniforme verde ya ganó.
0: Se viene Ecuador, el centro que venía con la zurda de Hincapié. Y la saca un contrario, queda el rebote. Otra vez aparece Angulo. Angulo que va en diagonal, viene Angulo. Busca por el centro, el balón que le queda a Caicedo. Caicedo, el capitán, juega corto. Lo hace más adelante. Viene el pase hacia arriba de Franco. Abre la cancha, buena pared. Franco para el centro, para la Lari. Al final la saca la Bacú, Alvarado. Intenta ganar la pelota arriba, otra vez el jugador Mora. Toca corto, se viene Quiñones. Y va a la contra de México. Se soltaron los caballos de verde, se viene Quiñones. Quiñones que aguanta la marca, viene para marcar muy cerca. El jugador llevó a que venía metiendo la pierna y le comete la falta. Y aprovechamos, Fran Parra, minuto 11 de la primera.
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0: 11 minutos y momento también para decir cuál es el jugador que vale oro con Oro Express. Bambino Henao.
4: Sí, jugador que vale oro, dos jugadas importantes. Luis Romo, el número 7 del equipo mexicano.
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0: La va sacando Angulo, conexión por la mitad de la cancha, perdía Gonzalo Plata, cabezazo de Caicedo, y la vuelve a perder Plata y se va con velocidad. Otra vez México, se viene Lira, Lira con la marca encima de Angulo, viene también para cerrar desde atrás Vite, y lo doblaron ahí a Lira, y al final queda golpeado el número 6 de México, Juan Felipe.
1: Sí, otra vez atacando la zona de Hincapié. Hincapié es un lateral que va al ataque pero no regresa. Y raro, ¿no? Porque pues lo conocemos como central, un hombre que debe tener en la cabeza el funcionamiento defensivo, pero él se va al ataque y después se olvida, no vuelve el número 3.
0: Se viene el saque de banda, finalmente no da la falta sobre Lira. Saque de banda que va a ser Sánchez. Sánchez lo va haciendo sobre la parte ofensiva, el toque de Alvarado, y aquí no salió bien la jugada entre Sánchez y Alvarado. ¿Nos entendieron, Bambino?
4: Sí, ha bajado un poquitico, sabe que intenta reaccionar Ecuador, por eso la salida, diría uno, pues dinámica, vibrante, explosiva del equipo mexicano, había que traducirlo, aunque está muy temprano todavía el partido, apenas 13 minutos, pero sí, esas jugadas había que traducirlas porque en cualquier momento también el rival va a tomar la pelota, como ya se insinuó el equipo ecuatoriano. Sigue un poco más y mejora el equipo mexicano, pero hay que convertirlo y traducirlo en jugadas de peligro y sobre todo en goles.
2: Estamos en el fútbol del FM, somos mundiales, es el marcador del partido. Cero tiene México, cero tiene Ecuador, señal horaria en Colombia. Ya tenemos las 9:14. 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
0: Ojo, estaba llegando Alvarado, saca un remate, desvío en un contrario y se va al tiro de esquina para México.
2: Es el primero del partido y el primero para México.
0: Se viene el tiro de esquina, Juan. Atención a este cobro para México. Y se acerca al central para llamar a la atención. Sí, Juan. Bambino.
4: Va Vázquez, va César Montes, va a los centrales. Igualmente, por todo el centro ataca Raúl Jiménez, un buen cabeceador, ya tuvo la primera. A ver, 9 hombres, solamente queda uno en el rebote. 9 hombres de México atacando esta pelota de tiro de esquina a Piña.
0: Cobran en corto para Alvarado, pero otro llamado de atención en el área. Esta vez para Franco. Y creo que para Gallardo también. Y ahí está el número 5, que es Vázquez. Se va a cobrar el tiro de esquina. Córner para los mexicanos. Para el Tri. Se va a levantar la pelota por el área con Quiñones, con Vázquez y con Montes. Es el capitán de México. El centro al primer palo. Buscaba Vázquez y el rebote le queda otra vez a Alvarado. Alvarado que la va soltando de nuevo para Vázquez. Aquí va Vázquez buscando el servicio. Descarga sobre banda derecha con Montes. Montes para el centro. Mete el centro el capitán. Balón que va pasado al segundo palo. No alcanza Vázquez. Queda el rebote. Y el rebote que va arriba. Y el balón que pasa cruzado. Y se salva el conjunto ecuatoriano. Y otra vez llegó México. Y otra vez se salva el arco del conjunto de Ecuador. Y el mismo, mi querido Mora, siempre lo hace Mora.
1: Sí, señor, el hombre de Cholos lo puso a debutar Juan Carlos Osorio cuando dirigía el equipo de Tijuana. Le reclama a Romo, no, perdóneme, la pelota la marcó, la jugó bien. El jugador de 17 años, casi 18 años, y son 15 minutos, un cuarto de hora de asedio de la selección mexicana sobre Ecuador, que todavía ni se hace la pelota. Quiso en un momento tocar al pie como para bajar el ritmo, pero sigue sufriendo el partido el conjunto de BKCC.
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2: 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Recuerde nuestro WhatsApp 311-856-5232, 311-856-52 en el fútbol del FM. ¡Somos Mundial!
0: Comienzan a llegar los comentarios, 311-856-52, 311-856-52, ahí pueden analizarlo, pueden comentarlo, qué piensan del partido de México, qué piensan de Ecuador, cómo lo ven estas dos selecciones que están buscando el paso a los octavos de final de la Copa del Mundo. Estamos en la ronda de 32, 16 minutos, y el ganador de este partido, mi querido Bambino Henao, se enfrentará a Inglaterra o la República Democrática de Congo, que mañana tendrán partido muy temprano, 11 de la mañana.
4: Sí, a la 1 de la tarde aproximadamente, si se van a largar a las 2, bueno, sobre las 2 de la tarde ya conoceremos esta llave, exactamente, si es un, qué latino va, si es Ecuador, si es México, y si es Inglaterra, o si es un africano como Congo. Mañana conoceremos, ese partido será 7 de la noche, ataque Ecuador, Piña.
0: Y va Ecuador, balón por el medio, y el lanzamiento, y el balón que va por fuera, increíble, la tuvo Yeboah. Esta la más clara para Ecuador, cómo la tocaron, cómo la tejieron de bien, y Yeboah con enganche incluido hacia adentro con túnel sobre el jugador Montes, y remata con la zurda y la tocó el arquero Juan Felipe.
1: Sí, y no dieron tiro de esquina, la alcanza a rozar el portero Rangel después de la lucha de Yeboah, que se tiró del centro o de la derecha hacia el centro para buscar esa pelota, para ganarla, y al final a lo Romario, de puntazo buscó el palo de la mano derecha del arquero Rangel, que alcanza a rozarle y después se va al tiro de esquina. Lo que pasa es que no lo dieron. Eso es un cambio que tendrá que hacer la FIFA, que solamente cambia el tiro de esquina si no es, también cuando es, tendría que dárselo al equipo que ataca. Ya está entonces la primera opción del equipo ecuatoriano en el pie derecho de Yeboah.
2: Son los comentarios de Juan Felipe Cadavid, el Bambino Henao en el fútbol del FM. Ese es el tiempo de juego. 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
0: Hay una falta a la mitad de la cancha. Una infracción a favor de Ecuador. 18 minutos. La falta sobre Yeboah. ¿Cuál fue más clara, Bambino? ¿La de Jiménez o la de Yeboah?
4: Yo me voy con Yeboah, la de Yeboah, porque es que además el arquero con la puntita de las manos, mano derecha, la desvía un poco y luego pega en el palo. La pelota pega en el palo. Realmente el cabezazo de Romo fue desviado. Esta fue a puerta, era tiro de esquina porque la toca el arquero y luego pega en el palo y se va por un costado. La más clara, la de Yeboah para Ecuador.
0: Viene atacando Angulo, el cierre perfecto desde atrás por parte de Sánchez. Deslizante y reposición de lateral que se va a hacer a favor de el conjunto ecuatoriano. La tricolor y el tri, la selección de México. Viene para hacerlo hincapié, que es el lateral izquierdo, número 3 en su espalda. Comenta en el partido, 311-856-52. La tribuna virtual está estallada. Tiene demasiados oyentes conectados. Arriba el balón para que lo busque Gonzalo Plata. Viene el rechazo del capitán. La sacaba Monte, balón dividido. Viene también para ganarlo Jiménez. Y al final el cuerpo, y lo mandó a la cámara. Lo mandó de camarógrafo Pacho a Jiménez. Y se vino todo el banco de México, Juan Felipe Bambino.
1: Sí, la molestia ahí de la gente de México. Ah, pero no hay absolutamente nada. Le abre el brazo, pues, le abre el brazo. Sí, está muerto de la risa, qué ganas de pelear. No le hizo absolutamente nada malo. Claro, la fuerza de Pacho por encima de Jiménez, que no es que no sea fuerte, sino que Jiménez ya venía casi que en el aire, y cuando le abre el brazo lo pone contra la cámara que está en la mitad de la cancha.
4: Sí, pero aquí bueno, cómo se juega. Seguramente los de México Piña vinieron a reclamar para buscar una tarjeta amarilla. Usted sabe que eso, una amarilla, ya conlleva a que el jugador se cuide. Reclamando una tarjeta amarilla, pero estamos de acuerdo, ¿no? Simplemente, dentro del mismo juego, la famosa ley de la inercia. El cuerpo tiende a seguir la misma dirección y simplemente venía por un costado y se cayó. Ley de la inercia pasó, pero absolutamente nada para reclamar ni siquiera tarjeta amarilla.
0: Hoy con mensajes a la tribuna virtual. Por aquí nos escribe Juan Carlos Carmona. Dice que saludos también para William Pulido. Adrián Correa. Juan Felipe, sos crack. Después está Daniel Camilo Gamboa, Ronald Mendoza y Carlos Rodolfo Saavedra. Saludos, Piña. Ecuador es peligroso. Ojo, lo vemos en el Mundial. 20 minutos, somos la FM, somos Mundial.
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0: Vamos con oyentes, buenas noches, bienvenidos. Ustedes también son mundiales. Ojo. Viene Ecuador, se viene Julián Quiñones, viene Julián para el primero, Julián, pierna derecha, ¡qué golazo de película! Siempre por un costado y la definición, póngale 5.0, como se la tocó Alvarado, está habilitado detrás de la raya de la mitad de la cancha, y buena salida por izquierda y se rompe la portería del arquero Galíndez, el arquero ecuatoriano, no sé qué es mejor, si el pase de Alvarado, la cabalgata de Quiñones o la definición de Quiñones. México tiene 1, Ecuador 0, minuto 22, comenta Juan Felipe Cadaví. Bambino Henao en la FM, somos Mundial.
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1: Le doy el orden, Piña. Lo mejor la definición, después el pase y tercero la cabalgata. Estaba habilitadísimo Quiñones, porque cuando pasa, parte el pase de Alvarado, Quiñones estaba detrás de la mitad de la cancha. Sí, alguien lo verá y dice, no, pero Incapié estaba atrás. No importa, estaba detrás de la mitad de la cancha, así que estaba habilitado Julián Quiñones. ¿Por qué estaba tan adelante el bloque de Ecuador? ¿Por qué todos estaban de la mitad hacia adelante? Increíble. Y después lo de Alvarado, un pase extraordinario, bañando la última línea del conjunto ecuatoriano y la definición de Julián Quiñones, que la mandó a la esquina, imposible para el arquero Galíndez. Y México, que lo merece, la verdad, está jugando el mejor partido que le hemos visto en el Mundial y merece ir ganándole 1-0 a la selección de Ecuador, Bambino.
4: Sí, para culturizar al oyente de la FM somos Mundial, claro, y Jefferson lo dijo en el relato. Ojo que está habilitado porque parte desde antes de la línea de la mitad de la cancha. Claro, uno lo ve y está adelantado Quiñones, pero viene partiendo antes de la mitad de la cancha. Increíble acá la parte táctica del equipo ecuatoriano, cómo da esas ventajas. Más que merecido, muy bien el colombiano. 3 goles en este Mundial para Julián Quiñones. Por ahora México gana 1-0.
2: 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Milo Supersalud autoriza con juegos y ese es el tiempo, el tiempo, el tiempo de juego. Ya tenemos 24 minutos de la primera parte. 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
0: Y estamos con el oyente. Buenas noches. Ahora sí lo escuchamos. Gracias.
10: Para mí en estos momentos el equipo mexicano salió con todo a ganar el partido, siendo el local. Y ojo, Ecuador, tienen que despertar porque el equipo mexicano salió con todo y posiblemente el equipo mexicano le pueda pasar por encima de Ecuador, ya que no tiene jugadores de jerarquía en esos momentos en el primer tiempo.
0: Gracias por su comentario y aprovecho para preguntar la figura Servientrega. Juan Felipe, ¿tiene nombre?
1: Sí, tiene nombre y apellido. Julián Quiñones, golazo para tener a México en ese momento clasificado a los octavos de final del Mundial.
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0: Minuto 25, momento de hidratación. Y también el jugador que vale oro, con Oro Express. Un Alvarado, de pronto te suena, Bambino.
4: Sí, claro, por México, bastante Alvarado. Pase espectacular Alvarado, vale oro para este partido.
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0: Mi querido Marcos Díaz, estamos con más oyentes al 311-856-52. Ya estaremos con más oyentes en la tribuna virtual. Momento de hidratación, ronda de comentarios. Juan Felipe, Bambino Henao en la FM.
1: Bueno, 26 minutos lo gana México 1-0 con justicia ante la selección del Ecuador. En los mejores 26 minutos que le he visto yo a la selección de México, más allá de que ganó sus tres partidos en la fase de grupos, que no ha recibido gol, que le marcó a los tres equipos, este arranque de México, furioso en los primeros minutos, que tuvo continuidad hasta la anotación muy bonita de Julián Quiñones, ha sido lo mejor del equipo manito ante un Ecuador que primero dio ventaja sobre el sector izquierdo con Hincapié, y que después no entendí por qué tenía el bloque tan adelantado, tan adelante, tan arriba en la jugada que termina con el pase de Alvarado y la definición de Julián Quiñones. Gana bien México y por ahora está clasificando. Tendrá que remar ante la corriente el equipo de BKCC.
4: Toda la virtud para el equipo mexicano. ¿Por qué? Porque desde el primer minuto la propuesta fue ofensiva, y decíamos, solamente dejaban atrás a Montes y a John Vázquez, a Johan Vázquez. De resto, los hombres por los costados salieron a proponer desde la mitad de la cancha hacia arriba. Sánchez, Gallardo, salieron a hacer un bloque casi que en la mitad de la cancha para mantener a un equipo de Ecuador metido en su propia puerta, que cuando fue Retrechede, quiso salir, pues tuvo la mejor opción con Yeboah, y luego también intentando desahogarse de ese bloque que le estaba imponiendo el equipo mexicano, dieron tantas ventajas que el gol parte después de la mitad de la cancha, o antes de la mitad de la cancha, para validar el 1-0 que tiene ganando por ahora al equipo mexicano.
2: 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Ya tenemos las 9:28 minutos. 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
0: Y en el piso estaba Jiménez, que le reclama al central del partido, a Slaco. Que te digo, Juan Felipe, Bambino y oyentes, entiendo tiene un pasado bastante difícil con una situación que se presentó en un bar, lo arrestaron, en fin, el entorno no era el mejor, y él dijo, yo estaba aquí pero no sabía lo que pasaba en este bar, ¿se acuerdan?
1: ¿Esa de quién? ¿De Jiménez? Esa historia no me la sé.
0: No, no, la del central, la del central del partido.
1: Ah, menos,
4: cuéntame. Sí, la del árbitro, sí.
0: Para que la busque, árbitro, claro, sí, sí. Para sí, que sí, la sí. Busque, Bambino. Mientras sigo relatando, sí, sí, sí. Aquí 28 minutos, viene el balón sobre banda derecha, lo va haciendo Ecuador, alcanza a peinarla, un hombre del conjunto ecuatoriano, gana Lira, que toca por el medio, se viene México para el segundo, y otra vez la roban rápidamente los ecuatorianos, en el Valencia que intenta avanzar, le quita el balón Lira, Lira como guapea, como quita el balón Lira, el juego para Alvarado en la zona medular, desde el piso en dos tiempos y queda lesionado Alvarado, ¿eh? Queda lesionado Alvarado y se acerca al central del partido. Y no sé si ya tiene la historia Bambino Henao, del central.
4: Inclusive es todo un nudo para venir al Mundial. Eso fue en un bar en Eslovenia justamente. Estamos hablando de Slavo Vincic. Hubo problemas judiciales, lo arrestaron. Y él simplemente en las declaraciones dijo, no, yo estaba en el bar, pero no tengo que ver nada con los hechos que lo estaban acusando a Vincic, Slavo Vincic, el central hoy del equipo, perdón, de no. El país de Eslovenia.
1: Yo solo puedo decir que ustedes dos son un par de chismosos.
0: ¿No? La pelota de atrás es información curiosa, ¿no? aquí, además que la entregó el equipo de Senegal. El balón que lo va tomando hacia arriba Julián Quiñones, a la pelota sobre el costado izquierdo para Gallardo que se apoya sobre el primer cuarto de cancha, lo va haciendo con Montes que va soltando otra vez para Quiñones, intenta bajarla, donde aparece este Mora se mueve por todos los terrenos del estadio Azteca, se viene por banda izquierda, el centro pasado y el balón que recupera Hincapié por parte de Ecuador y revienta la pelota y la saca de peligro. Minuto 30, es el tiempo en la FM Somo Mundial. Tenemos 30 minutos, México está ganando 1-0 a Ecuador. Y sí, gol de Julián Quiñones, el balón que le queda desde atrás. Uy, se equivocó en el fondo Ordóñez, le quedó a Jiménez, intenta hacer un túnel, va Julián Quiñones, se perfiló. Jiménez para el segundo, de película. Punto final, no hay nada más que decir, cierren el estadio si quiere. Raúl Jiménez que la pone arriba, inatajable para el arquero Garíndez y México haciendo lo justo, lo necesario. De entrada comenzó a atacar y otra vez marcan el arco ecuatoriano. México tiene 2, Ecuador 0, 31 minutos, ustedes escogen. ¿Mejor el de Quiñones o el de Jiménez? Juan Felipe Cadaví Bambino Henao en la FM Somos Mundial.
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1: Conectado, sigue. 30 minutos después, 31 ya. Y muy conectado el equipo mexicano. Lindo gol de Raúl Jiménez. Aprovechando un error de Ordóñez que primero rechazó cortico, se la dejó mexicano y después se resbaló. Ahí se desajustó la defensa del conjunto ecuatoriano y aprovecharon entre Quiñones y Jiménez. Inteligentemente Quiñones deja mano a mano, o por lo menos sin obstáculo, en ventaja a Raúl Jiménez, que puntea, la pone arriba y marca el segundo. 47 goles para Raúl Jiménez, segundo goleador histórico de la selección de México. Y lo gana bien el conjunto manito. Fiesta en el Azteca, mi querido Bambino. Suenan los mariachis.
4: Pero qué bueno la intuición de Jiménez, porque ojo, es el que recupera la pelota ante la equivocación, obviamente la equivocación, pero también lo aprovecha en ese bloque ofensivo allá presionando. Es el hombre que recupera y de inmediato, como estaba marcado, se la entrega a Quiñones y Quiñones de inmediato se la devuelve, se desmarca y da con buen remate, espectacular, 2-0. Seguramente muchos tenían un poquitico más del equipo ecuatoriano, que ha decepcionado. 2-0, por ahora clasifica a México. Parece que se vino otra vez el agua.
0: Y este Raúl Jiménez en la figura serbia entrega del partido.
2: 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Señal horaria en Colombia. Ya tenemos las 9 en Colombia, 34 minutos. 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
0: Viene el cobro para Ecuador. 33 minutos de la primera parte. Está perdiendo 2-0. Caicedo para levantar. Dos hombres en el piso. Y los dos hombres de México. ¿Por qué sonríe, Bambino?
4: Sí, no, porque es que curiosa la jugada. Dos hombres del México tirados en el piso. No es Sánchez. Uy, por ahí vi como un manotazo, no sé. Vi que cayó Sánchez. Y viene el árbitro y reconviene a Ener Valencia, es uno, y creo que es Sánchez el otro también del equipo mexicano.
0: Se viene el tiro de esquina para Ecuador. Toma la referencia Vázquez sobre Pacho. También toma la referencia sobre Ordóñez. Viene el cobro de Caicedo, el capitán. Va levantando con pierna derecha para el segundo palo. Viene el puño del arquero y queda rebote para que lo busque Vite. Vite hacia atrás. La pelota en zona media para que la toquen con Angulo. Y Angulo la entrega en contrario. Y el balón se va a la raya final. El jugador que vale oro, sí, con Oro Express. Julián Quiñones de México.
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0: Hay saque de arco que va haciendo México. Y esa jugada del primero, del segundo gol de México, son jugadas oficiales con BetPlay.
2: 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Narra, relata Jefferson Piña, un narrador mundialista en el fútbol de la fe, de la FM. Recuerda el WhatsApp de 311-856-52, 311-856-52, para que usted de una vez participe con nosotros, comente el partido, porque gana México 2-0 a Ecuador. 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
0: Comenten el partido. Hay muchas cosas por analizar del juego al 311-856-52. Buenas noches, oyentes en la FM.
12: El equipo ecuatoriano está dando muchas ventajas tácticas. Es extraño porque su técnico es muy de la táctica y defensivamente está dando muchas ventajas. Hay muchos espacios para los jugadores mexicanos, sobre todo de la mitad hacia arriba. Ojalá y corrijan, porque Ecuador tiene con qué.
0: Pelota sobre lateral, se cobra a favor de México. Viene para hacerlo desde atrás Gallardo, que es el lateral izquierdo. Ahí toma la referencia Pacho sobre Jiménez, que le marcó el segundo a México. Con México mejor. La pelota desde atrás, en el servicio sobre el arquero. El balón para el arquero Rangel. Rangel que pisa la pelota. La tiene Rangel. Comienza a hacer circular el balón México sin la presión del resultado. Resultado a favor. Y se viene con todo otra vez Vázquez. Viene Vázquez con la férica. Vázquez que piensa, hace contacto con quien Vázquez, busca el socio, el apoyo, transita con la pelota, por el medio para Romo, perdía Romo, caía el hombre de Ecuador, dice el central que siga jugando, balón por el medio, se viene Gonzalo Plata, Gonzalo para enganchar a uno, Gonzalo que perdía, y mire dónde la perdió Romo y dónde la recuperó Romo, a Juan Felipe. Romo, Romo, Romo.
1: Ya empieza a recogerse un poquito la selección de México. A jugar también estratégicamente ante la necesidad, la obligación de un Ecuador que se tendrá que ir encima, y ahí estarán los espacios para contraatacar.
0: Ya tenemos 37 minutos, oyentes, 311-856-52, y se viene Ecuador, otra vez Angulo en diagonal, Angulo que va hacia adentro, Angulo se perfila, la tocó para Caicedo, menos mal apareció su compañero, desde atrás Franco, cae aquí Caicedo, tiro libre frontal a favor de Ecuador, Bambino, 37 de la primera.
4: Sí, intenta reaccionar el equipo ecuatoriano desde la mitad de la cancha. Aquí Caicedo le comete la falta, pero no es claro, o sea, no tiene la claridad para llegar. Intenta mucho más de la mitad de la cancha que en zona de peligro del equipo mexicano, a través de algunas faltas, de un tiro de esquina. Intenta reaccionar Ecuador, no le queda de más, imagínese. Ya vamos larguito, 38 minutos. Y si se quiere también, en un Mundial y en estas fases avanzadas, como cifra, 2-0 es un muy buen resultado para el equipo mexicano.
0: 38 minutos, se está armando la barrera por parte de México. Bueno, un hombre en la barrera nomás. Toman cada uno a los jugadores de Ecuador. El centro que va pasado y la pelota que se va a la raya final, no pasa absolutamente nada. Saque de arco que le corresponde a México. 38 minutos, oyentes. ¿Qué dice Marquinhos? Marquinhos Díaz. Ya iremos con oyentes, 311-856-52. Y sigue estallada la tribuna virtual, Milton Hernández. También saludo para Daniel Camilo Gamboa. Y por aquí, Adiela Viveros está con nosotros a esta hora en la FM, Fran Parra.
2: En la FM somos Mundial y ese es el tiempo de juego. 38 minutos de la primera parte. 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
0: Desde el fondo la tiene Ecuador. Tiene la pelota Pacho. Va saliendo con pierna zurda. El balón arriba sobre el sector derecho para que la busque Yeboa. Yeboa y el duelo con Gallardo. Se viene Yeboa. Engancha uno. Está en el borde del área. Enganchó. Se perfiló. Pierna zurda y el arquero. Atajadón espectacular de Rangel. Como los viejos tiempos del relator. Se lanzó el palo derecho. Se salva México. La tuvo Yeboa.
1: Sí, es el único rebelde en la selección del Ecuador, el único que intenta, esta vez por el sector derecho donde empieza a trabajar. Antes había sido tirado del centro hacia la izquierda, porque los demás dormiditos en el conjunto ecuatoriano.
0: Ahí tiro de esquina para Ecuador, que quiere descontar antes de que termine la primera parte en el Estadio Azteca. Estadio para 87.000 espectadores. Va cobrando Caicedo. El tiro de esquina. Cabezazo defensivo. Saca la pelota a México. El balón que le queda a Franco en la zona medular. Franco que va por la pelota y le pregunta al Bambino. Figura se le entrega la cancha, Bambi.
4: Sí, figura Yeboah también para Ecuador. Dos remates a puerta de Yeboah, el volante por extremo del equipo ecuatoriano.
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0: Viene Ecuador, Angulo mete el centro y el quite deslizante desde atrás, venía apareciendo el capitán Gallardo, que aparecía también para cerrar el primer palo, y se va al tiro de esquina para el equipo de la Tri.
2: Es el cuarto del partido y el tercero para Ecuador.
0: Va a levantar Caicedo. Se viene el capitán Caicedo. Caicedo para el cobro. Atención, cobra Caicedo y otra vez el puño derecho del arquero. Del arquero Rangel. 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Fran Parra.
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0: Al ataque Ecuador, el centro de hincapié. Se estrella ahí en Sánchez, el lateral derecho, se va a tiro de esquina para Ecuador.
2: Es el quinto del partido y el cuarto para Ecuador.
0: Bueno, y cambian de jugador, creo que le va a pegar Angulo. Normalmente lo estaba haciendo Caicedo. Se viene el tiro de esquina. Va Pacho, va Hincapié. Va Ordóñez. Y otra vez llamado de atención, ¿eh? ¿Cómo habla el central? Habla bastante. Aquí viene el cobro. Viene Angulo para el centro. Angulo que mete la pelota al primer palo. Cabezazo, venía buscando desde atrás Vázquez. Y también el hombre de Ecuador venía... Hincapié y se va a la raya final. Saque de arco para México, Juan Felipe Bambino.
1: Bueno, va terminando esta primera parte para que Becacé se recomponga y para que la selección mexicana mantenga la idea de juego. Más allá de las dos opciones de Yeboah, el partido lo ha comandado el conjunto mexicano, primero atacando el costado izquierdo, entendiendo que Hincapié es un lateral que va y no vuelve, y ya después aprovechándose del el bloque adelantado de las líneas muy adelante del conjunto ecuatoriano. Buen triunfo, bien logrado, bien trabajado por el equipo mexicano.
4: Sí, el tema es que ya está muy largo el resultado, Juan Felipe, Piña y oyente. Está muy largo porque generalmente en estas instancias, bueno, hoy Francia metió tres, pero sabíamos pues de la potencia de Francia, pero son equipos más equilibrados, y cuando usted es un equipo tan equilibrado frente al otro, porque no hay un gran favoritismo, pero que México le saque dos goles de resultado por ahora en la diferencia, parece bastante difícil, ¿no?, para la etapa complementaria, aunque habrá que jugar los partidos con un México que tiene todavía la posibilidad de aumentar, porque tiene el ímpetu para seguir atacando. Va México.
0: Tocata de México, se viene sobre banda derecha Mora, el centro que va al área, cabezazo por encima de Jiménez. ¿Cómo las tocaron, ah? Este Mora, este Alvarado, mejor dicho, se convierten en un Mbappé los dos. Dale, Fran Parra.
2: 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Milo Supersalud autoriza con juegos, y ese es el marcador del partido. 2 tiene México, 2-0 tiene Ecuador. 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
0: Terminando el primer tiempo, la pelota hacia atrás, en el fondo está Vázquez. Vázquez que se mueve con la esférica, se va apoyando ahora con el guardameta Rangel, que también ha sido importante en el juego. Si ustedes tuvieran la oportunidad de hacer un podio de este primer tiempo, ¿a quiénes escogerían? Juan Felipe, Bambino, cuando va a México de nuevo, lo tiene de atrás el jugador Alvarado, se está mostrando Sánchez, pelota sobre banda brecha, se viene Sánchez para el centro atrás, de media volea contra el piso, cabezazo, y creo que estaba adelantado el jugador Mora, no. Y se salva Ecuador, Juan Felipe, Bambino.
1: No, valía, si Mora la tocaba, valía, no alcanzó a pegarle de cabeza el 19... Pero qué fácil, le llegan por el sector de Hincapié. Increíble lo de Hincapié. Uno de los mejores defensores del fútbol internacional. Siempre hablamos de lo fuerte que se ve Ecuador con Pacho y con Hincapié. Pero un coladero por el costado izquierdo, el jugador del Arsenal, impresionante. Cada vez que los atacan por allá le llegan fácil.
4: Oye, Piña, le tengo mi podio de una vez, me la adelanto, Juan Felipe, yo le tengo. Gol y pase gol, Julián Quiñones. Raúl Jiménez, segundo, plata. Y voy a meter a Gilberto Mora, todo de México. 1-2-3 para México y Mora el tercero.
1: Son los mismos Juan. Míos y en ese orden.
0: Muy bien. Bueno, 45. No más preguntas, señor juez. Bueno, tenemos 45 más 5. Y la figura se le entrega. Tenemos a Julián Quiñones, colombiano que juega en México.
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0: Balón por el medio, la tiene Caicedo, retrocede para jugar sobre zona defensiva con el jugador Ordóñez. Otra vez para el arquero Galíndez, Galíndez que va sacando la pelota. Balón arriba, viene para buscarla Gonzalo Plata, pierde Gonzalo, recupera Julián Quiñones en zona intermedia. Julián Quiñones que entrega el balón para Alvarado, que este Alvarado sí que vale oro, ¿eh? Vale oro, expresa Alvarado.
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0: Hubo cartón amarillo para un hombre de Ecuador.
4: Para Alan Franco. Alan Franco, el número 21, el lateral. Una falta fuerte, entonces entró Alan Franco y es el primer amonestado del partido para Franco en Ecuador.
0: 45 más 2, le quedan 3 al partido. ¿Cuál será el podio de Pilar Velázquez también? Que nos aporta aquí en la FM Soma Mundial. Balón arriba, viene el servicio sobre la mitad de la cancha. ¿Qué? Sí, pregúntele a ver cuál es el podio de Pilar Velázquez.
1: No, asusta, no me asusta con nada, Pilar. ¿Cuál es su podio del partido, Pili?
13: Uy, a mí me gusta lo de Morita. Obviamente hay que resaltar los Quiñones. Y le voy a dar solamente un puntico a un jugador que se ha destacado en Ecuador en medio del flojo partido del equipo de Caceres, Yeboa.
1: Ahí está, Yeboa, Mora y Quiñones.
0: Bueno, gracias Pilar por el dato. Y ustedes también lo pueden hacer, lo pueden comentar. 311-856-52. Lo voy a decir más lento. 311-856-52. Y aquí la falta desde atrás de Gallardo sobre Yeboa Zamora. Y se viene pelota quieta a favor de Ecuador. Un gol de Ecuador por esto interesante, Juana. Un gol de Ecuador pone esto de película.
4: Claro, cerrando la primera parte sería muy interesante. Quedan 2 minutos. Ha dado ventajas México, sobre todo con algunas faltas, pero no las ha aprovechado Ecuador. A ver en esta jugada de tiro libre que cobra Ecuador.
0: Va cobrando Ecuador y la pelota por delante de Ordóñez, que no alcanza. Y ya le quedan 2 minutos al partido, Frank.
2: El relato de Jefferson Piña, los comentarios de Juan Felipe Cadavid, el Bambino Henao. Y ese es el tiempo de juego.
0: 5 más 3 del primer tiempo, México 2, Ecuador 0.
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0: El balón que se va perdiendo sobre la raya final y las jugadas oficiales, los goles de México. Al minuto 22, Julián Quiñones y al 31. Jiménez para México, oficial con Betplay.
2: 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Ese es el marcador del partido. 2 tiene México, 0 tiene Ecuador. 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
0: Para la primera parte, hay saque de banda que va a ser Franco para Ecuador. El central le dice que más atrás, le dice a Franco que tiene cartón amarillo en Ecuador. Franco se demora, la pide muy cerca, viene para buscarla otra vez Gonzalo Plata que juega corto para Caicedo. Balón que va sobre banda izquierda y va a la velocidad, la incursión del jugador Hincapié. Hincapié que se apoya más arriba con Angulo. Angulo que va encarando al jugador Sánchez, pasa largo Angulo, la tiró larga y viene el cierre desde atrás. Venía Sánchez para cerrar, que hace un buen partido el lateral derecho de México. Y se va a cobrar tiro de esquina para Ecuador.
2: Es el sexto del partido y el quinto para Ecuador.
0: Se viene la pelota quieta para el cuadro ecuatoriano. Lo mejor que le puede pasar a Ecuador, ir con un gol terminando la primera parte. Hincapié en el área. Bueno, hay un agarrón y otro llamado de atención. ¿Cómo se agarran estos muchachos, ah? Ahí Caicedo cobra en corto Angulo, lo va haciendo convite. Otra vez para Angulo. Jugada preparada, parece. Balón hacia atrás. Le queda el servicio a Franco. Franco que acomoda la pelota y el central les terminó el partido. Les terminó el primer tiempo en el Estadio Azteca. Ha finalizado la primera parte, 45+5 de reposición. Se viene el análisis, el comentario de Juan Felipe Cadavid, del Bambino Henao, y también ustedes los oyentes al 311-800-5652. Gana México.

0: 11-856-52. Gana México 2-0 Ecuador. Fran Parra en la FM. Y viene el análisis.
1: El relato fue de Jefferson Piña, un narrador mundialista en el fútbol del FM. Termina el primer tiempo y ese es el marcador del partido. 2 tiene México, 0 tiene Ecuador en el fútbol del FM. ¡Somos mundial!
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1: Ya vienen los comentarios de Juan Felipe Cadavid, el bambino en el fútbol del FM, señal horaria en Colombia. 9:52 minutos, tomémonos un tinto, seamos amigos. 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
1: 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Señoras y señores, los comentarios de estos primeros 45 minutos entre México y Ecuador son de Juan Felipe Cadavid, el bambino Henao. Pero Juan Felipe Cadavid, usted con su comentario en estos primeros 45, porque juega México-Ecuador en el fútbol del FM, somos mundial.
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7: Muchas gracias, y déjeme comienzo con lo que pasó la última jugada del partido, este primer tiempo entre mexicanos y ecuatorianos. Va perdiendo Ecuador 2-0. Pocas opciones ha tenido, salvo las dos veces en que se reveló el muchacho Yehua, que puso una contra el palo y después el remate que obligó a Rangel a volar. Y en la última acción del primer tiempo se da la posibilidad de un tiro de esquina para Ecuador. Y en vez de tirarla al área, a ver si Pacho, Hincapié, Angulo, alguno, ganan el segundo piso y la mandan al fondo de la red, la juegan corta, la tiran hacia atrás, y en esos dos toques el árbitro acaba el partido. Entonces México pues se muere la risa, porque Ecuador, que tenía la posibilidad de ponerle la pelota en el área, prefirió alejarla, tirarla atrás y perder el tiro de esquina. Y empiezo por ahí porque creo que eso refleja cómo un equipo entró conectado, como un equipo entró decidido, con un plan clarito hacia dónde vamos, venga, lo ejecutamos. El otro entró en un sueño, adormecido. No se ha dado cuenta que está jugando unos 16avos de final de una Copa del Mundo. No ha despertado todavía. O sigue por allá celebrando lo que sucedió con la selección de Alemania. No sé en qué anda Ecuador. Pero la verdad es, esa última acción demuestra que efectivamente México entró a comerse vivo a Ecuador, y Ecuador, aquí venga el profesor Peláez, lo estoy viendo, profe, ¿cómo es posible que usted en la última jugada del partido va perdiendo 2-0, tiene un tiro de esquina y en vez de tirarla allá, la devuelve tan y se le acaba el partido? ¿Ah? Eso es no entrar dormido. Desde el principio, el profe está conmigo. Un saludo para el bambino del profe Peláez. Eso habla de un equipo que entró desconectado, se quedó en la celebración. No sé qué le pasó a Ecuador. Ecuador es más que esto, claramente, claramente. Y México hoy nos está mostrando su mejor cara. Hoy sí se ve el México lindo, querido y de buen fútbol, que primero detectó que la espalda de Hincapié es una autopista. Hincapié lo usan mucho de lateral, tanto en el Arsenal como aquí ahora en la selección. Yo la verdad lo tengo es como central, pero bueno, y como central me parece bueno, ahí junto a Pacho. Ordóñez, lleno de errores, uno de ellos terminó en el segundo gol de México. México entró a atacarles esa espalda, esa zona, con Morita primero y sus remates de media y larga distancia, después con el golazo de Quiñones ante una selección ecuatoriana que estaba toda en el campo del rival. Alvarado les bañó y tal, y llegó la anotación de Quiñones. Y después un error en salida, un mal rechazo de Ordóñez, terminó en el segundo. Pero más que los errores, es la desconexión, es lo dormido. que entró Ecuador, y lo despierto, que entró México. A esta México no la había visto yo todavía.

0: ni en el primer partido allá en el Azteca, ni en Guadalajara donde le ganó a los coreanos, ni en el tercer partido. A mí me ha tocado comentarle los cuatro partidos a México, y este es el único en el que me ha mantenido despierto. Nosotros, me tocó esforzarme para no dormirme, pero hoy México se ha sido un equipo punzante, con una idea clara, ofensivo, estratégico, y se encontró a un Ecuador que uno no entiende qué le pasa. Esa es la misma Ecuador que en la eliminatoria sudamericana a todos nos pone a correr, que vino y nos ganó en Barranquilla. No parece, no parece. Y le están dando la razón a Eduardo Luis. Pareciera que bajan de la altitud y pierden fuerza. Aunque, ojo, ¿no? Ciudad de México tiene altura, tiene buena altitud. No están al nivel del mar, están en una ciudad alta, no tanto como Quito, pero una ciudad alta como es la Ciudad de México. Así que, mi querido Bambino, uno dormido, el otro despierto, y ha aprovechado México para ganar. Y ganar bien, irse 2-0 al descanso y soñar con avanzar a los octavos de final de la Copa Mundo 2026.
1: Juan Felipe, yo pienso que, me mantengo en el comentario, va a ser complicado para Ecuador, no sé qué tanto vaya a cambiar en esta clase de llaves, y sobre todo cuando son equipos, si se quiere, no tan distantes, porque usted dice, pierde un campeón del mundo frente a un equipo por ahí que lo ha superado, que ha hecho dos goles, que se los ha encontrado, porque ha pasado en diferentes partidos. Pero estos son partidos, si se quiere, que antes del compromiso hablábamos de paridad. Yo miraba y preguntaba, bueno, ¿quién es favorito? Un gran favorito no existía. Dos equipos que de alguna manera tenían algunas dudas. Y sí, Ecuador venía de conseguir la clasificación y complicar en la fase de grupos. No empezó bien, pero terminó rematando muy bien. Pero un México que venía a ser 9-9. Y un México que está aprovechando, primero, la localía, que para mí sí vale. En Somos Mundial decía, no, es que de pronto no vale o le pesa en contra. Yo siempre he pensado que la localía vale, porque algunos dicen, no, es que son 11 contra 11. No, la localía sí vale en los diferentes estadios. Y lo está demostrando el público en Ciudad de México hoy, con un México motivado. Es más, si ustedes bien ven el partido, lo revisan y lo quieren repasar y repetir si se quieren. Cuando se inicia el partido, yo vi una línea de 5 mexicanos en propósito de ataque. 5. Y como decíamos, a veces usted dice, vamos a estudiar el partido, porque a veces es estudio. A ver, la toco por aquí, ¿qué me propone el rival? No. México salió a proponer. México salió por derecha con Jorge Sánchez, que era el hombre que tiraba los centros permanentemente, y por izquierda con Jesús Gallardo, los dos hombres de manera consecutiva partiendo por los costados, llegando, tirando centros, proponiendo, más jugando más que como laterales, como volantes. Era la intención que tenía el equipo mexicano. Y un equipo ecuatoriano que le costó bastante, que le costó demasiado tener la pelota. Por ahí cuando reaccionó, que de hecho lo anoté aquí, minuto 17, fue la primera llegada del equipo ecuatoriano. Porque las primeras jugadas, remate de Mora al minuto 5, remate que se ve por arriba del travesaño, luego Luis Romo, otro remate, este sí fue claro, muy importante lo que hacía en el área, luego llega el cabezazo de Raúl Jiménez, un centro de Romo que hasta esa altura era la mejor propuesta que tenía México, la mejor llegada. Además que ahí Raúl no supo girar exactamente hacia donde la pelota para dirigirla hacia el palo izquierdo. Generalmente el cabecea al palo de la mano de cambiada del arquero para que pueda sufrir. Aquí se la tiró por el palo donde tenía el arquero la ubicación y la pelota se fue desviada. Es decir, faltó girar. Generalmente, ¿qué se hace? Cuando viene el centro, y sobre todo que es un centro del otro costado, y es un centro que venía dirigido, usted tiene que girar la cabeza también y con fortaleza meterlo hacia el otro sector. Aquí poco giró la cabeza, buscó más ya creo que la cabeza cuando la pelota le estaba pasando sobre el frontal y la pelota se fue pero hacia el otro palo. Ahí se perdió una buena oportunidad. Pero luego, ese que es una buena llegada de cabeza, inclusive Piña preguntó, llegó el remate de Yeboah, esa fue la pregunta, de Yeboah, que remató, la toca al arquero y alcanza a pegar en el palo. Y para mí, hasta esa altura, apenas en una llegada, era la mejor opción que tenía el partido. Porque la pelota, al primero, el arquero la alcanza a tapar. Es decir, era un remate dirigido a puerta. Los anteriores, aunque apareció con mucha potencia México, pero no fueron remates a puerta, fueron remates desviados, incluyendo el cabezazo. No fue a la puerta. Esta le llevó, fue a la puerta, el arquero la toca, pega en el palo y se va por un costado. Que era tiro de esquina, pero no la cobra. Esa era la mejor opción del partido. Pero claro, siguió atacando el equipo mexicano. Y con esa de Yeboah, yo lo que interpreto es lo siguiente. Como estaba tan metido en el fondo del equipo ecuatoriano, me imagino que fue eso. Dentro de las normas, el técnico dio seguramente la explicación de adelantar líneas. Muchas veces se dice, salgámonos, la mejor forma de evitar la presión del rival es que adelantar las líneas. Yo imagino que Becasé se les dijo, y fue la instrucción, adelantemos líneas, no nos metamos allá tanto. Pero salieron tanto de la línea propia que los 10 jugadores de campo traspasaron la mitad de la cancha. Y en una salida rápida, vertiginosa, aprovechó con la velocidad el colombiano Julián Quiñones, vino, retrocedió un bloque el equipo ecuatoriano, pero obviamente cuando usted retrocede espalda muy difícil, hace el enganche Quiñones y hace un muy buen gol para poner el 1-0, y por lo que estaba mostrando el equipo mexicano, era más, diría uno, lo que estaba haciendo el equipo mexicano por el resultado, y era justo. Me parece que era justo lo que estaba proponiendo ahí. Luego aparece otra desatención, mala salida de la defensa, se equivoca Ordóñez en la salida, la presión que aparece de Raúl Jiménez, claro, en la presión Jiménez recupera, ve a Quiñones, se la tira a Julián Quiñones, y Julián es vivo, porque Julián estaba taponado por 3 jugadores que lo tenían para poder rematar, entonces se la devuelve a Raúl Jiménez y con una muy buena definición pone el 2-0. Intentó el equipo de Ecuador, intentó llegar sobre todo con algunas faltas que proponía desde la mitad de cancha hacia arriba, porque claro, tienen hombres también por ahí que con la pelota pueden hacer daño. Ener Valencia, Gonzalo Plata intentaban tocarla y ahí venía la marca de los mexicanos. Tuvieron 3 tiros libres, aunque distantes de la puerta, no eran tiros libres tampoco de 21 o 22 metros, y no los aprovecharon, no los supieron aprovechar. Y en la última jugada, imagínense, casi que terminando el tiempo, estaba ya sobre el minuto 50. La pelota la tiene Ecuador. Hay algo que se lo aprenden del baloncesto, se llama la posesión. ¿Quién tiene la posesión? ¿Quién tiene el útil en el fútbol? Y resulta que en esa pelota la regaló totalmente el equipo ecuatoriano. El árbitro lo dio por terminado, se había cumplido el tiempo más la adición y se perdió una buena oportunidad por lo menos de hacer algo más para Ecuador. Ya sale México, Piña. No sé si hay estadísticas o no, por un par de estadísticas igualmente para cumplirle,
2: sí,
1: aquí con estadística. Entonces, 2 estadísticas le tengo, los goles, la primera estadística. Goles del equipo mexicano, minuto 22, para los oyentes se llegan a la sintonía de la FM. Al minuto 22, el nacido en Colombia, Julián Quiñones, marca el primero, fuerte remate. Y luego el 31, Raúl Jiménez para el 2-0. 24-31, los minutos de los goles de México.
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3: Voy a la tribuna virtual. Por aquí está André Felipe Patiño. Ecuador superior, pero hoy van con los bolsillos llenos. Adrián Jaramillo, Andrés González, Eduardo Morales. Esperemos que reaccionen para el segundo tiempo, si se lo permite México. Y también por aquí nos escribe Steven Hernández, dice: lo de hoy demuestra lo mal que fue Alemania, siendo derrotada por Ecuador y eliminada por Paraguay. La verdad, la mayoría de los europeos muy suaves en este mundial. Bueno, Juan Felipe Bambino, estamos listos ya para la parte final. Vamos a ver si se mantiene un México de la misma manera o una reacción importante de la selección ecuatoriana, que está quedando eliminada.
0: Sí, aquí estoy poniendo la atención, Piña, a ver si hay, si hay dos modificaciones. Ya se le ponen hombres, dos hombres de la selección ecuatoriana para ingresar. Estamos viendo al número 17, Ángelo Preciado, lateral. Ay, ay, Dios mío, saca Ordóñez de la defensa, va a meter a Hincapié de central para poner a Estupiñán de lateral izquierdo. De verdad, le acabo de decir a Juanjo Buscalia que no entiendo por qué Hincapié de lateral izquierdo así juega ahí en el Arsenal. 28 años, jugador del Atlético Mineiro, Ángelo Preciado, saca Ordóñez. Y el otro que va a ingresar, número 26, me parece.
1: Se van Ordóñez y Franco, mire, se van Joel Ordóñez, el 4, y Alan Franco con tarjeta amarilla. Se van los dos. Y van a ingresar, creo que es Ángelo Preciado el que va a ingresar, el defensor.
0: Sí, sí.
1: Número 17.
0: Y Yaimar Medina, que es jugador del Genk, de la selección ecuatoriana. 26 a la espalda. Es defensor, o sea, recompuso la defensa. No sé si va a jugar con tres. Bueno, ya lo vamos a ver qué hace Becasese. Va a rodar la pelota, segundo tiempo en el Estadio Azteca. Gana México 2-0 Ecuador. Y el relato en la FM Somos Mundial es de Piña.
3: Aquí estamos para el segundo tiempo. Somos Mundial. Comienza la parte final. La toca Ecuador, que está perdiendo el partido. Vamos a ver qué pasa en esta película final. Ecuatorianos, mexicanos en el Estadio Azteca. Ustedes comenten el partido al 311 856 52. Su análisis es importante en la FM. Balón arriba para Preciado. Se viene Preciado, que ingresa en el segundo tiempo. Va al centro pasado, balón por el segundo sector, buscando otra vez Angulo. Angulo con la pelota, se movía también Medina, lo tiene Angulo. Angulo que va con el esférico, se mueve, se perfila, tocó hacia arriba el taco que venía de Gonzalo Plata, y queda en el piso Angulo, que reclama una falta y la recupera México, Fran Parra.
2: Ese es el fútbol del FM, Somos Mundial, la señal horaria en Colombia, 18 minutos. 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
3: Y estaba llegando México, la quiso poner al segundo palo Alvarado, que tiene una categoría, y se lo pierde México, Juan Felipe.
0: Sí, se lo pierde México, otra vez Alvarado, tiene categoría para centrar, y en este caso quiso acomodarla sobre la mano derecha del arquero en otro contraataque. A eso va a jugar México, y él me parece inteligente.
3: Tenemos ya un minuto del segundo tiempo. ¿Qué dice Central? ¿Qué pasó? ¿Qué dice Zlatko? Bueno, ahí le llama la atención a un hombre de México, a Mora, y va sacando el cuadro ecuatoriano. Pelota arriba por parte de Medina, servicio largo para Valencia, y el balón que le queda otra vez al arquero, el arquero Rangel de México. Va sacando con mano derecha, la va haciendo con Vázquez en zona defensiva. Vázquez para Rangel, Rangel que tiene la pelota, otra vez el balón por el medio, Lira que la va cambiando sobre banda derecha, el pase arriba de Montes, el capitán, y el balón que le queda en zona defensiva, Medina, Medina que la sostiene con pierna zurda, recupera Ecuador, Angulo, y Medina se equivocó y se va al saque de manos para el equipo ecuatoriano.
2: Ese es nuestro WhatsApp, 311-856-52, 311-856-52, haga parte de esa gran transmisión México-Ecuador, sea también comentarista de ese gran partido, el gran partido que se vive y se escucha por el fútbol del FM, Somos Mundial.
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3: Al balón sobre el costado, no alcanza Angulo, retoma la pelota México, el pase de Romo, cabezazo defensivo, iba haciendo desde atrás. Otra vez el conjunto ecuatoriano con Hincapié. El balón dividido, gana Julián Quiñones. Quiñones que va cambiando con pierna derecha. Se llena otra vez Alvarado. Alvarado para tocar a Val Jiménez. Alcanza a meter la pierna. Pacho desde el fondo para Ecuador. Lo busca Valencia. Anticipa bien Montes, el capitán. No deja que se vaya la pelota sobre lateral. La gana Ecuador. Y bueno, aquí la falta de Medina sobre el jugador Mora. Y es tiro libre a favor del equipo mexicano. 48. Traducción 3 de la parte final, Bambino.
1: Sí, un equipo ecuatoriano que, claro, la intención de los dos hombres que ingresan es no tanto dejarlos en la parte defensiva, no. Son hombres con misión también de salir. Preciado y Medina, que ya lo vimos, la intención es que estén ahí pendientes, pero también que salgan por los costados, es la intención que tiene el técnico Becasés en el Ecuador.
3: Minuto 3, ya voy con la estadística, con Juan Felipe Cadavid, pelota arriba, servicio que va cayendo sobre la parte que defiende Ecuador, con Hincapié, y ya tenemos 4 minutos. Recuerden comentar el partido al 311-856-52. Abrazo para Boris Pérez, Eduardo Morales y también para Barrientos. Dice buenas noches, excelente transmisión. Y por aquí aparece como hincha de Atlético Nacional. Esto le gusta a Pilar Velázquez. Bueno, México 2, Ecuador 0. 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Mi querido Juan Felipe Cadavid.
0: Bueno, la estadística es que la selección ecuatoriana nunca ha ganado después de la instancia de los grupos. Y la selección mexicana nunca ha pasado de octavos de final desde aquel Mundial de 1986. Igual está llegando a octavos de final. Vamos a ver después de aquí si avanza el equipo mexicano.
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3: Tiene el balón en la mitad de la cancha, lo va sosteniendo Vite. Vite que va entregando sobre banda derecha y ataca Ecuador con Yeboah. Yeboah que intenta eludir la marca, viene para cerrar Julián Quiñones, pasa de largo. Yeboah busca por el medio, el balón que le queda hacia atrás para Hincapié. Todas las líneas adelantadas por parte de Ecuador, lo tiene Angulo. Angulo que prepara el centro, viene también para cerrar el jugador Mora y Alvarado. La toca hacia atrás para Hincapié, abren la cancha, la van entregando con Medina. Medina que retrasa la acción, le queda Hincapié y este es el tiempo a través de la FM Somos Mundial. Nos escribe Adolfo Sánchez Blanco en sintonía y también nuestro amigo Felipe Tazama, y el remate que va de Vite, que en el primer tiempo tenía como una especie de camisa manga larga, ¿no? Ya se la quitó para el segundo y apareció Vite en este remate y se va por fuera. Juan Felipe, Bambino Henao en la FM.
0: Y ya parece un remate más de desespero que realmente de alguna búsqueda del resultado. Necesita muy rápido meterse en el partido, meterse en el resultado el conjunto ecuatoriano con una anotación, y en el contragolpe México lo puede liquidar. Ojo que aquí van,
3: viene de nuevo México, viene saliendo con la pelota desde el fondo. Monte la toca para Alvarado, se soltaron los caballos de verde, balón por zona derecha, aquí la está buscando el quita de Blizán. Bueno, venía con todo Sánchez y al final Vite le quita la pelota y se recupera para Hincapié. 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
2: 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Vilón Supersalud autoriza con juegos y ese es el marcador del partido. México tiene 2, Ecuador tiene 0. 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
3: Se viene Mora, saca el remate con pierna derecha y el balón que lo va recuperando en el fondo de Ecuador queda otra vez en el rebote para México. La saca desde el fondo Montes y el pelotazo sobre banda izquierda para Quiñones, que se gana los aplausos igual y aplaude a su compañero por la intención de buscar la profundidad. Voy con oyente, buenas noches.
8: Ojo que a Ecuador no se puede dar por perdido, porque Ecuador es pura garra, garra ecuatoriana. Para el segundo tiempo vamos es a remontar ese marcador.
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3: Va buscando Valencia, el pase de llevó a Valencia y el lanzamiento, y no sé si estaba adelantado, ¿ah? Porque en el Valencia se frenó un momento, dudó, y sí, estaba adelantado. En esa duda que le generó el mismo llevó al momento de hacer la habilitación, es que se quedó fuera de lugar, Juan.
0: Pero ahí el error es de llevó, le tiene que entregar rápido la pelota, no se puede demorar porque entiende Ener que cualquier demora lo puede dejar en fuera de lugar y por eso él se frena y ahí es donde pierde la ventaja.
3: Bueno, Bambino, figura Serbia, entrega en la cancha.
1: Sí, figura Serbia, entrega, démosle también al ecuatoriano, Yeboah, que por lo menos el que más insiste. Las figuras son de México, pero por Ecuador el que más insiste, el que más se muestra es Yeboah.
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3: A la pelota por el medio, la tiene Caicedo, el capitán de Ecuador, está perdiendo el partido. El conjunto ecuatoriano, nos decía el oyente que Ecuador es garra, que todo puede pasar. Otra vez Caicedo, participa Vite que va entregando sobre banda izquierda, ahora Hincapié que se mueve sobre la banda contraria, viene buscando a Medina, se acerca para tomar la pelota, otra vez el jugador Angulo y lo empuja un poquitín Sánchez, que no le suelta ni un solo paso Sánchez al jugador Angulo, que le hace por ahora todo todos los caminos cerrados, lo está buscando Gonzalo Plata, recupera Julián Quiñones, pega finalmente en el jugador Preciado, no, dice el asistente que se cobra a favor de Ecuador, lo van haciendo para Caicedo, Caicedo que es el capitán, juega corto, lo hace para Pacho, Pacho con la pelota, asistiendo más arriba Gonzalo Plata, se ve en Ecuador, se defiende México, aquí la tiene Caicedo, se demarca Angulo, Plata que toca el primer Angulo, buscando, uy, aquí se encontró la pierna, llevó a del jugador mexicano, y claro, como venía desde atrás no lo veía, y va la respuesta de México, se viene por banda derecha Alvarado, Alvarado y el taco se enredó, y no sé si siguen en el piso los jugadores, sí señor, siguen en el piso los jugadores, tanto de México, de Ecuador, Juan Felipe Bambino.
0: Sí, intentó rematar el hombre de Ecuador, Yeboa, y ya había ganado, ya había anticipado Romo, y le termina pegando por detrás, era más falta el ecuatoriano sobre el mexicano.
1: Sí, y ya lo entiende también el equipo mexicano, el que está en el piso es Romo, Luis Romo por México, pero ya mire, el técnico Javier Aguirre, no sé si va a ser un cambio espejo, como se llama, porque Ecuador ingresó 12 defensores, mandó a calentar también un defensor, Mateo Chávez, y un hombre que es volante, volante defensivo como Edson Álvarez, por lo menos los mandó a calentar, no sé si va a ingresar o no, pero Álvarez y Chávez por ahora calientan en el equipo mexicano.
3: Bueno, llegamos a 10 minutos del segundo tiempo, 311-800-56-52, y el jugador que vale oro, Oro Express, vemos en la Yeboa de Ecuador.
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3: Va atacando Angulo, toca la pelota para Medina, el centro Valencia que buscaba en el testarazo, y al final venía despejando Vázquez con el apoyo de Montes, el balón que le queda otra vez a Ecuador, tiene la oportunidad de avanzar con Caicedo, el capitán Caicedo que la juega para Medina, Medina que va con la pelota, abre la cancha sobre banda izquierda, ahora la tiene Gonzalo Plata que se mueve en todo el frente de ataque, la juegan para Vite, repiten para el jugador Angulo, Angulo que va haciendo la diagonal, intenta eludir la marca, intenta superar a Sánchez que lo marca todo el partido, viene Sánchez para el balón, le queda otra vez Angulo, y Angulo que juega hacia atrás, y estamos ya en 10 minutos de la segunda parte, el balón que le queda a Ecuador, juega para Caicedo, Caicedo que va retomando la acción, descarga sobre banda derecha buscando a Yeboa, Yeboa con la marca de Julián Quiñones, repite para Caicedo, busca por el medio, carril central, de nuevo el balón, devolución para Yeboa, atrás para Vite, Vite que la va cambiando sobre banda izquierda para Incapié, Incapié que conecta más arriba, habilitación para Medina, se defiende México, se devuelve Medina, va tocando la mitad de la cancha, alternativa de pase para el jugador Vite, Vite que la sostiene, se da el servicio, la va haciendo rápidamente con Caicedo y sirve hacia atrás para el jugador Pacho, la tiene Ecuador, Fran Parra.
2: Ese es el fútbol del FM, somos mundial y ese es el tiempo de juego. 56 minutos de la primera, de la segunda parte, estás a tiempo para hacer una nueva jugada, deposita al instante por Nequi y arma tu próxima apuesta en Rosbet, regístrate ya.
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3: Tiene la pelota Ecuador, se mueve la tribuna virtual. ¿Qué dicen los oyentes al 311-856-52? Que analizan cómo ven por ahora la eliminación parcial de Ecuador. Puede pasar de todo. Balón arriba, el balón que le queda otra vez a Ecuador. Abre la cancha Medina para Angulo. Angulo que quiere entrar, Angulo que intenta entrar. Angulo, los hombres para marcar. Venía cerrando el jugador Sánchez, también Alvarado. Lo entrega para Incapié. Otra vez el balón para Angulo. Y Angulo que se la entrega a México y se viene la contra mexicana. Atacan tres, se defienden cuatro de Ecuador. Y mire cómo frena Mora y le cometen la falta Incapié. Y me voy con oyente. Buenas noches, bienvenido.
11: Este partido lo arregla Alex Aguinaga, Antonio Valencia o el Team Delgado.
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3: Confirma Juan Felipe, confirma Bambino.
1: Sí, Team Delgado que jugó en el Medellín. Bueno, viene variante en México. Viene variante en México.
0: También en Ecuador.
1: Se va Mora. Se va Mora. Ingresa entonces el 26. Viene. Sí, va Gutiérrez. No, va Brian Gutiérrez, el volante. Brian Gutiérrez, número 26, en el equipo mexicano.
3: ¿Y en Ecuador?
0: En Ecuador entrará Kevin Rodríguez, jugador de 26 años, delantero, y salió el jugador Ener Valencia.
3: Tiene balón por el medio. Si queda eliminado Ecuador, ya dijo Sebastián que él se va a la selección, ¿no, Juan? Digo, me tengo que ir.
0: Sí, sí.
3: Balón desde atrás para México. La tiene en el fondo el jugador Vázquez, que la va entregando para el guardameta Rangel. Rangel que va descargando sobre banda derecha. Queda tiempo todavía, ecuatorianos, queda tiempo. Puede pasar de todo en este Mundial. Y caí aquí, hincapié con el empujón que venía cometiendo Gutiérrez. Acaba de ingresar en el partido y fue la jugada oficial con Betplay.
2: 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Ese es el marcador del partido. 2 tiene México, 0 tiene Ecuador. 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
3: Está larga para Angulo, se viene Ecuador, viene Angulo, Angulo y no alcanza, se le acaba la cancha Angulo. Por más que corrió Angulo, no alcanzó la pelota Bambino Henao. 15 minutos del segundo tiempo.
1: Un Ecuador que sabe que de alguna manera muestra algo diferente, distinto. Por momentos pone a México a defenderse. Yo estaba mirando a México también, inclusive con 5 defensores, muy atrás. Es un México que cambió en la etapa complementaria, lo está metiendo un poco en el fondo del equipo ecuatoriano, ha servido el revulsivo, por lo menos con la tenencia de la pelota, no así con las llegadas, porque tampoco Ecuador la tiene, pero tampoco es que sea muy claro a la hora de llegar.
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3: A la pelota por parte de Ecuador, el balón que queda sobre Hincapié, Hincapié que tiene la oportunidad de entregarla más arriba para Angulo. Retroceden y lo van haciendo de nuevo sobre la mitad de la cancha con Hincapié. Hincapié y participa ahora en la acción desde atrás, viene tocando el esférico el conjunto ecuatoriano con Yeboa. Yeboa que va con la esférica y conectaba por el medio a Caicedo, y la gana Medina. Medina perdía desde el piso, el respaldo que viene rápidamente el jugador Rodríguez, que ingresó, la tiene Angulo, pasó de largo, enganchó, la centró, y el rechazo que venía desde atrás por parte de México, y parece reaccionar Ecuador por momento, Juan Felipe.
0: Sí, pero ya está muy denso México. Ya se viene con muchos hombres, ya es muy difícil para el equipo de Becasese, que no juega ya solo contra México, juega contra el tiempo también.
3: Bambi.
1: Sí, un equipo mexicano que, como decíamos, mire, ahí vemos 4 hasta 5, mire, 2, 4, 5 defendiendo una línea de 5 en zona defensiva, intentando defenderse, hasta 6 le meten por momentos, cuando ya en la primera parte hablábamos de la salida permanente de Sánchez y de Gallardo, ya no salen, ya son defensores, ya están sosteniendo el resultado, que pasa el tiempo, entiende que 2-0 es una muy buena diferencia, y un Ecuador que tiene la esférica, pero que ya vamos a pasar el minuto 17 y que necesita mínimo descontar para poder tener la opción de por lo menos irse al empate, ya la igualdad, buscar, no sé, algo distinto, pero no es claro el equipo ecuatoriano.
3: Voy a la tribuna virtual, dice por aquí Boris Pérez, pregunta para los comentaristas, ¿qué posición esperan que Colombia llegue en el Mundial según su juego demostrado hasta el momento? Saludo desde Florencia, Caquetá, Puerta de Oro del Amazonas. Cuando va Ecuador, lo entregan de nuevo para Caicedo, mete el centro, alcanza a meter la pierna Julián Quiñones, el balón que se pierde a la raya final y se cobra, tiro de esquina para Ecuador.
2: Es el séptimo del partido y el sexto para Ecuador.
3: Dice por acá Milton Hernández, Ecuador no sé cómo le sacó ese resultado a Alemania, porque la verdad hoy se ve un equipo normalito. Eduardo Morales, ¿cuántos invitados ecuatorianos tiene Infantino en ese palco? Pregunta José Alexis Castro, felicitaciones por la transmisión de película, clasifica a México. Aquí el centro y el cabezazo defensivo por parte de los mexicanos. El balón que le queda, hombre en el piso de Ecuador, y el central lo miraba de reojo. Abre en la cancha, la tiene otra vez el equipo ecuatoriano. Soltaba la pelota Vite, va al centro arriba de Preciado, balón ancho, largo y no alcanza Angulo, y se va al saque de manos que le favorece a la selección mexicana. Comenta Juan Felipe Cadavid, Bambino Henao. 18 minutos, México 2, Ecuador 0, segundo tiempo.
0: Ah, completamente desorientado Ecuador, tira hoyazos allá, tira la pelota a ver si algo sale, si hay algún error, algún rebote ganan. Y en el contraataque, ojo que aquí viene México, Piña, cojo.
3: Se viene México, que está buscando el tercero. Viene México, el pase sobre la banda derecha. Atención que se viene con salida de Gutiérrez. Va por el medio otro hombre. Aquí viene el centro. Balón atrás y no alcanza a retomar Quiñones. Piña, se pierde la posibilidad, Juan.
0: No, Piña, esa es la lección de cómo no hacer un contraataque. Horrible.
3: Le falta
1: 3-2, sí, Piña. 3-2 y nada, no aprovecharon. No aprovecharon. Lo que aprovechó Julián Quiñones en la primera parte con la velocidad de rematando, aquí ni remate, ni enfrentaron al defensor, ni entraron al área. Todo lo contrario, un pase equivocado, desperdició México. Sellar el partido, porque un 3-0 sellaba el partido. Aquí pues el 2-0 es largo, pero con un Ecuador que ha reaccionado por lo menos.
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3: Ya estamos en el minuto 65. 65 minutos, tribuna virtual. Voy con Elizabeth. Dice, no, entonces Alemania estaba muy malo porque Ecuador no es capaz de ganarle a México. Leonardo Villamil, un gol de Ecuador pone bueno el partido y pone a sufrir a los aztecas. Gracias por acompañarnos en esta noche de fútbol. Mañana seguirá el Mundial a través de la Copa Mundo. Creo que estaba adelantado un poquitico Julián Quiñones, ya lo veremos. Se viene Julián Quiñones, va Julián Quiñones, mete el centro, pega finalmente en Pacho y se va al tiro de esquina y es a favor de México.
2: Es el octavo del partido y el segundo para México.
3: Bueno, se viene el tiro de esquina. Jiménez que levanta los hinchas aztecas. Que suene el mariachi en el Azteca. 66. Atención a este cobro para México. Quiere convertirlo en goleada. Va a levantar Alvarado. Con la pierna zurda Alvarado. Se prepara el 25. Y hay llamado atención de nuevo el central. Le encanta hablar al central.
1: Sí. Mucha vitrina del central.
3: Está bueno para que vaya más fútbol y polemice. Vinsic. El centro que viene cayendo al área. Cabezazo del arquero. Galíndez que la saca. Testarazo. Increíble de Montes, el capitán. Con mano derecha y se va al tiro de esquina para México.
2: El noveno del partido y el tercero para México.
3: Se viene Alvarado, otra vez el tiro de esquina, buscando el tercero México. Centro Alvarado, balón al área, cabezazo y otra vez por fuera. Increíble, dos tiros de esquina y dos frentazos de Montes, Juan Felipe.
0: Sí, el primero fue de Montes, es que mide 1.91, jugador del Lokomotiv de Moscú. Y el otro parecía de Montes, pero el que se levantaba era el otro central, Vázquez. Los dos centrales le cabecearon a los ecuatorianos, se salvó aquí Ecuador del tercero de la selección de México cuando nos vamos al cooling break.
3: El momento de hidratación. Bambino, aprovechamos. 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
3: Recuerde comentar el partido 311-856-52. Y esta jugada de Galíndez fue la oficial. Increíble, atajadón con Betplay.
2: 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Y ese es el marcador del partido. México tiene 2, Ecuador tiene 0. 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
3: Aquí nos escribe, dice José Adolfo Taverra, Quiñones es casi ecuatoriano. Es de Pasto, le está haciendo el daño a los vecinos.
1: Sí, él inclusive estuvo en una selección colombiana, recordemos, estuvo en una selección colombiana centroamericana y del Caribe. Estuvo con, o sea, él alcanzó a defender los colores de Colombia. Y lo que pasa es que en las selecciones juveniles antes de las de mayores, no impide que pueda luego representar a una selección ya de mayores.
3: Está comentando Juan Felipe Cadaví, el Bambino Henao. Gana por ahora la selección de México y se enfrentará con el otro ganador entre Inglaterra mañana y la República Democrática de Congo, que mañana será sí. El partido más temprano a las 11 de la mañana, Frank.
2: Estamos en el fútbol del FM, somos mundial y ese es el tiempo de juego. 24 minutos de la segunda parte. 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
3: Bueno, sería importante, Bambino.
0: Piña.
3: Sí, Juan.
0: No, es que viene México-Ecuador. El ganador, que por ahora es México, se enfrentará, como dice Bambino, a Inglaterra o a República Democrática del Congo. Y de ahí, y ellos vienen por la misma línea por donde ya vienen Brasil y Noruega para jugar cuartos, octavos de final. Que ahí está el rival, o sea, México podría caer si le gana después a Inglaterra o a República Democrática del Congo, enfrentaría a Brasil o a Noruega.
3: Muy bien. Bueno, 70 minutos. Le quedan 20 al partido. Lo remontará Ecuador. Se mantendrá México, lo van a saber a través de la FM. Hay saque de arco que va a ser Ecuador. 71 ya en el partido. Viene para hacerlo hincapié. Se la entrega el arquero Galíndez. Galíndez que la va cambiando sobre banda derecha con Caicedo. Caicedo con la pelota, va tocando hacia arriba, el pase profundo. Viene por el balón otra vez Angulo, gana con velocidad, intenta marcar Sánchez. Este duelo es interesante. Angulo y Sánchez, mire cómo la agarra de la cintura prácticamente. No lo deja seguir. Atrás el balón para Medina. Medina con la pelota, busca hacia atrás, la tiene ahora con Vite. Vite que se para a la mitad de la cancha, conecta de nuevo hacia arriba. El balón que le queda otra vez al jugador Gonzalo Plata. Plata que va repartiendo juego para el señor Pacho. Lo tiene Pacho en zona media, zona medular. Toca corto para Vite. Vite que la va descargando más arriba. Balón para hincapié. Repetición para Vite. Se para en la mitad del terreno Ecuador. Se defiende México, cerrando todos los espacios. Y por ese balón hacia atrás para el jugador Pacho. 71 minutos. Mi querido Fran Parra, lo escuchamos.
2: 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Y esa es la señal horaria en Colombia. 8, ya tenemos las 10:34 minutos. 10:34 minutos. 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
3: 27 minutos y llegaba Ecuador y la pelota no alcanza a pasar y se va a tiro de esquina para los ecuatorianos.
2: Es el décimo del partido y el séptimo para Ecuador.
3: Y en el centro cerrado y no alcanza a cabecear un hombre, segundo palo. Llegaba también la marca de Montes y parece estar cerca. De nuevo el conjunto ecuatoriano del descuento. Juan Felipe Bambino Henao en la FM.
0: Es que da la sensación porque tiene mal la pelota, pero es una sesión realmente de los mexicanos, que la capacidad de tenerla del conjunto sudamericano. Bueno, se vienen dos modificaciones. Jiménez Vargas, ¿no? Los que ingresan en la selección de sí. México. Estamos hablando de Santiago Jiménez, Santiago jugador Jiménez, del Milan, sí. Y Yobet Vargas, hombre del Atlético de Madrid. Bambi, ¿quiénes salieron?
1: Se van Jiménez y el otro que se va, Jiménez, creo que es Lomo, el otro que se va.
3: Es Romo y Jiménez.
1: Y Luis,
3: los que
1: de Romo, van. Romo, sí. Uh-huh. Romo y Jiménez, los que se van.
3: Sí,
1: el 7 y el 9.
3: Ingresa Santiago Jiménez con el 11. Y también ingresa el señor Vargas. Obed Vargas, cuando venía otra vez la selección mexicana. Iba Julián Quiñones, jugador Oro Express. Juan Felipe Cadavid, Oro Express, el jugador que vale oro.
0: Me voy a quedar con Raúl Jiménez, su segundo gol, el que casi que sentenció el partido. Me voy a quedar con el hombre del ataque.
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3: Ojo, viene Ecuador, pero está en el área, el remate que va por fuera. Se lo perdió Rodríguez. No puede ser. Qué balón le pusieron a Rodríguez, que la baja bien de pecho, salía el arquero y por fuera. Juan Felipe Cadavid, Bambino Henao, nada que lo descuenta Ecuador.
0: Una pelota larga, Bambi, que sorprendió la defensa adelantada de México, pero estuvo rápido el arquero para salir y achicar.
1: Pero le voy a dar el comentario, Juan Felipe, y lo decíamos usted y yo antes del partido. Mire que cuando la recepciona con el pecho, la pelota pica. Y él piensa, porque no tiene el perfil. Ahí es donde valen los jugadores. Otro jugador pica la pelota y con la pierna izquierda, porque era para la pierna izquierda. En la pierna izquierda engancha y mete la pelota. Eso hacen los jugadores diferenciales. Aquí dejó que rebotara la pelota, se vio sin el perfil de la izquierda, le quedó más con el perfil de la otra pierna que era derecho, y ahí es por eso que ahí es donde los jugadores marcan la diferencia en equipos campeones del mundo. Mire, era la recepciona y ahí otro jugador con la pierna izquierda le pega. Mire, tuvo que venir y posicionarse y ya, cuando intenta con la pierna derecha, ya la pelota la otra rebotes. Fíjense en esa pelota. Un Mbappé, uno dice, un jugador distinto, sáquela de adentro. Ahí es donde marca la diferencia y ahí le faltó justamente esa técnica a el jugador ecuatoriano.
2: 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Ya tenemos las 10:38 minutos. 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
3: Y recordamos que Raúl Jiménez es el jugador que vale oro, Oro Express.
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3: A la pelota arriba, va atacando de nuevo Ecuador, se viene por el balón Rodríguez, sí, estaba en posición irregular. Bueno, aquí reclama la gente de Ecuador cuando se prepara cambio, se viene el 16... En la selección ecuatoriana, el 16, figura Servientrega, Bambi.
1: Ese es, sí, bueno, figura Servientrega, entonces, yo le voy a poner, ¿sabe qué? Zaguero central, César Montes, el mexicano que con todo ha defendido.
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3: Comenten el partido al 311-856-52. Nos envían sus notas de voz. ¿Qué piensan de este gran partido que hemos tenido en el Estadio Azteca, sobre todo la primera parte? Balón arriba, Sánchez entrega por el mismo sector, queda rebote otra vez para Sánchez, queda un hombre golpeado de México. Está por fuera de la cancha y en el piso creo que Rodríguez, precisamente el número 26, Gutiérrez, perdón, el número 26, se prepara también el 10 en Ecuador, Kendry.
1: Sí, el 16 se llama Jordi Caicedo, que es un delantero. Y Kendry Páez, el volante jovencito de 19 River. Años, Kendry Páez.
0: El de River Plate, Kendry Páez. ¿Cómo se llama el delantero?
1: Sí, se llama Jordi... Jordi es un Caicedo. Atacante. Ya, Jordi Caicedo, sí, 28 años.
0: El de Huracán en Argentina.
3: Correcto. Pie derecho. El de Jordi Caicedo. 32 minutos. 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
2: 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Ese es el marcador del partido. 2 tiene México, 0 tiene Ecuador. 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
3: Bueno, se fue el 9 y el 20 en Ecuador. Creo que se viene
0: en Boa y Angulo.
3: México, ¿no? Sí. Sí, se vienen cambios en México. El 15 y el 17 alcancé a ver ahí.
0: El 15 es Israel Reyes.
3: Reyes.
0: Y el 17, Orbelín Pineda.
3: Pineda. Se preparan en México. ¿Se hacen los cambios primero o siguen el partido? A ver, ahora cambios. Sí, las variantes.
1: Se van a hacer los cambios, sí, se van a hacer los cambios. Se va
0: Julián Quiñones.
1: Se va
0: 11.
1: ¿Se va? Ah, Quiñones, sí, 16. Sí, Quiñones. 17, sí. Se va el 17.
3: 25 se van.
0: Y se va Alvarado. Se va el 16 Quiñones Alvarado. Y el 25 Alvarado.
3: Se van los extremos entonces.
0: Sí, ya también los está sacando para el aplauso.
1: Sí, faltan 10 minutos. Muy difícil ya para Ecuador. Se está defendiendo bien México.
3: Bueno, difícil. Resultado por ahora importante para México. 80 minutos en el compromiso. 311-856-52. Ustedes comentan el partido. A ver quién está por aquí en la tribuna virtual. Dice: viva México, si gana México ganamos. ¿Con quiénes nos tocaría? Bueno, saludos hermanos mexicanos. Puede ser entre Inglaterra y Congo. ¿Sí? Armando por aquí. Sí.
1: Sí, sí, Inglaterra-Congo, mañana se define. Lo que sí es cierto es que este México-Ecuador, por ahora México, no sale de este estadio. Vuelven a jugar el domingo en este estadio Ciudad de México.
3: Vamos con oyente, buenas noches, adelante.
15: Ya no hay nada que hacer. La final, esta semifinal va a ser entre ingleses y mexicanos en el Azteca. Así que qué pena con Ecuador, pero no estamos haciendo absolutamente nada. No fue el equipo que les ganó a Alemania. Alexis Castro.
3: Muchas gracias por su comentario. Y esperamos mucho más al 311-856-52. Caicedo para Ecuador. El balón que queda para Kendry Páez. Páez con la pelota va en diagonal. Viene para marcar muy cerca el jugador mexicano, el que aparecía desde atrás, era Pineda. Balón que va sobre la banda izquierda. Otra vez va el sector izquierdo para el conjunto ecuatoriano. La tiene desde atrás un hombre que aparecía, era Gonzalo Plata. Balón que queda sobre la media para Vite. Vite con la pelota, va descargando para Caicedo. Caicedo que tiene el balón. Caicedo pisa la pelota a Caicedo. Caicedo que la hace circular. Otra vez para Vite. Vite que la va cambiando sobre banda izquierda. Se viene Hincapié con el balón. Hincapié que va con el centro. Hincapié que mete el centro. Pega finalmente en Sánchez. Se va al tiro de esquina para Ecuador.
2: Es el número 11 del partido y el octavo para Ecuador.
3: Cobraron rápidamente, balón que le queda de rebote a Caicedo. Caicedo levanta el centro, va al arquero tranquilamente. El guardameta Rangel se queda con la pelota y este es una figura servientrega.
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3: Al pelotazo. Balón que queda para el guardameta Galíndez. Galíndez que se toma su tiempo, la va entregando hacia adelante para Hincapié. Hincapié con el balón, se viene Hincapié. Hincapié con la pelota, va tocando corto, lo va haciendo para el jugador Caicedo. Otra vez para Hincapié. La pelota hacia atrás, la tiene Pacho. Pacho que reparte juego para Kendry Páez. Se viene Kendry Páez en diagonal. Va Kendry. Kendry que va en diagonal. Busca por dentro. Otra vez a Vite. Mitad de la cancha. Toca corto para Caicedo. Devolución para Vite. Se para en toda la zona medular. Va cambiando sobre la banda izquierda para Hincapié. Hincapié intenta cerrar Gutiérrez. La pelota que va para Medina. Medina que se le escapa el balón. Intenta recuperarse. Medina mete el centro. Balón al área. Uy, sostenido. Le quedó a Kendry Páez. Hay una falta en ataque. Falta en ataque de Ecuador, de Caicedo. ¿Cómo saltó Caicedo? ¿Ah? Parecía
0: bastante. Salta primero, Piña. Realmente no, sí. No hay falta para mí.
3: Dice central que hay falta
1: en la caída Vázquez, de pronto.
3: A ver. No, lo supera en la mano.
1: Caen los dos.
3: Lo supera ahí en el salto, ¿eh? Clarito, ¿eh? 83 minutos. Fue la tribuna virtual. Aprovechamos. Mauricio Julián Rojas. La presión era para México. Son locales. Tienen que evitar la humillación. Dice por acá también Gio Gan 82-71. Ecuador ni México no ganarán un mundial. Todo puede pasar. Milton Hernández. Siento que Ecuador se arrugó en el Azteca, no propuso absolutamente nada. Y Eduardo, este es Eduardo Daza, puro humo, los ecuatorianos no pueden eliminar a Alemania y tres días después servir de sparring a un equipo chico de la CONCACAF. Bueno, son comentarios respetables. Se viene con la pelota Hincapié. Hincapié que mete el centro y el cabezazo que venía desde atrás de Vázquez. La saca México. Otra vez el rebote. Lo busca hacia arriba. Viene buscando un hombre rápido que Jiménez y cae. Falta. 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
3: Vamos con oyentes en la FM, buenas noches, bienvenido.
16: Desconocido este equipo ecuatoriano, nada que ver con lo que jugó en la eliminatoria, salvo un milagro creo que puedan remontar, pero muy, muy mal el equipo ecuatoriano, tanto en marca como en ataque.
3: Ustedes, mil gracias. Una recomendación del relator. Por favor, nos dicen su nombre, también desde donde nos escuchan, y el comentario para saber quién es, porque no supimos que era el oyente pasado. Que nos recuerde su nombre. La pelota hacia atrás, viene el servicio por el medio. La va tomando el jugador Caicedo. El centro arriba, cabezazo defensivo, saca Montes. Y el remate que viene de Caicedo y va por fuera. Saque de arco para México. Y este es el tiempo en la FM. Somos Mundial. 40 minutos en el partido, segundo tiempo, México 2, Ecuador 0.
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3: Va ganando la pelota otra vez México desde atrás. El pelotazo que va sobre la banda se repone de costado a favor de la selección ecuatoriana. Tiene para hacerlo desde atrás Preciado. Lo hace hacia arriba. Preciado que va entregando sobre la parte ofensiva. Buscaba Caicedo. Otra vez perdía en zona izquierda el jugador Gonzalo Plata. Y va la respuesta de Jiménez. Se viene México. El cara a cara con Hincapié que alcanza a meter la pierna y caía un hombre. Y el balón que le queda otra vez a Ecuador. Ya tenemos 41. Juan Felipe Cadavid.
0: Ahí no se ve por dónde. La verdad, desesperado. Ecuador entregando mal la pelota, cometiendo errores. En un desespero el equipo de Becasese, que ya ni siquiera tampoco reacciona desde el banco. No tuvimos esa Ecuador que esperábamos y no tuvimos Ecuador de la eliminatoria en ningún partido, más allá del triunfo frente a Alemania, jugando como lo vimos durante toda la eliminatoria.
3: Balón arriba, viene buscando México el esférico, que quiere mejorar en estos mundiales. Mejor resultado, cuartos de final ha sido la historia para México en los mundiales. Viene balón desde atrás. Aquí está pasando a los octavos de final de la Copa del Mundo. El balón para Caicedo. Se ve el capitán Caicedo. La tiene Caicedo. Caicedo con la pelota. Caicedo que la va descargando sobre la mitad del terreno para Vite. Vite que va con el juego. Otra vez sobre sector central para que la busque otra vez Vite. El cambio de orientación, pelota para Kendry Páez. Se alcanza a cabecearla Gallardo y se va al saque de manos para Ecuador, Frank.
2: Es el relato de Jefferson Pilla, los comentarios de Juan Felipe Cadavid, el bambino Henao, el bambino Henao en el fuego del FM. Y esa es la hora en Colombia, 10:49 minutos. 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
3: Intentaba hacer un contragolpe Gutiérrez, la perdió y otra vez Vite la gana para Ecuador. va el balón sobre la mitad de la cancha, la tiene otra vez el conjunto ecuatoriano por el medio, el toque hacia arriba y no alcanza Jordi Caicedo, no alcanza Jordi Caicedo. Kendry Páez mete la pelota al área, cabezazo que va hacia afuera y se cobra de arco para México y es imposible, Bambino, por ahora.
1: Sí, algo importante en el fútbol es la claridad. La ha tenido Ecuador en la etapa complementaria, la tuvo más, si se quiere, en la tenencia y en la posición, la tuvo mucho más Ecuador, pero sin claridad. Una o dos opciones por ahí que tuvo, que salvó Rangel, una buena del equipo ecuatoriano, pero de resto, la verdad, muchas pelotas divididas, mucho el desespero, y el tema es que ya se acaba el tiempo, apenas queda un minuto reglamentario, más creo que por ahí cinco que se adicionen.
3: Va al centro, la tiene Preciado, se ve en Ecuador, otra vez la pelota al área y no alcanza a conectarla el jugador Rodríguez, que saltaba y le queda hincapié. Quiere despertar Ecuador en los minutos finales. La tiene hincapié, intenta hacer un 8, pierde el balón, recupera Gutiérrez, la manda sobre lateral y se cobra a favor de la selección ecuatoriana. Y este Gutiérrez sí que vale oro. 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
3: Y atención que se viene Jiménez, cara a cara con Pacho. La tiene Jiménez, abre para que la busque por el medio. Uy, se cayó Pineda. Iban los dos hombres que ingresaron en estos minutos finales, Juan Felipe. Y no se pudo marcar el tercero para la selección mexicana.
0: Claro, ya ha jugado completamente Ecuador, todo el mundo lanzado al ataque. Se da esta posibilidad, a ver... No hay nada, no hay nada, por si estaban pidiendo falta penal. A ver, vuelvo y miro, Moisés Caicedo.

0: A penal, a ver, vuelvo y miro, Moisés Caicedo. No hay absolutamente nada, no era penal y se perdió aquí el tercero.
1: Y este es el tiempo a través de la FM Somo Mundial. Marcamos el tiempo, 90 minutos, la noticia está en el Azteca. Está clasificando la selección mexicana a los octavos de final de la Copa del Mundo, Fran.
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1: ¿Cuánto de reposición? Tendremos 7 minutos. Alcancé a ver algo ahí. Balón arriba. 7 minutos de reposición. ¿Qué puede hacer Ecuador en 7 minutos? Ya lo sabremos. ¿Será que empata el partido? Cosas se han visto. Balón arriba y el balón que lo va tocando Gallardo para el guardameta. Rangel, el arquero de la selección mexicana, Bambino, 46 ya.
4: Sí, no, en 7, en 5 minutos se puede empatar un partido. Además que no se le ve claridad. Cuando usted tiene claridad, cuando usted tiene llegadas con opciones, porque es que Ecuador ha llegado pero sin mucha opción. Ha tenido la pelota, ha sido más, diría uno, desorden. Atacando, velocidad, intención, pero poco fruto para poder por lo menos descontar.
1: Bueno, le quedan 6 minutos al partido. Estamos en el tiempo ya de adición. Comienza México ya a hacer algo de tiempo. Sin desespero. Resultado a favor, clasificación. En el estadio más grande, el estadio Azteca. Y aquí va cobrando Gallardo, lo hace arriba para Lira. Lira con la pelota, pierde el balón, tres hombres para marcar de Ecuador, recupera de atrás su nombre, viene Vargas, Vargas que la va conectando, se le va de izquierda para Jiménez, Jiménez que engancha, busca Lira, puede ser el tercero para México, aquí está por el medio, Pineda y la quiso poner al ángulo, Pineda, casi marca el gol de la noche, Pineda, Juan Felipe Bambino.
0: Sí, en una jugada donde no fue capaz de rechazar Ecuador, quiso salir jugando con Kendry Páez. La fue perdiendo en la salida y después Pineda estuvo cerca de marcarles el tercero.
4: Ha tenido dos Pineda. En esta que la quiso hacer individual y en la otra donde se la entregó Jiménez, aunque Jiménez la entregó demasiado larga, pero bueno, por lo menos ha aportado Pineda en el ingreso para el equipo mexicano.
1: Bien Ecuador. Kendry Páez abre la cancha, lo va haciendo con Preciado. Preciado que mete el centro, pega en un contrario. Y esta jugada de Pineda fue la jugada oficial con Betplay.
2: 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Ese es el tiempo de juego.
1: Ya tenemos 45 más 3.
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1: Voy a la tribuna virtual. Por aquí nos escribe José Espinal. La Conmebol en general con un nivel muy bajo. También está Miguel Prada. Mauricio Julián Rojas. Los únicos que le ganan a México en su estadio son Argentina, Brasil y Colombia. Gio Gan, 5 minutos para empatar. Difícil. El partido detenido. Y también Miguel Prada dice, Venezuela hubiera metido más garra que ese equipo de Ecuador. Bueno, por ahora el tiempo de adición sigue corriendo y el partido está detenido. Y el central...
4: Algo pasa con el árbitro.
1: Sí, algo pasa.
4: A ver.
1: Sí.
4: Si algo pasa.
0: Hincapié se tapó la boca para decirle algo al mexicano.
4: Ah, sí señor. Sí señor.
0: Va a ir a revisarlo. Ah, no, para colmo de males. Ay, Piero. Ay, Piero.
4: Ya hubo jurisprudencia, como se llama.
1: Claro.
4: Con la tarjeta roja Paraguay. Hay que aplicar la misma.
1: Y el tema es que aunque... es un insulto parece, ¿no?
4: Sí. Y hace rato venía caliente el jugador ecuatoriano hace rato.
1: Claro,
4: sí, hace rato por hincapié.
1: Sí.
4: Sí, no, eso es expulsión. Ya hay jurisprudencia con el tema de Paraguay. Hay que aplicarla.
0: A ver, escuchemos. Chávez lo barra. Ya le viene con la roja. No vas a decir nada, árbitro. No dijo nada. Hundió una vela roja.

0: Minuto de silencio del árbitro. Bueno, roja para Hincapié. Esto sí ya...
1: Pero, mire, en, sí. Piña, en eso solo hemos caído dos sudamericanos.
0: Sí.
1: Almirón de Paraguay e Hincapié de Ecuador.
2: Y saben que roja.
0: Sí,
2: y lo está que el reglamento.
0: Es que esta es con eliminación a bordo, ¿no? Que Paraguay está todavía viva. Pero esto ya es el desespero, la impotencia y el olvido del reglamento, Bambino.
2: Sí, claro, es que el reglamento es para aplicarse. Aunque después en otro partido no se aplicó, no sé cuál fue que no se aplicó. Que también,
1: en el de Inglaterra.
2: El de Inglaterra, sí, no se aplicó. Sí,
1: pero
2: sí,
1: ¿sabes
2: sí,
1: qué fue lo que pasó, Bambino, en ese partido? Sí. Bellingham se tapó y el rival no dijo nada.
0: Correcto.
1: En cambio, tanto en este como en el paraguayo, que era contra Turquía, inmediatamente reaccionaron y llamaron al árbitro y dijeron: me está diciendo tal cosa. Y la norma es que si el jugador al que algo le dicen reclama, prun, la roja.
0: Claro. Ahora, de pronto pueden también los rivales decir algo que no es, ¿no? Todo puede pasar, ¿no? Pero bueno,
1: hoy sí, pero mire que Hincapié no reviró, se fue de una vez.
0: Sí, claro.
1: ¿Sabe que algo le dijo?
0: Aceptó la responsabilidad. Aquí la tiene otra vez Jiménez. Y el balón que se pierde por parte de la selección mexicana cuando hay una falta. Para ustedes la figura servientrega, Juan Felipe Cadavid, del partido, ¿quién es?
1: No, yo me voy a quedar con Quiñones. En general Quiñones, Julián.
0: Julián Quiñones. Bambino Henao, la figura servientrega del partido.
2: De los dos goles, gol y pase gol. Es que estuvo un gol y pase gol el colombiano. Y con esos dos goles suficiente para que México se clasifique. Julián Quiñones, el colombo mexicano.
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0: Se va terminando el partido en el Estadio Azteca. Está clasificando México y aquí el balón se pierde a la raya final cuando hay una falta. La falta sobre Montes, el capitán. No sé si hay comentarios. 311-856-52. Últimos comentarios para escuchar de nuestra audiencia. O también la tribuna virtual. Miguel Prada sigue escribiéndonos. Lo peor es que Ecuador, ese Ecuador complica el que sea. Aquí en las eliminatorias y en el Mundial de la Cenicienta de la CONCACAF. Viene para buscarla otra vez desde atrás. La selección ecuatoriana con Medina. Presiona Jiménez. Va pasando el tiempo y ya se cumplió los 7 minutos. Pero creo que será un minuto más. Creo que será un minuto más. Ya se siente la fiesta en el Azteca. Con la hinchada mexicana. Disfrutando la clasificación a octavo de final. 2-0. Gol de Quiñones y también de Jiménez. Golazos. Viene balón desde el fondo. Tocan para el arquero. El arquero que va sacando, el arquero Rangel. Servicio arriba. Viene también para buscarla. El arquero Galinde mejor. Venía buscando la pelota otra vez. Preciado y se pierde la banda. Se pierde lateral. Lo va haciendo Preciado. Nada que lo termina. Central de Eslovenia. Es Laco. El balón que queda. Otra vez en zona posterior. Lo va sacando Galinde. Servicio arriba. Viene el cabezazo Gallardo. La retoma Pineda. Aquí la falta de Caicedo. Y aquí creo que se va terminando todo. Y cartón amarillo para rematar Bambino.
2: Sí, para Caicedo. Moisés Caicedo. Amarilla. Y también haya mostrado amarilla anteriormente a otro jugador. Dale cuento a quién.
0: Bueno, amarilla para Caicedo el 23. Y la otra amarilla también que hubo en el jugador ecuatoriano para Franco, ¿no? Fue la amarilla en el primer tiempo, ¿no?
2: Sí, que se fue ya, se fue el partido.
0: Correcto.
2: Alan Franco.
0: El arquero. Sí. Mire dónde está el Memo Ochoa, vea. Ahí está Guillermo Ochoa. Parece otro técnico. Piden que lo termine. Está pasando México. Tiene la pelota México y avanza con el balón un hombre. Y señoras y señores, Vargas que se queda con el balón. Y la noticia es que México ha clasificado, eliminado a Ecuador. Victoria de la selección mexicana 2-0 frente a los ecuatorianos que se van para la casa. De mi parte, muchas gracias, humildemente, misión cumplida. Los dejo con el comentario final de Juan Felipe Cadavid y también del Bambino Henao aquí en la FM Zona Mundial. Adelante, Juan.
1: Muchas gracias, Don Jefferson Piña, por el relato de este triunfo, avanza la selección de México en su mejor partido, sobre todo la primera parte, y después México decepcionó como el segundo juego en este cuarto partido de la Copa del Mundo. Muy mal el equipo de BKCC, ¿no? Don Bambino, para irnos a descansar, y mañana tempranito tendremos Inglaterra ante República del Congo.
2: Sí, simplemente como resumen, rápidamente digamos que fue merecido lo de México, fue mucho más en la primera parte, cuando reaccionó Ecuador, poco efectivo fue el equipo ecuatoriano, poca claridad, sí tuvo un poco más la pelota. Minuto 22, gol de Julián Quiñones, el 1-0 para el equipo mexicano, y al minuto 31, Raúl Jiménez, antepase de Quiñones también para el 2-0. México se clasifica, México jugará domingo 7:00 p.m. en el Estadio Ciudad de México. Rival mañana se conoce, Inglaterra o República del Congo. Feliz noche para todos.

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0: Amén. Gloria al nombre del Señor Jesús. Qué bendición en esta mañana poder estar con cada uno de nuestros hermanos y amigos que nos escuchan. Qué bendición estar pues aquí en esta prestigiosa emisora como es Brisa de San Juan, los 106.3. Estamos en su programa favorito, Sendas Apostólicas, y en su espacio Vida Cristiana. Bueno, les habla su amigo y hermano Jairo Esprilla, y estoy muy feliz en esta mañana poder estar estrenando misericordia de parte de Dios. Bueno, ya tenemos las 5:45 de la mañana, y hoy estamos a primero del mes séptimo, del julio. Qué bendición pues que el Señor nos haya permitido llegar hasta este maravilloso día, que el Señor sea haciendo de él bendiciones para nosotros y a todos los que van allí haciendo ejercicio, los que van viajando, a usted que ya está allí preparando los alimentos para despachar a sus niños para los planteles educativos, para salir a laborar, también un saludo especial en esta hora de la mañana. Saludo de una manera especial a todos mis compañeros. Está, bueno, la primera dama, nuestra hermana Marcela, está nuestro hermano Eliezer, y como dice un amigo mío, quien no podía faltar después de Jesucristo, nuestro hermano César, nuestro DJ. Qué bendición, que para Marcela, Dios le bendiga. ¿Cómo amaneció?
1: Amén, hermano Jairo, por la gracia y la misericordia del Señor, muy bien. Estoy saludando a cada uno de mis compañeros, el hermano Jairo, el hermano Eliezer, el hermano César. Los saludo en el nombre del Señor Jesús, y también saludo a cada uno de los oyentes, a mis pastores, el hermano Norberto, el hermano Bernardo, el hermano Ricardo, el hermano Ricauter. Los saludo en el nombre del Señor Jesús, también al hermano Andrés Avelino, con su esposa allá, ellos están allá reídos. Y también a la hermana Leonisa, la hermana Belardina, el hermano Sebastián, el hermano Abraham. Bueno, no me puedo extender, a la hermana Yané. A todos ellos los saludo en el nombre poderoso del Señor Jesucristo.
0: Hermano Eliezer.
2: Sí, gracias. Hermano Jairo, que para mí es motivo de gozo poder estar con cada uno de ustedes en esta mañana. Usted director de este programa, como lo es Vida Cristiana, nuestra hermana Marcela, nuestro hermano César, y así todos los compañeros que hacemos parte de este programa. En esta prestigiosa emisora sabemos que trabajamos una cantidad de personas. Para todos ellos, mi saludo en el nombre glorioso del Señor Jesucristo. Por ahí está nuestro hermano Pastor Oliverio, él, así esté fuera de la ciudad, él siempre se mantiene conectado. La hermana Mariluz, les saludo en el nombre del Señor Jesucristo, el director de este programa, como lo es Sendas Apostólicas, nuestro hermano José Norberto Mosquera, el director de esta casa radial, Oscar Enrique Echeverry, su esposa, sus hijos. Les saludamos de una manera muy especial en el nombre glorioso del Señor Jesucristo. De verdad que, como dijere nuestro hermano Jairo, estamos estrenando misericordia. Y misericordia, ¿por qué? Porque Dios nos ha dado la oportunidad de mantener ese aliento de vida, de estar respirando en este día. Así que eso es grato, poder contar con esa misericordia de nuestro Dios.
0: Amén, así es, hermano César.
3: Amén, así es. Saludos para usted, hermano Jairo, en esta hora de la mañana, al igual que para nuestro hermano Eliezer y nuestra hermana Marcela. Qué bendición es poder estar aquí nuevamente. Y también a todos los oyentes, todas las personas que nos escuchan a esta hora de la mañana, a través de esta prestigiosa emisora, como lo es RCN Olisa del San Juan, todos los chocuanos y también los que nos escuchan a través del internet. Para los cibernautas también ese saludo en el nombre glorioso del Señor Jesucristo. Es bueno pues que estemos aquí en esta mañana para seguir aprendiendo y enseñando la palabra de nuestro Dios.
0: Amén, así es, así es. Bueno, vamos entonces a orar. Vamos a orar por todos esos recién bautizados que han comenzado a caminar con el Señor, esa nueva vida. Allí en la iglesia segunda hay unos que apenas están de meses de bautizados, y yo sé que también allá en la primera, ¿verdad? También en la tercera, también en la cuarta, y quizás también en la quinta hayan hermanos que apenas estén dando esos primeros pasos allí, unos que llevan un mes, otros que no llevan ni el mes, otros que llevan un año, otros que llevan 6, 8 meses, pero hermanos, están allí en el primer amor. Pero ustedes saben también que a veces cuando uno está comenzando, a veces vienen cosas duras, donde hay personas que no han podido resistir y se han vuelto atrás.
2: Amén. Hermano Jairo, ahí es cuando dice la palabra del Señor, que no os sorprendáis.
0: Sí, Señor.
2: Por el fuego de prueba que sobre vosotros ha venido, ¿cierto? Porque cuando el otro está iniciando, después que es bautizado, se le vienen una cantidad de cosas.
1: Amén.
2: Sí, entonces bueno entender que eso no es extraño, sino que el Señor dice que no nos sorprendamos, que no se sorprenda, porque es un fuego de prueba, o sea, muchas pruebas van a venir sobre esa persona.
0: Amén, así es, así es. Entonces, y aquellos también que están simpatizando, están allí viendo los cultos, escuchando la palabra, y algunos ya tienen hasta planes de hacerse bautizar, unos que ya están recibiendo doctrinas bautismales y están allí animaditos, contentos y anhelando, diciendo, ojalá que llegue el día rápido para poderme bautizar. Entonces vamos a orar por toda esa gente, hermano Eliezer, que Dios los siga ayudando, que Dios los siga guardando, porque nosotros ya llevamos su tiempo estar allí predicando y todo eso, pero necesitamos que llegue más gente para ganar a más gente, ¿cierto?
2: Amén.
0: Entonces, hermano Eliezer, diríjanos en esta oración.
2: Bueno, vamos a orar, invocar el nombre del Señor Jesucristo. Eterno Dios, le adoramos porque usted es bueno, Señor Jesús. Usted es el Dios todopoderoso. Usted es la esperanza de nuestras vidas, Padre amado. En este momento, oh mi Rey, ponemos delante de usted a cada uno de esos simpatizantes, Señor. Esos vecinos, esos amigos, los ponemos delante de su presencia. Que sea usted que dé sabiduría, Señor, entendimiento, Padre amado, y los que tienen esa voluntad de decidirse por usted, Señor Jesús, dele fuerzas, Padre amado, fortalezcale, Dios de la gloria, porque si usted le fortalece, Señor, entonces ellos pueden soportar, ellos pueden aguantar, porque usted lo ha dicho a través de su palabra. Todo lo puedo en Cristo porque me fortalece. Así que, Señor, fortalezca a esos simpatizantes. Ayúdelos, Señor Jesús. Enderece sus pies en esta senda, Dios mío. Y ayúdele en su nombre. Amén y amén.
0: Amén. Bueno, hay un amigo que me dice, hermano, salúdeme, yo no me pierdo un programa. Bueno, el señor Sócrates, el polifacético, hace mucho tiempo lo distingo y bueno, me alegra saludar
2: el padre de nuestro hermano Jimmy White.

0: Me alegra, hombre, saludar al señor Sócrates, que buenos días, que tenga un buen día hoy. Y como siempre le digo a todos los amigos, es muy bueno escuchar, buenísimo, pero es mejor obedecer.
1: Amén,
0: cierto, amén. Es mejor obedecer. Entonces, que escuchemos la palabra del Señor, pero que también la obedezcamos, porque
2: claro, las dos cosas son importantes,
0: sí.
2: Porque la palabra de Dios dice que la fe viene por el oír,
0: sí,
2: la
0: señor.
2: Palabra de Dios.
0: Y el entonces, oír la palabra de Dios.
2: Sí, señor, allí inicia nuestra fe.
0: Sí, entonces a todos sus amigos, el profesor Mason allí en carretera me dice, hermano, yo también lo escucho. El amigo Esaú, más conocido como Sakurí, allí en Condoto. Está el amigo Fidel en Novita, me dice, hermano, yo también lo escucho. Y hay una amiga también que se llama Yasmín, también me dice, hermano, yo también lo escucho. Bueno, entonces a todos sus amigos, a estos muchachos que están allí en África, en el continente africano, nuestra hermana Leonisa, el hermano Sebastián, esos se levantan primero que yo. Está allí el hermano Andrés Avelino haciendo barra ya en Iro.
1: Amén, amén.
0: Y allá están, allá están. Qué bendición, hermanos, saber que están allí los amigos, los hermanos, escuchando este programa, y que es de mucha bendición. Muchas personas que han dicho, hermano, qué bendición el programa, las enseñanzas nos han gustado mucho, nos han servido mucho. A través de las oraciones que hemos hecho, hermano Eliezer, hermana Marcela,
2: amén,
0: hermano César, hay hermanos que han recibido sanidad, hay personas que han recibido a Cristo en su corazón y han dicho, la verdad, que ese programa es una bendición. Así que sigamos, hermanos, y eso es lo que nos anima cada día a levantarnos. Hay veces uno como que no duerme bien para que no se le vaya a pasar la hora, para que no se quede la gente sin ese primer tinto. Entonces eso nos anima, y qué bueno que sigamos allí sirviéndole a nuestro Dios.
2: Hermano Jairo, allí también está en Iro nuestro hermano Roberto, él está de igual condición que el hermano Andrés,
0: sí,
2: Avelino.
0: Así es.
2: Así que para él mi saludo en el nombre del Señor Jesucristo.
1: Amén, amén, hermanos, y también saludar a todos los hermanos de allí en de Iro.
0: Sí,
1: hay
0: señor.
1: Un buen grupo. El qué día estuvimos allá con la hermana Rocío, y eso yo me llenaba de gozo, hermano, porque habían pocos cuando recién, y ahora miramos un grupo bastante numeroso.
0: Amén.
1: Eso me llena de alegría, y yo los saludo a ellos, a cada uno de los hermanos de allí, Iro, en el nombre del Señor Jesús, y por la fe vamos a ver una cantidad de hermanos allí.
0: Amén, así es. Hermano César, usted siempre invita a alguien para que nos deleite allí con esas melodías. No sé a quién haya invitado el día de hoy.
3: Amén. Hoy invitamos a nuestro hermano Aquiles Ascanio. Hay una canción que dice, titula Jesús es el camino.
0: Sí, señor.
3: Y yo también creo eso. Yo creo que...
2: Amén.
1: Amén.
2: Así es. Amén. Y la palabra de Dios lo dice. Amén. Claramente.
0: Sí, señor. No tiene discusión.
3: Indiscutiblemente.
2: Claro.
3: Vamos a escuchar esta preciosa melodía, Jesús es el camino, por nuestro hermano Aquiles Ascanio.

0: Amén, así es. Gracias, Cristo. Nos sacaste de allá donde estábamos y hoy nos ha traído a su luz admirable, a su luz verdadera. Bueno, vamos a entrar entonces ya en la meditación o en la enseñanza de la palabra del Señor Jesucristo. Y estamos en este programa Vida Cristiana. Vida Cristiana. Hay muchas personas que han iniciado una vida cristiana, pero esta vida cristiana tiene unos requisitos, porque hay muchos cristianos, pero no llevan la vida cristiana a como debe de ser. O sea, hay médicos, pero que no ejercen la medicina, ¿cierto?
1: Amén.
0: Hay ingenieros que no ejercen la ingeniería. Entonces, así sucesivamente, hay cristianos que no ejercen la vida cristiana.
2: Amén, hermano. Por eso la palabra de Dios dice textualmente que no todo el que me dice Señor, Señor entrará en el reino de los cielos, ¿cierto?
0: Sí, Señor.
2: Entonces, ¿quién entra, hermano César, al reino de los cielos?
3: El que hace la voluntad del Señor Jesucristo.
2: Claro, el que hace la voluntad de mi Padre que está en los cielos, del Señor Jesucristo.
0: Así es.
2: ¿Cierto? Entonces, el que hace la voluntad del Señor, ese es el que está llevando una vida cristiana digna.
0: Y se dice, hermano, también, porque alguien dirá, ¿cuál es la voluntad? Y la voluntad de Dios es vuestra santificación.
1: Amén.
0: Vuestra santificación. Entonces, nosotros estamos estudiando la vida de un hombre llamado Saulo de Tarso. Y me puse a leer esta historia de Saulo. Hasta, bueno, lo poco pues que pude como estudiar, miré algo que hay una amplitud de cosas allí, conocimientos, y me pareció pues muy útil una carrera cristiana que pudiéramos decir que es un ejemplo a seguir.
1: Amén, amén.
0: Un ejemplo a seguir. Y miramos quién era Saulo. Dice que allí en Hechos de los Apóstoles, el capítulo 9, el verso 1 en adelante, allí hay un título que dice Conversión de Saulo. Y dice que Saulo, respirando aún amenazas y muerte contra los discípulos del Señor, vino al sumo sacerdote y le pidió cartas para las sinagogas de Damasco, a fin de que si hallase algún hombre o mujer de este camino, los trajese presos a Jerusalén. Mas yendo por el camino, aconteció que al llegar cerca de Damasco, repentinamente le rodeó un resplandor de luz del cielo, y cayendo en tierra oyó una voz que le decía: Saulo, Saulo, ¿por qué me persigues? Él dijo: ¿Quién eres, Señor? Y le dijo: Yo soy Jesús, a quien tú persigues. Dura cosa te es dar coces contra el aguijón. Él, temblando y temeroso, dijo: Señor, ¿qué quieres que yo haga?
1: Amén, amén.
0: Ahí estuvo ese encuentro personal de Saulo con el Señor Jesucristo. Allí comenzó ya Pablo a caminar, porque el Señor le dice: levántate y entra en la ciudad y se te dirá lo que debes hacer. Y dice que Saulo se levantó y, abriendo sus ojos, no pudo ver. Entonces sus compañeros lo tomaron de la mano y lo llevaron a la ciudad que el Señor le había dicho. Pero entonces miramos que allá había un hombre llamado Ananías, y el Señor le mostró en visión y le dijo: hombre, allí está Saulo, ve y ora por él, pone tus manos sobre él y ora para que él recobre la vista. Pero entonces Ananías tenía como temor, ¿cierto? Porque dijo, este hombre yo he escuchado de él, y como decimos nosotros acá, hermano Eliezer, como que no es cosa muy buena.
2: Amén. Amén.
0: Yo he escuchado que él persigue a los cristianos y los mata. Entonces, y el Señor le dijo, no. Oiga, el Señor le dice, no temas. Porque instrumento útil me es este. Sigue usted, o sea, ya hay un compromiso ya ahí.
1: Amén, amén, gloria a Dios.
0: Instrumento me es útil.
2: Amén.
0: Para llevar, ¿sí?, mi nombre. Y ahí ya el hombre, después que hacen la oración por él y fue bautizado en el nombre de Jesús, comienza su ministerio. Y mirando esta historia, hermanos y amigos que los escuchan a esta hora, me encontré tres ítems, hermanos, y uno de ellos es la fidelidad a Dios. O sea, no solamente es llegar y comenzar. Hay gente que llega al Evangelio y llega con unas fuerzas, con unas ganas, y uno dice, wow, mano, este muchacho o esta muchacha, así como va, Dios mío bendito. Pero cuando pasa un año, dos años, uno mira que como que eso se va apagando, ese fuego se va apagando. Pero miramos que Pablo, eso fue de principio a fin.
2: Amén.
0: De principio a fin. El segundo ítem que me encontré fue la obediencia. Y si ustedes miran al principio que comenzó la lectura, es la primer orden que el Señor le dio fue que fuera a la ciudad de Damasco, ¿cierto? Y él, ¿qué hizo? Él se levantó y fue.
1: Amén.
0: No se quedó ahí. Y lo otro es también el otro ítem que miré allí fue el servicio a Dios. O sea, hay personas que llegan al Evangelio o comienzan esa vida cristiana y como que nunca se esmeran por servirle a Dios. Pero miramos que Pablo tenía ese ministerio de servicio a Dios, una cosa impresionante que uno dice, uff, pero cómo. Y le venía una cosa y otra y el hombre se levantaba y caía, pero seguía, no paraba. O sea, no había nada que lo detuviera. Y él dice, y tenía ese amor por esa obra de Dios. Y él decía, ¿y quién nos podrá separar? ¿Cierto? Y comienza a enumerar y dice que ni hambre, ni peste, ni desnudez, ni ninguna cosa creada. Y una lista larga.
2: Amén.
0: ¿Cierto, hermano Eliezer?
2: Amén.
0: ¿Y quién o qué nos podrá separar? Eso lo dice una persona que realmente está aferrado a Dios.
1: Amén, amén.
0: ¿Cierto? Se siente seguro, se siente con firmeza estar allí agarrado de la mano de Dios. O sea, en otras palabras, no tiene temor de que alguien o algo lo haga separar de la mano de Dios. Entonces, me gustó y me llamó mucho la atención esta historia de Saulo, cuando ya el Señor después ya no se llama más Saulo, sino Pablo.
1: Amén.
0: Es que el Señor hace unas cosas tan maravillosas que la hermana, oiga, anteriormente era Marcela apenas. Y ahora ya, hermana Marcela.
1: Soy amén. De Jesucristo.
2: Amén.
0: Eliezer. Y ahora es hermano Eliezer.
1: Amén, amén.
0: Le llegó allí, ¿cierto? Y ese es el distintivo. O sea, amén. Hay 10 Eliezer.
1: Pero,
0: ¿con quién me lo dejaste? No, con el hermano Eliezer. Ah, ya sé cuál es.
1: Amén.
0: Hay un distintivo, ¿cierto? Sí, es para Marcela.
1: Jesucristo es el que cambia las cosas. Miramos nosotros a este hombre que era un perseguidor de los cristianos, y a eso venía, a perseguirlos. Pero cuando Saulo tiene ese encuentro con Jesús, hermanos, me llama mucho la atención esto, ya Saulo lo que le pregunta a Jesús es: ¿qué quieres que yo haga?
2: Amén.
1: Un cambio radical, un cambio extremo. Ya Saulo comienza a hacer la voluntad de Dios, comienza a indagar qué es lo que hace un cristiano que quiera serle fiel a Dios. Cada día debe indagar a través de la palabra cómo se debe comportar, qué debe hacer para agradarle cada día y que lo que él haga sea grato delante de Dios. Esto me llamó mucho la atención con Saulo, porque a pesar de que él tuvo muchos tropiezos y la gente no creía en él, llegaba a predicar y decían: no, ¿y este qué? Este no era el que perseguía a capa y espada a los cristianos. ¿Y cómo es que ahora está predicando? Es que Jesucristo cambia las cosas. Bendito sea el Señor.
2: Amén. Eso es precioso. Eso es precioso cuando un hombre tiene ese encuentro personal. Por eso es importante el que llegue a este camino. Siempre debe procurar tener ese encuentro personal con Dios, personal con Cristo, porque el que tiene ese encuentro personal con Cristo, entonces se dispone. Amén. Una vez Pablo tuvo este encuentro con Dios, entonces mire que se dispuso: Señor, ¿qué quieres que yo haga?
1: Amén, amén. Sí,
2: ve a Damasco, allá hay un hombre, Ananías, o sea, un ministro, un siervo de Dios. Él ora, aunque Ananías se opuso, pero ya la orden estaba dada por Dios, ¿cierto?
1: Amén, amén.
2: La orden estaba dada, así que se dispuso hasta el punto de Pablo llegar a ser lleno de la promesa del Espíritu Santo, porque Ananías oró por él, ¿sí? Y de allí en adelante continuó Pablo su ministerio predicando a los gentiles.
0: Amén. Bueno, ya sonó la campana.
2: Amén.
0: Así que deseándoles un resto de día feliz a cada uno de los amigos y hermanos que nos escucharon a esta hora de la mañana, y también mañana doctrinas fundamentales, aquí no se los pierda, a las 5:45. Que Dios les bendiga. Chao, chao.
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6: Más adelante es si se demanda o se reclama ante alguna autoridad judicial el hecho de que ese juramento le impida al presidente de Colombia cumplir con las obligaciones de ser presidente colombiano y haber tenido el juramento que hizo a los Estados Unidos. Pero esa situación no se ha dado. Es decir, que se requiere que alguna autoridad judicial lo declarara, como por ejemplo el Consejo de Estado, pero eso hasta ahora no ha sucedido.
7: Sí, o lo otro, Alberto, es que Colombia le declarara la guerra a los Estados Unidos o Estados Unidos a Colombia, momento en el cual el presidente tendría que asumir que no va a poder cumplir ese juramento y por eso renunciaría, porque el juramento del presidente prioritario está es con defender la bandera de Colombia y no la de Estados Unidos. Pero eso es un escenario, es un escenario demasiado hipotético por ahora, ¿no?
6: Sí, no, pero claro, innecesario. Es ganas de crear un ambiente de protesta pública que, como decía Juan Pablo, puede parecerse a la situación que vivió Bolivia.
7: Alberto, falta por nombrar el otro ministro que es clave en este momento en Colombia, el que va a manejar la seguridad del país, es decir, el señor ministro de la Defensa. Pero la otra pata de la mesa es el tema económico. ¿Cómo le pareció el nombre de Miguel Gómez Martínez?
6: Excelente. Es un economista de primera categoría y creo que su desempeño será, en primer lugar, reconociendo la independencia del Banco de la República y además su experiencia profesional indica que está completamente habilitado para cumplir con las responsabilidades que se derivan del Ministerio de Hacienda.
7: Bueno, pues Alberto, dependientes de quién será el ministro de la Defensa, que tendrá el otro problemita, el de la seguridad nacional, que está pasando también por dificultades, bueno, y también la educación y la salud, en fin,
6: sí, todo.
7: No, no es una tarea, sí. No es una tarea fácil. Como diría usted, Alberto, es un circo de varias pistas el que le espera al presidente de la Espriella. Alberto, qué placer tenerlo con nosotros, como siempre, de gran utilidad en análisis. Le deseo un resto de... Óigame, no, un momentico, Alberto, ¿cómo ha visto el Mundial?
6: Espectacular. He visto... nunca he visto tanto fútbol. Me parece que ha sido un éxito ese Mundial y que los problemitas que existen, como el de haber aumentado a un número absurdo los participantes, que se dieran situaciones como la de los scores de 7-0, que después fueron revertidos por la pérdida y la eliminación de Alemania. Pero en términos generales me parece que los estadios han cumplido, son escenarios fantásticos y ya estamos ahora sí en el Mundial, porque la primera parte fue la que no nos convenció.
7: Posibilidades, Alberto, que el equipo de Juan Pablo Calvás, que está jugado, resteado en Polimarket, en Betplay, todas las apuestas se las metió a Cabo Verde. ¿Posibilidades de que Cabo Verde elimine a Argentina, Alberto?
6: Es más fácil que Abelardo entregue el pasaporte.
7: Juan Pablo, traté de ayudarlo, Juan Pablo.
8: No, muchas gracias, doctor Casas. Igual haremos lo mejor posible por parte de los...
7: Somos un equipo. Él es Alberto Casas, San de Santa María, aquí en 6 AM de Caracol. Ministro de Hacienda, el ministro de Hacienda actual, Germán Ávila, ha dicho que el empalme con el gobierno de Abelardo de la Espriella será técnico y sin presiones. Hay una primera reunión para el próximo 2 de julio, es decir, mañana, con el señor vicepresidente José Manuel Restrepo. Tenemos por ahí a la mano la hoja de vida de Miguel.
9: Sí. Sí, Miguel Gómez Martínez, Julio, como estaba diciendo don Alberto, pues es una persona muy reconocida, economista en París, fue vicecontralor, fue congresista, representante a la Cámara, fue presidente de Asocolflores, fue presidente de el gremio de los aseguradores, de Fasecolda, se presentó al Senado, finalmente no logró llegar y pues tiene un largo recorrido como economista. Me parece que hay muchos economistas, incluso de bando ideológico distinto, que reconocen que es una persona que de economía entiende. Tiene estudios en París, en economía internacional, y pues obviamente es conservador, como lo ha sido siempre.
7: Bueno, es profesor del CESA.
9: Profesor del CESA, claro.
7: Sí. Y veo que fue decano de Economía del Rosario. ¿Será que ahí coincidió con el vicepresidente?
9: Es posible que coincidiera con el vicepresidente, que también tuvo el mismo cargo. Se lo preguntaremos seguramente en minutos, pero en efecto también ha sido académico y estuvo en la Universidad del Rosario hasta hace algún tiempo.
7: Banco de la República sube la tasa de interés al 12% por tendencia de aumento de la inflación, que es la estrategia que hacen los bancos centrales en el mundo. Obviamente al gobierno no le gustó, pero repito, me parece que es sano ver la fotografía del ministro con el director del banco, aunque no estén de acuerdo, pero ahí están sentados ambos respetando la majestad del Banco Central. El desempleo, una cifra impresionante, cayó al 8% en mayo, 8%. De ser cierto, es un concierto para delinquir. Eso dijo el ministro de Defensa, Pedro Sánchez, después de escuchar los audios de Danilo Rueda y alias Jerónimo del Clan del Golfo, esa primicia del canal Caracol. El Clan del Golfo tuvo un gesto de buena voluntad con el presidente de la Espriella y ha suspendido el impuesto de guerra. Laura Sarabia renunció a la embajada en Londres. El gobierno firmó una resolución que pone en marcha tarifas diferenciales en 5 peajes del eje cafetero. Nueva EPS presentó una propuesta para asumir la atención en salud de las personas privadas de libertad. Y por supuesto nos vamos para Caracas, Venezuela. Los ojos del mundo, las ayudas, la tragedia que todavía no se puede calcular su dimensión. 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
10: Julio, 7:24 minutos de la mañana en Caracas, y se cumple ya el día de hoy una semana de este doble terremoto que afectó al país el pasado 24 de junio. Las imágenes de Caracas y de La Guaira han cambiado. El este de la capital, que fue el más afectado, pues luce apagado, con calles cerradas tras el derrumbe de 4 edificios y personas acampando en las plazas, ya que o perdieron sus apartamentos o tienen temor de volver por las fallas estructurales de los edificios de la zona. Mientras que La Guaira es un pueblo que pasó de ser una opción de esparcimiento a ser una súplica casi de vida, luego que más de 400 edificios colapsaran. Ya se contabilizan casi 2.000 muertos y 10.000 heridos, según el gobierno, que señala además que más de 6.000 personas han sido rescatadas. Y precisamente los grupos de rescate ya están a contrarreloj para poder seguir localizando esos milagros, como los llaman, personas con vida entre los escombros a 7 días ya de este doble terremoto. Y quisiera comentarle, Julio, un caso que pudimos ver ayer en la tarde, y es el de un vigilante, Hernán Gil. Él está atrapado en una garita de vigilancia de un centro comercial que colapsó. Los grupos de rescate lo han estado buscando durante 3 días, y precisamente el día de ayer, en la tarde de ayer, él pudo ser localizado y los grupos de rescate pudieron darle oxígeno, pudieron hacerle llegar agua, y siguen a esta hora las labores para poderlo rescatar. Este tipo de milagros es a los que los grupos de rescate pues le están apostando a toda velocidad. Incluso ya hemos conocido que varios de estos grupos, recordemos que más de 27 países han estado participando en estas labores, ya empiezan a salir del país. El caso de Alemania, hoy se retira el grupo de Italia, porque bueno, sabemos que en estas tragedias empieza también ahora la fase más dura, quizás para la población, los familiares, los voluntarios, que es la fase de recuperación de cuerpos, aunque esa fase oficialmente no ha sido anunciada. También pues empezamos a ver los entierros de muchas de las personas que han fallecido, estas casi 2.000 personas. Ayer tuvimos imágenes para 6AMW, para Caracol, de cómo se instaló esta morgue improvisada en un sector de La Guaira conocido como Los Silos, y allí pues están los cuerpos y afuera están los familiares esperando poder reconocerlos. Así va avanzando entonces pues lentamente el país a una semana ya de este doble terremoto, Julio.
7: Muchas gracias. Vuelvo ya a Caracas, porque Cristina también está en Caracas, en otro punto de la información. Pero hoy tenemos, don Juan Diego, me parece, Espinosa, lo siguiente.
9: Señor.
7: Lo primero, Marcela tiene la verdad de la situación de Diego Marín, alias Pitufo.
9: Bomba grande. Bien.
7: Grande, y va a dejar un interrogante complicado. Lo segundo es lazos de sangre. El reporte coronel va a probar cómo presuntos asesinos de periodista son familiares del político que el periodista ha investigado. Alias Demonio y alias Cocoy son sospechosos del asesinato del reportero Cristian Herrera. ¿Son parientes de quién? De Ariel Rodríguez. Esmeralda nos cuenta que es un congresista del Partido Liberal. Y como si fuera poco, la unidad investigativa nos va a hablar del caso Asmet Salud. Rafael Aristizábal y Bernardo Bejarano, jefe de la unidad, tienen el dato. Bernardo, ¿cuál sería el titular del informe que vamos a presentar en instantes?
11: El titular, Julio, yo creo que sería Asmet Salud, EPS intervenida por el gobierno, ahora acusada de pedir sobornos, de pedir mordidas.
7: Es que no sé por qué lado comenzar entonces, ¿no? Que no sé qué es más grave.
9: Sí, sí, sí. Sí. Lindo dilema ese.
7: Sí.
12: Bueno, ojalá si fueran todos los dilemas en la vida, mire.
7: En segundos, la unidad investigativa. Nos vamos a esta hora otra vez a Caracas, Venezuela. Cristina Navarro, una de nuestras editoras, se fue al lugar de la tragedia. Adelante, Cristina.
13: Pues Julio, oyentes, muy buenos días. Pues La Guaira y estas zonas de Caracas están completamente devastadas, pero en medio de estos escombros y de los refugios improvisados, que hay más o menos unos 30 alrededor de La Guaira y también en Caracas, pues las personas siguen aferradas a esa luz de esperanza, a encontrar a sus seres queridos con vida. Y escuchemos algunos testimonios que hemos podido recopilar en este recorrido que Caracas Radio ha hecho por esta zona en medio de escombros.
14: Es algo horrible, que nunca lo había vivido en mi vida. Sobreviví porque yo agarré a mis niños, comencé a temblar y lo metimos todo en una columna y ahí nos quedamos, pues.
15: Sí, los que están aquí, tú lo ves así serio, comiendo y eso, pero tienen a sus familiares ahí enterrados. Es un dolor como que todavía no lo han procesado.
16: La verdad, muchos de los sobrevivientes fueron porque se encontraban fuera de las torres, pero las torres se cayeron totalmente y muchas personas quedaron tapiadas. Entre ellas pues quedaron mis sobrinas.
17: A eso es que seguimos, quitar los escombros porque han sacado mucha gente con vida. Y pues, yo guardo la esperanza que estén ahí. O indistintamente, sea la voluntad de Dios, poderle dar sepultura a su cuerpo.
13: Pues a esa esperanza se aferran las familias que, a punta de pala, de pica, con sus propias manos, ayudan a los rescatistas para encontrar vida debajo de los escombros. Algunas autoridades han dicho que ya tienen que empezar a salir de esta zona de La Guaira, pero las personas siguen en estos campamentos, duermen en carpas, en parques, en el andén, para seguir con esa esperanza y encontrar a sus seres queridos una semana después de estos dos terremotos, Julio y oyentes.
7: Juan Esteban, ¿cuál es la noticia a esta hora? 6:30 en Colombia, 6:31 en Washington.
18: La noticia a esta hora, Julio, tiene que ver con el aumento de las críticas del Partido Republicano a la Corte Suprema por haberle frenado al presidente Trump una de las ideas más ambiciosas que había sido bandera de su campaña desde el día uno, lograr que hijos de inmigrantes en condición de ilegalidad no recibieran la ciudadanía, o hijos de turistas o hijos de personas con visa temporal. Vuelve a tomar relevancia, Julio, un antecedente legislativo de hace más de tres décadas, en el 93, cuando un senador de Nevada pues buscaba eliminar la ciudadanía por nacimiento, lo mismo para los hijos de inmigrantes en situación irregular, y establecer que solo tendrían derecho a la ciudadanía automática pues los bebés nacidos de madres ciudadanas de Estados Unidos o residentes permanentes legales. Y aquí es, Julio, lo que llama la atención. El senador republicano por Ohio, Bernie Moreno, de origen colombiano, es quien anuncia esta mañana que volverá a presentar ese mismo proyecto a su regreso a Washington, y dice él que no puede ser que los demócratas se opongan a un sentido común, que es negar la ciudadanía a hijos de personas en condición irregular.
7: Escuchen Minuto 60 desde el Estrecho de Hormuz. Nos vamos al Golfo. Adelante, Catalina.
19: Julio, pues sigue la polémica dentro de Irán sobre esas negociaciones que se han llevado a cabo con Estados Unidos y la firma de ese memorando de entendimiento que tiene un grupo opositor muy potente aquí dentro de Irán, especialmente el grupo más extremista y radical, y todo el mundo trata de interpretar las palabras del líder supremo Mujtaba Jamenei, que recordemos no ha dado la cara ni tampoco se le ha escuchado su voz desde que fue nombrado como reemplazo de su padre a principios de marzo. Ayer Mohammad Bagher Ghalibaf, el portavoz del parlamento y líder negociador iraní, una persona que se considera muy cercana a Mujtaba Jamenei, daba una entrevista en la televisión pública iraní controlada totalmente por el Estado, y cuando hablaba de la importancia de las negociaciones, la importancia del estrecho de Hormuz, de cómo Irán había recuperado la venta de petróleo después de que ese bloqueo de Estados Unidos lo había llevado a cero, le cortaron la entrevista por la mitad y no pudo terminar explicándole a la población realmente por qué era importante esas negociaciones, lo que muestra cómo está dividido el país de cara a 7 días de funerales de Estado para despedir a Ali Jamenei, que comienzan este sábado en Teherán, y de las cuales le estaremos contando en la medida que se acerquen estos días y cuando llegue el funeral.
20: Catalina, ¿qué tanto ha recuperado la vida normal Irán en medio de este ida y venida de la situación y las negociaciones y todo lo demás? ¿Qué tanto se ha vuelto a la normalidad?
19: Total, Félix, la ciudad está es caótica, como siempre, tráfico, el comercio, los restaurantes, estamos viviendo un verano como el que no habíamos tal vez vivido en la vida, con terrazas en la calle, las niñas ya no solamente se quitaron el velo y se quitaron la gabardina, es que las camisetas son ahora...
7: Ay, Catalina, la perdimos. Escucha el minuto 60. Nos vamos con noticias ahora al sur de la Florida. En segundos, Pitufo. En segundos, unidad investigativa. Y en segundos, el reporte coronel. Nos vamos inmediatamente para el sur de la Florida. 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El teléfono local para hablar de desobediencia civil es 305-285-0069. Ana, ¿cómo está el cielo en Miami?
21: Pues Julio, cielo despejado, y nos acercamos a lo que sería el 4 de julio, un fin de semana festivo, y como usted sabe, histórico por las parrillas y los barbecues que hacen en Estados Unidos. Sin embargo, se pronostica que podría convertirse en el más caluroso de la historia para millones de estadounidenses. Un enorme domo de calor va a mantener atrapado el aire caliente sobre más de la mitad del país durante este fin de semana festivo. Las autoridades pronostican más de 300 récords de temperatura entre máximas diurnas y mínimas nocturnas hasta el sábado. En muchas zonas del medio oeste y la costa este de los Estados Unidos, la sensación térmica podría alcanzar de 38 a 46 grados centígrados. Una temperatura pues muy alta. Y a ver, estamos en verano, siempre tenemos temperaturas altas, por lo menos aquí en la costa este, pero no este, imagínense, de 38 a 46 grados.
7: A ver, se acaba de producir una decisión del Tribunal Superior del Distrito Judicial de Bogotá. Sala quinta de decisión civil, aprovecho para que me ayuden a traducirla. Le ha notificado al abogado de Abelardo de la Espriella, que es el doctor Calderón España y Olé, fallo de tutela contra el Consejo Nacional Electoral, Registraduría y Abelardo de la Espriella, en donde el convocante deprecó el amparo de sus garantías supralegales a la participación política, a la soberanía popular, al debido proceso electoral, a la supremacía constitucional, principio democrático y garantía de efectividad de derechos y preservación del orden constitucional, que estima conculcadas por el Consejo Nacional y la Registraduría, al haber permitido y mantenido la participación del ciudadano Abelardo Gabriel de la Espriella Otero en el certamen 2026-2030, sin emitir un pronunciamiento expreso suficiente y motivado en torno a la compatibilidad constitucional entre las funciones de la primera magistratura y el juramento de naturalización que aquel prestó ante los Estados Unidos de América. Negó las pretensiones de la tutela. Y ahí viene todo el argumento central. O sea, esa es otra instancia más, porque él ya había ganado otra, ¿no?
9: Sí, en el Consejo Nacional Electoral, que fue la que comentó Marcela ayer, es la primera.
12: Y ahí lo están citando, están diciendo que el asunto ya se dio por revisado y superado por parte del Consejo Nacional.
9: Es que entiendo que la demanda que ponen es precisamente contra la decisión del CNE. De pronto nos aclara el doctor Calderón España.
7: Negar la tutela acumulada instaurada por Gary Ernesto Martínez contra el Consejo Nacional Electoral, sí, correcto, y la Registraduría.
9: Jaime Andrés Velasco será el magistrado que firma la decisión, hay que preguntarle a él.
7: La magistrada ponente se llama Aida Victoria Lozano Rico.
9: Sí, pero es segunda decisión, diciendo exactamente lo mismo que dicen otros abogados.
7: Félix, perdimos comunicación, le escucha nuevamente Catalina, repitamos su muy interesante pregunta, por favor.
20: Catalina, sí, nos estaba narrando esa recuperación de la vida diaria en Irán.
1: Sí, Félix, le estaba contando que, bueno, que ya no, bueno, no estoy hablando de todas las mujeres, obviamente hay gente conservadora, hay mujeres que todavía creen en su velo, pero estamos hablando especialmente de las más jóvenes en las áreas urbanas que se han quitado el velo, se han quitado la gabardina, van con una camisa por dentro, pero nos ha impactado a muchos también ver ya que van con camisetas de manga corta, incluso con tirantas. Esto pues obviamente era imposible de imaginarse en Irán, miles de cafés. Es realmente hoy en día es increíble pensar que un país que era básicamente de té se ha convertido adicto a los cafés, que también les da esa oportunidad para tener terrazas afuera, para reunirse, para tener una vida pública, que antes, cuando por lo menos cuando yo llegué a este país, era casi imposible. Todo se hacía, cuando se hacían reuniones sociales, se hacía en privado. Así que estamos viendo como un boom de la sociedad, porque el sistema tampoco puede reprimir en una búsqueda de una unidad que está pretendiendo, diciendo todos defendemos a Irán en contra del enemigo. Entonces incluso los más tradicionales tienen que aceptar que las mujeres no lleven velo, pero también estamos viendo un país con unas condiciones económicas extremadamente difíciles, 130% de inflación en los productos de la canasta familiar, y en total es la inflación es del 60% en el mes de mayo. Entonces también es un esfuerzo del gobierno, por lo menos del presidente Pezeskian, de mantener una calma en un país que hierve por todos los lados, y bueno, y a la espera de que se levanten eventualmente algún día esas sanciones, y por eso la presión de cierto sector del Estado para negociar con Estados Unidos, porque necesitan una reactivación económica.
7: 6:39, gracias, Catalina. Nos vamos con más noticias a esta hora. Luisa.
3: Pues Julio, con los lazos entre el equipo de empalme de Abelardo de las Friella y el proceso para elegir el próximo Contralor General, porque una de las coordinadoras del equipo de empalme de Hacienda que dirige el nuevo ministro Miguel Gómez Martínez es Ana Monsalvo. Pues Julio, resulta que ella es una de las 10 finalistas para ocupar ese cargo, la Contraloría General de la República. Ella fue contralora experta en finanzas, ha hecho varias denuncias sobre este presupuesto y el manejo que se ha dado a la deuda pública, pero ojo a eso, sería el primer guiño del nuevo gobierno de Abelardo de las Friella para el próximo Contralor General.
7: Y a propósito, Marcela, la señora ministra de Comercio Exterior está aspirando a un cargo en el Congreso, ¿no?
22: Sí, señor. La Dirección Administrativa de la Cámara de Representantes, el cargo que actualmente ocupa John Abiud Ramírez, un viejo conocido de Juan Pablo Calvás. Y lo que se ha confirmado es que está en la lista de preseleccionados, con lo cual, pues ese sería su destino. Recordemos que la saliente ministra de Comercio, Diana Marcela Morales, venía de ser secretaria de la Comisión Cuarta de la Cámara, una de las comisiones económicas, y según esta información, pues su futuro político inmediato y laboral regresaría al legislativo.
7: Juan Pablo, 6:41, El Mundo.
23: Julio, El Mundo a esta hora y particularmente desde El Mundo Católico están mirando hacia Suiza, porque se acaba de consumar un nuevo cisma en la Iglesia Católica, protagonizado por un grupo que ya lo había hecho en la década de los 80 y que hoy repite. Se trata de los lefebrianos, también conocidos como la agrupación o el organismo religioso de la comunidad de San Pío X. Ellos acaban de ordenar a 4 obispos sin el visto bueno del Papa. El Papa ayer les advirtió: que iban a romper la túnica de Cristo. Pues lo acaban de hacer y ahora acusan al Vaticano de traicionar la tradición católica. A ellos les habían vuelto a devolver la posibilidad de estar en la iglesia en 2009. Hoy los vuelven a sacar.
7: Escuchan Minuto 60. Esta es Caracol en Madrid. Laura.
0: La noticia es política porque el Partido Popular y Vox están centrando su discurso político en los últimos días en sembrar la sospecha en torno a las próximas elecciones. Ambos están acusando al gobierno del Partido Socialista de intentar sumar votos nuevos votantes a través de la llamada Ley de Nietos, que permite obtener la nacionalidad e hijos a aquellos españoles exiliados. Es una decisión o una propuesta que la derecha está criticando al gobierno. El líder del Partido Popular, Alberto Núñez Feijóo, mantiene que el gobierno está maniobrando para conseguir más votos en las próximas elecciones y habla de una ingeniería electoral. Pero más lejos va el partido de la ultraderecha, Vox, que está pidiendo incluso que se suspenda el voto por correo para todos los españoles que residan en el extranjero por el riesgo, dicen, de un pucherazo electoral. Es lo que afectaría a 2,7 millones de españoles que votan en los consulados.
7: Juan Diego, ¿dónde quiere el trancón de hoy?
2: No
7: es novedoso.
2: Eso es, o en la autopista o en la autopista sur.
9: Calera, o la Calera.
7: O la,
9: calera.
7: La llegada a la Calera, la séptima.
2: Exacto.
7: Aquí, la 80 y pico, ahí.
2: 80 y pico.
7: Sí. Ahí subiendo.
4: No, pero también la 80, pero también la 13, ¿no?
9: Hay mucho para elegir.
4: Sí.
9: Elija una calle en Bogotá, puede ser.
7: Juliana, ¿quién se ganó el premio hoy?
5: Julio, ninguno por ahora. Es en la avenida Circunvalar con calle 86, sentido sur-norte. Un choque entre un motociclista y un ciclista está generando pues una gran congestión vehicular en este punto de la ciudad. Ya hay un grupo guía y una ambulancia, pero si me permite también indicarle, Julio, acaba de suceder otro choque. Esta vez creo que se lo ganó Espinosa. Es en la autopista norte con calle 170, sentido norte-sur. Un bus de Transmilenio se chocó contra un vehículo y pues en este momento pues otro tráfico en la ciudad, autopista norte y avenida Circunvalar.
7: Bueno, Ana, están en el ensayo del matrimonio de Taylor Swift, ¿no? Y no la veo a usted en este momento. Corbata negra y están ensayando cómo se va a servir la cena. Y para su tristeza, prohibidos los teléfonos. Como en el club de...
1: Sí, claro.
7: De Juan Pablo Calvás en Madrid. No puede entrar teléfono.
23: Como en Vega.
7: Vega, si usted quiere meterlo de contrabando,
1: pero hay muchos,
7: lo pierde.
1: Hay lugares, bueno, perdóneme, Soho no deja teléfonos. Hay muchos lugares de estos clubes
7: pero es que con Taylor Swift estoy leyendo que el operativo de policía va más allá. Uh-huh. Porque usted puede decir, no, yo entro con el teléfono, pero no lo uso. O le tapan la cámara. No. No puede entrar con teléfono, punto. Eso es distinto.
1: Mire, tengo aquí lo que dicen algunas fuentes policiales, Julio, que han dicho a distintos medios. La agenda incluye una cena de ensayo el día jueves, es decir, mañana, para unos 100 invitados, y una gran celebración el viernes por la noche.
7: Para mí.
1: Ahí podría alcanzar 1,000 personas. Esta puede extenderse hasta el sábado. Han preparado un amplio operativo de seguridad. Al parecer, Taylor obtuvo permisos para actividades en las calles cercanas y contará con seguridad privada. Pero están muy involucrados con lo que es la policía de Nueva York. Ellos se van a encargar del control del perímetro. Así que es una boda a todo dar.
7: O sea, usted no calificó para los 100, pero sí para los 1,000.
1: Julio, yo no tengo que hablar aquí de mi vida privada.
7: Exacto,
1: de las invitaciones que
7: no calificó para ninguno.
1: ¿Cómo
7: hacen para detectar? Aquí me dice Nelson, pero a Juan Diego con las gafas que él tiene, que son cámara, grabadora, rayos X.
1: Eso es un vibe, Julio. Usted tiene que hacer lo siguiente. Usted tiene que llegar con las camionetas negras, esas grandotas que se transporta. Porque uno a veces cree en las celebridades, no, que andan en limusinas, no. Ellos casi todos se transportan en las camionetotas, esas negras blindadas. Entonces usted llega así con el look de Juan Diego. Tienen que llegar varios en la camioneta. Y cuando se está llegando a la puerta, a la entrada, usted baja y dice, aquí estoy con fulano. Y a veces eso funciona. Pero tiene que ser como un hombre fuerte y poderoso. Y entonces de repente alza la cara una persona y ve, oh, sí, ok, proceda. Porque además los artistas no van solo, van con un equipo, Julio.
7: De los 1,000 invitados, ¿cuántos serán amigos de la pareja? ¿10? 20.
1: Dos,
7: exacto. Lo demás nada más en lagartos. Porque todos los que no estamos invitados vamos a decir que eso está lleno de lagartos, Juan Diego.
1: Sí. Por la envidia, porque la envidia nos corroe.
7: Por no estar ahí. Exactamente. En segundos, el reporte coronel, lazos de sangre. En segundos, la unidad investigativa nos tiene el caso Asmed Salud. Wow. Y en segundos, Diego Marín, papá Pitufo.
6: Julio, pero mire, frente al fallo que usted acaba de leer de manera exclusiva por parte del Tribunal Superior de Bogotá, lo que dice palabras más, palabras menos: la Constitución no convierte la doble nacionalidad en una especie de inhabilidad para un colombiano de nacimiento que quiera ser presidente. Esto significa que las inhabilidades por doble nacionalidad no aplican a los colombianos por nacimiento. Y eso ya lo había dicho la Corte Constitucional. En consecuencia, la conclusión de este tribunal, en la acción de tutela, es que ni el Consejo Nacional Electoral ni la Registraduría violaron derechos fundamentales al dejar competir a De Las Priella, porque la doble nacionalidad no es una causal automática de inelegibilidad. Es decir, no aplica el cuento de la doble nacionalidad como inhabilidad para alguien que ocupa el cargo de presidente.
7: Hable usted como vaina suya con el senador Cepeda y explíquele eso, porque esa es la razón de la desobediencia civil.
6: Yo estoy diciendo, claro, pues evidentemente.
7: O sea, esa es la razón de la desobediencia civil. De pronto a él, sus abogados no le han hecho...
6: No, es que esto es una decisión de un tribunal.
7: Y acaba de salir, ¿no?
6: Y acaba de salir, está calientico.
7: Sí, señor. Ya vamos entonces con la unidad investigativa, pero antes también Félix tiene noticia.
20: Pues Julio, en medio de las decisiones que ha tomado la Corte Suprema de los Estados Unidos, de las que nos ha hablado Juan Esteban, hay una que llamó la atención, y es que la Corte decidió no ver el caso de E. Jean Carroll. El presidente Trump quería que se revisara en la Corte Suprema de los Estados Unidos ese tema de la denuncia que presentó esta mujer y que ganó finalmente un juicio civil por $5 millones por abuso sexual y difamación. Ese tribunal decidió que no iba a tomar el caso y ahora la defensa y los abogados de la señora Jean Carroll están pidiendo que el presidente finalmente le pague los $5 millones a los que fue condenado como indemnización para ella por el caso, como les repito, de abuso sexual y difamación.
8: 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En Caracol Radio son las...
10: En Colombia, 6:50 en la costa este de los Estados Unidos, 7:50.
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7: La Unidad Investigativa de Caracol tiene pues otra supuesta red de corrupción, esta vez en una operadora de salud intervenida por el gobierno, Asmed Salud. Rafael Aristizábal, Bernardo Bejarano, bienvenidos, ¿y de qué se trata?
25: Gracias, Julio. En mayo de 2023... el gobierno intervino la EPS Asmed Salud con la promesa de mejorar su situación financiera y la atención a sus casi 1.600.000 usuarios. Desde entonces, la gestión ha sido desastrosa. 6 de los 7 interventores que ha tenido son investigados por la Procuraduría, incluido uno que fue suspendido. Varias cuentas bancarias de la entidad están embargadas y, lo más grave, hay indicios de que se están cobrando coimas a las empresas que prestan los servicios de salud.
13: En medio de la crisis financiera de la entidad, cuyos pasivos superan los 2,4 billones de pesos, esta unidad investigativa tuvo acceso a una denuncia penal que habla de un esquema de cobros indebidos a las IPS y otros proveedores para apropiarse de una significativa tajada de los recursos públicos para la salud. El supuesto negocio es simple: si alguien quiere que la EPS le pague lo que le debe, debe desembolsar un 16% de comisión sobre lo facturado.
25: Pero antes de escuchar al denunciante, Julio y oyentes, hablemos de la crítica situación de Asmedsalud. Según el último reporte de seguimiento de la Superintendencia de Salud, la tasa de quejas de los usuarios presentó un incremento exponencial en el primer trimestre de este año. Solo en marzo se reportaron 1.341 acciones de tutela de los pacientes, es decir, casi dos por hora. Y los pasivos de la empresa equivalen a 1.544.000 pesos por cada afiliado.
13: El desgreño es reconocido por el interventor actual Mario Fernando Córdoba, quien enfrenta una investigación disciplinaria por presuntas irregularidades en un contrato que firmó cuando gerenciaba el Hospital General de Medellín durante la administración de Daniel Quintero. El funcionario le dijo a Caracol Radio que varias de las cuentas bancarias de Asmedsalud están embargadas y que la postulación de pagos a las IPS se ha detenido debido a que las facturas no están auditadas.
25: La debilitada EPS atiende a usuarios en 9 departamentos, la mayoría en el sur del país. Un vocero de los pacientes de Caquetá cuenta que llevan semanas sin poder ser remitidos a centros de salud de alto nivel, que no hay ambulancias disponibles y que las citas con especialistas tardan hasta 4 meses. Según la Asociación Pacientes Colombia, la intervención de Asmedsalud agravó sus problemas en lugar de solucionarlos. La Procuraduría tiene la misma hipótesis. A pesar de todo esto, a comienzos de junio el gobierno prorrogó un año más la intervención forzosa.
13: Quien denuncia la mafia de las mordidas es Juan Sebastián Becerra, cofundador de Onfarma, una comercializadora de medicamentos que opera en Bogotá y Caquetá y a la que Asmedsalud le debe más de 1.300 millones de pesos. Este empresario, oriundo de Leticia, revela en Caracol Radio los hechos que denunció ante la Fiscalía. Señor Becerra, bienvenido a 6AMW y la unidad investigativa.
14: Buenos días a todos ustedes, al equipo de Caracol Radio y a todos los oyentes, ¿cómo están?
13: Bien, señor Becerra, ¿cuál fue el acuerdo ilegal que le propusieron para pagarle lo que Asmedsalud le debe?
14: Básicamente, y siendo muy directo, a nosotros lo que nos pidieron fue literalmente una coima de entre el 15 o el 16% pues por la cartera que tenemos acumulada.
25: ¿Quiénes le pidieron eso, señor Becerra, y dónde, en qué escenario?
14: Entonces, la situación es la siguiente. Me parece que fue el 14 de noviembre que cambió el superintendente. Cuando hubo cambio entraron ocho nuevos interventores. Entre esos entró un interventor de nombre Laín. Dentro del equipo de Laín también nos encontramos con una persona que trabajaba directamente en el área directiva como business partner, que fue una doctora apellido Camargo. Nosotros tuvimos una reunión en Pereira y posteriormente a la reunión a mí me hicieron una llamada donde me hicieron pues el ofrecimiento.
13: Usted denunció, señor Becerra, que el 10 de febrero le ofrecieron la opción de modificar su contrato para elevar los precios de sus productos. ¿Qué buscaba esa propuesta y quién se la hizo?
14: Entonces, esto es más que un funcionario, ¿no? Esto es un esquema. Yo lo que he visto desde el punto de vista como PL de medicamentos es que hay dos contratos muy vulnerables, sobre todo en lo que tiene que ver con contratos capitados. Entonces lo que hacen es sobrecostear, fue esa misma persona la que me ofreció, sobrecostear nota técnica y las diferencias pues ya les correspondían a ellos. La idea era de allí sacar ese 16%. Y lo otro corresponde a pago de cartera. O sea, son como las dos modalidades de esquemas de corrupción que detectamos nosotros desde pues de todo lo que sucedió, ¿no? Y eso fue lo que denunciamos.
25: Señor Becerra, usted dice que la prueba reina de este esquema de corrupción es un pago de 2.500 millones de pesos que usted recibió el 17 de febrero. ¿Qué es lo inusual en ese desembolso y qué demostraría?
14: Entonces, ese desembolso tiene una particularidad muy muy muy interesante, ¿no? Y es que cartera auditada y lista para pago teníamos solo 1.500 millones de pesos. Entonces, desde la EPS se aprobaron 1,000,000,000 más, la firma auditora también.

0: desde la EPS se aprobaron 1.000 millones más, la firma auditora también le dio el visto bueno, y de allí hacia el giro en el ADRES, pues no sé si desde el ministerio y desde el ADRES tengan que dar vistos buenos, pero si los dieron, entonces el esquema es mucho más grande de lo que se ve, ¿no?
1: Sí, señor Becerra, la señora Alexandra Camargo, a quien usted denuncia directamente y quien se desempeñó como asesora de Laín López, el interventor suspendido por la Procuraduría, califica como calumnia cualquier afirmación en el sentido de que ella le propuso a usted un acuerdo para que le pagaran. ¿Qué le responde usted?
0: La respuesta es simple. La denuncia está en la Fiscalía desde el 10 de febrero. Las pruebas están, pues yo las entregué, hay evidencia suficiente para demostrar que lo que yo estoy diciendo no es mentira. Creo yo que la doctora Camargo es una persona más dentro del esquema, es de pronto una ficha más, y yo lo que le recomendaría es que se acerque a la justicia y aproveche su principio de oportunidad.
2: Señor Becerra, la última pregunta. ¿Cuál es el costo personal que ha tenido que pagar usted por hacer negocios con Asmed Salud justo en medio de la intervención ordenada por el gobierno Petro?
0: Esa pregunta es bien interesante porque desde el punto de vista emocional el estrés continuo es complejo. También pues uno siente mucha impotencia a veces, pues resulta que para trabajar en el sector salud y más en mi rama, que es alto costo en medicamentos de alto costo, pues uno siente responsabilidad e impotencia por los pacientes. Eso desemboca a veces que uno no los pueda atender, desemboca en que uno tenga depresión, ha arriesgado mi patrimonio, el patrimonio del negocio, el patrimonio mío y de mis socios, ha tenido costos personales también, pues también hemos puesto en riesgo el trabajo de muchos funcionarios en el Caquetá.
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Son las 7:03, 7:03. Señoras y señores, muy buenos días. Qué bueno saludarles en esta mañana del miércoles 1 de julio. Iniciamos en el mes 7. Un placer saludarles y compartir con ustedes estos minutos de información. En nombre de Jaime González Figueroa, en el control máster de sonido profesional. En la mesa de trabajo, Gerson Gallego Mosquera, y quien les habla, Oscar Enrique Echeverry Mosquera. Gracias a las emisoras que hacen posible retransmitir nuestra señal, como lo hace www.tarenaestereo.com, en la dirección de Carlos Garcés Sánchez. Asimismo, quienes madrugan a sintonizarse en su radio a través de Gomelo Estéreo, en el FM, en los 96.9, todas en el municipio de Condón. Nosotros originamos nuestra información desde la Torre Sonora de Brisas del San Juan, en su noticiero Canal 80, desde el municipio de Ismina, en el departamento del Chocó, Colombia. Al resto del mundo, en sus diferentes países, diferentes horarios, en estos momentos, les saludamos y les decimos buenos días, buenas tardes, buenas noches, feliz amanecer.

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0: 7 de la mañana, 5 minutos. Saludarles, en segundos estaremos con nuestro compañero en la mesa de trabajo, Gerson Gallego Mosquera. No, pero únicamente cuando mete allá, no más, pero el resto está bien. Únicamente cuando mete allá la cortina y lo demás. Bueno, vámonos entonces con la vitamina del día. Hoy hay muchos temas que abordar. Tenemos el informe de lo... Vamos a ver si conseguimos y tenemos el resumen de la situación en Venezuela, si lo podemos tener en unos segundos. En lo que ha pasado, pues, hasta el momento, creo que ya se superan los 1950 fallecidos, de acuerdo al último reporte que se ha hecho. Y siguen los milagros. Ya vamos a tener a buscar aquí el resumen de lo que ha pasado hasta el momento en Venezuela, que es lo que nos interesa en estos momentos. No nos interesa la política, no nos interesa el mundial, nos interesa únicamente las vidas que puedan salvarse en Venezuela, porque la situación está bastante difícil. Y según, pues, el último reporte que se ha hecho, se superan ya los 1950 muertos. Vamos con la vitamina del día, que hoy nos dice lo siguiente: hagas lo que hagas, bueno o malo, la gente siempre tendrá algo negativo para opinar. Así es la vida. Repetimos la vitamina del día: hagas lo que hagas, bueno o malo, la gente siempre tendrá algo negativo para opinar. Así es la vida. Vitamina del día. Bueno.
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0: Bueno, bueno, 7:08, 7:08 de la mañana. Y Colombia se sigue movilizando con ayuda humanitaria para los damnificados del terremoto en Venezuela. Desde Colombia se siguen enviando ayudas a los habitantes de Venezuela damnificados por el doble sísmico ocurrido el pasado 24. 7 días después de los potentes terremotos sacudieran el territorio venezolano, la magnitud de la tragedia continúa revelando cifras desgarradoras y relatos de supervivencia que conmueven al mundo. Según los últimos reportes oficiales, el número de víctimas mortales ha ascendido a 1.943, mientras que más de 10.500 personas resultaron heridas y unas 15.000 se encuentran en condición de damnificados. La devastación es total en varias zonas. Evaluaciones preliminares de la NASA indican que el colapso de infraestructura podría alcanzar las 60.000 edificaciones, especialmente con el corredor de Caracas y la costa central. En medio de las ruinas, los milagros aún ocurren. Francisco Soto, un sobreviviente que permaneció 17 horas bajo los escombros junto a su esposa, relató el horror vivido. El rescate fue rudo, fueron personas, fueron ángeles que llegaron allí y arriesgaron su vida. Soto incluso llegó a grabar un video de despedida en la oscuridad, creyendo que serían sus últimos minutos. La situación en el terreno es crítica debido a las inclemencias del clima. En sectores como el Junguito, las bajas temperaturas y las lluvias azotan a quienes se quedaron sin techo. Por otro lado, en La Guaira, la saturación de los servicios ha obligado a improvisar morgues para manejar el alto volumen de fallecidos. Ante este panorama, más de 2.000 rescatistas de 27 países, incluido un equipo de socorristas colombianos, trabajan incansablemente en las labores de búsqueda. La respuesta en nuestro país no se ha hecho esperar, consolidando una red de ayuda humanitaria que busca aliviar el sufrimiento del pueblo hermano. En Bogotá, el Movistar Arena ha transformado el principal centro de acopio del país, logrando recaudar más de 600 toneladas de insumos en tiempo récord. Los organizadores hacen un llamado especial no solo a la donación de productos, sino también de tiempo. Pedimos a todas las personas que tengan, así sea, una o dos horas al día, que puedan venir a colaborar con nosotros en voluntariado. Para los colombianos interesados en aportar, se han habilitado puntos estratégicos en diferentes ciudades del país. Las prioridades actuales incluyen medicinas, alimentos no perecederos, elementos de aseo personal, tiendas de campaña y linternas. Organizaciones como la Cruz Roja Colombiana y el Banco de Alimentos lideran la logística, mientras que la Fundación Juntos Se Puede, en colaboración con Avianca, facilita el transporte aéreo de carga. Son las 7:11 de la mañana y saludamos a nuestro compañero en la mesa de trabajo, Gerson Gallego Mosquera. Doctor Gerson, buenos días, ¿cómo amanece?
1: Buen día a usted, don Oscar, a los oyentes, a los compañeros. Muy bien, gracias a Dios.
0: Bueno, ayer ya se instalaron en Quindó algunos puntos de acopio.
1: Sí.
0: Sí. Pero la gente con la zozobra, ¿se acuerda cuando se robaron ese alcohol?
1: Ah,
0: sí. Sí, la gente le da miedo. Cuando colocan puntos de acopio, por ejemplo, Gobernación del Chocó, la gente dice, o Alcaldía de Quindó. Pero ayer se habían recolectado más o menos 35 toneladas.
1: Bastante.
0: Bastante.
1: Sí, bastante.
0: En Quindó. Y aquí en Ismina, gracias a la labor de dos damas, una de ellas venezolana, aquí a la vuelta de la emisora, ella se dedicó a estar pidiendo ayudas para sus hermanos venezolanos, y la verdad que le ha ido muy bien. La gente en Ismina ha acudido a entregar aquí a la vuelta, en un taller, sí, que sí hay, creo que el nombre es Doña Carmen,
1: no al frente de la Casa de los Castillos.
0: Los Castillos, sí. Allí se está recepcionando todas las ayudas que la gente quiera dar. Pero recuerden ustedes, no es que porque esta camiseta está rota no me la pongo, entonces la voy a llevar. No. Ellos también merecen respeto.
1: Elementos en buen estado y no perecedero.
0: No perecedero. Por ejemplo, Gerson, podemos decirle a la gente qué elementos no deben llevar. Queso, por ejemplo.
1: Ni queso, ni verduras, ni... Solo serían granos como arroz, frijol, lenteja, esos que duran mucho tiempo. Enlatados. Elementos de aseo. Comidas para mascotas.
0: enlatados, pero mirando bien la fecha de vencimiento.
1: Sí, que todavía tenga sus 2-3 meses para que alcance a llegar y ser distribuido. Cosas así, ropa en buen estado.
0: Linternas,
1: pañales, utensilios de aseo, utensilios de cocina.
0: Y también están pidiendo papel higiénico, pañales.
1: Sí, también.
0: Muchos niños.
1: Carpas, si tiene alguien una carpa, que también son necesarias en estos casos.
0: Eso es lo que está haciendo. Y esta labor humanitaria que se está llevando a cabo acá en el municipio de Ismina, aquí a la vuelta de la emisora. Qué bien. Qué bien la solidaridad. La gente desde el sábado anterior está donando mucho. Están colaborando aquí en Ismina bastante. Ya se coordinó a través de la Cruz Roja que
1: el transporte
0: vinieran aquí a Ismina a llevar. Esto ha sido una solidaridad mundial. Estamos sobre los 1950 muertos.
1: Sí, mucha gente.
0: Y
1: todavía falta más, porque hay muchas losas, hay edificios que se ven que se derrumbaron completos y que no han sido movidas las placas. Entonces se cree que en el intermedio de placas deben haber familias completas.
0: Completas. Pero la cifra sigue aumentando ya a 50.000 desaparecidos.
1: Generalmente, triste decirlo, pero generalmente el desaparecido casi siempre está fallecido.
0: Sí. Y ya siete días que cumplimos hoy, Gerson, es tremendo. Es tremenda la situación. Bueno, esto, digámoslo, que con la ayuda de Dios sigan apareciendo personas vivas y que no saquen los muertos, porque no queremos muertos, queremos es realmente que puedan aparecer con vida, sino que el tiempo se agota. El tiempo se agota. Bueno, arranquemos entonces con que habíamos anunciado. Hay dos temas. Hay dos temas hoy. No sé cuál es su opinión, Gerson, pero a mí me parece un abuso. Me parece a mí, salvo mejor concepto, que se hayan acometido trabajos en el puente sin haber tenido en cuenta la administración municipal, que es la que encargada de regular el tránsito. Se está trabajando en el sector del bulevar y de un momento a otro aparecen arreglando el puente sin haberle consultado a la administración municipal, sin haberle dicho nada, sino colapsaron la movilidad de Ismina. Y porque aquí, como todo mundo rompe calles y hacen lo que les da la gana y nadie les dice nada, porque aquí no hay control de nada. Yo de la administración municipal inmediatamente paro esos trabajos del puente. Los paro. ¿Cómo así? Tienen que respetar. Respeten la administración municipal. Aquí me paran esos trabajos hasta que hagan todo lo concerniente. Y si tienen que pagar algunos derechos, los pagan. Y deben, porque aquí nos estamos acostumbrando, aquí no se utilizan los medios para informarle a la ciudadanía sobre los cierres de una vía, y eso es una norma general. Entonces cierran el puente, colapsan la movilidad, se cierra el bulevar, se colapsa la movilidad. Uno entiende que la comunidad estaba muy disgustada con esa rejilla del bulevar, pero comenzó la administración. ¿Y cómo es posible? ¿Quién dio la orden y quién comienza los trabajos en el puente sobre el río San Juan? ¿Quién los comienza sin consultar con la administración y sin informarle a la comunidad sobre ese cierre? ¿Cuánto va a durar? ¿Para qué es el cierre? ¿Cómo se va a controlar? A mí me parece que no, que ya está bien, Jason está saliendo, pero se ha caracterizado el alcalde por un alcalde muy permisivo. Ha permitido que la cultura no avance en el municipio de Ismina, porque él ha permitido que aquí todo el mundo haga lo que le dé la gana. Aquí no rompen las calles y las dejan así, nos tiran arena en las aceras y las dejan así, tiran escombros en las aceras y todo se queda así. Le acuerdo que usted hay 3.000 ladrillos en una acera y todo se queda, nadie dice absolutamente nada. Pero ese abuso que cometieron quienes están adelantando los trabajos en el puente, me parece que tiene que haber un pronunciamiento de la alcaldía. Tiene que decir algo e imponer la autoridad en que aquí no puede llegar el que le dé la gana a paralizar la movilidad bien estrecho que estamos aquí en este pueblo. Y simultáneamente vamos a arrancar con dos obras. No se puede. Eso es falta de planificación y hay que ponerle orden a esto. Yo no miro ahí, tiene que sacar la casta y haberle puesto orden a eso. No puede decir que van haciendo los trabajos sin consultar con la administración. No, imponga la autoridad y libere la movilidad del municipio de Ismina. Pero esto no puede seguir así, que los contratos que da la gobernación, entonces llegan a una localidad, llegan a un pueblo y van haciendo lo que les da la gana sin consultar con los alcaldes, porque el contrato viene de la gobernación. No, eso no es así. Que deben respetar las normas y respetar una autoridad, lógicamente, si esa autoridad se hace respetar. Y si no se hace respetar, pues hagamos lo que nos dé la gana en este pueblo. Mire, hoy esto es un espectáculo que da asco y fastidio. Mire el sitio de acopio de basuras allá donde se va a construir la nueva plaza de mercado. Tienen esa pobre gente del frente padeciendo, pero la cantidad que hay, y más adelantico sobre la vía a Condot, en las partidas para Andagoya, adelantico es otra cosa. Que aquí no hay, ya aquí no hay cultura. Usted puede hacer lo que le dé la gana, buscando mejorar el pueblo, pero la gente aquí no entiende eso. Aquí la gente entiende es que no quiere quedarse con la basura y va en la tira donde les da la gana. Eso está insoportable, ese paso donde se va a construir la nueva plaza de mercado. Pero ¿qué hacemos ahí, Gerson? Si van y recogen hoy, ¿no? A los 10 minutos ya están las bolsas otra vez ahí. ¿Qué hacemos ahí entonces? ¿Qué hacemos ahí?
1: Nada que hacer, porque esto, más que cultura, es, yo pienso que es una falta de respeto tanto para los que lo hacen, tanto para la ciudadanía como para los que hacen la labor de recoger los residuos, y para la misma administración. Me parece que una falta de respeto de la gente. Yo vi el día de ayer, por ejemplo, a eso de las 4:30, 5 de la mañana, en la subida del puente de este lado,
0: ahí, de Cuy hacia el centro,
1: en el frente de Colanta.
0: Sí.
1: Estaba el carro muy temprano recogiendo la basura. La recogió toda. El punto quedó limpio.
0: Ah, la entrada para el Coliseo.
1: Sí, señor. Y a las 7 de la mañana ya había por lo menos media tonelada. Entonces me puse a pensar que esto, más que prestar un servicio por parte de la administración y a través de su empresa, es una alcahuetería. Porque no debería ser así. Ahí debería haber alguien que sancionara a las personas que hacen eso. Porque es que ese no es el botadero. Esos puntos no son el botadero. Entonces yo creo que allá la mano se le fue en esperar que la gente por sí mismo aprenda o deje de hacer esas cosas, ¿no? Lo que usted dice, al frente de la terminal Paranóvita lo convirtieron ya en un botadero, cosa impresionante. Entonces, eso me parece que es una falta de respeto. Ahí tiene que haber sanciones por parte de la administración. Alguien tiene que ponerle freno a eso, porque si no, vamos a convertir toda la ciudad en un basurero.
0: Sí. Aquí nos están, aparte de esto, le digo que da tristeza. Bueno, aquí nos están, llegando dos audios y un video del colapso tan berraco que hay en el puente.
1: A esta hora está todo el puente lleno de vehículos, sobre todo en el sentido Cubis y Ismina.
0: ¿Qué nos dice este primer audio? Escuchémoslo.
2: Oiga, póngale cuidado a la hora que es. Acá hay un tremendo trancón, no hay guarda de seguridad, no hay paletera, no han llegado los del puente. Entonces nosotros los conductores y los usuarios tenemos que pagar por la irresponsabilidad de estos infelices que quieren lucrarse a costilla de los del erario público.
3: también para decirle que ya apareció Jennifer. Ella está 2 horas de mina y no había contestado el teléfono porque el teléfono se lo bloquearon ya. Incluso no había contestado y ya me comuniqué con ella. Estamos bien ella y está muy bien el niño. Y muchas gracias por todo.
0: Bueno, repitamos este audio.
1: Que apareció Jennifer, la señora con la niña. Sí.
3: También para decirle que ya apareció Jennifer. Ella está 2 horas de mina y no había contestado el teléfono porque el teléfono se lo bloquearon ya. Incluso no había contestado y ya me comuniqué con ella. Está muy bien ella y está muy bien este niño. Y muchas gracias por todo.
0: Bueno, felicitar a esta madre. Que por lo menos ella avisa, ya apareció.
1: Sí, sí, sí.
0: Pero es que aquí lo ponen a uno a voltear porque se desapareció una niña, se desapareció un niño. Y todo se queda así. Cuando aparece, nunca avisan. Dejan la gente así.
1: Sí, eso
0: tiene. Esto que... está bien. Me envían un video, Gerson, sobre la bajada del puente. ¿Qué nos dice este video? No tiene audio. No tiene audio, sino el colapso tan berraco que hay del puente hacia el centro.
1: Sí.
0: No.
1: Oye, nos dice del taller Los Niches.
0: Los Niches, sí.
1: Yo les dije que el puente, esas cosas, esas placas estaban quedando mal y que no servían. Sí, pero sí, como no soy ingeniero, no me quisieron creer. Para que vean, y ahí está el resultado.
0: Eso es verdad.
1: Eso es verdad.
0: Es lo que dijimos ayer. Y esta persona que le está escribiendo, ¿cómo es el nombre?
1: No escribió el nombre, pero le digo el nombre, se llama...
0: Un gran amigo de Taller Los Niches.
1: Javier, sí. Javier, del Taller Los Niches.
0: Los Niches, sí, Javier. Él fue el que hizo la reparación completa del puente en Andagoya. Y mire el trabajo que quedó. Pero como no es ingeniero y no da, él no suelta, entonces a él no le dan contrato. ¿Ya? Entonces van al que haga cualquier chambonada.
1: Sí, ayer escuchaba una entrevista al director de la UNP, bueno, no tiene nada que ver con esto, pero le decían, usted tiene que contratar escoltas profesionales. Y él decía, bueno, yo te voy a poner 2 casos. Se acaba de presentar un biólogo que se graduó hace 3 meses y se acaba de presentar para que lo nombre. Pero tengo un bachiller, pero no tiene experiencia en armas ni en nada relacionado con lo de escolta. Pero también tengo un bachiller que se acaba de presentar para que lo nombren, que lleva 10 años escoltando y haciendo trabajos de seguridad y todo tipo de cosas relacionadas con eso. ¿A quién nombro? ¿Al profesional o al bachiller que tiene la experiencia? Entonces el señor de la UNP dijo, pues yo, en lo personal, nombro al bachiller porque es que tiene lo que yo necesito.
0: Claro, tiene la experiencia, no título. Que los títulos son para las paredes.
1: Entonces esto es lo que pasa con esto. Aquí le dan el contrato al muchacho que trae el diploma. Está bien, hay que darle trabajo, pero hay ciertas cosas que requieren la experiencia, el conocimiento, y eso es lo que está diciendo Javier. Ellos llevan años trabajando con el hierro.
0: Sí, años.
1: Muchos años.
0: ¿Y saben qué tipo de soldadura hay? Una que 60 no sé qué, que 80 no sé qué. Ellos saben de soldadura.
1: Saben eso.
0: ¿Qué soldadura va y es duradera?
1: Y no necesitan hacerle ecuaciones sofisticadas, sino que ellos saben qué es, se lo aplican y funciona.
0: Sí. Y él lo advirtió cuando estaban haciendo esa reparación. Él lo advirtió y me lo dijo a mí.
1: Experiencia.
0: Sí. Bueno, aquí nos dice un amigo, trancón gigante desde la entrada del hospital hasta casi la entrada de Santa Genoveva, a esta hora no hay control ni vigilancia.
1: ¿Sí? No hay control, es otra cosa. Vigilancia. Esa es otra cosa que hemos criticado aquí mucho desde estos micrófonos, que es que acá las obras se hacen, los trabajos de ingeniería se hacen con horario de oficina, y eso no debe ser. No debe ser porque, sobre todo en esas vías que son congestionadas y utilizadas todos los días, deberían ser 3 turnos, de día, de noche y a medianoche, para que la gente... para que los trabajos se empiecen y se terminen con la mayor celeridad posible. Pero aquí entran a las 8, a las 9 se van a desayunar, a las 12 muy en punto, a las 12 se van, a las 2 regresan. Al final trabajan es 3, 4 horas al día cuando trabajan.
0: Tremendo esto. No. Qué desorden tan bien organizado tenemos. Pero yo voy a pedir la opinión de nuestra comunidad, que nos digan Acuérdese que tenemos un compromiso con la comunidad. Después de este tema venimos con la petición de la doctora Astrid Castro.
1: ¿Castro?
0: Perdón, Astrid Sánchez Montes de Oca.
1: Pensé que había cambiado.
0: Me metió juez piedad. De pedir la apertura de 320 mesas. Ya venimos con ese tema porque lo habíamos anunciado ayer.
1: Sí.
0: Pero yo quiero que la comunidad nos diga con cuál de estas dos opiniones se pueden quedar ustedes. Escuchen lo que dice un mototaxista que está pidiendo, del mismo desespero, está pidiendo que hagan un paro a partir de mañana jueves.
1: Ahí sí estamos jodidos.
0: Sí. Y otro, pero escuchemos las dos opiniones, a ver cuál le parece a ustedes a males oyentes.
4: Compañeros, muy buenas tardes. Les informo por este medio que se está convocando a un paro debido a los trabajos mal hechos y mal ejecutados que están haciendo en la arteria principal del municipio de Ismina, en el puente y en el bulevar, unos trabajos que ya se habían hecho y no duraron. Así que están convocando al gremio a un paro el día jueves para que le den continuidad a esos trabajos día y noche, esas dos jornadas, porque esos trabajos van muy lentos y el tiempo que dura. ¿Cómo es posible que nos vamos a afectar por unos trabajos mal hechos que no duran? No, por Dios. Así que, compañeros, alístense porque esto se va a paro.
0: Bueno, ahí es una opinión, ¿no es cierto?
1: Sí,
0: sí, y tiene razón. Pero otro mototaxista le responde de la siguiente manera. ¿Con cuál de las dos nos podemos quedar entonces?
5: Compañeros, buenas tardes, hombre. Hombre, muchacho, yo casi no soy de opinar en este grupo, pero ¿cómo que nos vamos a paro, muchacho? Las cosas no son así, que porque los trabajos... No, primero, lleguemos a concertación, llamemos a ellos a una reunión, ¿sí? Antes de pensar en paro, muchacho, primero para uno irse a paro o una situación diferente, toca primero llegar a concertar con las partes para poder tomar decisiones sobre lo que se va a hacer, ¿sí? Antes de irse a paro, tranquilamente se toma, se convoca una reunión con las partes y se llega a acuerdo y no es necesidad de paro, muchachos, porque más nos perjudicamos, ¿ya? Siento que si paramos todos, más nos vamos a perjudicar, ¿ya?
0: Bueno, ahí están las dos opiniones.
1: Sí, ahí está.
0: Están las dos opiniones.
1: Derecha e izquierda.
0: Sí. ¿Qué podemos hacer ahí? Sí, entonces... Están las dos opiniones, no sé. El mototaxista no quiere saber nada que le toquen su
1: trabajo.
0: Su trabajo, sí, señor.
1: Y así debe ser.
0: Bueno, nos dice: buenos días, bendiciones para todos en la mesa de trabajo. Paso por aquí para reportar que el carro de la recolección de basuras hace más de un mes no pasa por el sector Malaria. Hay demasiada basura en la loma por el edificio del señor Pastor Gianelli. Hago un llamado SOS para que por favor se dignen recoger esa basura. El carril está prácticamente cerrado. Le agradezco mucho que lea estas líneas.
1: Ya hace días montaron otro.
0: ¿Ya hay otro?
1: Sí, montaron uno ahí en toda la subida. En la esquina, donde está una esquina forzada que hay,
0: sí.
1: Ahí montaron uno y está
0: repleto. Horrible.
1: Sí, está horrible. Tiene afectado toda la gente del sector.
0: Sí.
1: Es que llevan basura de otros sectores a botar ahí. Pues los de ahí también ven que botan y botan. Entonces de otros sectores también traen. Entonces ya está grandísimo el botadero, ya es un botadero.
0: Otro botadero es para allá... por el lado donde está la antena de Claro, por Santa Genoveva, ahí donde Serna viene y trae basura todos los días. Todos los días viene y trae tres bolsas y las echa ahí, y eso está horrible ahí también. Nos dice oyente Oscar Gerson: buenos días, lo que ustedes dicen es muy cierto, La situación de la recolección de residuos sólidos en Ismina es muy compleja. Primero, hay muchas personas que han llegado de otros lugares donde la basura la han tirado en cualquier parte. Ismina es un municipio receptor por naturaleza. En Ismina hay que empezar a estructurar un buen plan de manejo de residuos sólidos. El problema ambiental cada día se está agudizando. O se está agudizó, fue. ¿Sí? Bueno. Nos dice un oyente, Oscar Gerson, buenos días. Los organismos de tránsito más mediocres están operando en Ismina. ¿Cómo es posible que no haya una planificación de para y siga? Están durando casi 45 minutos. Así como planifican el paso de las retros, así mismo deben planificar el pare y siga. Se nota que esos organismos de tránsito son unos barcos a la deriva.
1: Las retros sí lo organizan.
0: Ya organizan el paro, pero el bien, pare y siga.
1: Sí, pero bien, y ellos se van hasta allá a la estancia y se pone uno adelante y otro atrás y se vienen en caravana hasta sacarla allá al Tolón. Y ahí funciona eso como un relojito.
0: Un relojito, qué bien, hombre.
1: Pero claro, 1,5 millones cada pasada de cada retro.
0: Uy.
1: Eso le vale a ellos. Eso le vale, no, eso se gana, que tampoco es ganado. ¿Cómo lo decimos ahí?
0: Labor cotidiana.
1: Esa es extorsión.
0: Bueno. 7:35, 7:35. Sobre todo este panorama que hemos dicho. Y también hemos dicho, oiga, secretario Yenemiro, póngase las pilas, ¿no? Imponga su autoridad.
1: Él tiene autoridad, pero no sé por qué aquí no la está ejerciendo.
0: Preguntémosle a él, hombre.
1: Yo lo he visto a él con...
0: Sí, ingeniero Yenemiro Mena Arboleda, secretario de Obras Públicas, Transporte y Movilidad de Ismina. Buenos días, ¿cómo está?
1: Ah, que ya llegó.
0: Sí.
6: Muy buenos días, don Oscar, muy buenos días, Erso. Aquí estoy, yo siempre le doy la cara al municipio. Quiero darle primero que todo un saludo especial a todas las personas que nos escuchan a lo largo y largo del departamento del Chocó y Colombia, y por qué no de todo el mundo. Entonces, yo quiero manifestarle, don Oscar, que la situación que nosotros estamos viviendo literalmente es una crisis de movilidad bastante fuerte, producto no solamente de los trabajos que estamos realizando en el sector bulevar, trabajos necesarios, sino también producto de unos trabajos que se comenzaron de la reconstrucción de las juntas de dilatación por parte de la gobernación del departamento del Chocó. Esos trabajos los comenzaron ellos ayer. Nosotros fuimos un poco renuentes en decirles y tajantes en que todavía no era prudente la iniciación de esos trabajos, pero ellos pues tomaron la decisión de darlo de inicio. Y eso nos está afectando bastante fuerte y está golpeando un poco el tema de movilidad del municipio de Ismina. Pero yo quiero aclarar varias cosas. La primera es que nosotros estamos realizando o ya realizamos unos prefabricados mediante los cuales vamos a trabajar el sector del bulevar, el sector del Pite allá en carretera y el sector de ahí de por Las Palmeras, allí por la discoteca llamada Calle 8. Nosotros ya hicimos los prefabricados a partir del 7 de junio, lo hicimos, ya ellos están en un proceso de fraguado, creo que ya deben de estar con la resistencia óptima, pero los trabajos del bulevar requieren hacerle unas vigas o unas pestañas, que es donde van a estar montados esos prefabricados, y esos también requieren un tiempo de fraguado, por tal motivo los trabajos se están pues realizando. Nosotros sentimos que los trabajos van conforme a los tiempos planteados y hay que también tener claridad sobre un tema. ¿Aló?
0: Sí, lo estamos escuchando, Yenemiro.
6: Hay que tener claridad sobre un tema, y que la gente dice que por qué no se trabaja en doble jornada, que por qué no se trabaja en horarios nocturnos. Eso es las maravillas planteadas de la opción que puede darse. Hay que reconocer una situación que es que la zona del San Juan no tiene trabajadores de la construcción de mano de obra no calificada. No hay, no aparecen, no sé dónde están metidos, pero no hay trabajadores de la construcción, por un lado. Segundo, trabajar en horarios nocturnos nos implica, si bien es cierto, un aumento salarial del 200%, porque hay que pagar doble la jornada nocturna. Hay unos grandes desperdicios porque por la alta pluviosidad del departamento del Chocó, el 30 o 40% de las noches está lloviendo. Entonces es pagar el 200% de un salario, pero también es perder un poco de tiempo, porque cuando está lloviendo se le hace imposible el trabajo. Y amén de eso, no hay es quien haga el trabajo ni siquiera de día, y va a haber quien haga el trabajo en doble jornada. Yo no estoy en desacuerdo en que se hagan trabajo con más cuadrillas. Si de hecho aquí hacemos, y aprovecho la cuña, si aparece trabajador de la construcción que requiere y quiera trabajar en la zona, nosotros lo vinculamos inmediatamente.
0: Sí, bueno, pero aquí me queda en el primer comentario, doctor Yonemiro Mena. Quiero que usted, como lo acaba de reconocer, que pese a que usted les dijo que no era prudente iniciar esos trabajos del puente, lo iniciaron por encima suyo y por encima del alcalde. Entonces, quiere decir que aquí, por tratarse de la gobernación o qué sé yo, puede venir cualquier persona a hacer lo que le dé la gana aquí al municipio de Mina, porque no se impone la autoridad.
6: Nosotros socializamos primeramente porque iban a comenzar el viernes. El viernes iban a comenzar, el viernes ya estaban cerrando. Yo quiero ser sincero, y no es un tema de querer buscar responsables ni de entender responsabilidades, sino que si la verdad se dice, es la verdad, hay que decirla. Nosotros fuimos claros, manifestamos las condiciones de dificultad que generaría comenzar las obras de reconstrucción de la junta de dilatación del puente en estos momentos que estábamos interviniendo la zona del bulevar, y también en unos momentos en el que los estudiantes iban a comenzar sus clases, sus jornadas escolares. Entonces lo manifestamos, le planteamos la posibilidad siquiera también de que nos aumentaran el tema de los controles del tráfico, pero sin embargo nos sentimos ahogados, porque nosotros, ¿a dónde más crecemos vías si las vías que están son las que hay? Y definitivamente es bastante complejo por las condiciones de la ciudad.
0: Sí, pero no creo que, no dijo nada, doctor Yonemiro, porque yo estoy hablando desde la imposición de la autoridad frente a lo que quieren hacer, lo que les da la gana quien está ejecutando el trabajo. ¿Por qué se le permite por encima de ustedes?
6: Por eso, don Oscar, lo que yo le quiero significar, y se lo estoy manifestando de una forma clara, es que nosotros manifestamos que no deberían de comenzar los trabajos, pero ahí está la dicotomía de que en cualquier momento se hubieran podido excusar de que no se hicieron los trabajos porque la administración municipal se negó a la realización de los trabajos. Entonces, nosotros entendemos que la autonomía sobre el puente, al menos en materia de ejecución, la tiene la gobernación. Les manifestamos de la imposibilidad, porque no hubo un documento, y yo sí lo quiero decir aquí, un documento no hubo donde nos informaran de donde que se iban a hacer los trabajos o para que se realizáramos. El día que iban a comenzar sí me llamaron, el día que iban a comenzar, que fue el viernes pasado, les dije, no, el viernes no me comienzan trabajo porque viene fin de semana, estamos, la gente está como en su mundial, aquí hacen a veces caravanas, hay un puente festivo, no me van a comenzar el viernes. Y el lunes el martes cuando ya voy a las labores, me consigo semejante trancón.
0: Sí, doctor Gerson.
1: Doctor Yonemiro, buen día. Y entendería uno que aunque sea la gobernación, ¿todo el mundo no tiene que pedir un permiso para intervenir una vía?
6: Ese no lo pidieron, en la oficina nuestra no están. Y yo quiero serles claro, aquí toca, maestro Gerson, maestro Oscar, la situación era la siguiente, o continuar porque ya habían iniciado a picar, o yo irme a pelear con obreros, y eso sí no creo que esté bien. Entonces yo creería, pues si hago un llamado pues muy respetuoso a la interlocución de manera respetuosa con las entidades para la intervención de las vías.
0: No, pero es que esto hay que ponerle ya coto a esto, doctor Yonemiro, es que no, pues no puede ser que todo el mundo llegue en mina a hacer lo que le da la gana. Aquí hicimos un inventario ahora. Aquí llegan, le rompen la calle a usted, la dejan así 8, 15, 20 días, interviene el paso, le echan arena en las aceras, le colocan 4.000 adobes en una acera. Y entonces estamos llegando, bueno, a hacer lo que nos da la gana aquí en Ismina, y esto tiene que llegar...
6: Maestro, sí. Maestro Oscar, mire, aquí hay situaciones en las que uno a veces, la verdad, se salen de las manos porque no hay una cosa que se llama cultura ciudadana y es el mínimo sentido común. Ese es un tema que a veces a uno como funcionario se le sale de las manos. Porque aquí hay gente que se atreve a corromper las vías, pero en las horas de la noche o fines de semana en lo que uno literalmente no está en labores, y resulta que después ya de la vía rota, pues ahí lo que nos toca es ya que hacerles oficio para que la cierren. Pero son cosas que literalmente nos toca es hacer un llamado primero al sentido ciudadano, al sentido común, y también llamarle al sentido de pertenencia por la ciudad, porque es que son situaciones que a veces literalmente se salen del control de las manos de uno.
0: Sí, me escribe un oyente y me dice lo siguiente: buenos días, Yonemiro. Los que están haciendo, se puede hacer de noche y el contratista es quien debe pagar sus recargos nocturnos, es decir, a quienes les dieron sus mínimas son los que deben contratar sus trabajadores, pagarles todo hasta su seguridad social.
6: En eso, don Oscar, yo creo que si bien es cierto, él puede tener la razón, nosotros insistimos en algo. Nosotros en el día incluso podemos tener 3-4 cuadrillas. Búsqueme los trabajadores en la región del San Juan, búsqueme los trabajadores en Ismina. No hay trabajadores de la construcción, y no es un tema de excusa, no es un tema de mentira, es un tema de realidad, de verdad. No hay trabajadores de construcción. Hago el llamado, si alguien trabaja la construcción, acérquese a la oficina a las 8 de la mañana, a la oficina de obras públicas, para meterlo inmediatamente en la cuadrilla de trabajo del boulevard.
1: No, en eso tiene razón, aquí no hay trabajadores de construcción, no hay mano no calificada, no hay. Eso sí,
6: no
1: es
6: la
1: verdad.
6: Hay, no sé dónde se están metiendo, pero no la hay. Y es un tema complejo, bastante complejo, porque nosotros podemos tener incluso varias cuadrillas en el día. No hay para tener 3 cuadrillas en el día.
0: Pero la hay para... Lo que pasa es que ahora la fiebre del oro nos tiene aquí sin trabajadores. Y usted no consigue trabajadores para una ebanistería, para una parte... Pero lo único que usted consigue es trabajadores de corbata. Pero bueno, este tema... Nos dice, mire, una oyente de Condoto nos dice lo siguiente: buenos días para todos ustedes. Tiene que ver una cosa con la otra, no sé. No sé hasta cuándo le meten soldadura a este puente de Condoto. Ya esa soldadura se reventó y ahora no es una lámina corrida, ahora son dos. Mi hijo dijo que era mejor ponerle tornillos a eso y no es ingeniero, solo es soldador. Y él dice que todo el tiempo va a estar reventándose la soldadura. Pero como es una gotera que no se cura, seguirá goteando. Gracias.
1: Ahí se nos metan a Yonemiro.
0: No, eso está yendo el tema de Condoto, que pueden hacer aquí también.
6: Esa sáquenme.
0: Sí.
6: Nosotros en el bulevar decidimos realizar trabajos con prefabricados en concreto, reforzado, porque definitivamente lo que sí se está volviendo un problema, un dolor de cabeza, eran esos benditos sumideros en rejillas de hierro. ¿Por qué? Porque el mismo auge de la minería permite que por aquí pasen varias máquinas diarias, y esas máquinas de alguna forma tienen un peso exorbitante y mantenían reventando a cada rato esas benditas rejillas. A vez de eso, generaba una incomodidad a las personas que habitaban en el sector, o era una incomodidad ni la más berraca, porque las personas con ese flex play y ese sonido mantenían aburridas.
0: Sí, yo de todas maneras me quedo con la inquietud, doctor Yonemiro, que ustedes en la administración fueron muy permisivos, muy tranquilos, y llegan aquí
6: a
0: hacer lo que les da la gana, sí. Y eso no es así.
6: Si alguien conoce mi talante, y a veces peco un poco por un poco de autoritario, a veces peco un poco por tener carácter fuerte,
7: nosotros hablamos con vehemencia, fuimos tajantes en que no permitiríamos o no queríamos que se iniciaran los trabajos de ejecución de mantenimiento o la reparación de las juntas de dilatación. Pero es ahí donde entra la dicotomía y los procesos de no haber una buena comunicación a veces asertiva y que permiten que haya esa especie de choque de trenes y literalmente pues se dio inicio. Y hoy estamos sufriendo un tema de movilidad de las crisis más grandes que yo he podido tener en estos tiempos, y créanme lo que son dolores de cabeza bastante, bastante álidos que me dan, pero bueno, aquí lo que toca es tratar de avanzar, toca esperar que esta gente trabaje con celeridad, nosotros vamos a tratar de hacer los trabajos con prontitud y toca salir adelante y ver cómo avanzamos y tomar decisiones que nos permitan que esta crisis la podamos superar en el menor tiempo posible.
0: Doctor Yonemiro, si entramos en el proceso escolar ya, ¿no sería prudente una coordinación a través de la Gobernación del Chocó para que incrementen el número de agentes de tránsito y controlen lo del puente, por un lado, que se les pague sus horas extra y comiencen a las 5:30 de la mañana a trabajar y lo hagan continuo? Lo mismo pueden hacer ustedes en incrementarle algunos valores a los agentes de tránsito de Ismina para que no cumplan horarios de oficina, sino que ante esta emergencia que tenemos por los trabajos que está haciendo, sea una contratación especial y temporal.
7: Bueno, varias cosas. La primera, el plan de manejo del tráfico, que también se los pido. Yo siempre cuando me van a hacer obras en la zona céntrica les pido un plan de manejo de tráfico para yo poder saber cómo vamos a funcionar. No lo tienen. El plan de manejo del tráfico debe ser obligación del contratista. Sin embargo, nosotros hicimos coordinación con los agentes de tránsito departamental. Ellos ahora tienen un grupo de personas practicantes para tomar decisiones en cuanto a poner unas vías en un solo sentido, que las vamos a estar haciendo publicitarias, y tomar decisiones que nos permitan salir de este agobio en el que está la ciudad y en el que estamos todos. Créanme lo que estos son temas que literalmente a veces no lo dejan ni dormir a uno y que le quitan un poco la tranquilidad, porque son temas que se le salen de la mano, de la parte humana a uno. Pero sí vamos a tratar de tomar unos planes que nos permitan iniciar a hacer trabajo desde temprano, porque entendemos que un muchacho no puede estar madrugando a las 5 para llegar a las 7 al colegio porque le coge un trancón de una hora, o a personas llegar tarde a sus trabajos.
0: Muy bien, doctor Yonemiro Mena, secretario de Obras Públicas, Transporte y Movilidad del municipio de Ismina, muchas gracias por habernos atendido en esta mañana, haciéndole claridad y precisión a toda la comunidad ismineña. Muchas gracias y un feliz día.
7: Muchas gracias a ustedes. Insisto que si hay personas que trabajan en la construcción y si quieren que tengamos mayor cuadrilla, los esperamos en la Secretaría de Obras Públicas de cualquier parte de la subregión del San Juan para que comencemos y los vinculamos inmediatamente a continuar los trabajos para darle celeridad.
0: Muy bien, 7:51 minutos de la mañana, 7:51.
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0: Bueno, y al fin que...
1: Lo saluda Eva, ¿no?
0: Eva María.
1: Sí, Eva María Murillo.
0: Ah.
1: Está hoy, ella le manda a decir...
0: Secretario.
1: Antes de leer el mensaje que envió, le manda a decir que por favor le salude o le felicite a Solito.
0: Ajá,
1: que Solito está cumpliendo año hoy.
0: Ah, qué bueno, yo voy a mirar ahora.
1: Y le manda el siguiente mensaje. Dice: le agradezco a mi Dios Altísimo porque hoy le ha regalado un año más de vida a mi Solito, el de ella, ¿no?
0: Sí, el de ella, sí.
1: Le dice ella a él: gracias, mijo, por ser ese padre y esposo ejemplar. Que el Señor Jehová conceda los anhelos de tu corazón y permita cumplir muchos años más de vida. Dice ella: te amo con mi vida.
0: Qué bien, hombre. Muy bien, Eva María Murillo, saludando a Solito, el esposo de ella, hoy en su onomástico. Lo felicitamos de corazón, le enviamos un abrazo fraternal.

0: Bueno, y también lo felicitan los hijos de él. ¿Sí?
1: Las hijas. Sí, tiene un poco de hijos.
0: ¿Sí?
1: Sí, tiene. Ah, ella y él tienen varios.
0: Ah, bueno. Muy bien. Qué bien. 7:53 nos preguntan lo siguiente, Gerson. Don Oscar, a propósito, ¿qué sabe usted de los trabajos de pavimentación que comenzaban ahora en junio? Al parecer es un mes de junio, pero no se sabe de qué año. Esto es de Condoto.
1: ¿Y el pavimento dónde era?
0: De Condoto, de Mina Condoto.
1: Ah, en la vía de Mina Condoto.
0: Usted sabe que ya la gobernadora va y siempre promete y eso...
1: Sí, eso no.
0: Ahora, vamos a tocar el tema más adelante, Gerson. ¿Cómo así? Y le pregunto a la comunidad, que la gobernadora del Chocó manifiesta que le ha metido 42,000,000,000 de pesos a la carretera Playa de Oro, el Carmelo Bagado. ¿Dónde están los 42,000 cuando es un volcadero de carros permanentemente allá? Y le pide disculpas a la comunidad porque la carretera no ha terminado.
1: ¿Pero ya empezó?
0: Que ya se acabaron los 42,000,000,000. Pero qué, pregunta a la gente dónde
1: está. Pero la obra empezó. Yo no he visto movimiento por allá.
0: Bueno, ya dice que ya se acabaron, pero que esa vía le metió 42,000,000,000 y le va a meter 3,600,000,000 más que faltan para eso. Entonces uno no entiende cómo es que aquí en este departamento se roban la plata.
1: Me toca ir a mirar la vía, porque que yo sepa, eso no se ha pavimentado.
0: Está horrible. Y ella está, ahora leemos, 42,000,000,000 de pesos le ha metido la gobernadora a la vía, y la gente quejándose todos los días, los carros volcados, accidentes, una cosa a la otra.
1: Sí, eso sí toca.
0: Este chocó si no lo entiende nadie. Bueno, muy bien, tenemos oyente hasta ahora, les saludamos, buenos días.
2: Buenos días, buenos días.
0: Sí, ¿cómo está?
2: Bien, gracias a Dios. Era para que usted nos colaborara y nos sacara al aire una dificultad.

0: era para que usted nos colaborara y nos sacara al aire una dificultad que tenemos ahí en la seca, y a todos los, para que todos los motoristas aportamos su granito de arena para que una máquina nos lograra sacar esas raíces en este momento que está seco. Yo le agradezco ese favor para todos los motoristas del San Juan.
1: ¿En qué parte?
0: Que aporten su grano de arena para hacer ese trabajo.
1: ¿En qué sitio necesita que le hagan el trabajo, señor?
0: El trabajo es en la seca, en la seca, arriba de Andagoya.
1: Ah, en la seca, arriba de Andagoya, sí. ¿En dónde está la Virgen?
0: Sí, señor, ¿dónde está la Virgen?
2: Para mejorar ahí el tema del remolino, ¿cierto?
0: Correcto, aprovechar una máquina que hay allí, le pagamos una zona para que ella nos haga ese trabajo.
2: Oiga, ¿y allá no hay un alcalde?
0: No, pero eso si nos ponemos a pensar con la esperada que los alcaldes nos hagan eso, ya de aquí ya nos hundimos varios.
2: Porque eso genera un peligro y genera muchos accidentes ese sector allí, por lo peligroso.
0: Muy riesgoso.
2: Sí, y hace tiempo está esa raíz ahí, ¿no?
0: Correcto, sí, señor.
2: Bueno, muchas gracias a usted, hombre, el oyente. Ojalá llegue al oído el alcalde y las autoridades para que le ayuden a estos motoristas que pasan mucho trabajo en ese sector allí de Remolino, donde está la Virgen, en la vía Andagoya, vía fluvial, ¿no? A usted muchas gracias.
0: Correcto, sí, señor.
2: Un feliz día.
0: Bueno, lo mismo, gracias.
2: Bueno, 7:57 minutos de la mañana. Ah, sí, mi amigo Pachito, que habló de ya
1: le cogió.
2: Sí, ya le cogió. Muy bien. Bueno, ¿qué nos dicen más oyentes para contarles? Buenos días, don Oscar. Diga de una vez que en Ismina no hay autoridad. Todo el mundo hace lo que le dé la gana. Pero yo le estoy diciendo a él, a Yonemiro, eso, y el oyente me dice eso, que diga una vez. Sí, yo, eso lo dijimos. Don Oscar, buen día. Tanto que este gobierno habla de los falsos positivos, y allá apareció alias Marlon, el mismo que el presidente Petro dio por dado de baja en bombardeos. Dijo en una alocución que el señor Marlon ya no existe más, pero como cosa rara este apareció. Don Oscar, buenos días. ¿Dónde están los recorredores? Deberían salir de las oficinas y justificar ese sueldo. Están escribiendo, yo estoy leyendo. ¿Qué más nos dice? Bueno, don Oscar, buenos días. Si el alcalde no se pone las pilas con ese tal gerente llamado, no, lo va a hacer embalar. Pues dejémoslo así, hasta ahí. Otra cosa, Oscar, compran los repuestos viejos y acá vienen y le hacen creer al alcalde que son nuevos. Esa gente que no quiere el progreso para el pueblo. ¿Qué más tenemos? Otro oyente, don Oscar, buen día. Una pregunta al señor Yonemiro. Ah, pues ya se fue, no había leído este mensaje. Por la casa de él se hizo el alcantarillado reciente. Cuando llueve brotan aguas de un tubo que creo que está roto y corren hacia la casa de él. ¿Cuándo le darán solución a ese problema? Ya que los olores cuando se transita por ahí es insoportable. Oiga, pues si no lo aguanta el mismo, ¿cierto? El mismo Yonemiro. Oyente, nos dice Oscar, buenos días. Estoy de acuerdo con usted. Jason está siendo muy permisivo. Sabemos que él es la autoridad principal en el municipio de Ismina y no puede permitir que todo el mundo haga lo que se le dé la gana. Eso viene pasando hace mucho tiempo. Una cosa es uno ser una persona tranquila y que se la lleve bien con todo el mundo, y otra cosa es que le vean la cara de pendejo y todo el mundo abuse de él. Si es Wilson Davey, lo bravea. Y si es la gobernadora, lo tiene como un payaso, porque hace las cosas por encima de él. Es más, mucho amiguismo y permisividad en esta administración. Mano dura, Jason, que Ismina está patas arriba. Los fines de semana es un peligro transitar en Ismina. Muchos locos en Ismina y menores.

0: edad conduciendo. La fiebre del oro ha sacado un poco de chochas con plata y se creen dueños del pueblo. Y este está bueno, ¿no? Es verdad, muchos chochas con plata. Y se creen dueños del pueblo. Dejan sus vehículos en la mitad de la calle y nadie les puede decir nada. Como tienen su plata, bravean y hacen lo que les da la gana. Y es que atraviesan los carros y allá usted sí. Bueno. Bueno, muy bien, Eva María, ya lo saludamos a Solito. Nos dice una amiga, buenos días para la mesa y Radio Escucha. Sinceramente que aunque en su momento no voté con la gobernadora actual, porque en mi concepto el Chocó merecía un giro, sin embargo, cuando ella ganó, me dije, bueno, es una persona joven, preparada. Esperemos que su partido no sea un obstáculo para que haga las cosas bien. Pero sin duda alguna, esta señora ha sido un fraude. Qué decepción de mandato. Que ha demostrado que no importa la preparación, porque todos van y hacen lo mismo. ¿Qué le parece a usted este mensaje?
1: Pues, bueno. Sí. Bueno, porque no está diciendo mentira.
0: No está diciendo mentiras, sí. Nos dice, Oscar, buenos días, bendiciones. Una pregunta a Yonemiro. ¿Qué pasa con los peatones en la zona rosa? Los negocios los tienen invadidos. Bueno, no le pudimos preguntar a Yonemiro.
1: No hay un metro de andén en ese sector por donde usted pueda transitar. A usted a pie le toca por medio de los carros.
0: Por los carros, sí.
1: Motos, carros.
0: No hay.
1: No hay.
0: Todo el mundo se salió.
1: Sí. Techó y montaron local en los andenes, en lo que debería ser los andenes.
0: No, estamos bien. Bueno, nos dice Oscar, no es de incremento, o sea, debe ser de personal, ¿no? Porque para pasar las retros madrugan y trasnochan.
1: Ah, es verdad.
0: Ah, para pasar retro sí madrugan esta noche y no le nadie les paga nada.
1: Sí, ¿cómo que nadie les paga nada?
0: Sí, por, sí, por la eso. Alcaldía, pues no. Ajá, ni la gobernación.
1: Y por eso es que madrugan. Y por eso es que hasta con aguacero los he visto escoltando retro. Ajá. Mojándose en una moto. Van ahí.
0: Cumpliendo con su deber.
1: Cumpliendo con su deber.
0: Bueno, nos dicen, buenos días, señor Yonemiro. ¿Qué tiene pensado hacer con los mototaxistas de Condoto que se apropiaron de esa esquina? Bueno, otro mensaje. La administración municipal puede expedir un decreto por el cual exija un permiso para poder intervenir y romper cualquier vía. Falta de autoridad. Dice, si rompen vías sin permiso, aplicar multas y se acaba el problema.
1: Pues eso fue lo que le pregunté al secretario, ¿no?
0: Buenos días, señor Yonemiro. Esclarezca lo antes dicho sobre el 1500 toqué sobre el 1500 que cobran el 1.500.000 que cobran los agentes de tránsito por el paso de las máquinas. Para eso sí hay coordinación.
1: Son los departamentales, ¿no?
0: Son los que más no tienen, pero yo ni miro por qué le preguntan eso.
1: No, esos son los departamentales, sí, que andan en eso. Ellos se van hasta allá a la estancia. Hace como 3 o 4 días habían 7 máquinas a las 5 de la tarde y allá llegaron a coordinar el paso,
0: el paso para evitar accidentes.
1: Sí, bien coordinado.
0: Bueno, nos dice, buenos días, don Oscar. La verdad, ¿qué fue lo que pasó con la inversión que se le hizo al puente, que ya están en las mismas? Otra vez están engañando al pueblo, porque meses después el mismo problema del puente. ¿Qué problema? Y esto se advirtió que eso había quedado malo. Eso había quedado malo.
1: Que estaba quedando malo cuando lo estaban ejecutando. Se dijo varias veces. Varios oyentes, incluido el señor de los Niches, dijeron cuando lo estaban ejecutando que el trabajo estaba quedando mal hecho.
0: Sí.
1: Y así lo siguieron haciendo y ahí están los resultados.
0: Ay, Dios mío bendito. Esto. ¿Qué nos dice más oyentes hasta ahora? Y también se paran en los andenes a hablar pendejada por no decir lo otro. Pero no sé ahí. Bueno, otra cosa. Buenos días para todos. Don Oscar, favor, y le dice al secretario que miren de la iglesia San Francisco hacia el cementerio.
1: Arriba en carretera.
0: Carretera.
1: Sí.
0: Hacia el cementerio.
1: Ajá.
0: No se puede caminar por el peatonal. En sepelio o en cualquier eventualidad es lo mismo. Que vuelva la grúa a recoger esos vehículos.
1: Ah, es otro cuadradero de carros,
0: sí,
1: también ahí,
0: sí,
1: y motos. Cuadradero de carros y escombros también hay bastante por ahí.
0: Ajá. Nos siguen escribiendo nuestros oyentes. 8 de la mañana, 6 minutos, 8, 6 minutos de la mañana. Y lo que hemos prometido sobre el tema que ha escrito la página don Marco Fidel Ibargüen en Tinto Caliente. ¿Sí? Escribe él en Tinto Caliente y dice: enloquecieron los Sánchez, piden ahora lo que hace tiempo venía exigiendo el muchachito. Ese escrito de Tinto Caliente de Marco Fidel, lo vamos a tener bueno, pues muy bien. Ay, hombre, ¿más sueño? No, déjeme tranquilo.
1: Más sueño.
0: Es el sueño.
1: Oye, antes que usted vaya, dice, dice que hace falta Jeffer Loco. Cuando estaba él en el tránsito, hacía las cosas bien y el pueblo se veía más ordenado.
0: Pero es, dice él.
1: Dice, no, un oyente, no es Jeffer el que lo dice.
0: ¿Ya cambió de nombre?
1: No, este es otro, este es un oyente de Brisa de San Juan.
0: Bueno. Entonces venimos, Gerson, como venimos con este tema, el tema que yo, si es así, estoy de acuerdo y apoyo a la doctora Astrid Sánchez. Pedir revisión. Si todos están pidiendo revisión, menos Astrid y menos Pacho Vidal, ahora el único que no pide revisión es Pacho Vidal.
1: Él nunca ha pedido, ¿no?
0: Nunca ha pedido.
1: Él siempre ha estado.
0: Y la doctora Astrid tampoco, pero ahora sí va a pedir.
1: Tranquilo, es una ventaja que le sacó con esos 20.000 adicionales.
0: ¿Y 10.000 votos a Sandra?
1: Sí, eso no, con eso no hay como pedir nada. ¿Para qué?
0: ¿Para qué?
1: Sí.
0: Suficiente. Bueno. Y pero es que él puede también pedir revisión, pueda que los votos le aumenten. Pero no sé si le aumente para abajo, no sé.
1: Para abajo tal vez.
0: Sí, ah, bueno.
1: Eso en los E14 aparece, pero ahí en las urnas yo dudo mucho que estén ahí.
0: Oye, yo no sabía que en el tema, ¿qué partido fue? No me acuerdo. El de Ecuador con Alemania, creo que fue, ¿no?
1: Ecuador jugó con México ayer.
0: Ayer, pero quedó eliminado.
1: Sí,
0: quedó eliminado. Sí, ganamos nosotros los mexicanos. Como nosotros. Y hoy vamos los del Congo, vamos con, creo que nosotros del Congo vamos con Portugal hoy, si no estoy mal.
1: No, no.
0: ¿Ah? Con Inglaterra.
1: El Congo va con Inglaterra.
0: Inglaterra.
1: Ahí tengo las cosas. México,
0: y dos. Sí.
1: Ecuador, cero.
0: No, pero póngale cuidado. Si usted pide escrutinios de ese resultado.
1: ¿De cuál?
0: Del Ecuador.
1: México, Ecuador.
0: Ajá.
1: Ajá.
0: Usted puede decir, en los escrutinios nos vemos. Y usted a ese cero que tiene, pero si eso es cristiano, si ese resultado lo llevan a la registraduría
1: acá en Colombia.
0: Sí, en Colombia, sí.
1: A ese cero,
0: si lo traen a la registraduría y lo someten a escrutinio, el partido queda 8-2.
1: Deja que le convierten el cero en 8,
0: le ponen otro cero arribita del mismo cero.
1: Ajá. Y gana Ecuador
0: y ese es el resultado final, y ya no tiene derecho a hacer nada ni a reclamar ni nada de esas cosas.
1: No hay tupía que valga.
0: Si usted todo lo que quiera ganar, usted sométalo a la registraduría a escrutinio.
1: Bueno, y ahí gana.
0: Ahí gana. Y gana por el monto que usted quiera. 8-10 minutos de la mañana, tiempo de y cumplir compromisos comerciales. Y ya venimos entonces con el escrito de Tinto Caliente que habla que se enloquecieron los Sánchez.
1: Dice, a una señora que vigilaba entre Quibdó e Ismina, perdió un llavero. Que vigilaba, no, es que viajaba.
0: Viajaba,
1: una señora que viajaba entre Quibdó e Ismina perdió un llavero con muchas unidades. Se se ruega a la persona que lo haya encontrado, por favor, informar al número celular 314-552-7380 o al teléfono 314-765-6171 o traerlo a la emisora Brisas del San Juan.
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0: Ocho de la mañana y 17 minutos, 8:17. Sí, orgullo para el San Juan. Tenemos médico, radiólogo, con todos los equipos de última tecnología en el municipio de Ismina. Ya vamos a contarles con el doctor Edgar Cosio. Se extravió un celular. Se solicita la colaboración de la comunidad para ayudar a encontrar un teléfono celular Motorola 70, color verde militar. Es un teléfono de trabajo que contiene información personal y laboral de gran importancia. Se perdió en el trayecto del Divino Niño a la lavandería. Si lo encontró o tiene información sobre su paradero, por favor comuníquese al 314-547-6914. Es un celular que no le sirve sino a él, al dueño, a los demás no le sirve. Si usted lo tiene, entonces llame a ese número, al 314-547-6914, para que lo pueda devolver. Se le va a agradecer a esa persona que lo entregue. 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
0: Bueno, qué bien. El doctor Edgar Cosio, ¿sí? ¿Sabe dónde queda? Por ser mi entrega.
1: En mi entrega. Aquí en la meseta alta.
0: Sí, señor. Allí.
1: A una cuadra de Bancolombia.
0: Sí. Y con lecturas en 3D y 4D. Eso es bueno. Eso nos parece muy importante. Bueno, vamos a ver, nos dice otro compromiso que tenemos pendiente aquí. Ya lo vamos a tener en unos segundos. Bueno, se han extraviado, a ver si de pronto atinamos, Gerson, ¿no? Se han extraviado los documentos que pertenecen a Lady Joana Hernández Zapata. Son licencia de tránsito, el SOAT y la tecnomecánica. Quien los haya encontrado, por favor, comunicarse con esta emisora o llamar al 320-708-3449. También hay que ir a mirar por allá, a Flota Occidental, a todas estas empresas. De pronto esos documentos están pegados en un vidrio, ¿no? Puede ser que lo hayan llevado allá, se perdió en la terminal. Los documentos que pertenecen a Lady Joana Hernández Zapata, documentos de una moto N+, que nos encuentre, favor, llamar al 320-708-3449 y pasamos a recogerlo directamente donde usted nos diga. Muy bien. 8 de la mañana, 21 minutos, 8 y 21. ¿Anunciamos lo que... o vamos con qué? ¿Sí? Uh-huh. ¿Vamos con qué? Estoy buscando... Bueno, la señora... La rifa de Lili. En raspadura, pero como tenemos aquí, oiga, ahora venimos con este tema porque una juez ha tildado al alcalde de Nóvita como temerario, desleal y de mala fe con la justicia. ¿Ah? ¿Cómo la ve usted?
1: Pues son graves acusaciones, porque cuando es un juez el que dice eso, eso conduce a investigaciones muy complicadas.
0: ¿Usted le quedó sonando el tema de los 42 mil millones de pesos de la vía?
1: Sí, hombre, porque es que 42 mil es mucha plata, y para que no se vea pues el movimiento de maquinaria y todo ese tipo.
0: Yo no sé en qué los
1: años. Yo no lo he visto.
0: Que la gente que vaya todos los días montan videos de los carros volcados, y esto no se ha visto nada, pero como allá hay una disputa interna entre la gobernadora y la alcaldesa, ¿no? Entonces no puede entender uno. Bueno, vamos entonces a lo que habíamos anunciado, Gerson.
1: Sí, señor.
0: Dice la página Tinto Caliente, escuchen bien, Tinto Caliente de don Marco Fidel Ibargüen. Dice: se nos enloquecieron los Sánchez, piden ahora lo que hace tiempo venía exigiendo el muchachito. El desespero está llevando a los Sánchez Montedioca por sendas no solo desconocidas sino inesperadas y oscuras, cuando ante la inminencia la pérdida de la litis que enfrenta a Hilder Palacios y una de los suyos en el Consejo Nacional Electoral, la hasta ahora representante Astrid Sánchez Montedioca, ha llegado a tal punto de desespero de solicitar la revisión de 320 mesas más, no solo para intentar prolongar la agonía y de paso sacarse el clavo con el candidato liberal Francisco Pacho Vidal, con quien de alguna manera mantienen una vieja rencilla. Que la impresentable llegue al descaro, oiga, que la impresentable llegue al descaro de solicitar la apertura de más mesas, ahora en una postura que precisamente era lo que ellos habían combatido, ya que se conoce y espera que cada mesa que destapen representa una nueva estocada contra el fraude protagonizado por ellos mismos. Todos sabemos que la principal lucha de Hilder fue pedir que destaparan un mayor número de mesas, y ellos inicialmente lucharon a brazo partido para impedirlo, y ahora de repente resultan pidiendo la revisión de 320 mesas. La conclusión es perturbadora: o se pasaron a apoyar a Hilder, o ante la inminencia de los hechos pusieron la mira contra el candidato del Partido Liberal Francisco Vidal. Dada la narrativa del posible fraude protagonizado por su campaña en los pasados comicios electorales. Estoy identificado
1: con la doctora.
0: La doctora Astrid, sí. Estoy identificado y ahí tiene Gerson para lo de la misma mismo tema.
1: La impresentable.
0: Sí, la impresentable. El mismo tema escribió la página Se Veía Venir y ya lo vamos a tener, pero bueno, ¿quién no está de acuerdo en que se esclarezca todo? Porque es que de la Registraduría Departamental y la Nacional es todo acto que genere la Registraduría Nacional es un acto que automáticamente genera duda.
1: Sí, están tan
0: de porque en Bogotá, sí, en Bogotá todo es trampa, todo es duda. Entonces, a mí me parece bienvenida la solicitud de la doctora Astrid Sánchez, y si ella pidió 320 mesas, por algo será. Algo sabe.
1: Pero ahora es en contrario, ahora no es contra Hilde.
0: Ahora no es seguramente no es contra Hilde.
1: Contra Pacho Bueno.
0: Sí, y en 320 mesas ahí de a 200.
1: Ahí puede pasar algo.
0: Sí. Entonces, ¿por qué no se atiende la petición de ella? ¿Por pereza de revisar? No. Yo estoy de acuerdo y apoyo a la doctora Astrid en esta petición de la revisión de las 320 mesas. Ojalá la petición sea atendida. Porque como dijo el abogado
1: de Sandra,
0: que eso faltaba mucho por recorrer, faltaba mucho por revisar. Y que ellos iban a luchar para que se revisaran las cosas como deben ser.
1: Sí, es que eso, para acabar con eso, lo ideal sería que abrieran todas las mesas y hicieran un escrutinio general. Y ahí creería yo que todo el mundo quedaría satisfecho.
0: Todo el mundo, sí. Eso sería lo ideal.
1: Sí, no sé por qué.
0: ¿Y será que demora mucho?
1: No, hombre, eso no demora mucho. Ya está hecho, o sea, ya tienen todo el material.
0: Pero es que lo que pasa es que hay E14 y E24 que tienen una información que las urnas no están.
1: Por eso, entonces, lo ideal es abrir las urnas, contar los votos que hay ahí y hacer unos nuevos E14 con lo que hay ahí realmente. A eso es a lo que le tienen miedo. Y eso no debe tomar más de un día.
0: ¿Cómo?
1: No, ¿por qué?
0: ¿Y esos votos están en Quindón?
1: Deben estar, claro, sí, en la urna triclave. Pero es que es decisión judicial, trasládelo o venga la comisión y haga el escrutinio ahí y se acabó. ¿A qué le tienen miedo?
0: Es que esa es la pregunta. ¿A qué le tiene miedo? ¿Y quién le tiene miedo?
1: Todos le tienen miedo.
0: ¿Sí?
1: Los que hicieron trampa, sobre todo, le tienen miedo a eso.
0: Y el que no hizo quiere que se haga eso.
1: Y el que no hizo quiere que se haga eso para que se esclarezcan las cosas.
0: Y saldría a la luz la verdad.
1: Esa sería la única forma de acabar con esta novela. Hacer un escrutinio ahí, en sitio.
0: Pero que lo hagan acá en Quindó, pero no vayan a llevar eso a la registraduría en Bogotá, porque ese señor llama a los hermanos Bautista y eso lo voltean.
1: Y cuadran eso
0: fácil. Ese es un bandido bellaco, ese que hay en Bogotá. ¿Qué es lo que dice la página Se Veía Venir sobre el tema que hemos tocado en esta mañana?
1: Se Veía Venir, dice, los Sánchez Montes de Oca, ¿por qué ahora sí quieren abrir las mesas? En política, con la mano pelé, chuspa el suelo. Ese es el dicho del doctor Odín, ¿no?
0: Que escribe así, sí.
1: Sí, él siempre es mano pelé, chuspa el suelo. En política, con la mano pelé, chuspa el suelo, contradicciones suelen revelar más que los discursos. Lo que hoy ocurre en la disputa por la curula de la Cámara de Representantes por el Chocó parece confirmar una pregunta que durante meses muchos ciudadanos se hicieron. ¿Por qué quienes antes se opusieron con firmeza a revisar las mesas electorales ahora exigen exactamente lo mismo? La más reciente solicitud de la representante Astrid Sánchez Montes de Oca, perdón, la de su hermano Odín Sánchez, ya que ella no se le ve por ningún lado, de ampliar la revisión a más de 350 mesas, ha despertado un fuerte debate político. El giro resulta llamativo porque durante gran parte del proceso La posición de ese sector político fue rechazar la apertura de un mayor número de mesas. Precisamente, una de las principales banderas defendidas por Hilder Palacios desde el inicio del litigio electoral. ¿Por qué ahora sí quieren abrir más mesas si esto afectaría a Pacho Vidal, que va de primero en la elección, ya que todo eso revelaría un gran desorden y saboteo electoral, dejando en evidencia la manera como el saqueo electoral se conseguía elecciones tras elecciones? ¿Qué pasó internacionalmente entre los cordobistas Pacho Vidal? ¿Internacionalmente? Ajá. Entre los cordobistas Pacho Vidal y el partido de la U, si estaban de pipí cogido. El que se está quedando por fuera no se quiere ir solo, y se quiere llevar también a su copartidario y amigo de andanzas electorales. Durante meses Palacio sostuvo que una revisión más amplia permitiría despejar cualquier duda sobre los resultados de las elecciones. Esa petición fue objeto de resistencia y risas, tratándole de loco por parte de sus contradictores, que sentían que ya todo moría allí. Desde Se Veía Venir consideramos que esta contradicción merece una explicación pública. En un proceso donde está en juego la representación política del departamento, que durante años ha venido siendo mal usada por la Casa Sánchez, sin ningún resultado notorio. La transparencia debe estar por encima de cualquier cálculo electoral, ya que esta permite que el Chocó crezca y prospere en buenas manos. La próxima semana se estrenarán las credenciales y se espera que los magistrados tomen la mejor decisión para los chocuanos, que están ávidos de una buena representación en este nuevo gobierno de don Abelardo de la Espriella. 8:32 minutos.
0: Bueno, aquí queda claro también dos cosas, ¿no? Ajá. El partido de la U votó con Abelardo.
1: Sí.
0: El Partido Liberal votó por Cepeda. Y entonces finalmente, los del partido MAS, ¿con quién votaron?
1: No se sabe. No, por lo menos públicamente no lo han dicho.
0: Nunca se supo.
1: Ya no lo van a decir. Ya de aquí el para allá se vuelve especulación.
0: Ay. Ah, la señora Lili invita a la compra de la rifa Lili de Raspadura. Está rifando un carro Sandero con la Lotería de Boyacá, una mototaxi con la Lotería del Cauca, una N más con el Extra, una bicicleta con Dorado Noche. Valor de la boleta solo 50,000 pesos. Juega el 1 de agosto. Y también está requiriendo vendedores la señora Lili en el municipio, en Raspadura. Su rifa solo 50,000 pesos. Juega el 1 de agosto.
1: ¿Qué iba a decir? Tengo un mensaje del amigo Sheffer. Y dice: cada vez que opino en algo lo hago como ciudadano inmineño. Por cosas que no están funcionando bien en la administración, dicen que yo estoy dolido porque no estoy más en la movilidad. Pero para nadie es un secreto, no hay una buena coordinación y seguridad vial en nuestro amado municipio.
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0: 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Oiga, ¿y por qué Starlink tiene tarifas preferenciales para el Chocó?
1: No sé decirle.
0: Eso está muy raro. Por ejemplo, si usted quiere mover su antena que no sea residencial, moverla, un ejemplo, para Novita. Yo no me acuerdo el nombre. Tiene que pagar una adición de 3 millones de pesos.
1: ¿De 3 millones?
0: Ajá. Y el cambio de sistema no le cuesta a usted nada más. Si usted tiene un plan, usted cambia de ubicación en el mismo sistema de Starlink. Pero de un momento a otro, con el apogeo de las antenas, para el Chocó les dio por montarle tarifas diferenciales a eso. Y no debe ser así, porque en el resto del país no es. No es así. Mire, lo que le hemos dicho desde que comenzó el noticiero, que es muy triste esto. La gobernación del Chocó lamenta el accidente de tránsito ocurrido en el corredor vial Bagadó El Carmelo y expresa su solidaridad con las personas afectadas y sus familias. Frente a las inquietudes sobre el estado de esta vía, reiteramos que la gobernación ha destinado más de 42 mil millones de pesos para la construcción, mejoramiento y mantenimiento del corredor Playa de Oro, El Carmelo, Bagadó, permitiendo la intervención de 8.13 kilómetros. Oiga usted. Es importante recordar que este corredor es una vía terciaria cuya ejecución corresponde al municipio de Bagadó. No obstante, la gobernación de Chocó ha garantizado su financiación con recursos del Sistema General de Regalías y recursos propios, ratificando su compromiso con el desarrollo y la conectividad del departamento. Adicionalmente, el 20 de abril de 2026 se aprobó una adición presupuestal de 3.600 millones para asegurar la continuidad de las obras en el tramo Bagadó-Tadó, de manera paralela. Bagadó-Tadó. Bueno, de manera paralela, mantenemos coordinación permanente con el Invías para acelerar la intervención de los puntos críticos y fortalecer la seguridad vial en este corredor. ¿Y por qué tienen que llamar a Gerson a Invías? Si estamos hablando de una vía terciaria donde la gobernación no debe intervenir con recursos.
1: O si, el donde la gobernación debe intervenir con recursos.
0: No, es terciaria.
1: Terciaria, sí, pero...
0: Corresponde a la alcaldía.
1: A la alcaldía y en subsidiariedad al departamento.
0: Y entonces, pero la comunidad se está preguntando en Bagadó y en Playa de Oro, ¿dónde están los 42 mil millones de pesos que se invirtieron en esa vía? Y adicional a eso, está confirmando la gobernación que le van a meter otros 3.600 millones. En una vía que todos los días vemos que está intransitable. ¿No? Entonces, esa parte no la podemos entender. Vamos a mirar qué más tenemos.
1: En el Facebook Live.
0: Bueno, ¿qué es lo que dice? Bueno, aquí me mandaron algo que dice el amigo Preque, pero voy a leerlo. Me lo mandaron, ¿no? Cuando no me dan empleo en la alcaldía, no sé. Voy a leerlo primero y a escucharlo primero, y lo tenemos entonces para mañana. Don Oscar, con la realización de los trabajos en Ismina, sí deberían los camiones ingresar a las horas nocturnas para mitigar un poco el impacto de la movilidad. Tremendo. Ay, sí. Oiga, complica, problemas esos buses para poder girar ahí por las Palmeras. ¿Oye?
1: Sí, que están mandando unos buses grandes.
0: Pero aparte de eso, es el desorden de las motos parqueadas al lado y lado. Pasar en esta vía de la zona rosa hasta el Divino Niño es un viacrucis, porque usted no consigue un agente de tránsito en esta vía, controlando carros y motos al lado y lado, en contravía. Esto, no, qué cartera. Bueno, con tanta persona. Bueno,
1: aquí nos dice un asiduo oyente de Brisas que entre hay 700 metros muy mal pavimentados. Estamos hablando de la vía Bagadó,
0: ajá,
1: Playa de Oro, y entre Carmelo y Playa de Oro están los 700 metros pues muy mal pavimentados. Es porque está escribiendo más, vamos a ver cómo.
0: Ah, pero es que, y ese pantanero que hay, Dios mío, me echa la carreta de 42 mil millones de pesos en una vía. Dice, señor periodista, saludo. Este municipio requiere de un alcalde que sea polideportista y que conozca la problemática de este municipio y siempre lucha por la problemática de nuestro municipio. No sé si usted lo identifica, de acuerdo a sus características. Sí, un alcalde polideportista como Arnulfo Borja, por ejemplo, el profesor Arnulfo.
1: Ah, sí.
0: Puede aspirar a la alcaldía de Mina.
1: Fue boxeador, ¿no?
0: Sí, boxeador. Y es deportista. Y muchos profesores hoy están proponiendo a Arnulfo Borja, el profesor Arnulfo, para la alcaldía de Mina. Y dice que están dispuestos a apoyarlo. Muy bien. Bueno.
1: ¿Y cómo ve los 60 millones de dólares para el empalme?
0: No. son cosas que nunca se han visto. ¿Y será que alguien puede, un banco puede regalar eso así cuando tiene una junta directiva?
1: Oyerán decir, decía mi abuela.
0: No.
1: Usted sí va a salir cafre lo que dice.
0: No, es que regalarme 60 millones regalados. Bueno, ahí vamos a ver entonces qué va a pasar con esto de asojuntas.
1: Hoy se posesionan todos los nuevos dignatarios de las juntas de acción comunal en todo el país, ¿no?
0: Sí.
1: Y entonces ahora sigue...
0: ¿Cómo así?
1: Sí, los que resultaron electos pues en las pasadas elecciones de la junta, ¿se acuerda? En el mes de mayo, que hubieron elecciones en las diferentes juntas de acción comunal de barrios.
0: Ah, de juntas de acción comunal.
1: Sí, entonces ahora, hoy se posesionan todos los nuevos, los que ganaron, pues, ¿no? Y ahora sigue la elección de las asojuntas.
0: De asojuntas.
1: Ahí donde está aspirando el amigo Chacho ahora a ser director de las asojuntas.
0: Pero esto se volvió como... ¿Para qué, hombre? Esto como el Partido Liberal. Nunca sueltan la teta a la gobernación. Entonces, si hay unas asojuntas que hay acá...
1: Ya no la quieren soltar.
0: No la quieren soltar y yo no sé qué es lo que pasa que no la sueltan. Mire, por encima de todos los presupuestos, se impusieron y dejaron una presidenta del Consejo Comunitario allá en...
1: Cocomarpe.
0: En medio Baudó.
1: Sí. Bien.
0: Y por encima de todo se opusieron, hicieron lo que... ¿Y el que ganó legalmente elegido por el pueblo? No.
1: No. Es que eso es increíble, ¿no?
0: Increíble.
1: Pero pasa.
0: Vea lo que pasó en Nóvita. Mire cómo trata una juez al alcalde. Temerario. Abusivo. Para mañana... para mañana lo vamos a tener entonces para leer lo de ese alcalde. Pero la verdad... uno se aterra. Yo aspiro,
1: pero no a alcaldía.
0: No. Yo aspiro de que la petición de la doctora Astrid Sánchez sea atendida. ¿O yo? Sea atendida porque tiene todo el derecho y todo el deber.
1: Yo aspiro
0: que se revisen las 320 mesas que está pidiendo ella.
1: Yo aspiro a que las revisen todas.
0: Todas.
1: Todas, para que se acabe de una vez la vaina.
0: ¿Y que haya recuento?
1: Sí, que haya conteo.
0: Porque ya hubo un conteo. Pero ¿quién estamos ahora un reconteo?
1: No, que hagan un conteo.
0: General.
1: General, sí.
0: ¿Mesa por mesa?
1: Sí, y ahí salen de eso.
0: Pero es que si usted dice que eso en un día se puede hacer.
1: Sí, eso se puede hacer en un día, claro.
0: ¿Por qué no acceder a esa petición? ¿Quiénes han pedido la revisión total?
1: Ninguno. De pronto
0: Hilder. Hilder lo pidió.
1: Hilder sí, pero los demás no.
0: Pero no, Sandra también lo pidió. Sandra también pidió revisión total.
1: Eso debería ser, con eso se acaban todas las dudas. Y el que pierde, o los que terminen perdiendo, creo que quedarían contentos o tranquilos por lo menos.
0: ¿Y va a quedar tranquilo perdiendo?
1: Pues sí, porque le mostraron que perdió. Es que usted pierde y queda...
0: Pero si me están diciendo que yo gané hoy, ¿cómo es que me voy a poner contento como llegan mañana y usted perdió?
1: No, contento no, pero queda tranquilo. Porque es que si usted le muestran las razones y todo, y las evidencias de que por qué perdió, usted queda tranquilo. Pero es que cuando quedan las dudas, ahí sí no, nunca va a estar tranquilo. Usted siempre va a llevar en la conciencia que lo robaron.
0: En los procesos electorales no aplica la duda razonable.
1: ahí no hay margen. Eso es o no es.
0: Tiene Facebook Live a quien.
1: Sí, señor.
0: Que podamos cumplirle a nuestros oyentes.
1: La profesora ya no es profesora, ya es pensionada, está disfrutando de su pensión, la bella Flor.
0: ¿Florinés? ¿Ya está pensionada?
1: Sí, ya está pensionada.
0: Qué bueno. Saludo a mi sobrino Steiderum.
1: Sí, está pensionada y con la otra pensión. No, esa vive más sabroso.
0: Uy, qué bueno. La felicito, hombre. Bendiciones.
1: Usted tiene tres pensiones.
0: Está bien.
1: Nos saluda Atafaberli Cañola, También lo hace el Topi López desde Bogotá. Vicente Perea Rojas dice: feliz amanecer, en sintonía total con el programa Canal 80 de Brisas del San Juan. Carlos Darwin Martínez dice: buen día para la mesa de trabajo desde la Beneficencia del Valle. También lo hace Lilian Mosquera Mosquera, dice: totalmente de acuerdo, don Oscar, con usted acerca de la basura. Tampoco deberían tirar basuras al lado de las instituciones educativas. Ahí están arriba, nos está saludando JJ Rivas, dice: el único culpable de todos los problemas en Ismina, pues es su alcalde, porque no aplica las leyes, códigos, decretos, etcétera, que están en la Constitución. Y pregunta él: ¿o me equivoco? También nos saluda doña Eva María, ya leímos su mensaje para el señor Solito. Jorge Isaac Valencia dice: muy buenos días, bendiciones y muchas felicidades para el pueblo colombiano, que madruga a informarse sobre los diferentes temas del acontecer regional, nacional y mundial. David Mosquera dice: buenos días, don Oscar. Sintonía total desde la ciudad amable y acogedora. Edgar Fer Rojas dice: el señor John Emiro, mano dura con los controles, y si los tránsitos departamentales no ayudan en nada, hay que buscar la forma de sacarlos. Estoy de acuerdo con eso. Jim Mosquera Mosquera dice: por ejemplo, por el ancianato donde están, donde hay un asadero de pollos, rompieron la calle y así la dejaron. ¿Y la administración qué ha hecho? Esta es la pregunta. Don Daniel Ibargüen también nos saludó muy temprano desde Bogotá. Y Edgar de Ávila Blanquicet dice: Uberney Mosquera, la administración municipal puede expedir un decreto por el cual exija permiso para poder intervenir o romper las vías. Falta de autoridad. Si rompen vías, son sin permiso, aplicar multas y se acaba el problema. Jefferson, ¿qué dice acá? Jefferson Valencia nos saluda. Robin Ángel Lemus también nos está saludando, a los oyentes también. Y Francia Chaverra Ibargüen dice: bendiciones para todos en esta hermosa mañana que nuestro Padre Celestial nos regala. Esos son los que tenemos.
0: Bueno, qué bien. 8:53 Volveremos con temas. Hombre, ojalá pueda dormir mejor
1: para soñar.
0: Para soñar de aquí al viernes, si puedo soñar, no sé.
1: A ver si hay plenaria. El CNE.
0: El CNE, sí. Bueno, sí, señor. Jaime González Figueroa en el control máster sonido profesional. En la mesa de trabajo, Gerson Gallego Mosquera y este servidor de ustedes, Oscar Enrique Echeverri Mosquera. Mil gracias a todos, que tengan éxitos, que Dios los bendiga. Hasta pronto.
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0: San José Gregorio Hernández, médico de los pobres, testigo de la compasión divina, luz en medio del sufrimiento humano. Hoy te invocamos desde lo más profundo del alma, en este tiempo donde la enfermedad toca cuerpos, la tristeza invade corazones y la fe parece flaquear. Tú, que dedicaste tu vida a sanar con amor y ciencia, con humildad y oración, te presentamos nuestras dolencias, nuestras esperanzas, nuestras súplicas. Con tu intercesión, pedimos a Dios la gracia de la sanación completa, física, emocional y espiritual. En tu ejemplo hallamos consuelo, en tu vida vemos reflejada la bondad del Creador, y en tu fe encontramos la fuerza para no rendirnos. Señor Dios Todopoderoso, fuente de toda vida y sanación, te invoco en este momento, y te pido, San José Gregorio Hernández, intercede por mí ante tu gracia y poder para traer sanación y fortaleza a mi vida. Tú, Señor, que conoces mis luchas internas y las sombras que intentan apagar mi esperanza, ilumina mi mente con tu amor infinito. Haz que en este instante, mientras elevo esta oración, se active tu presencia en cada célula, en cada pensamiento, en cada emoción, trayendo armonía, equilibrio y luz a todo mi ser. Señor Dios, dueño de todo lo visible e invisible, en tus manos están puestas todas las cosas, y nada escapa a tu voluntad. Si es tu designio que mi cuerpo recobre la salud, que así sea. Si es tu voluntad que mi alma aprenda paciencia y humildad en medio de la prueba, que así también sea. Pero no me abandones, Señor, en la debilidad ni en el miedo. Que tu siervo San José Gregorio Hernández sea mi puente, mi guía, mi compañero espiritual en este camino de restauración y fe.
1: Amigos de Dios, amigos de nuestro Padre Celestial, bienvenidos y deseando que la paz de Dios esté con cada uno de ustedes. Les habla el Centro Botánico Naturista San Judas Tadeo en este nuestro espacio creado para brindar orientación, escucha y acompañamiento a todas aquellas personas que atraviesan momentos difíciles en su vida, ¿verdad? En el programa de hoy queremos reflexionar sobre la importancia de la esperanza en medio de las pruebas. Muchas veces, amigo o amiga que me está escuchando, la vida nos presenta situaciones inesperadas, problemas de salud, dificultades económicas, conflictos familiares o sentimientos de soledad. En esos momentos es cuando más necesitamos fortalecer nuestra fe y recordar que no estamos solos. San Judas Tadeo, patrono de las causas difíciles, nos enseña a confiar incluso cuando todo parece perdido. Su intercesión ha sido un consuelo para miles de personas que han encontrado alivio espiritual en medio de sus luchas. También queremos recordarte, amigo o amiga que me escuchas, queremos recordar que cuidar nuestro cuerpo es fundamental. Una buena alimentación, el descanso adecuado y el seguimiento de las recomendaciones médicas son parte importante del bienestar integral. La fe y el cuidado personal pueden ir de la mano cuando ayudamos a salir adelante a nosotros mismos. 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Estimados amigos, voy a recomendar diariamente un bálsamo que se llama el bálsamo lluvia de oro de San Judas Tadeo. 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Recuerde muy bien, el bálsamo lluvia de oro de San Judas Tadeo, esto es para aplicárselo en su cuerpo, para hacerlo en la mina. Espiritualmente y personalmente le digo cómo lo debe de utilizar para que usted le saque el mejor provecho. Esto está a base de plantas, a base de hierbas, a base de extractos benditos que le van a ayudar a usted a curar, a tratar, le van a ayudar a las malas energías salir de su cuerpo, van a ayudarle a entrar fuerza positiva, porque hay personas que no son víctimas de brujerías, pero están cargadas de energía pesada, energía negativa que no deja fluir, por eso el dinero no rinde, por eso el dinero se va como sal en el agua, se quiere ahorrar, pero cuando se quiere ahorrar siempre se presenta un problema y se gasta los dineros, por donde se mete la cabeza todo sale al contrario. 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Aquí hay un mensaje de WhatsApp. En realidad hay bastantes mensajes de WhatsApp. Recuerden que el mensaje de WhatsApp es una pequeña orientación. La consulta personal es la que lo va a sacar adelante, la que lo va a ayudar a restaurar su amor, su pareja, a traer el ser amado, a traer el ser querido, a ayudarle en la suerte. Y un tratamiento personal que le entrego de mis manos a sus manos son los que van a curar esa enfermedad. Pero la orientación es una pequeña orientación a las personas que escriben diariamente. Aquí dice así: mi nombre es una mujer, no digo los nombres, recuerde, mi ética profesional no me lo permite. Nací el 15 de septiembre de 1975. Últimamente me he sentido muy desanimada, perdí mi empleo hace unos meses y desde entonces todo se ha vuelto más difícil, me cuesta dormir, me siento preocupada por el futuro y a veces siento que no tengo fuerzas para seguir adelante. He intentado mantener la fe, pero hay días en los que me siento muy sola, dice. Escucho su programa con frecuencia y hoy decidí escribirles para pedirles un consejo. ¿Cómo puedo recuperar la esperanza y encontrar la tranquilidad en medio de esta situación? Muchas gracias por su atención. Estimada amiga, le hicimos un estudio a su fecha de nacimiento y gloria a Dios en las alturas. Nos dimos de cuenta que es una persona que trae una estrella en su vida. Tiene una suerte muy grande, pero lastimosamente la suerte está baja, la suerte está caída, está cargada de fuerza negativa que no la deja fluir, no la deja pensar, siempre quiere tenerla en ese entorno de tristeza, de infelicidad. Pues yo quiero decirle, mi querida amiga, primero gracias por abrir tu corazón y compartir tu situación con nosotros. Es completamente comprensible que te sientas así después de una pérdida importante como lo es el empleo. Estos momentos pueden generar incertidumbre, preocupación, pero también pueden ser una oportunidad para fortalecerte interiormente. Te recomendamos mantener una rutina diaria que incluya momentos de oración, reflexión y sinceridad. Cuéntale tus preocupaciones y pídele fortaleza para seguir adelante solo a Dios. Es la oración, hablar con Él, la que te va a ayudar a despejar dudas. También es importante que no te aísles, busca el apoyo de familiares o amigos cercanos, comparte tus sentimientos y permite que otros te acompañen en este proceso, amiga que me estás escuchando. Continúa buscando nuevas oportunidades laborales con paciencia y confianza. Recuerda que cada esfuerzo que haces es un paso hacia adelante. Si deseas, estimada amiga, puedes comunicarte al privado. Te voy a dar unos tips maravillosos para que encuentres un buen empleo en tu trabajo laboral, ya que en la fecha me di cuenta que eres una buena abogada y te felicito, estimada amiga, gracias por participar en mi programa. 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Dios me los bendiga.
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las 10 de la mañana en punto es la hora en Brisa del San Juan, 10 de la mañana en punto, esa es la música del Pacífico. En esa la programación de Apuro Folclor, una mañana, feliz mañana para todos ustedes. Oyentes, ¿qué tal? Feliz mañana, bienvenidos a nuestra buena música, nuestra mejor programación. Esa es la música del Pacífico, aquí en Brisa del San Juan, para esa mañana del día. Miércoles, mitad de semana, miércoles primero. Llegó el mes de julio 2026. Soy Jaime González Figueroa. Vamos a estar aquí programándole buena música. Hasta las 10 y 30 vamos a estar con Chirimía. Música de la región del Chocó, la música autóctona. Hasta las 10 y 30 de la mañana. A las 10 y 30 recuerden que vienen las rancheras y vienen los vallenatos. 10 y 30, el programa más esperado por todos ustedes. Ranchenato, ya saben, 10 y 30 a 12 del mediodía, una ranchera, un vallenato. Vamos a estar aquí en la sintonía total, haciéndolos. Ahí estaba la buena canción, el tío Guachupecito. Tío Guachupecito. La gente de Tadó de Certe, y el cantón de San Pablo, Managrú, Puerto Nuevo, La Ye. Oyente de La Trato, oyente de Condoto, oyentes de Río Iro, escucha nuestra música. Por aquí me dice Jaime, qué buena música, por favor, siga así con esa buena programación. Ok, gracias a nuestros oyentes que están ahí en la sintonía. Una mañana espectacular, fresca la mañana.

0: se programen con Brisa del San Juan. Vamos a continuar con nuestra música. No, vamos a los comerciales primero. Vamos a los comerciales. 10 de la mañana, 2 minutos.
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10 de la mañana, 35 minutos es la hora en Brisa del San Juan, a chillar a otra parte. Dora Livia, la mejor música popular, la ranchera, los guascas, no, esa es la música popular, la música vallenata, rancherato. Placer, saludos, saludos para todos ustedes, soy Jaime González Figueroa. Esa mañana del primero del mes de julio, miércoles, mitad de semana. Mañana fresca para estar ahí gozando la mejor música. Los rancheratos de Brisa del San Juan de Seismina, Chocó. Esta gente que está siguiéndonos a través del internet, a través de la página Radio Brisa del San Juan. Gente de Panamá, de Chile, de Venezuela, de Miami, México. La gente que se escucharon en Chile, saludos, saludos. En Moquí, en Bahía Solano, la gente de Santa Marta, de Barranquilla, de Cartagena. En el Atrato escuchan en el internet y escuchan la radio. Saludos pues a todos ustedes, comerciantes que están ahí en la sintonía total. Que por ahí está el sastre, el gran Nelson, el sastre. La calle de atrás del comercio, el sastre. Saludos pues, fiel oyente. La audiencia de Pueblo Nuevo, Barrio Fel, carretera, nos escuchan. Diego Luis, La Columna. Sector La Subestación, sintonizan Ranchenato. Programen su música, pidan canciones que nosotros los complacemos. Reporten la sintonía. Ya está la línea de WhatsApp de Brisa del San Juan. 312-733-4005. A esa línea usted puede solicitar su música. Los que tengan ahí el contacto personal, bienvenidos, oyentes, que aquí vamos a estar. Oyentes del barrio Cubis, el Meseta Alta, Las Bombas, la Lavandería, Sector África. La gente que está escuchando en el municipio del Río Irón, Novita Condoto. Las diferentes minas, los diferentes oyentes, usted en la oficina, los constructores. Yo, Eri Escobar, Nayo Quintero, la decisión vallenata, gente del barrio Santa Genoveva, saludos. Por ahí nos escribe el amigo Víctor Plaza, el gran Víctor Plaza, saludos, saludos, saludos, saludos. Me dejaste una huella.

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1: Ok, las 10 de la mañana, 42 minutos. Eri Escobar, Nayo Quintero con la decisión. Vallenata, me dejaste una huella.
2: Buena canción musical.
1: La audiencia que nos escucha en Tabo, en Puerto Nuevo, la lleve. La gente de Paitochi, Chingorodó, la gente que tiene sus diferentes fincas por allá en Chingorodó. Saludos, saludos. Puerto Nuevo, Churuco, Paitó, Managru, nos escucha. Por ahí está el amigo Uber. No se escucha la gente de la legumbrería Nando 2. No, legumbrería Nando 2, esa no es, ese, claro que sí, legumbrería Nando 2 nos está escuchando también. Ahí está el gran Edward, legumbrería Nando 2, ahí en el barrio Ofelia, el amigo Edward, el amigo Efraín, todos los muchachos allá en Ofelia. Por acá me dice la gente de Legumbrería y Concentrado La Familia, que están ahí la sintonía total. Legumbrería y Concentrado La Familia. Ahí está el amigo Uber, ahí está Karen, está Mariana, está Marcela, ahí están todos los muchachos laborando. Amigo Uber, saludos a los gran Uber allá en la finca, laborando. 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
1: 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Y esto va a entrar al barrio Ofel. Dice, nos está reportando sintonía, nos dice que está en la finca ya laborando fuertemente y escuchando rancherato. Me dice que quiere escuchar esa canción. Vicente Fernández, sublime mujer. Vamos con esa buena canción musical.

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1: Que la paz de Dios, los ángeles y los arcángeles sea con cada una de aquellas personas que me escuchan. Diariamente nos damos la cita y nos damos la oportunidad de hablar a través de estas prestigiosas radios. Bendiciones a aquellas personas que también sacan su tiempo, su atención para escuchar estos mensajes, mensajes los cuales transforman la vida de muchas personas, mensajes los cuales ayudan a que aquella persona que se encuentra sufriendo, a que aquella persona que se encuentra afligida, a que aquella persona que cree que su enfermedad no tiene cura, sea transformada. La salud, la paz, la tranquilidad son el regalo más precioso que Dios le ha dado al ser humano, por lo cual debemos de tener mucho valor hacia ello, debemos de tenerle mucho aprecio. Si usted se encuentra saludable en su casa, si usted se encuentra entero, si usted tiene la salud interna, la salud externa, cada mañana levántese dándole gracias a Dios, dándole gracias al universo, dándole gracias a la madre naturaleza, dándole gracias a los ángeles, a los arcángeles, por un día de vida, por un mes de vida, por un año más de vida. Sea agradecido con Dios, con los ángeles, con los arcángeles. Si tal vez a través de estos medios hay personas que me escuchan, como diariamente me llaman a pedirme un consejo, a pedirme una ayuda, a darme las gracias a otras personas, quiero decirle primero que todo que la línea está abierta para que usted pueda llamar, para que usted pueda comunicarse, para que usted pueda recibir la asesoría en aquel problema que viene afligiéndole. Usted siente que no puede más, que no puede prosperar, que se encuentra bloqueado, estancado, como día tras día vivo anunciándole a aquella persona. Si se encuentra estancado, se encuentra bloqueado, recuerde que hay energías positivas, como hay energías negativas, que pueden llegar a nuestras vidas, a nuestros cuerpos, a nuestro espíritu, a nuestra vida espiritual, a nuestra alma, a nuestra aura, llegando a dañar energías que nuestro cuerpo porta. Recuerde que diariamente todas las personas que entran a su hogar, que le dan la mano a usted, que le dan tal vez el saludo de frente, no todo el que dice ser amigo es amigo. Muchas personas se llenan de egoísmo, muchas personas se llenan de envidia, muchas personas dejan que su corazón se llene de la maldad, llegan a cargar envidia, llegan a cargar ese egoísmo que puede dañar la mente y el corazón de muchas personas. Por eso, si es que usted se encuentra bloqueado, déjeme decirle que tal vez usted puede ser víctima de algún procedimiento que aquella persona con envidia haya mandado a hacer. Recuerde que todo el que dice ser amigo no es amigo. Amigo Dios que está en los cielos, los ángeles y los arcángeles, el universo, la madre naturaleza que nos dan la paz, la tranquilidad. Reciba un consejo, una asesoría a través de la medicina alternativa si usted sufre de aquellas enfermedades como la impotencia, la presión arterial, la eyaculación precoz, ese problema de cáncer, aquella mujer que se encuentra en su casa trabajando diariamente, sufre con esas hemorragias, con esos dolores al vientre bajo, con esos problemas de cansancio en las piernas, con la caída del cabello. Déjeme decirle que la caída del cabello tal vez no puede ser natural, puede ser tal vez por algún procedimiento mal hecho, tal vez puede ser por su alimentación, por el desequilibrio alimenticio. 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Que la paz de Dios, la abundancia sea sobre ustedes. Que el poder de los ángeles y los arcángeles me los bendiga.
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4: Vamos, 10 de la mañana, 52 minutos. 10:52. Continuamos con la música de Rancherato. Brisa del San Juan, de Seismina, Chocó. Oiga, el rey del Pacífico, Leonel Zawaki, Rosalba, a mí no me quiere, Rosalba, pobre corazón. Esa canción saludamos ahí, a la Frigüineta, todos los muchachos allá en el taller El Negro, saludos. Oiga, ya están escribiendo los muchachos, ahí está la Frigüineta, el hombre Diego, el combo. Diego el mecánico, saludos, gran Diego el mecánico. La Frigüineta, Juan Dao, Chávez, Guaymita, el negro, saludos. También está el combo de Cholo, el amigo John. Ahí está el gran John, Johncito, saludos. Cholo Baudó. De Taylor, está Beto. Oiga, fieles oyentes ahí en el taller El Negro, allá en la 70, sintonía total. La gente de Pintamás, los socios, Toño Manuel, taller, los socios, saludos. Amigo Sócrates Mosquera, el polifacético, la rifa MG, ahí la mototaxi del gran Avilli. Ya le voy a complacer, amigo Avilli. Siga ahí la sintonía. Gran Alexis Martínez, ahí la mototaxi también, fiel oyente. La gente de la zapatería, José, y subiendo la meseta, José Yosimar, saludos. Vamos con Pobre Corazón, Rosalba.
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0: San José Gregorio Hernández, médico de los pobres, testigo de la compasión divina, luz en medio del sufrimiento humano. Hoy te invocamos desde lo más profundo del alma, en este tiempo donde la enfermedad toca cuerpos, la tristeza invade corazones y la fe parece flaquear. Tú, que dedicaste tu vida a sanar con amor y ciencia, con humildad y oración, te presentamos nuestras dolencias, nuestras esperanzas, nuestras súplicas. Con tu intercesión, pedimos a Dios la gracia de la sanación completa, física, emocional y espiritual. En tu ejemplo hallamos consuelo, en tu vida vemos reflejada la bondad del Creador, y en tu fe encontramos la fuerza para no rendirnos. Señor Dios Todopoderoso, fuente de toda vida y sanación, te invoco en este momento, y te pido, San José Gregorio Hernández, intercede por mí ante tu gracia y poder para traer sanación y fortaleza a mi vida. Tú, Señor, que conoces mis luchas internas y las sombras que intentan apagar mi esperanza, ilumina mi mente con tu amor infinito. Haz que en este instante, mientras elevo esta oración, se active tu presencia en cada célula, en cada pensamiento, en cada emoción, trayendo armonía, equilibrio y luz a todo mi ser. Señor Dios, dueño de todo lo visible e invisible, en tus manos están puestas todas las cosas, y nada escapa a tu voluntad. Si es tu designio que mi cuerpo recobre la salud, que así sea. Si es tu voluntad que mi alma aprenda paciencia y humildad en medio de la prueba, que así también sea. Pero no me abandones, Señor, en la debilidad ni en el miedo. Que tu siervo San José Gregorio Hernández sea mi puente, mi guía, mi compañero espiritual en este camino de restauración y fe.
1: Amigos de Dios, amigos de nuestro Padre Celestial, bienvenidos y deseando que la paz de Dios esté con cada uno de ustedes. Les habla el Centro Botánico Naturista San Judas Tadeo en este nuestro espacio creado para brindar orientación, escucha y acompañamiento a todas aquellas personas que atraviesan momentos difíciles en su vida, ¿verdad? En el programa de hoy queremos reflexionar sobre la importancia de la esperanza en medio de las pruebas. Muchas veces, amigo o amiga que me esté escuchando, la vida nos presenta situaciones inesperadas, problemas de salud, dificultades económicas, conflictos familiares o sentimientos de soledad. En esos momentos es cuando más necesitamos fortalecer nuestra fe y recordar que no estamos solos. San Judas Tadeo, patrono de las causas difíciles, nos enseña a confiar incluso cuando todo parece perdido. Su intercesión ha sido un consuelo para miles de personas que han encontrado alivio espiritual en medio de sus luchas. También queremos recordarte, amigo o amiga que me escuchas, queremos recordar que cuidar nuestro cuerpo es fundamental. Una buena alimentación, el descanso adecuado y el seguimiento de las recomendaciones médicas son parte importante del bienestar integral. La fe y el cuidado personal pueden ir de la mano cuando ayudamos a salir adelante a nosotros mismos. 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Esto está a base de plantas, a base de hierbas, a base de extractos benditos que le van a ayudar a usted a curar, a tratar, le van a ayudar a las malas energías a salir de su cuerpo, van a ayudarle a entrar fuerza positiva, porque hay personas que no son víctimas de brujerías, pero están cargadas de energía pesada, energía negativa que no deja fluir, por eso el dinero no rinde, por eso el dinero se va como sal en el agua, se quiere ahorrar, pero cuando se quiere ahorrar siempre se presenta un problema y se gasta los dineros, por donde se mete la cabeza todo sale al contrario. 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Aquí hay un mensaje de WhatsApp. En realidad hay bastantes mensajes de WhatsApp. Recuerden que el mensaje de WhatsApp es una pequeña orientación. 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Pero la orientación es una pequeña orientación a las personas que escriben diariamente. Aquí dice así: mi nombre es una mujer, no digo los nombres, recuerden, mi ética profesional no me lo permite. Nací el 15 de septiembre de 1975. Últimamente me he sentido muy desanimada, perdí mi empleo hace unos meses y desde entonces todo se ha vuelto más difícil, me cuesta dormir, me siento preocupada por el futuro y a veces siento que no tengo fuerzas para seguir adelante. He intentado mantener la fe, pero hay días en los que me siento muy sola, dice. Escucho su programa con frecuencia y hoy decidí escribirles para pedirles un consejo. ¿Cómo puedo recuperar la esperanza y encontrar la tranquilidad en medio de esta situación? Muchas gracias por su atención. Estimada amiga, le hicimos un estudio a su fecha de nacimiento y gloria a Dios en las alturas. Nos dimos de cuenta que es una persona que trae una estrella en su vida. Tiene una suerte muy grande, pero lastimosamente la suerte está baja, la suerte está caída, está cargada de fuerza negativa que no la deja fluir, no la deja pensar, siempre quiere tenerla en ese entorno de tristeza, de infelicidad. Pues yo quiero decirle, mi querida amiga, primero gracias por abrir tu corazón y compartir tu situación con nosotros. Es completamente comprensible que te sientas así después de una pérdida importante como lo es el empleo. Estos momentos pueden generar incertidumbre, preocupación, pero también pueden ser una oportunidad para fortalecerte interiormente. Te recomendamos mantener una rutina diaria que incluya momentos de oración, reflexión y sinceridad. Cuéntale tus preocupaciones y pídele fortaleza para seguir adelante solo a Dios. Es la oración, hablar con Él, la que te va a ayudar a despejar dudas. También es importante que no te aísles, busca el apoyo de familiares o amigos cercanos, comparte tus sentimientos y permite que otros te acompañen en este proceso, amiga que me estás escuchando. Continúa buscando nuevas oportunidades laborales con paciencia y confianza. Recuerda que cada esfuerzo que haces es un paso hacia adelante. Si deseas, estimada amiga, puedes comunicarte al privado. Te voy a dar unos tips maravillosos para que encuentres un buen empleo en tu trabajo laboral, ya que en la fecha me di de cuenta

0: en tu trabajo laboral, ya que en la fecha me di cuenta que eres una buena abogada y te felicito, estimada amiga, gracias por participar en mi programa. 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Dios me los bendiga.
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5: De la mañana, pudieron entrar a la prensa, estuvieron haciendo trabajo precompetitivo, físico, un poco táctico, se vio muy alegre al grupo completo de jugadores y se tiene todo listo para el regreso tanto de Johan Mojica como de Daniel Muñoz a la nómina titular del equipo que está

0: Presentando ante Ghana el técnico Néstor Lorenzo sobre las 3:30 de la tarde, hora de Miami. Se estará desplazando la selección a Kansas City sobre las 5:30 de la tarde. Se espera que estén ya en el hotel de concentración. Comiencen entonces la preparación de cara a lo que va a ser este duelo de 16avos de final. No hay novedades físicas, todos los jugadores están disponibles y está lista la idea de juego. Seguramente se va a repetir el 11 titular que se tuvo ante Uzbekistán y ante República Democrática del Congo en la fase de grupos para este duelo ante el equipo que ahora dirige Carlos Queiroz. Estas son un poquito de las novedades, Guillo, que tiene la selección Colombia ya de cara a lo que va a ser este duelo definitivo de la ronda mata-mata.
1: Muchas gracias, Caro, con las novedades de la selección Colombia, que ya entonces se va a estar desplazando para Kansas City, y el viernes el partido definitivo ante la selección de Ghana. Tenemos oyentes aquí en la FM, porque los oyentes también comentan con nosotros la Copa del Mundo.
2: Muy buenos días, los felicito de la FM, buena transmisión. Yo creo que en este mundial no hay equipo pequeño, los equipos pequeños están dando la sorpresa. Buena transmisión, los felicito, Johnny Mesa de Bogotá.
1: Bueno, Johnny, muy bien, gracias por sus comentarios. Recuerden ahí estar pendientes para que en el WhatsApp manden su comentario, sin saludos, simplemente rápidamente, para poderlos aquí poner al aire con todo lo que sucede en este partido de Inglaterra ante la República Democrática del Congo. Ya salen los equipos a la cancha del Mercedes-Benz Arena, obviamente el estadio de Atlanta, para esta Copa del Mundo. Vamos a ver las novedades. Vemos a Simpenga, que sale al terreno de juego, el número 9, el extremo del Castellón, que anotó de pierna derecha, por algo de responsabilidad para Pickford, me parece a mí, porque era el palo del arquero del Everton en ese momento, el remate que sorprendió muy temprano en el partido. Esos goles tempraneros que desacomodan y desajustan cualquier planteamiento inicial. Al minuto 7, el equipo de África, que tiene también alternativas, ¿no? Por ejemplo, Bakambu está en el banco, un jugador que no va a continuar en el Betis la próxima temporada. Ayer entregaron la noticia, así que no va a seguir siendo Jotas, compañero del Cucho Hernández, Cedric Bakambu, pero que ya sabemos es un consabido goleador. El árbitro central, el Jordano, en el terreno de juego para ya el inicio de la segunda parte aquí en Atlanta. Todo listo, y en el relato el gran Jotas Mantilla, nuestro relator mundialista y el relator de la selección Colombia.
3: Pero qué linda bendición de Dios estar aquí en la FM para Inglaterra, Congo. Segundo tiempo que va arrancando con Congo, que está dando el golpazo del campeonato del mundo. Si se llega a dar, falta mucho camino por recorrer. Si se llegase a dar, estaríamos, creo que, ante el gran golpe de la Copa del Mundo, comparable con Paraguay ante Alemania. Arrancó la película en la segunda mitad aquí en Atlanta. Juegan Inglaterra y el Congo. 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Recomenda enviando tu nota de voz a la 311-800-5652 en la FM. La única radio que permite que tú comentes el campeonato del mundo con nosotros. La pelota la va sacando desde el fondo Masuaku para el equipo africano del Congo. Toca por izquierda Masuaku, intenta el pase desde el sector de la mitad de la cancha, ahora para Motuswami. Motuswami, la apertura, balón abierto ahora para Mukau. Mukau abre ahora con Mbuku. Mbuku para Mukau, buena parela, tocan atrás y recupera Elliot Anderson. Viene el contraataque para Harry. Falta sobre Harry Kane. Bueno, pero arrancó dormido Guillermo Inglaterra.
1: Sí, tiene que reaccionar, sobre todo le están llegando por el sector de Reilly, que sale bastante al ataque y deja descubierta su zona defensiva. A la espalda de ese jugador, el extremo Mbuku, nuestro pesadilla los últimos minutos en ese partido, como les decía, fue el que le remató a Camilo Vargas, el extremo del Montpellier.
3: La pelota la mueve otra vez en el sector de la mitad de la cancha el equipo inglés con Margay. Margay, la batida abierta hacia la derecha ahora para Madueke. Madueke, cara a cara, mano a mano con Masuaku. Entre Madueke y Masuaku, ganó Masuaku. Le sacó la pelota, se la pinchó y ahí el lateral lo repone Inglaterra. Apura Spence, el número 25 lo va tocando por el medio ahora para el número 2 que es Conza. Conza y el balón, se apoya en Declan Rice, abre rápidamente hacia el banda izquierda para Marquitos. Marquitos toca atrás ahora buscando a Margay. Margay para Conza, Conza y la apertura hacia la derecha ahora para Madueke. Madueke viene al centro, la pelota cae, cae, cae, saca de golpe de cabeza a Tuanzebe. Trata de proteger sin penga, apura sin embargo el equipo inglés con Elliot Anderson a sacar desde el fondo en Bemba. Mueve la pelota Elliot Anderson, presión, bueno, control mejor. Elliot de primera buscando a Yud, se le acababa la cancha a Yud y habrá saque de meta para la República Democrática del Congo. Marcamos señal horaria en Colombia, las 12 del mediodía, 11 minutos en la hora del café. 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
3: Hoy también jugarán Bélgica y el equipo de Senegal. Ese partido será sobre las 3 de la tarde, hora de Colombia. ¿Quién estará, Piña o Jorge Eliezer? Ahora me confirman. La pelota la va a mover desde solo medio. Un abrazo para Jefferson Piña, el narrador de película, y para el narrador de Colombia, un canto a la emoción del fútbol, don Jorge Eliezer Torres. Luego Estados Unidos ante Bosnia Herzegovina. Ataque Inglaterra con Rashford, verticaliza siempre por izquierda con O'Reilly. Sacaba la pelota el número 6, Mukau. Habrá tiro de esquina, corner. Va a levantar Inglaterra. Paul McCartney tendrá que levantar el centro. Por ahí aparece con una rosquita hacia el primer palo a buscar el golpe de cabeza Harry Kane. Va a tirar el tiro de esquina. Ahora me va a contar Nicolás Samper cuál es por lejos el mejor cantante británico de todos los tiempos. Le voy a dar la chance difícil que me dé un top 3.
7: Bueno,
3: le voy a dar el tiempo de que me dé un top 3.
7: Me gusta,
3: pero ahora me dice. Mientras tanto vamos con el tiro de esquina. Viene de Clan Rice el centro, la pelota, asunto, palo, la sacaba, creo que Masuaku la sacaba al corner. Tiro de esquina nuevamente para Inglaterra. Y otro tiro de esquina y tanto va el cántaro al agua hasta que por fin se rompe. Va a levantar la pelota Inglaterra a través de Declan Rice. El corner siempre desde la punta derecha. Ahora es desde la punta derecha. Hace un rato fue desde la punta izquierda con rosca invertida, segundo palo. Va a levantar la pelota Declan Rice. Espera Harry, espera Conza. Viene el centro, en pase. El árbitro que marcó, que todavía no. Y entonces una estadística con W Play, Guilherme.
8: Sin penga, el hombre que le dio la asistencia para Mbemba en el gol ante Camerún del repechaje. Sipenga, el que le dio la asistencia para el gol ante la selección de Jamaica a Tuanzebe. Y Sipenga, el hombre que le está dando el gol de la clasificación histórica a los octavos de final de la Copa del Mundo.
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3: Cobra el tiro de esquina de Clan Rice, balón por elevación de media altura, rechaza Tuanzebe, busca el rebote de Clan Rice hacia la derecha, buscando a Spence con Madueke y Spence desde la zona derecha. Viene la presión sobre Spence, parecía falta, el árbitro dejó jugar. Pelota que va a buscar en Buco. En Buco la puede tocar ahora para Wan-Bissaka. Tira la pelota. ¡Uy! Tiraba la pelota. Tenía ganas de tirarle la pelota a Wan-Bissaka. Pero alguien la recortó en el camino. Y ataque Inglaterra. Y viene Rashford. Va ingresando en el área por el empate. Arriba la pega Marco. La pelota fuera por el lado de la malla que no suma. Por el lado de la malla que no suma. Vino Marquito, Rashford le metió quinta velocidad, escapó de la marca de Wan-Bissaka. Y aquí casi clava Nicolás el empate al equipo inglés.
7: De los pocos duelos que perdió Wan-Bissaka frente a Rashford, que hablábamos, había tenido un rendimiento más bien opaco en el primer tiempo. Pues bien, aquí el hombre que ya dejó el Barcelona llegó a remate en la portería de Empasi y la pelota pegó en la malla que no da gol. antes de los 15. Guilherme, hay que empatar, hombre.
8: Claro, porque ya empieza el nerviosismo, la presión. Creo que Rashford se comió un gol increíble, tenía todo el espacio, sí, inclusive para el pase atrás a Kane, falló en la definición. Y una jugada que perfectamente en el FPC se hubiera revisado de John Wissa, una entrada durísima sobre el empeine de un jugador de Inglaterra. Entró con toda el número 20, jugador de Newcastle.
7: It's coming home, it's coming home, football's coming home. Hay que ganar, hay que ganar. Bueno, número 3, la mejor de todos los tiempos, banda o vocalista británico, desde el tercero hasta el segundo. Número 3, ya me dice, ataca Inglaterra, pelota larga contra el área, viene a buscarla Marquito Rashford con Jude Bellingham. Viene Jude en cara y pasa sobre Wan-Bissaka, del centro, en pase la suelta, la pelota, la sacaba en dos tiempos en pase, la sacaba en dos tiempos en pase. Tenía veneno ese remate, tenía veneno esa pelota. En dos tiempos le vivoreó la pelota al arquero en vacío. Otra vez a la carga el equipo de Inglaterra con Mado Keane. Centro, centro, la pelota fuera, Guilherme. Era el empate de Inglaterra. Era el empate de los ingleses, Guilherme. Empate.
8: No, y la figura del pase que cada vez crece más entre el pase. Y ahí estaba cualquier cosa. En Mbemba pendiente el remate fortísimo de Jude Bellingham. Saca de todo, ¿no? Parece un resorte en pase. Además, no es un arquero tan alto, mide 1.82, pero tiene unos reflejos y una flexibilidad impresionante.
7: Nico, era el empate.
5: No, qué portero, ¿no? Increíble lo de Empassi, la capacidad de reacción, ¿no? Eso es lo que más llama la atención de ese arquero. Siempre ha habido dos corrientes de porteros. Y para aterrizarlo en un lugar donde los conozcamos, había que hablar de Hugo Gatti y de Ubaldo Matildo Fillol. Hugo Gatti, que era un tipo más cercano, digamos, a Higuita, decían que su gran virtud era que él evacuaba el peligro antes de que se diera. O sea, que era un gran preventivo del arco. Mientras que Fillol, es más del estilo de Empassi, era el tipo que en la última instancia lograba acabar el incendio. Pero en la última instancia, ya cuando era un gol inminente. Bueno, de esa escuela, de la escuela Fillol, es Empassi la gran figura de esta victoria que tiene la República del Congo, venciendo a los ingleses 1-0.
7: La figura de la cancha de uniforme verde y ha ganado los mejores partidos para sus clientes. En este partido es Empassi. 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
7: Los oyentes comentan en la FM.
11: Me parece un marcador muy interesante, ya que podemos ver un mundial totalmente diferente, con diferentes equipos, porque siempre los mismos finalistas y los mismos equipos. Me parece un marcador interesante, si se llega a dar. Gracias.
7: Marielita me dice que no llore. No, no llores, me dice Marielita.
5: No, Marielita, bueno, déjalo llorar.
7: Préndele a Nico y a Guillo, no llores. Beso para mi amada esposa Marielita, un beso gigante aquí desde Dallas, en el campeonato del mundo a través de la FM somos mundial. Ataca el equipo de Inglaterra, siempre por banda derecha a través de Spence. Apura, presiona la marca Masuaku. Va recuperando Masuaku, la va tocando atrás. No, presionan a Masuaku. La reventó Masuaku y vivoreó la pelota en el extremo Spence. Habrá saque de meta para el equipo de la República Democrática del Congo. Si acaba de llegar usted, querido oyente de la FM, a la sintonía, le contamos que, aunque no lo crea, cae Inglaterra 1-0. Ya son 12 minutos en la segunda mitad. Estamos aquí en Atlanta, en el estado de Georgia, en los Estados Unidos, con gol de Simpenga. Gana por Simpenga y por Empassi, ¿o no, Guilherme?
8: Claro, Pasi y Figurón, más o menos unas 5 grandes atajadas. Entonces, usted ha visto, Nico, que a todo rato enfocan a un señor al lado de, ya sea de Infantino, sí, o de Arsène Wenger, y uno le pregunta, bueno, ¿quién es?
7: Ese,
8: no, uno, un
7: ese
8: pelado señor, también.
7: Sí, un viejo calvo, sí.
8: Un calvo. Matías Grafström, sueco, es el nuevo secretario general de la FIFA. Bueno, no tan nuevo, sino que no lleva tanto tiempo, hace 3 años. Fue el hombre que asumió, es el segundo después de Infantino, así que acostumbrémonos, porque en cualquier momento, cuando Infantino se canse, aunque pues yo no lo veo, yo lo veo muy jovial, y como para varios años allá, así como el amigo Blatter o Joao Belanch, será el presidente de la FIFA, el sueco que aparece siempre en los estadios.
12: Vea usted, yo pensaba que era el que acompaña a Bono en YouTube. No. Vea usted, igualito.
7: A Diez.
12: Spence. Sí, exacto, cantó una sola canción. Viene Manuel, que centra la área, revienta desde el fondo en Bemba. Vuelve la carga el equipo de Inglaterra. Estamos sobre 12 minutos ya, 13 minutos ya en Atlanta, y sigue Inglaterra. Viene buscando rayo de fondo, viene al centro, la pelota que cae, se va a la línea final. Habrá saque de meta para el Congo. Bueno, número 3, number 3. Es que como si poquito, fuera, es decir, de atrás hacia adelante.
7: Ay, me parece poquito, Liam Gallagher, el cantante de Oasis.
12: Liam Gallagher, el de Oasis.
7: Esa voz ronca es muy difícil igualarla. No, no, tiene una particularidad increíble.
8: Y fue muy de roncos.
12: Muy bien. Aquí tenemos que marcar señal horaria en Colombia, 12 del mediodía, 21 minutos en la hora del café. 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
12: Vuelve Inglaterra con la posesión de pelota en campo rival hacia la banda derecha. Viene Elliot Anderson a jugar ahora para Marrueque. Marrueque entre dos, mete el freno, pasa de largo el jugador Simpenga. Tiene que tocar atrás ahora para Spence. Spence y la pelota por la derecha, siempre tocando con el revés del pie derecho. Ahora para Elliot Anderson, la pierde Elliot. ¿Cómo hace falta Wharton? Pero bueno, no vino. En el equipo de Inglaterra no fue convocado. Tocó Simpenga por el medio, ahora para Motsuami. Motsuami intenta el pase para Sadiki. Sadiki ahora para Wisa. Pierde Wisa. Y entonces la recuperación del control en la salida para Harry, que va cruzando la frontera. Harry la tiraba frontal, pero llega a recuperar la pelota desde el fondo. Sin embargo, el equipo de la República Democrática del Congo, Nicolás.
7: No es hora de que salga ya Rashford o Madueke, como dar otras opciones de ataque, porque ya Inglaterra cada vez se le nota mucho más denso en el juego, como que no puede atravesar y ya está perdiendo las ganas. Es como el hombre que se está ahogando en el medio del mar y empieza a cansarse.
12: Vuelve otra vez por el medio Sadiki, escapa de la barca de Spence, y a tocar ahora para Simpenga. Se escapó Simpenga, atrás va por el rebote Simpenga, el freno, viene a marcar Spence, toca la pelota Simpenga para Masuaku. Centro de Masuaku al borde del área por la derecha. Tiene que tocar otra vez el equipo de la República Democrática del Congo a través de Wan-Bissaka. Wan-Bissaka ahora buscando a Mbuku. Mbuku para Mukau. Viene a apretar la marca Elliot Anderson. A recuperar y a mover la pelota, pero en campo rival el equipo del Congo, que sigue moviendo la pelota de borde a borde. Muy largo el cambio de orientación. Guilherme, ahí lateral para Inglaterra.
8: Yo estoy esperando el ranking de Nicolás, el número 2 y el número 1. Sí. No menciona uno que estoy pensando, me paro y me voy. Y tiene que terminar la transmisión, Carolina Castellano.
7: Yo sé que a quién se refiere, Guillo.
8: No. Entra Gordon a la cancha.
7: No soy yo, Tuchel,
8: ¿no? Se retira Rashford.
7: Y sacó a Madueke también, y entró Saka. No soy yo, cambió los extremos.
12: Bukayo saca el del Arsenal, sí. Y Anthony Gordon el del Barcelona. Bueno, ahí vamos a ganar 2-1. No le diría que 3-1 tampoco, pero empatamos faltando 20 y lo ganamos faltando 10.
7: Bueno,
12: le diría. Ataca. Yo me monté de una.
7: Sí, yo football's coming home.
12: Oh, really. Busca rey del fondo, viene el centro. La pelota cae por el medio de Clan Rey, revienta en Bemba. Abrazo para Guillo Samur, que también reporta sintonía a través de la FM. Aquí estamos en Atlanta, en el estado de Georgia, en los Estados Unidos. Por ahora el golpazo lo da el Congo, que le gana Inglaterra 1-0. 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
14: Buenas tardes, señores de la FM. ¿Sabes qué me preocupa? Que Congo le está poniendo el listón muy alto a Colombia, porque hasta este momento ya está clasificado y era de los más débiles del grupo de Colombia. Feliz tarde.
3: Bueno, un abrazo para todos los oyentes que sigan comentando. Nota de voz al 311-800-5652 y saquen ese técnico que vive dentro de ustedes. Colombia, este es nuestro momento. 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
7: Creo que es unánime decir que en paz y el portero de la República del Congo es la gran figura.
3: 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Hay corner para el Congo. Tocaron en corto ahora para Mbuku. Mbuku ahora le pega el arco. Mbuku arriba, zurdo al arco. La pelota se cerraba. La pelota se cerraba con un leve desvío. Creo que Marguey. Y habrá tiro de esquina nuevamente para el Congo.
8: Anderson era finalmente el que la sacaba de cabeza, el volante del Nottingham Forest que tiene todo listo con el Manchester City. Nos está dañando el Congo la posibilidad del Inglaterra-México 40 años después de la mano de Dios.
3: Pero eso va a llegar. Eso va a llegar. Quede tranquilo que hoy gana Inglaterra. Simpenga cobra el córner, viene el centro, la pelota la va a buscar ahora Bucayo Saka. En 10 minuticos lo da vuelta Inglaterra. En 10 minuticos lo da vuelta Inglaterra. Marcamos señal horaria en Colombia. 12 del mediodía, 27 minutos. 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
3: Colombia, este es nuestro momento. 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Se fue en Buku, Guilherme.
8: Entra Meshak Elia. Es un extremo que juega en el fútbol de Turquía. Es uno de los habituales suplentes de este equipo, pero que siempre entra para cambiar la cara en los tiempos suplementarios. Es un jugador de 28 años, juega en el Alianaspor.
3: Muy bien, en el equipo Alianaspor de la Liga de Turquía. Aquí la posesión de pelota para Inglaterra. Aquí 20 minutos, segundo tiempo en Atlanta. 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
3: Ataque Inglaterra, Spence tira la pelota contra el área, busca a Harris, acaba Tuan Sebe, busca de contraataque el que acaba de ingresar, Meshak Elia, Meshak Elia, parece que tiene quinta velocidad, usted viene picando Meshak Elia, lo viene marcando de cerca, tiene el número 13 Meshak Elia, el 13 del equipo inglés que es O'Reilly, va jugando la pelota O'Reilly, desde el fondo, salida limpia para el equipo de Inglaterra. Los inventores del fútbol tienen que estar en la ronda de octavos de final y deben ir a jugar la Azteca contra México, pero hay que ayudar, muchachos. Hay que marcar el empate, por lo menos. A mover la pelota el equipo inglés con Anthony Gordon, el del Barcelona. Qué bien la hace Gordon, la hace para él. Pasa la raya de fondo, viene el centro, saca de golpe de cabeza otra vez en Mbemba. El rebote le favorece al equipo inglés con O'Reilly. O'Reilly descarga por izquierda, ahora para Gordon. Gordon para O'Reilly, balón hacia atrás. Ahora en conexión directa con Elliot Anderson. Pisa la pelota Elliot Anderson hacia la banda izquierda buscando O'Reilly. O'Reilly verticaliza buscando Declan Rice. Hacia atrás ahora para Elliot. Hacia la derecha viene marcando la conexión directa ahora con Spence. Spence para Bukayo Saka, van diagonal desde la banda derecha y hacia el medio. Escapó. Viene el centro. Uy, le sacó la pelota Motsuami. Insiste, intoca ahora para Spence. La gana Spence, se mete en el área, se viene a gol. El toque atrás, mal Spence, como Motsuami. Rebote para Wisa. Toco y voy con Simpenga. Mete el freno Simpenga. Lo hace pasar de largo el defensor Guilherme.
7: Y empezamos, creo que vamos a la... No, todavía no hay pausa.
8: No, no hay pausa, pero Inglaterra no encuentra tanta claridad como sí en el primer tiempo. En el primer tiempo tuvo opciones, en la segunda parte prácticamente no ha tenido ninguna, excepción de una de, en pase. Creo que ha fallado en la construcción de juego. Saca y Gordo son más jugadores de banda. Saca ya perfil cambiado, no va a cerrar un poquito más el juego. Y Gordon, por el contrario, va a abrirlo más por el sector izquierdo.
7: Bueno, Nico, top 2.
5: Top 2. Antes le quiero decir algo, me parece muy valiente lo de lo del técnico del Congo, lo de Sabre, porque incluyó un delantero, hizo cambio simplemente hombre por hombre, es decir, la idea de él es seguir tapando la salida de los laterales con sus atacantes, hacer una dificultad más a la hora de que Inglaterra ponga pies en cambio en campo del Congo. Eso me parece realmente valiente, si le soy sincero. Top 2. Freddie Mercury, que no es inglés porque él nació en Zanzibar realmente,
8: bueno,
5: en Tanzania, pero pues Tanzania pues es colonia inglesa, entonces vale porque pues fue el líder de Queen, una de las bandas más gigantescas de la historia. Para mí es el 2.
8: Bueno, bien.
5: ¿Usted pensó que no lo
8: es el 1? Para mí, no solamente...
5: ¿A usted es el 1 o no, Guillermo?
8: Es la mejor voz de la historia, le digo.
13: Freddie Mercury.
8: Sí, sin duda. O sea, es una voz única, es distinta, es diferente. Podría ser tenor. O sea, es una locura. La voz de Freddie Mercury, para mí no hay una en la historia.
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3: Muy bien, estamos marcando tiempo de la pausa de hidratación. Pausa de hidratación aquí en el estadio de Alana. Estamos marcando el tiempo de juego recorrido. Tiempo de juego, tiempo de juego, tiempo de juego, tiempo de juego, tiempo de juego. 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
3: Muy bien. Estamos en la pausa de hidratación. Sí, señor. Por ahora, uno para el Congo. Cero para Inglaterra. 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Bari, ve a la fija, Guillermo.
8: Bueno, ahí vemos la reiteración de las jugadas y de las atajadas de Lionel Empassi. Sin lugar a dudas, la figura del partido que sostiene esto, pero cada vez juega mejor Congo, cada vez sostiene más lejos de su arco al equipo de Inglaterra, Nico, que no encuentra la ruta. Yo creo que ya también viene siendo la hora, tal vez, de relegar uno de los volantes de primera línea. Yo creo que Ethan Anderson, para el ingreso de un jugador como Rogers, que pueda ayudar en la generación de juego.
5: Mire, usted acaba de quitarme la palabra de la boca. Yo dije, cuando Guillo me dé paso, voy a hablar de Morgan Rogers, uno de los hombres que fue figura en la Premier League, en la Europa League, y que realmente le ha aportado mucho a su club desde donde juega, ¿no? Porque puede ser como una especie de media punta o puede ser un segundo delantero. Y tal vez Kane está un poco solo en la elaboración y en la generación. Bellingham lo tapan mucho, los volantes de Congo lo han cerrado mucho más. Así que Rogers podría ser, yo estaba pensando exactamente lo mismo, Guillo. Tendría que sacar a un volante, yo sacaría a Anderson porque Rice va hacia adelante y tiene que arriesgar ya finalmente Inglaterra si es que busca clasificar a la siguiente fase. Y esa es la idea, tener un hombre de ataque más que podría ser Rogers. En eso estamos absolutamente de acuerdo. A ver qué va a decir el técnico.
3: Bueno, ingresaremos en los últimos 20 que serán... A ver, como está perdiendo Inglaterra, de pronto van a ser 26. O de pronto hasta 28. Veremos. 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
3: Los oyentes comentan la Copa del Mundo en la FM.
18: Buenas tardes, yo pienso de que este Mundial es de las sorpresas y que no, las grandes favoritas están cayendo como pasó ya con Países Bajos y Alemania, y hoy Inglaterra está sufriendo, pues creo que no se pueden confiar porque este Mundial es el de las grandes sorpresas. Muchas gracias, les envío un fuerte abrazo desde acá de Gómez, Dinamarca.
3: El abrazo es abrazo para todos los oyentes en Bogotá, Cali, Medellín, Bucaramanga, Barranquilla, Pereira, Armenia, Manizales, Ibagué, Neiva, Pasto, Tunja, Sincero, Jomontería, Santa Marta, Cúcuta, los que están en las playas de Colombia, los que están en las montañas de Colombia, los que están en radio tradicional, en los vehículos, en las carreteras de Colombia, los que estamos en plataformas digitales. Hay un oyente que está en YouTube que dice que si no nombra a un cantante en específico, de apellido Ashcroft, se retira.
5: Gran voz la de Richard, bueno. Ashcroft, el líder de The Verve.
3: Ese.
5: Gran voz. Tiene Richard Ashcroft, pero es que también, pues uno puede hablar de Brian Ferry, que es el líder de Roxy Music. Es que hay muchas voces en el rock inglés que es difícil, Elton John. O sea, es muy difícil hacer un ranking. A mí solamente me queda una voz y ya ahorita se la digo.
3: Una voz, o sea que no es un grupo, una voz.
5: Sí, porque yo estoy haciendo simplemente vocalistas aquí en esta.
3: Ok,
5: en esta
3: muy bien.
5: Después le hago el de grupo.
3: Hay un corner tiro de esquina que va a levantar Inglaterra. Con este serio Inglaterra, empata esto rápido a ver si lo ganamos. Y nos vamos a buscar un brisket por aquí cerquita en Dallas. Hay corner tiro de. Ah, no puedo, yo no puedo, ¿no? Bueno. Ahora después. Va al corner de Clan Rice, viene el centro. No sé por qué le ponen pan tajado, la verdad.
5: Ah, no
3: entendí.
5: ¿En serio?
3: Bueno, lo comí, pero no entendí.
8: Porque usted pone el brisket encima del pan.
5: Claro.
8: O sea, se lo come como un sándwich.
5: Exacto.
3: Es que a mí el pan tajado me gusta es con café con leche.
5: Sí. ¿Y hacer sopitas?
3: Estuve a punto de pedir café con leche. ¿Será que hubiera sido una combinación extraña? Brisket con pan tajado y café con leche en Dallas.
5: Te extraditan, Jota, se extraditan.
8: Un tema polémico, ¿no?
3: Hay tiro libre para Inglaterra contra la banda derecha. Contra la banda derecha y en tres cuartos de cancha. Va a levantar la pelota de Clan Rice, bien el centro. La pelota cae. Saca de golpe de cabecita desde el fondo de Tuan Sebe. Busca el rebote, Bucayo saca. La va tocando para Elliot Anderson. Apertura contra la banda izquierda. Ahora buscando a Anthony Gordon. Gordon ahora buscando el centro que se cerraba sobre el segundo sector de Jude Bellingham. Le mordió la pelota, creo que era en Bemba. Finalmente será saque del arco. Marcamos señal horario en Colombia. Las 12 del día, 37 minutos en la hora del café. 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
3: Muy bien, oyentes en la FM comentando el Mundial.
0: Señores de la FM, gracias por la transmisión, excelente. Por ahí alguien dijo que el futuro del fútbol estaba en África, y hace muchos años cuando era una niña, el primer país que me llamó la atención fue Camerún. No tenía ni idea de dónde quedaba ni quiénes eran, y hoy en día nos están poniendo la pata a grandes equipos, así que las apuestas para el próximo Mundial serán por África.
3: Gracias por comentar con nosotros. Aquí ataca el equipo de Inglaterra. Pelota contra la banda izquierda. Viene Gordon. Anthony, el centro arriba. ¡Arriba, marca!

0: saltò alla derecha con Declan Rice, ingressando nell'aria, buscò la raglia di fondo, la tirò, passava al secondo palo, la tomò Anthony Gordon, il giocatore del Barcelona, e la posò come con la mano al frontal dell'area chica, para che Harry de golpe de cabeza, de pique al piso, clave el empate sobre 30 minutos, segundo tiempo aquí en Atlanta. Empieza el universo a estar en orden. Inglaterra marca el empate, Inglaterra 1, República Democrática del Congo 1, Harry Kane, la firma del gol y en la radio del Mundial, la FM, Guillermo Arango, Nicolás Samper.
1: Tenía que ser Harry Kane, el hombre de la solución, el centro de Gordon. Y mire cómo es la vida. La respuesta de en pase no fue la mejor. Sí, lo coge a contrapierna, pero tal vez hubiera podido ser más. Como que se vio corto de brazos ante la reacción del cabezazo de Harry Kane. Muy débil la respuesta también de la defensa central, en especial de Tosembe, que no logra incomodar al delantero del Bayern Múnich. Y llega al empate, Nico, de una Inglaterra que ya sufría en los últimos minutos y que ya había puesto inclusive a Declan Rice de lateral por derecha.
2: Y Declan Rice, hay que decirlo, porque claro, con la salida de Spence quedó esa franja sola para Inglaterra. Y Declan Rice, que es un poco el alma de esta selección, porque lo hemos visto en anteriores partidos, donde cuando las cosas se complican, el número 4, el hombre del Arsenal, es el que toma la posta y se va adelante sin importar lo que pase. Y vuelve a ser de nuevo un protagonista de excepción, el mediocampista de gran tiro libre y que fue figura en el campeón de la Premier League, porque gracias a su jugada por el sector derecho le envió un centro que logró tomar Gordon, y Gordon con gran habilidad picó la pelota, la puso en el centro del área y cabeció Harry Kane, que hacía punta su cuarto gol en esta Copa del Mundo.
0: Muy bien, un par de cambios, ya estaremos verificándolos. 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Hubo dos cambios en Congo, ¿no?
1: Sí, se fue Mukau, el volante de primera línea. Entró Edo Kayembe, el 25, jugador del Watford, el zurdo. Y entró Treo Bongonda con el número 10. Se retiró Sipenga, el hombre del gol. Bongonda juega en el Spartak de Moscú.
2: Muy bien.
0: Sí, es el equipo donde que juega en el partido aquel con Inglaterra en Rusia.
1: Claro, en el mismo estadio donde claro, lamentablemente vimos caer a la selección Colombia en definición de penales.
3: Era pequeñito, me pareció. Sí. Bonito.
2: Bonito, ¿no?
1: De 40.000 espectadores.
0: Señor, ahí fue el empate de Colombia ante Inglaterra hace apenas 8 años. 1-1 está el partido. Aquí en Atlanta marcamos figura de la cancha, Nico, con Serbia entrega.
2: Harry Kane, hay que darle la distinción al 9 de Inglaterra.
0: 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Va Inglaterra, va por el segundo, viene y llega hacia la banda derecha. Va conectando ahora para Bukayo Saka. Viene Bukayo Saka desde la derecha y hacia el medio centro. Centro arriba, segundo palo, viene Gordon. Saka, Wan-Bissaka, de golpe de cabeza. El rebote le favorece nuevamente a Anthony Gordon. De primera va tirando contra el área, buscando a Harry atrás ahora. Viene Elio Balá. Con la pelota se va ancha y afuera. Habrá saque de meta. 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
0: Ataca el equipo del Congo con Kayembe. Kayembe va cruzando la frontera, va tocando contra la banda izquierda ahora. Escapa Meshack Elia con Declan. Juega la pelota Declan Rice hacia la zona derecha y en propio campo ahora con Bukayo Saka. Viene Bukayo Saka, lo marcan dos hombres del Congo. Recupera la pelota Masuaku. Masuaku lo va tocando por medio ahora para Kayembe. Kayembe y la apertura ahora para Meshack Elia. Meshack Elia tiene que tocar atrás ahora para Masuaku. Masuaku ahora para Meshack. Arriba viene la presión de Bukayo Saka, le mordió la pelota, la vivorió y terminan marcando lateral a favor del equipo del Congo. Marcamos señal horaria en Colombia, 12 del mediodía, 44 minutos es la hora del café. 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
0: Se juega en Atlanta, quedan 10 minutos, 1-1 el partido. Viene el ataque de Inglaterra con Anthony Gordon, siempre por la banda izquierda. Intenta ganar la raya de fondo, pero bien, le ponía el lomo. ¿Quién era? Era Tuanzebe el que le ponía el lomo, Wembenba. Y era un tractor lo que se había encontrado Anthony Gordon. Tiene que recuperar la pelota en zona media del equipo inglés. Pero ya estamos a uno. Que poner las cosas en orden, porque Inglaterra debe avanzar. Viene Bukayo Saka, ataca sobre la zona derecha, se mete en el área, mete el freno, toca para Declan y el centro. Saka, Mbemba, busca el rebote, siempre por izquierda Anthony Gordon. El hombre del Barça, ya está comprado por el Barcelona, ¿no?
1: Ya fue presentado hace 20 días antes de la Copa del Mundo, el extremo por izquierda que estuvo en el Everton y ahora en el Newcastle.
0: Costó unos morlaquitos a los socios, pero bueno, está bien. La pelota la tiene otra vez Inglaterra con Elliot Anderson. Toca para Jude Bellingham. Jugar en la pared ahora para Anthony. Anthony para Jude. Viene sobre el sector izquierdo. Busca el rayo de fondo. Se mete en el área. Juega al medio. Alguien que la meta. ¡Uy! Sacaba la pelota en Mbemba. El rebote le favorece a Elliot Anderson. Vértice del área por izquierda. Viene Elliot. Lo va tirando en taco atrás. Bien para Gordon. Gordon y el centro. Centro al área. Otra vez el despeje defensivo de Tuanzebe. Y otra vez el despeje de Eriba. La recuperación de Jordan Pickford. Ve usted, Pickford es un espectador más en el segundo tiempo. El balón es de Inglaterra, la pelota es de Inglaterra, los chances son de Inglaterra. El partido empatado, Inglaterra no quiere llegar a la larga, pero de ninguna manera. Los mexicanos se deben estar así como relamiendo. Inglaterra va a ir a la larga. Ataca Declan Rice hacia el sector derecho. Ahora para Bukayo. Bukayo por el medio. Ahora buscando conexión con Spence. Spence ahora para Declan Rice. Apertura hacia la derecha. Buen toque. Buena pared de Spence ahora para Bukayo. Saca. Va a rayo de fondo. Viene por la derecha y el centro. Centro al área. Busca a Elliot. Busca a Willy. Reventaba en Mbemba. Y viene el contraataque o no. No, no hay nada. La pelota, Nicolás, es de Pickford.
2: Alcanzó a corregir Konsa, ¿no? Porque Wissa estaba listo para arrancar. Se ha echado muy hacia atrás Congo y trata de aguantar con lo que tiene. Eso favorece los espacios de Inglaterra. Lo que pasa es que uno entendería con los jugadores que incluye Congo en este segundo tiempo, con Meshack Elia, y bueno, uno pensaría que está buscando la manera de contragolpear o al menos de llevarse la pelota lejos del área de Mpasi, pero todavía no tienen el balón y ese es el gran problema a esta hora de Congo, que ve la pelota pasar por su lado sin mucho criterio.
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1: No, Kane, empató el partido, que estaba bien enredado.
0: 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Va Inglaterra para ganarlo. Mueve la pelota desde el fondo de Declan Rice. Va conectando de primera hora para Elliot. Va hacia la derecha, marca el pase. Bukayo. Viene Bukayo, saca cruzando la frontera, cruzando la mitad de la cancha en cara y pasa. Viene para ganarlo. Viene arriba Bukayo, saca, hace frena ante la marca de Mbemba. Vuelve a la carga nuevamente con. Controlando y jugando la pelota atrás ahora para Anderson. Anderson el balón, tocó la pelota para Konsa. Konsa y la apertura. Llega Anthony Gordon, siempre por la derecha Anthony. Anthony busca línea de pase, centro. Lo piensa y toca ahora para Jude. Jude atrás ahora para Elliot. Elliot hacia la banda izquierda buscando la conexión ahora con Konsa. Konsa para Gordon. Gordon ahora para Jude. La tiene Jude Bellingham al borde del área. Centro para Harry. Centro media altura. Balón por elevación. Saca Duense. Revienta y se arma el contraataque para el equipo africano. A buscar Kayembe. A buscar Wissa, a recuperar y a controlar en la salida del equipo de Inglaterra con Harry. Verticalizan ahora, busca rápidamente Harry al borde del área. Buen anticipo de Mbemba, recuperó y movió la pelota para que todo comience desde el fondo para el equipo del Congo, con una pelota que dejan viva ahora de Mukau. Viene Elliot y el centro, Gordon, de golpe de cabeza, balón por elevación a las manos Guillermo del arquero en paz.
1: Llegada desde atrás, a través de Gordon, con Elliot Anderson ya volcado en el ataque, pero creo que igual yo le daría un refresco en un último revulsivo a Inglaterra con la entrada de Rogers. Yo insisto en este jugador, es sobre todo teniendo en cuenta que ya la República Democrática del Congo está volcado en defender, inclusive llevar esto a tiempo extra.
0: Muy bien, Colombia, es nuestro momento, este es nuestro momento, Colombia, este es nuestro momento, vamos a demostrar todo lo que sabemos porque en esta Copa vamos a brillar. 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Pregunta, amigo mío, 85 minutos, 1-1. Por ahora y alargue, la verdad yo confío de que en cualquier momento aparezca Harry. ¿Quién más sino Harry? Siempre Harry. Harry es el mejor 9 en la historia de Inglaterra, le pregunto rápidamente, Guillermo, Nicolás.
1: No, para mí, Nico, ¿no? Gary Lineker.
3: Sí, pero es que Kane también, es que es brava la pregunta, ¿no?
0: Ataca Inglaterra, pelota larga ahora para Kane, se mete el área por la victoria, viene John, le pega el arco, salva el arquero en pase, el rebote para Gordon, borde del área, viene Gordon, borde del área, toca de primera hora para Harry para ganarlo, viene el remate al arco.

0: pasa al arco, dejó pegado a la cancha como un cono de entrenamiento a Tuanzebe y a Musuaco. Y le metió un fierrazo arriba a la cruceta del poste izquierdo del arquero en Pasi, que ni siquiera salió en la foto. Football's coming home. El fútbol vuelve a casa. Todo está en orden aquí en Atlanta, Inglaterra 2. La República Democrática del Congo 1, doblete de Harry. ¡Qué campeonato del mundo! Aparece una figura y de pronto aparece la otra, y aparece la otra, y la otra, y la otra, y la otra. Y Harry Kane firma el pasabordo, pueden abordar camino a Ciudad de México para el Azteca. Limpiar lo que pasó hace 40 años contra la Argentina, esta vez ante México. Inglaterra 2, República Democrática del Congo 1, Harry Kane, la firma del gol, y en la FM, la radio del Mundial, Guillermo Arango, Nicolás Samper.
1: Al menos en Mundiales ya no se puede refutar que el más grande, no solamente como goleador, sino yo creo que de todos los jugadores de Inglaterra, es sin lugar a dudas Harry Kane. Porque ya inclusive supera a un tal Pelé, ya superó a Gary Lineker como máximo goleador de Inglaterra en la historia de los mundiales. Con estas dos anotaciones, un bárbaro, un golazo de los mejores de la Copa del Mundo. Destrabó él solito el partido, se generó la acción de juego, arrancó desde atrás, pivoteó, armó la jugada y remató. Y nada puede hacer en pase, a pesar de ser uno de los grandes arqueros del mundial, para detener este disparo en Inglaterra. Dispararse directo a los octavos de final y sellar el etiquete, aunque faltan unos minutos, Nico, para el Azteca.
2: Y tuvo un gran cómplice, Guillo, Harry Kane, en este partido. Era un hombre que había sido cuestionado durante toda la Copa del Mundo. Fue Anthony Gordon, porque Gordon envía el centro para el primer gol que hace Kane, y en la segunda jugada, bien lo decía Guillo, trata de pelearla como puede, pero en algún momento, después de que el balón va de costado a costado, porque Rashford tiene la pelota, le queda a Anthony Gordon. Anthony Gordon hace una especie de trompo en la entrada del área, y ahí ve a Harry Kane, le hace el pase, y Kane mete un derechazo al ángulo de Empassi, que no puede hacer nada. Fue gran cómplice Gordon, pero claro, todos los flashes se van hacia Harry Kane, que llega a 14 goles en las Copas del Mundo.
0: 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Muy bien, está ganando Inglaterra. Y por ahora, Guillermo, ¿cuándo en el Azteca y a qué horas?
1: A ver, ese partido del Azteca es el domingo ante la selección de México. La hora, a ver aquí, eso es en la noche. Eso cerrando la noche, mexicana y colombiana, el partido a las 7 de la noche. México, Inglaterra por ahora, en el Azteca, octavos de final, el domingo 5 de julio.
0: Muy bien. Estamos viajando a Vancouver, ¿no?
1: Si Dios quiere.
0: Vamos a ir a Vancouver. Lo que quiere decir que vamos a ganar.
1: Yo quiero conocer Vancouver, desde luego que estaremos en Vancouver. Oiga, los partidos de ese día, Nico.
0: A ver.
1: Domingo 5 de julio.
0: ¿Qué tenemos?
1: Brasil-Noruega, 3 de la tarde, y México-Inglaterra a las 7,
0: ¿eh? Y hermosos partidos de fútbol, pero hermosos partidos de fútbol esos dos. Tal cual. Muy bien. Estamos marcando 45 minutos, segundo tiempo, tiempo de juego recorrido con Rasmus. 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
0: 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Un festival de cambios en Congo.
4: Y en el equipo de Inglaterra creo que también hubo otra modificación. Hay un tiro libre, viene Motsu, a mí la va tirando contra el área, el rebote para Kayembe, Kayembe pierde entre la marca que le venía ejerciendo Jude Bellingham, movió la pelota Mutsuani, jugó hacia la zona izquierda para Kayembe, Kayembe, otro Kayembe que ingresó. Kayembe, sí, es el Fofaná de Francia, el Mosquera de nosotros, Guillermo.
1: Sí, señor, ese es. Kayembe es lateral por izquierda, de otras, entre otras cosas es amigo de Daniel Muñoz y de Carlos Cuesta en el Genk. Lo vimos ahí hablando al finalizar el partido en Guadalajara, porque compartió camerino con él. Es lateral zurdo y el otro es Edu Kayembe, el que casi nos anota en el primer minuto allá en Guadalajara.
4: Bueno, sería lindo de pronto, antes de ir a Vancouver, ir al Azteca otra vez, ¿o no? ¿Podrido hacer partido en el Azteca o no?
1: Bueno, si la compañía lo decide, allá estaremos.
4: No, qué lindo sería en el Azteca. Inglaterra ante México. ¿Quién es el number one, mi querido Nicolás? Usted no se me va vivo a los corrales.
2: Robert Plant, el vocalista de Led Zeppelin, para mí es la voz más virtuosa que ha dado el rock inglés a lo largo de todos los tiempos. Para mí.
4: Esos son palabras mayores. Es Nicolás Samper. Repite, number one, number two and number three.
2: Claro. Hablábamos del número 3, Liam Gallagher, el vocalista de Oasis. Número 2, Freddie Mercury. Que bien puede ser el 1 también, es que eso es una cuestión de gustos. Y el número 1 para mí es Robert Plant, vocalista de Led Zeppelin, hincha y presidente honorario del Wolverhampton Wanderers.
4: Usted no me incluye a Sting, no me incluye al escocés Stewart.
2: Es que ojo los que dejé por fuera. Dejé por fuera a Mick Jagger. Dejé por fuera a Paul McCartney. Dejé por fuera a John Lennon. Dejé por fuera a Brian Ferry. Dejé por fuera a Ian Brown. Dejé por fuera a Eric Clapton. Dejé por fuera a Elton John. Y dejé por fuera a Ozzy Osbourne.
4: Lo que quiere decir que los número uno son los británicos.
2: Sin duda, unos
4: cracks. Sin duda, dirían en Brasil. Ataca el equipo de Inglaterra. Ya estamos transitando sobre 90 más 4. Quedando minutos aquí en Atlanta, en el estado de Georgia. Está ganando Inglaterra 2-1. Jugar octavo de final en el campeonato del mundo. Ante México el próximo domingo en el Azteca. 7 de la noche aquí en la FM. 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
5: Partida difícil en Inglaterra, señores, pero van a ganar, como dijo Jota. El mundo del fútbol tiene que estar en orden. Qué transmisión tan buena la de Jota de Mantilla y a Nicolás Samper y a Guillo. En el mundo deportivo y futbolístico de otra manera. Felicitaciones.
4: Muy bien. Cuando se transmite al lado de tipos que la ponen redonda, como Guillermo, como Nicolás, todo es más fácil, como Carolina, todo el equipo de la FM, devuelven a uno la pared y que entregan la redonda, porque ellos le entregan a uno la pelota redonda. Queda un minuto aquí en Atlanta. ¿Cómo es que dice el Ñol Solano sobre Toronto?
2: Toronto, por eso aplicamos desde el comienzo de la transmisión, siguiendo la solanística, que es una doctrina filosófica muy interesante, decimos que es Atlanta.
4: Un abrazo para el Ñol Solano. Hay un tiro libre para Congo innecesario. ¡Ay, qué susto me da, amigo mío! Marcará el tiro libre el equipo de la República del Congo y va a terminar Colombia. Este es nuestro momento, vamos a demostrar todo lo que sabemos, porque en esta Copa vamos a brillar. 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Tiempo de juego, 96 minutos. 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
4: Tiro libre y se termina. Vea usted cómo son las cosas del fútbol. Tiro libre para el Congo y si la embocan habrá largue. Debemos llamar a Gordon Banks. Debemos llamar a Peter Chilton. Hay que llamarlos a todos. Tiro libre para Huiza. Huiza con la llave de la largue. Pickford para vestirse de héroe. A ver si se acomodan los guantes de Gordon Banks. Tiro libre para la República Democrática del Congo en la última del partido. Lo gana Inglaterra por 2-1. Va por el empate Huiza, le pega al arco, alta y afuera. Y aquí se va a terminar de la película. Y se va a terminar, Inglaterra va a clasificar a los octavos de final. Y se termina la historia, y se va a terminar la historia de la República Democrática del Congo, que metió un sustico de esos, ¿oyó? Sustico, le metió un sustico, y sí, le metió un sustico, le metieron un sustico. Ha terminado la película, termina el partido.
6: Ganamos. 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Estamos en cuartos de final. Vamos a enfrentar a México el próximo domingo en el Azteca. Marcamos señal horaria en Colombia a la 1 de la tarde en punto en la hora del café.

0: 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Marcamos señal horaria en Colombia a la 1:00 p.m. en punto en la hora del café. 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
0: 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Ha terminado el partido, fue victoria para Inglaterra, 2-1. 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
0: Un abrazo para Guillo Zamor, para tantos oyentes que reportaron sintonía.

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1: Un abrazo para Guillo Zamor, para tantos oyentes que reportaron sintonía.
2: 40 años nuevamente en el Azteca, después de todo lo que sucedió ante Argentina, en el país que lo recibió para aquella Copa del Mundo, con la mano de Dios, el golazo de Diego Armando Maradona, ganando este partido dificilísimo, eso sí, lo hicieron sudar y sufrir los congoleños hasta el último minuto con ese remate tiro libre de Huiza, pero Inglaterra regresará al templo del fútbol latinoamericano a jugar ante el equipo mexicano, cuartos de final. Reitero, el domingo México Inglaterra, Estadio Azteca, 7 de la noche, hora de Colombia. ¿Qué tal? ¿Cómo la ve?
3: Va a ser duro para ambos, Guillo, porque lo que vimos de los mexicanos, por ejemplo, ante Ecuador, fue muy auspicioso, pensando en que enfrentaban a la que yo creo debe ser una de las mejores líneas defensivas de esta Copa del Mundo en general, que fue la de Ecuador. O sea, tiene un mérito tremendo lo de México, ¿no? Porque uno siempre habla de los caminos más sencillos para los locales y eso es algo que no vamos a poder evitar, es cierto. México tuvo que enfrentar a Corea del Sur, que no era fácil, a Sudáfrica, que fue fácil cuando lo enfrentó y después se volvió un equipo difícil. Y a República Checa, una de las grandísimas decepciones de este torneo. Luego, bueno, ya lo de Ecuador, lo que hablábamos, tenía que jugársela contra una línea de zagueros de gran crédito, porque estábamos hablando de Hincapié, de Pacho, de Ordóñez, y aún así lograron sortear un problema que era importante, que era mirar cómo quebraban una zona defensiva en donde habían sufrido varios equipos. Y ahora México, que está apuntalado muy bien con el talento de Mora, con el talento de Quiñones, que le ha caído muy bien a esta selección, con la sapiencia del Vasco Aguirre, va a tener que jugar contra esta Inglaterra, que tiene mucha pólvora arriba también, porque ya vemos Harry Kane lleva 5 goles en esta Copa del Mundo, o sea, está peleando ahí arriba con los demás grandes goleadores de este equipo, con Mbappé, con Haaland, con todos los futbolistas, con Messi, pero tiene problemas estructurales, yo creo que en los laterales en general, Inglaterra. Y ese debe ser un lugar al que tiene que acudir México si quiere dar guerra, ¿no? El último gran enfrentamiento que tuvo México, o los grandes enfrentamientos que ha tenido México a la hora de imaginarse la posibilidad de cumplir un sueño, fueron contra Italia en el 70, en cuartos de final, en Toluca. Pero perdieron 4-1 con esa Italia que termina siendo subcampeona del mundo, mire lo curioso. Y en el 86, en cuartos de final, cuando enfrentan a Alemania en un partido que fue un dolor de ojos, en donde el mejor hombre del campo fue Harald Schumacher, el portero alemán, y que terminó decidiéndose, aquel partido en el Estadio Azteca fue ese, se termina decidiendo el juego por la vía de desde el punto penal. Aquella tarde ganó Alemania 4-1 y mire, fue subcampeón mundial. Vamos a ver qué le van a deparar estas posibilidades tanto a México como a Inglaterra, que ya hacen parte de un lugar en donde, por ejemplo, a México le costó menos llegar a ese sitio, ¿no? A ese sitio de octavos. A Inglaterra, hay que decir, le tocó sacar todos los trucos de la galera para vencer a un muy aguerrido conjunto de Congo que al final se quedó sin batería y que terminó perdiendo la posibilidad incluso de ir a un alargue. Y por eso, bueno, fue muy meritorio lo de Congo, pero también lo de Inglaterra. Más allá de que el rival parecía menor, bueno, terminó siendo un ejemplo y que también ensalza un poco, Guillo, creo, la actuación de Colombia contra Congo, porque fue muy superior y no le trajo tantos problemas como sí se los trajo a la selección inglesa que dirige Thomas Tuchel.
2: Sí, yo creo que Congo hizo una gran competencia, muy meritoria. Después de tanto tiempo, más de 50 años de no participar en un mundial, prácticamente una nación distinta, otra bandera, otro tipo de gobierno, la misma capital, ¿no? Y otras raíces, ¿no? Porque este equipo es básicamente un conjunto más europeo y se notó, ¿no? La experiencia de varios de

0: a pesar de ser su primer mundial, para enfrentar una Copa del Mundo. Caso de Wisa, de Sadiki, de Mukau, de Mbuku, de Motuswami, que se jugó un gran mundial, jugador de la Trómitos, siendo el jugador que tal vez de la nómina titular era el que militaba en la liga más modesta de todos, ¿no? Además ni siquiera jugaba en el Panathinaikos o Olympiacos, jugaba en el Atrómitos, un equipo bastante chico en el contexto de este país, Nico. Wan-Bissaka, que hizo creo que una buena Copa del Mundo, y Empassi, qué tremendo arquero, lo tuvieron que batir a punta de un golazo, si bien puede tener el rango de responsabilidad, el cabezazo y la reacción que no fue tan fuerte con el remate de cabeza de Harry Kane, hizo hasta lo imposible para mantener vivas las esperanzas de este equipo africano, que puso a sufrir hasta el final a Inglaterra, que tal vez brilló fue ante Croacia, fue el partido donde más brilló en ese 4-2, le costó ante Panamá ganando 2-0, pero así es Inglaterra, Nico, ¿no? Es un equipo que promete más de lo que termina pasando en los mundiales, pero ahí termina llegando ahora con Thomas Tuchel, que quiso dar la vuelta dejando jugadores que tal vez son de otro estilo, de otra estirpe, mucho más talentosos, pero que no estaban pasando por un buen momento físico, como es el caso de Phil Foden, de Cole Palmer, y el otro que mencionaba, que ese sí yo no entiendo por qué se quedó por fuera, que fue Wharton, el hombre del Crystal Palace.
1: Cierto, y hoy, pues ya cuando vemos la clasificación de Inglaterra a esta instancia, es importante decir que por ahora, porque dice lo que les pasó en este partido contra Congo, porque el gol de Congo, encontramos, así como hablaba Guillo ahorita de Empassi, y algún tipo de responsabilidad más allá, que es un cabezazo muy difícil porque es un cabezazo al piso, logra alcanzarlo a manotear el arquero, pero la pelota termina ingresando. Hay que hablar de esa extraña maldición que perturba a Inglaterra desde 1970, y es tener en el arco un hombre impredecible, porque eso ha ocurrido desde el 70, cuando Gordon Banks, que era aquel portero magnífico que hizo parte del Stoke y de varios equipos más, se convirtió en uno de los grandes estandartes de las porterías en la historia del fútbol, porque no estamos hablando solamente de Inglaterra, en la historia del fútbol. O sea, un tipo del nivel de la araña negra, un tipo que hace parte del mito de las porterías. Luego del retiro de Gordon Banks, Inglaterra ha tenido que sufrir mucho con los arqueros. Sufrió en su momento con Peter Shilton, sufrió con Ray Clemens, sufrió con Chris Woods, sufrió con David Seaman, sufrió con David James, sufrió con Robert Green, sufrió con Joe Hart. Y en este caso, Jordan Pickford, que es un hombre más bien campirano, muy de campo, su familia es de campo, un tipo que se formó inicialmente en el Sunderland y ahí pega el brinco al Everton, pues termina siendo un poco uno de los responsables de que Inglaterra le tocaba pelear tanto para lograr esta victoria 2-1 por la responsabilidad en el gol de Sipanga. Pero esperemos que este equipo, Inglaterra, muestre algo más. Logró ordenarse mejor gracias a los cambios de Tuchel, gracias a que el ingreso de Gordon fue muy importante, porque le ayudó a Harry Kane en los dos goles. En el primero, un centro que iba desde el sector izquierdo y que cabeceó el 9 del Bayern Múnich, y en el segundo, un balón que en el borde del área, o más o menos en el semicírculo donde comienza justamente esta zona de peligro para los delanteros, Gordon dio una voltereta y logró, a partir de un par de enganches, dejarle el balón preciso a Harry Kane, que pateó hacia la portería y venció al hombre que parecía invencible, a Empassi. Con eso le alcanzó a Inglaterra, pero va a tener que incluirle mucho fervor, por supuesto, contra México, que viene bien, que por supuesto seguramente Inglaterra tendrá más individualidades. Aún le falta algo del colectivo a este equipo, que está abrazado en lo que pueda hacer Harry Kane, en la fortaleza de Declan Rice, que es el alma absoluta de este conjunto, y también en lo que puedan hacer los extremos, que hoy estuvieron más bien opacos, salvo Gordon. De resto, Madueke quedó en deuda, Rashford también. Saka, cuando ingresó, lo hizo un poco mejor, le costó más trabajo a Masuaku en ese caso contenerlo, pero Inglaterra tendrá que esperar cuál es la siguiente perspectiva para enfrentar un escalón más que lo puede llevar a pensar en la posibilidad de regresar a pelear una Copa del Mundo, cosa que no hace desde 1966, año en el que se consagró por primera y única vez campeón del mundo en su casa, en el Mundial que organizaron ellos. Luego han sido un par de semifinales y poco más. Ha habido ausencias incluso en las Copas del Mundo para los ingleses, que tienen un gran equipo, pero que les falta justamente eso, concretar un poco más de esas generaciones maravillosas que han tenido. Aquí termina este servicio del partido entre Inglaterra y Congo. Guillo Arango, despídase por favor y nos vamos con su balance final.
0: Gracias, Nico, por la transmisión, por la compañía en este gran comentario. Gracias a Jotas Mantilla con la clasificación de Inglaterra ante la República Democrática del Congo. Kane, que ya superó a Pelé como máximo goleador en los mundiales con 13 goles, está igualando a Josh Fontaine. Y recuerden, el domingo entonces también acá el servicio para ese partidazo. México-Inglaterra a las 7 de la noche en el Estadio Azteca. Un gran partido de octavos de final. Llega Juan Felipe Cadavid y Eduardo Luis para la FM Más Fútbol. Así que pendientes del programa y después toda la programación deportiva aquí en la FM.
2: Don Guillo, muchísimas gracias. Un abrazo para usted, para don Nico Samper, para don Jotas Mantilla, por la transmisión de este partido sufrido, como bien los estaba escuchando, para la selección de Inglaterra. Y coincido plenamente, incluso lo pregunté en la transmisión de televisión sobre el tema de los arqueros. Sufre, y hace mucho tiempo, muchos años, Inglaterra con el tema de los arqueros. Dos minuticos, don Eduardo, para poner a la gente cómo me le va, a la gente al día, cómo está el cuadro ya de los octavos de final de la Copa del Mundo. Nos vamos a la pausa y vamos a empezar a leerlos aquí en la FM Más Uno.
3: Bueno, comentatero, un abrazo gigante para usted, Juan Felipe Cadavid, y a toda la gente que nos acompaña a esta hora en la FM. Gran transmisión de los compañeros y estamos para la FM Más Fútbol. Bueno, ¿cómo está el cuadro entonces?
2: Bueno, ya la parte,
3: saludos a todos.
2: La parte alta de los del cuadro, tanto por el lado izquierdo como por el lado derecho, está definida en octavos de final. Tendremos Paraguay-Francia. Ese partido dejará a un ganador que enfrentará al ganador entre Canadá-Marruecos. Ellos van unidos por ese lado. Y por el otro costado, por el lado derecho, tenemos a Brasil, que enfrentará a Noruega. Y el ganador de Brasil-Noruega se enfrentará al ganador de la selección entre las selecciones de México e Inglaterra, partido que será en el Estadio Azteca.
3: Las llaves por ese lado están divinas y por el otro lado están muy cantadas.
2: Sí,
3: muy cantadas. Esto es fútbol, pero están muy cantadas.
2: A mí me quedó faltando Alemania para jugar contra Francia.
3: A mí también.
2: Me habría parecido más linda esa posibilidad.
3: Estoy de acuerdo.
2: Lamentablemente no se dio. Ese partido va a ser en Filadelfia. El juego entre Paraguay y Francia va a ser en Filadelfia. El juego entre Canadá y Marruecos, y coincido con usted, pues se ven muy favoritos Francia, se ve muy favorito Marruecos para enfrentar a Canadá, aunque ojo que Canadá hará las veces de local, aunque ese partido será en Houston, ya no será en territorio canadiense. Por el otro lado, Brasil-Noruega se van a enfrentar.
3: Muy parejo.
2: Sí.
3: Ese es muy parejo.
2: Se van a enfrentar en New Jersey. Ese estadio será en Nueva York y en New Jersey.
3: Ese partido es al aire libre, o sea, temperatura alta. En cambio, el que es en Houston, el Energy, es estadio climatizado.
2: Ok. Y México-Inglaterra será en el Azteca.
3: En el Azteca.
2: Será el último partido, ¿cierto? Ya en el Azteca, ya en octavos de final. México ya termina. Canadá sí podría recibir.
3: Ha sido un fortín.
2: Recibiría en Vancouver y podría ser lugar nuestro si nosotros avanzamos después de enfrentar a la selección de Ghana.
3: Está bueno. Está interesante. Vamos a dar la primera pausa.
2: Sí, señor, que la gente se vaya conectando aquí a la FM Más
3: Danos
2: Fútbol.
3: Un like.
2: Vamos hasta las dos pasadas porque ya después vamos a ir uniéndonos a la gente, al grupo de transmisión del partido que viene después, que es entre Bélgica y Senegal. La pausa en la FM Más Fútbol y ya seguimos con usted.
3: Lo seguimos leyendo acá, ¿no?
2: Sí. Seguimos.
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0: Muy bien, 1:21. ¿Han notado que cada vez que juega nuestra selección Colombia aparecen un montón de excusas e incapacidades médicas?
1: ¿Sí?
0: Sí, dicen que casi la mitad de los hinchas se inventan una excusa para poder verse el partido.
1: Sí, para no perdérselo, pues, ahí está. Exacto. Una excusa, ah, me enfermé.
0: Pero mire, este mundial, en este mundial te proponemos algo mejor.
1: A ver.
0: En lugar de quedarte en casa, de quedarte en tu casa, pide vacaciones y vive, ¿sí?, la pasión desde otro rincón, descubriendo la diversidad de Colombia, del país de la belleza.
1: Uno puede elegir ir a ver el partido, por ejemplo, de la selección en San Andrés. Se puede el viernes, te bajas hasta la mañana, pasas en San Andrés.
0: Por ejemplo, imagínese usted en una playa del Caribe alentando a la selección Colombia, hombre, en un pueblo cafetero bien rico, levantándose con un tinto y almorzando frijoles. O en los llanos orientales, que son un espectáculo.
1: Es decir, no quedarse en la calle, sino que hacer un plan de viaje en un lugar donde veas el partido y ves otras cosas, pasas rico, disfrutaste, tomes algo, comes otra gastronomía.
0: Viajar también es apoyar a miles de familias que viven del turismo. La pregunta no es contra quién juega Colombia, sino dónde vas a ver a Colombia.
1: Es una campaña de Fondue.
0: Maravillosa. ¿Tienes cuñita? Muy bien, seguimos nosotros acá. Bueno, Edu, la gente, hágale pues. Usted en Deportes RCN.
1: ¿Vamos a leer a la gente?
0: Sí.
1: A ver,
0: sí,
1: vamos a leer a los fans.
0: Yo estoy en Deportes RCN.
1: A todos lo leemos acá.
0: Camilo Cabrera, Ecuafrío en las eliminatorias es un pitbull y en el mundial un pincher.
1: ¿Quién?
0: Que Ecuador. Que en las eliminatorias un pitbull y en el mundial fue un pincher.
1: Nunca fue tanto.
0: GR7661, ¿es verdad que Ecuador está contemplando a Rueda como técnico? Increíble. Yo sí escuché que el profe Rueda estaba sonando, es que para una selección, pero no sabía qué para allá. Y Juan Manuel Monsalve, para dejarlo a usted, deseo que Inglaterra le dé un baño de humildad a los mexicanos, a algunos hinchas, qué comportamiento tan reprochable. Uy, sí, ya voy a hablar de eso porque vi unas imágenes, por Dios, de los hinchas de algunos hinchas mexicanos, bueno, terribles.
1: A ver, tengo mensajes de la gente por aquí. César Reyes, el Toxi, Juan Felipe y el profe, qué buena transmisión para el canal RCN.
0: Gracias.
1: Y para arriba, gracias. Iván FS Daza, buenos días. ¿Alfaro para la selección Colombia le gustaría?
0: No.
1: Es un tema avalado, eso lo está poniendo aquí. Iván, ustedes no mandan, es una sección donde lo leemos a ustedes. Bloquecito para ustedes, así que escriban ahora. Escriban ahora. Mr. Andrés Metal Rock. ¿Es verdad que los jugadores, es verdad que los jugadores de Ecuador los amenazaron y es que los carteles, ha salido por ahí un rumor de eso?
0: Ah, no he leído sobre eso.
1: No creo eso. Bueno, eso es una excusa rara. Boris Pérez, ¿qué tan peligroso puede ser Ghana contra Colombia en finales? Saludos, tanto como Congo para Inglaterra hoy.
0: Totalmente, además equipos que saben defenderse, se encierran y que tienen mucha fuerza física. Tony Muñoz, hoy gana el equipo de Senegal. John, ¿sí?, Méndez, no, pues eso dice él, eso dice Tony. Viene la venganza de Kairos. Muchachos, ¿qué creen que pasó con Ecuador? AGR 4114. Si quieren empezamos ahí.
1: Pero ya vamos a hablar de...
0: Bueno, lea un par
1: y... Es que es un bloque para leer a la gente y para nuestras
0: pero
1: opiniones.
0: Pero tan largo el bloque...
1: Pues, yo no sé lo que usted diga.
0: Lea un poquito la gente y ya seguimos.
1: Leo por aquí. Dragotsu, estoy de acuerdo con Eduardo. Ecuador nunca fue tanto. Se arrugaron. Pecho frío, dice él. Andrés Felipe Durango, con los goles de Kane, da a entender que el brujo de Ghana va en serio con lo que dijo. Soltó a Kane y que quiere a Portugal campeón. Alejito, Colombia está pa' técnico europeo español.
0: Pero, venga, el matemático este, ¿dónde es que era el matemático alemán?
1: Otero.
0: No. Un matemático que había hecho la predicción de los últimos campeones mundiales y todo el mundo estaba asustado porque le había pegado a todos,
1: sí,
0: los últimos títulos mundiales. ¿Sabe quién dijo que iba a ser campeón en esta Copa del Mundo?
1: ¿No?
0: Países Bajos, así que perdió. Y había dicho que Japón sacaba a Brasil, así que perdió.
1: Ah, no, pues.
0: No crean en esas cosas. ¿Usted cree en esas cosas?
1: No, que la mufa es no sé quién.
0: ¿Usted cree
1: en
0: eso?
1: Yo no creo en esas bobadas.
0: Yo tampoco.
1: Ni cuando es a favor, porque a veces me dicen, cada que vos narras ganamos. No es verdad, o sea, es una casualidad. No. Eso es una casualidad.
0: O esos narradores que salen por la puerta y dicen, hoy eliminan a Alemania. Y eliminan a Alemania.
1: No,
0: no crean en esas cosas.
1: No, eso sí fue una predicción muy clara. Como que en la narración del partido le dije, una le queda a Kane y es gol.
0: Ah, bueno, pues que eso sí lo sabe hasta mi hija, pues. O sea, ya mi hija sabe que el goleador, uno de los goleadores mundiales es Harry Kane.
1: Que si le queda a Kane va a hacer gol.
0: Un besito a Samuel, mi hijo, que hoy está cumpliendo 15
1: años. Feliz cumpleaños,
0: años.
1: Te queremos mucho, Samuel.
0: Dice Jonathan LS616, por favor que no nos pase lo de México. Si seguimos avanzando. Calma, Juan. Promocionemos calma y celebrar con mensura. No, primero pasemos.
1: ¿Hablamos ahora sí de México-Ecuador?
0: Pasemos, sí. Que el Toxi diga del equipo de Senegal. ¿Qué quieren que usted diga? El equipo de Senegal. Exacto. Bueno, señor, Ecuador. Esta mañana, lo primero que quiero decir es que me uno a la indignación de la prensa ecuatoriana y de algunos aficionados ecuatorianos, Edu, no sé si ha visto las imágenes.
1: No, no las vi.
0: Que lamentablemente sufrieron agresiones ayer. Yo no voy a decir de la afición mexicana, porque uno no los puede meter a todos en la misma bolsa. Pero sí de algunos que les pareció chistosísimo ver que estaban pasando algunos hinchas ecuatorianos y tirarles agua. A los periodistas están en vivo y a un periodista le pegan con un objeto que lanzan en un ojo. Él está en vivo y le pegan con un ojo. No, los están insultando, los están insultando. La periodista, la colega está al lado diciendo, oiga, pero qué tema tan hostil, no sé qué. ¡Prun! Y le lanzan una cosa y le pegan en un ojo. Eso lamentable, eso no puede pasar. Y como es tan fácil identificarlos a todos, Edu, porque a todos nos tienen identificados,
1: sí.
0: Chao, no van más al estadio, se acabó.
1: Sí, sí,
0: que no vayan al partido con Inglaterra.
1: Que descubren a esa persona y le prohíban el ingreso.
0: No, a mí ya me mandaron la foto de la muchacha, de la señorita, de la señora, como usted ya que le diga, que le lanzó al señor ecuatoriano el tarro de agua por la espalda.
1: Lo hizo una mujer.
0: Sí, claro, que lo hizo una mujer. El video, yo escribí, si quiere verlo en X, que yo escribí sobre el video, me parece feo. Ahora, después futbolísticamente, le temblaban las piernas a los ecuatorianos. Y esos mexicanos salieron a jugar el partido que hasta aquí no habían jugado.
1: ¿Ese estadio intimida?
0: Pero no había intimidado a nadie más, ¿o sí?
1: Pues la verdad es que le ha ganado a todos, ni siquiera un gol le han hecho a ese equipo.
0: Ah, sí.
1: Ahora, jugó un partido también en Guadalajara. Pero sea como sea, te digo, bueno, ese estadio para mí impacta. Cuando yo entré,
0: sí,
1: es el estadio, cierto. Cuando yo entré por primera vez, es donde más sentí cosas.
0: Sí.
1: Yo entré a ese estadio y dije, uy, Dios mío, ¿qué es esto? Lo que pasa es que nosotros éramos locales en ese estadio. Pero ese estadio visitante, y no me lo des. Yo no sé si eso tuvo que ver, o el cansancio de los ecuatorianos por el partido con Ecuador, no sé. O la verdad, lo que yo vengo diciendo tanto, que Ecuador no es tanto como se dicen.
0: Hoy leí y escuché...
1: Yo es una posición mía hace rato, yo lo vengo diciendo hace mucho tiempo, Juan Felipe. Aquí se agranda mucho el tema de Ecuador. Ni siquiera ayer en altura,
0: Edu,
1: donde marcan la diferencia,
0: Edu, pero si
1: no
0: son más...
1: pudieron competir
0: bueno,
1: igual.
0: Y respetando opiniones, yo sí creo que son mucho más que México.
1: ¿Sí?
0: Sí, para mí.
1: Uy,
0: sí
1: el
0: son...
1: partido
0: para...
1: de ayer...
0: el partido de ayer, Edu, pero un partido para mí, por lo menos, no marca... lo que son un equipo y el otro, porque el otro puede estar inspirado y este no, y para mí ayer Ecuador, algo le pasó que ya lo voy a explicar desde el punto de vista de lo que están diciendo en la prensa ecuatoriana. Para mí sí. Usted vio el partido ayer de Pacho, ese señor que vimos en la final de Champions y en toda la Champions ser, ¿cómo es que le dice usted a Davinson Sánchez?
1: Imperial.
0: Ese señor era imperial, o fue imperial toda la Champions. El partido ayer de Pacho, el partido de Hincapié, el partido, el del otro, Ordóñez. No, lo mejor de Ecuador siempre ha sido la defensa.
1: Claro.
0: Todos.
1: No, Alan Franco, un desastre. Esa roja
0: todos,
1: tan tonta.
0: Todos fueron horribles ayer. Todos fueron horribles. La prensa ecuatoriana dice que se agrandaron. Que jugaron el partido frente a Alemania y sintieron que ya habían agarrado el Mundial por las manos, que era de ellos. Y que se agrandaron.
1: Más espejismo que ganarles a Alemania, pocas cosas.
0: Que se agrandaron.
1: Más espejismo que ganarles a Alemania, pocas cosas. Ecuador, la verdad, el Mundial es paupérrimo.
0: Muy mal, muy mal.
1: No ganarle a Curazao.
0: Aunque, aunque mereció ganarlo. Aunque mereció no perderlo. Pues, por fútbol...
1: Le ganó a esa Alemania. Y la despedida es demasiado triste.
0: Becasese dijo que hicieron una gran primera fase.
1: No.
0: Desde los resultados, no. Desde el juego a mí no me chocaron los partidos.
1: Sí, pero que
0: no
1: te haya chocado no significa que haya sido bueno.
0: No. Espectacular no fue.
1: Sí me entendés. Sí. Digamos que, usted puede tener razón, mereció algún gol contra Curazao. Pero, hermano, no, tenés que ganarle a Curazao. Sí. Tenés que ganarle a Curazao. Y el partido lo tenía contra Costa de Marfil y lo perdieron. Era el 0-0 y lo perdieron inocentemente. Es decir, en general, son muchas más las cosas malas de Ecuador en el Mundial que las
0: buenas. No, totalmente.
1: Desastre.
0: Y Becasese se va a ir de Ecuador.
1: Perdóneme, pero Alemania le ganaron cuando Alemania metió todos los suplentes. Porque cuando no, y el partido estaba 1-1. Cuando metía suplentes, ahí lo ganaron. La verdad, lo de Ecuador, un espejismo. Muy flojito, y no lo agranden. Ese equipo, ese país va bien futbolísticamente.
0: Sí.
1: No, pero aquí lo ponen, es mucho más que Colombia. No es cierto.
0: Pero ese es el problema de las sentencias. No. Es más que Colombia. No, son
1: eso
0: sentencias.
1: Es lo que decían.
0: Es muy malo. Esas también son
1: eso
0: sentencias.
1: Es lo que decían.
0: Esas son sentencias.
1: Yo nunca he dicho que es malo, por fortuna.
0: No, pero usted sí dijo que Alemania era muy malo.
1: Para mí, esta Alemania, para mí, o sea, no es... comparativamente con lo que sucede en Alemania, este equipo es malo.
0: ¿Usted dónde estaba en los mundiales de Rusia y de Qatar?
1: Sé que cada vez van mal, ustedes tienen razón en eso. Pero esos equipos, a mí, incluso nominalmente, yo tenía alguna expectativa por nómina.
0: Más famosos.
1: Pero yo, cuando vi esta nómina, Alemania, dije, ni expectativa, ni en equipo, ni en nómina.
0: Una cosa, Inglaterra, para mí, tenía jugadores más famosos hace 4 años que en esta.
1: Y
0: más famosos.
1: Ser, y puede ser.
0: Más famosos.
1: Pero puede ser mejor equipo. Alemania, ni lo uno ni lo otro. Yo te mandé a Toni Kroos.
0: Sí, Toni Kroos dice que no tienen una figura...
1: Dice, miren, no tenemos un solo jugador élite. Lo dijo él, no lo dije yo. Eso fue lo que yo dije ayer.
0: Yo no espero...
1: Ahora...
0: Pero con Toni Kroos yo le diría, el señor Musiala es jugador élite.
1: Eso es una opinión suya, pero
0: claramente... No, pero espéreme, yo a Toni Kroos le digo, es el 10 del Bayern Múnich. Perdóneme, a ver, ese es un jugador...
1: es la figura del Bayern Múnich. La verdad, la figura del Bayern Múnich son Olise, Kane y Lucho, Musiala.
0: No, pero Musiala está volviendo después de una lesión, pero esos cuatro son una locura.
1: Pero no salgamos de Ecuador, porque lo llevo a Juan.
0: Tengo que ir a la pausa.
1: A lo que lo quiero llevar, Juan, es que... Sí se ha dicho que ese país nos está pasando por encima y que y yo le, no es cierto. Y yo sí me sostengo en eso, porque esa sentencia sí se dio acá, en el país. Y no es verdad. Ecuador no es más que Colombia. Y quedó demostrado. Así no se elimina y gana, ¿eh? Pero no puede comparar la primera fase de Colombia con la primera fase de Ecuador.
0: Yo le voy a dar, no es un consejo, pero yo le voy a decir mi posición sobre el tema Ecuador-Colombia. Separe selección de clubes.
1: Sí.
0: Separe selección de clubes.
1: Bueno, yo digo, ellos lo metían todo en la bolsa. Yo digo porque lo metían en toda la bolsa.
0: En tema selección, ellos sí se han acercado.
1: Sí. Estoy de acuerdo, es lo que yo he dicho.
0: ¿Por qué? Porque han crecido mucho. Porque nosotros no hemos bajado.
1: Estoy de acuerdo.
0: Porque nosotros no nos hemos ido al fondo, como le pasó a Chile, como le pasó a Paraguay. Nosotros no nos hemos ido al fondo. Nosotros nos mantenemos. ¿Qué pasa? Ellos han crecido. Ahora, si vamos al tema de clubes, ellos sí han dado un salto que uno no se imaginaba que iban a dar. Hoy con clubes que pueden estar muy por encima de históricos nuestros, salvo Nacional.
1: Mire que yo estoy de acuerdo con usted.
0: Salvo Nacional, que ojo, viene a hacer muy malos torneos internacionales. Lo de América, lo de Millonarios, a nivel internacional, muy bajito.
1: Por eso, Juan, mire que usted, yo estoy de acuerdo con usted, porque usted es equilibrado. Una cosa es decir que se han acercado, que ya nos superaron.
0: Pero a nivel de clubes, ahora...
1: Pero yo les he dicho aquí a Guillermo, a todos, diciendo, oh, ellos tienen a Pacho, y tienen a Piero, y no sé...
0: Bueno, en la última Champions había 2 ecuatorianos.
1: No.
0: Cosa que nosotros no hemos vivido, 2 colombianos enfrentándose.
1: En la última final de la Champions.
0: Claro.
1: Sí, perfecto.
0: 2 ecuatorianos ahora, enfrentándose.
1: Luis Díaz. Es que defensores, yo no le quiero bajar perfil, es muy importante que sean, pues la verdad no es mismo tener defensores en la élite que atacantes en la élite.
0: Pero esos mismos defensores,
1: el mundial.
0: Esos mismos defensores fueron los que ayer fallaron.
1: Exacto.
0: Esos de la élite, los Pacho, los Hincapié. Muy bien, vamos a ir a la pausa. 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
0: Hoy, a partir de las 10:30 de la mañana, Inglaterra frente a Congo. A las 12:30 de la tarde, Senegal busca dar la sorpresa frente a Bélgica. Y en la noche, desde las 6:30 de la tarde, los locales, Estados Unidos enfrenta a Bosnia en el estadio de San Francisco.

0: Muy bien, 1:39 PM, Oro Express, donde tu oro se convierte en oportunidad, dinero al instante e inversiones en oro de 24 quilates. Oro Express, compra-venta y joyería. ¿Cuál es el jugador? ¿Quién es el jugador que vale oro?
1: Para mí, Julián Quiñones.
0: Julián Quiñones.
1: El jugador de México. ¿Qué mundial está haciendo ese muchacho? ¿Está haciendo historia?
0: Usted es de los que está que devuelve esa nacionalización.
1: Yo no, le voy a decir una cosa a Juan Felipe.
0: A ver.
1: A la pregunta. ¿A quién sacarías para meter a Julián Quiñones? Yo ya tengo un par de candidatos. Entonces, la verdad, hay que la está ganando el man.
0: ¿Por qué?
1: La está ganando Julián Quiñones, Juan.
0: ¿Usted sacaría un par de candidatos? ¿Quiénes
1: yo
0: son?
1: Yo sacaría a Luis Suárez para poner a Julián Quiñones sin problema.
0: Ok.
1: Yo no tengo.
0: ¿Y cuál otro tiene?
1: Se lo diría sin miedo.
0: Yo no.
1: Uy, yo no, está bien, yo está no. bien, está bien. Pero ahora ya no hay nada que hacer y lo que digo es que el pelado está haciendo un gran mundial y hay que darle crédito al man.
0: No, pero mire, mire, mire, a ver. Y en el momento en el que estaba la duda, no sé qué, en Colombia, la verdad, era un jugador que uno no veía que tuviera cabida. Y yo hoy...
1: En ese momento sí, tiene razón.
0: Y yo hoy considero que John Córdoba, que Luis Suárez, que el Cucho Hernández, que Borré, son mejores jugadores que él. Para mí son mejores jugadores que Julián.
1: Está muy válido.
0: Para mí
1: muy
0: son
1: válido,
0: mejores jugadores que Julián.
1: Muy válido.
0: Y le metí a Borré ahí que no está convocado. Bueno, y el otro jugador Oro Express es Harry Kane. Hoy llegó a su 5º gol en este Mundial y a su gol 13 en los Mundiales, pasando a Pelé, que hizo 12, y llegando a los 13 de Jos Fontaine, que fue por muchos años el goleador histórico de las Copas del Mundo, hasta que apareció Gerd Müller en el Mundial del 74. Después llegó Ronaldo Nazario en el Mundial del 2006, creo que es cuando rompe el récord, con 15. Después llega Miroslav Klose en el 2014 y llega a 16. Y ahora llegó el tal Lionel Messi, que llegó a 19, Mbappé, que llegó a 18. Harry Kane tiene 13 goles. No le va a alcanzar para alcanzar a Mbappé, y a Messi. Ah, no, es una cosa loca. Ese jugador,
1: qué garantía.
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0: Muy bien, 1:41 PM. Señor, dediquémosle un ratico, si le parece, a noticitas de jugadores colombianos, sí, o del fútbol profesional colombiano.
1: Tengo noticias y que la gente nos diga de qué tema quiere que hablemos. Pongan ahí, de qué noticia quiere que le hablemos, a ver si tenemos por acá.
0: Bueno, yo le voy a empezar con una noticia que hoy ya soltaron. Galatasaray muy cerca de hacerse a los servicios de Jhon-Jader Durán. Habrían llegado a un acuerdo las partes interesadas, pero con una cláusula.
1: ¿Cuál?
0: La cláusula es, si se porta mal, se va y no paga nada, no paga nada Galatasaray. Imagínese, ya hay que tener a ese muchacho así. ¿Cómo era que le decían uno en el colegio?
1: Con matrícula condicional.
0: Matrícula condicional.
1: Matrícula condicional, sí, señor.
0: Matrícula condicional.
1: Qué tristeza. Y le digo una cosa, Juan. La falta que ha hecho ese man en este mundial. Ese pelado enfocadito.
0: Ah, no, él es muy
1: en
0: bueno.
1: En este mundial.
0: Él es muy bueno.
1: Ay,
0: pero yo no lo he extrañado.
1: Verdad, ese pelado es un delantero.
0: Pero yo no lo he extrañado. Yo no lo he extrañado.
1: No, lo extrañamos por el personaje, Juan.
0: No,
1: digo mentiras, Colombia no ha hecho goles con sus delanteros.
0: Pero ¿cuál es así? Dígame la opción que se comió, ¿quién? John Córdoba. En el cabezazo la coge muy encima. Y el otro, se la inventa él solo.
1: No, es la que se comió Suárez debajo del arco, de que la tira media vuelta por encima.
0: Pero, y la de John Córdoba, se la inventa él solito como a 40 metros del arco y de remate se la tapa al arquero.
1: Pero ya por qué, Juan, ahí estás hablando solamente de la definición. Pero también estamos hablando de que los nueve se generan las oportunidades.
0: Bueno, pero siendo que John Córdoba se generó esa.
1: Y movimiento.
0: Y el gol contra el Congo, John Córdoba lo genera con su movimiento.
1: No, la verdad,
0: yo le expliqué a usted que el gol... Usted no ha querido mirar el gol, vaya y busque el primer gol que hizo Colombia en el Mundial y vaya, fíjese en el movimiento de Luis Suárez.
1: No, está bien, está muy válido, pero yo sí creo que sí, ese pelado sin
0: problemas. No, claro,
1: sí,
0: totalmente.
1: Sí lo extraña uno. Pero bueno, yo le tengo más del fútbol colombiano. Hablando de delanteros, Carlos Bacca, le vi al bordillo lo siguiente, entonces hice mis averiguaciones.
0: Señor.
1: Junior no ha llamado al capitán para renovar, dicen los amigos del bordillo.
0: Sí.
1: Mientras el tiburón duerme, el DIM ya inició diálogos con él y el Cúcuta le hizo una oferta formal. La prioridad de Bacca es quedarse, pero la directiva no se mueve. ¿Qué hizo yo? Me moví con la dirigencia del DIM.
0: Yo pregunté la semana pasada sobre ese tema.
1: Les pregunté hoy, dice, esto salió hoy.
0: Sí.
1: Y me dijeron, sí estuvimos interesados en Bacca, pero ya no. Y pregunté de inmediato. Entonces, de una vez, Bacca, que no ha arreglado con Junior, el DIM ya no está pensando en Bacca. Estamos. Me confirman hoy desde la gente del Deportivo Independiente de Medellín. Y le pregunté porque ha habido mucha especulación en el tema Francisco Pidrisevski.
0: Sí. Es que Junior ha querido...
1: Que Junior fue por él, sí. Pero Medellín fue tajante.
0: Que paguen la cláusula.
1: Solamente se va si pagan la cláusula. Bien. Fidri se queda sí o sí en el DIM, dice el Medellín, porque Medellín quiere ser campeón.
0: Pero sí o sí no. Sí o sí no. Si lo pagan, se va.
1: Ah, no, si pagan la cláusula. Ahí está escrita. Se va. Pero el objetivo del Medellín es que Pidri no se vaya. Pero Vaca ya no está en los intereses del DIM. Y eso sí, no ha arreglado con Junior. El que está arreglando es Teo. Que Teo sí va, parece jugar su Last Dance con Junior. Lo de Vaca está ahí en veremos, le cuento.
0: Bueno, ya que usted tocó al Medellín, noticitas del Independiente Medellín.
1: A ver.
0: ¿Usted se acuerda o tiene claro ese jugador Diente López?
1: ¿Quién?
0: Diente López, un delantero del Nacional de Uruguay.
1: Me suena.
0: Le hicieron ofertas. Del Sporting Cristal de Perú, de Platense de Argentina, del Independiente Medellín, porque Nacional parecía que lo quería dejar ir.
1: Me recuerda, él es 9 o qué tipo
0: de jugador. Sí, Diente López es 9, es un delanterazo, delanterazo. Y el Medellín le hizo ofertas y le dijeron que no. El jugador dijo que no, porque ya habían llegado, es que incluso de acuerdo con Nacional de Uruguay. Pero Medellín va a traer a Agustín Martegani de Boca Juniors. Si usted le mira el pasado actual, terrible. Lo último en Boca, terrible, malísimo.
1: Martegani,
0: es un mediapunta. Es un mediapunta, 10, puedo jugar hasta en primera línea. Pero en su momento llegó, hace un año, año y medio, llegó por casi 3 millones de dólares comprado de Boca a San Lorenzo.
1: Okay.
0: Lo que pasa es que en Boca no dio pie con bola. Pero el de San Lorenzo era crack, Martegani. De esos jugadores que de pronto aquí vienen y vuelven y despiertan. Sí. Medellín tiene eso en carpeta, creo que ya lo tiene listo. Juan José Córdoba.
1: Epa, eso lo vi porque Juan José Córdoba que se lo quería, que Nacional también lo pretendió. O sea, que Medellín lo tenía hablado y Nacional apareció a preguntar por Juan José Córdoba.
0: Ah, no sabía lo de Nacional.
1: Sí, que Nacional fue por él, pero el jugador les dijo a Nacional, la verdad, ya arreglé con el DIM, llegaron tarde.
0: Ese jugador lo quiso ya el Medellín en su momento. Lo que pasa es que se fue al Dinamo Zagreb en Croacia. Uh-huh. Y ahora Medellín lo trae con una opción de compra. Vamos a ver si la termina haciendo. Y el otro que llega al Medellín es Carlos Lucumí de Alianza, un delantero fuertote de Alianza, que estuvo Carlos por Fortaleza Lucumí. Estuvo por Fortaleza. Sí, es más un jugador como para estar ahí detrás de Fidri.
1: Sí, creo que viene a ser un semestre interesante.
0: Sí.
1: Viene a ser un golecitos. Semestre interesante. Bueno, Medellín tiene su 9, que es Fidri. Nadie tiene dos Fidris,
0: Se queda Kevin Mantilla. Que estaban diciendo por ahí que no, que se va, que no, Kevin Mantilla por ahora se queda en el Independiente Medellín.
1: Usted no sabe quiénes más se fueron del DIM. Londoño quizás no, se iba.
0: Mire, Londoño todavía no se ha ido, no han arreglado ni tampoco con Chaverra.
1: Chaverra sí se va. Chaverra se va a Millo, ¿no?
0: Pero ojo que Leiser Chaverra parecía que había algo con el Cali, yo no sé eso en qué terminó. A mí lo de Francisco Chaverra me da mucha tristeza.
1: A Millonario se iría, Francisco.
0: A mí lo de Francisco Chaverra me da mucha tristeza. Francisco Chaverra, Medellín en su momento lo tenía tasado alrededor de los 3 millones de dólares. En eso lo tiene tasado, pero el jugador quiere irse.
1: Sí o sí.
0: El jugador le dijo ya al Independiente Medellín.
1: Él fue de los jugadores que dijo que no podía mandar sus hijos al colegio.
0: Exacto. Ahí lo metieron en un cuento en que él no estaba. Él no estuvo en aquella noche allá pidiendo la plata y eso. Él no estuvo. Bueno, lamentablemente ese rumor salió. Al muchacho lo han amenazado, a su familia lo han amenazado. Y él ya le dijo al Medellín, o me vende o me vende, me voy. Y obviamente Millonarios aprovechó y lo tiene ya muy cerquita para ser nuevo jugador de Millonarios. ¿Millonarios qué? No va a tener más a Macalister Silva.
1: No.
0: Queda libre.
1: Quedó libre, pero leí que todavía no se sabe si lo podían
0: arreglar. Bueno, lo último que leí yo es que no.
1: Es que terminó el contrato ayer.
0: Exacto.
1: Y no le han ofrecido, sí.
0: Que no. Y Falcao, yo tampoco. Bueno, uno con Falcao tiene que dejar una puerta abierta porque uno creería que no. Y ha pasado dos veces que sí. Pero yo creo que lo de Falcao no va más en Millonarios.
1: Bueno, ahí está. Hoy tu jugador que está sonando mucho del mercado del fútbol colombiano es Jimmy Chará. Jimmy Chará, que en los últimos partidos de Junior, en las finales, fue a la tribuna.
0: A la tribuna. Al técnico no le interesan Vaca y Chará.
1: Antes, ya se venía hablando desde antes de arrancar el semestre pasado, que Jimmy Chará tenía conversaciones con el Deportivo Cali. Cali quería a Jimmy Chará. Antes del arranque del semestre pasado, Junior sale campeón y no utiliza a Chará. Hoy se dice que Chará está cerca de un equipo en Cali.
0: Messi.
1: Lo más seguro es que sea
0: Messi.
1: Cali. A mí también Messi.
0: Messi.
1: El tema con Messi, de ese Messi, es que se vale un billetividí. El sueldo de Jimmy Chará, Juan Felipe. Pues,
0: pero si a Jimmy no lo van a tener en cuenta en Junior.
1: Sí, pero usted sabe que el que le ofrece la plata es Cali. Cali paga caro. Hasta el punto que a Cali paga también. Que el único equipo que realmente le ofreció el semestre pasado, ojo, a James Rodríguez fue Cali.
0: fue el Deportivo Cali. Sí, señor.
1: Así de bien está pagando eso Cali, es para que sepa.
0: Eso es verdad. Bueno, señor, rapiditas porque tenemos que ir a la pausa nacional. De América tengo que Joel Romero es pretendido por el Torrense de Portugal, equipo campeón de la Taza de Portugal, de la Copa de Portugal, y que también tendría mercado en Brasil. Y Atlético Nacional,
1: sí, señor,
0: habría preguntado por Jesús Rivas, pero que quiere préstamo, y en Junior le dijeron, no te vamos a armar con jugadores prestados, no, cómpralo si quieres, pero prestado nanay.
1: No, y además ese Jesús Rivas es hombre que sí o sí Alfredo Arias quiere que se le quede en el plantel.
0: Y eso es charla entre ricos. Junior no se amedrenta, es un charla entre millonarios, ¿sí o no? Entre
1: totalmente, potentados. totalmente de acuerdo. Y Tatay ya se despidió, Tatay va para el fútbol mexicano. Tatay va para el fútbol mexicano, le cuento como entretenido.
0: Me da miedo cometer un error,
1: ¿sí?
0: Pero me pareció leer a alguien del Tolima que él había enviado una carta agradeciéndole a Nacional y nada al Tolima. Si es así,
1: sí, espero yo se la leí a una cuenta de hinchas de Nacional.
0: No, pero no debería ser así, porque el Tolima la verdad fue el que lo rescató, lo potenció y lo vendió.
1: Comparto. Y de Tolima, ¿sabe qué canje se está moviendo por Tolima y Once Caldas? El Nietzsche Sánchez, Tolima parece que se lo va a llevar. Y Once Caldas, si se le va el Nietzsche Sánchez al Deportes Tolima, se va a llevar a Juan Pablo Nieto, que no va a seguir con Tolima.
0: ¿Y para dónde va entonces? ¿Cuándo iría?
1: O sea, Juan Pablo Nieto, que sale de Tolima, va para el Once.
0: Sí.
1: Parece que van a arreglar.
0: Sí.
1: Y el Nietzsche Sánchez sería el reemplazo de Juan Pablo Nieto en el Tolima.
0: Ok.
1: Francisco Sánchez,
0: ya,
1: que venía jugando ahí de enlace. Vamos, a ver el Tolima si le va político mejor, muchachos, para que, hombre, el Tolima hagan una pequeña inversioncita. Tolima juega muy bien, siempre pelea todas las finales, pero falta un jugador, una inversioncita, vuélvanse a mirar como se estaba mirando en el 2022.
0: Que ya dice André Felipe Yepes, ya Tolima confirmó a Sánchez, y dice que Tatay después subió otro agradecimiento, en este caso al Deportes Tolima. Perfecto. Me parece bien porque el Tolima fue el que lo rescató, lo potenció.
1: Que Nacional va a hacer todo para que se quede Rengifo. Porque es que hay que sostener a ese man que lo quiere todo el mundo.
0: Pausa, ya venimos.

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2 de la tarde en punto, aquí en Brisas del Sol, 2 de la tarde en punto. Tengo que echarle el hombre la música sabrosita. Un poco agripadito, pero usted no tiene la culpa. Un poco agripado aquí, pero bueno, pues.

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lo sabe, la alegría inmensa que siento en este corazón, en este cuerpo tan grande, porque Perú, aún después de 10 años, todavía quiere a Tito Nieves. Y el Callao, más todavía. Señora Ley, sí, es un tema que grabó Piro Rodríguez.

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5: Las 4:32.
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Ahora tenemos las 5:12 minutos en la tarde de brisa del San Juan. Damos gracias a Dios Todopoderoso por permitirnos un día más de labores. En la dirección general Oscar Enrique Echeverry Mosquera. Selección musical Honor Precuesta Paz. Este miércoles primero de julio. La tarde ahí sabrosita. Un poquito fresca la tarde del día de hoy, primero de julio, echando nuevo mes. Un abrazo Rompecostilla virtual a los oyentes que están en www.brisadelsanjuan.com, en el Play Store sin gastar datos. También los que escuchan en la frecuencia tradicional 106.3. Brisas del San Juan, 38 años sirviendo. Bien, solicitar la canción de Sobrado escribiendo al WhatsApp 312-133-4005. Y estaremos dándole gusto a su gusto musical aquí en Atardecer Vallenato, el show de la tarde. 5:13 minutos.

0: Las 5 de la tarde, 23 minutos en Colombia, 5, 23 minutos, presentando a Atardecer Vallenato, el show de la tarde por Brisas del San Juan.
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0: 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Búsquelo allá en Camellón de la República, donde la vida no vale nada, Filiberto los atiende. 5, 24 minutos, hasta ahora agradecemos la sintonía de oyentes felices. Se comunica con nosotros Medardo Ruiz, gracias por escucharnos. Samir Quinto, bienvenido Quinto allá en San Rafael el 2. 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

Las 5:45 minutos en Colombia, presentando a Tercer Vallenato por Brisa del San Juan, transmitiendo desde Imina, Chocó, Colombia, América del Sur. Reportamos hasta ahora la sintonía, oyentes felices, Moro Gómez y Doña Alicia en la entrada del barrio San Agustín. La gente de Cachacal, gracias por escucharnos. Saludo cordial para César García Lerma en toda la calle principal del barrio Santa Genoveva. Igualmente a Ángel Emiro Hurtado Borja, gracias por escucharnos. Yarley Rentería, gracias por estar siempre en sintonía de Brisa del San Juan. A la gente de Sabanero, en el Palomar, a Mayito, a Maribel, al primo, a Pocho. Saludo también para Lirio. Cordial saludo para la gente que está ahora en sintonía en Cachacal. Más saludo para la gente. Allá en Sabanero está Palomeque, la nena, Nelly, Ocho, Evelyn, Carlos.

0: Hurtado Borja, gracias por escucharnos. Yarley Rentería, gracias por estar siempre en sintonía de Brisa del San Juan. A la gente de Sabanero, en el Palomar, a Mayito, a Maribel, al primo, a Pocho. Saludo también para Lirio. Cordial saludo para la gente que está estado en sintonía en Cachacal. Más saludo para la gente allá en Sabanero. Está Palomeque, la nena Neji, Ocho, Ebendi, Carl Reyes y Ángel Emil, Ángel Valerio Rivas, a Dorita Berrío, Dorita Berrío, allá en el sector de La Paz del barrio Eduardo Santos, Arcindo Mosquera. Saludo para Pambelé, ay, ay, ay. Fernando Zuluaga en San Rafael el 2. Brisa de San Juan siempre contigo.
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1: San José Gregorio Hernández, médico de los pobres, testigo de la compasión divina, luz en medio del sufrimiento humano. Hoy te invocamos desde lo más profundo del alma, en este tiempo donde la enfermedad toca cuerpos, la tristeza invade corazones y la fe parece flaquear. Tú, que dedicaste tu vida a sanar con amor y ciencia, con humildad y oración, te presentamos nuestras dolencias, nuestras esperanzas, nuestras súplicas. Con tu intercesión, pedimos a Dios la gracia de la sanación completa, física, emocional y espiritual. En tu ejemplo hallamos consuelo, en tu vida vemos reflejada la bondad del Creador, y en tu fe encontramos la fuerza para no rendirnos. Señor Dios Todopoderoso, fuente de toda vida y sanación, te invoco en este momento, y te pido, San José Gregorio Hernández, intercede por mí ante tu gracia y poder para traer sanación y fortaleza a mi vida. Tú, Señor, que conoces mis luchas internas y las sombras que intentan apagar mi esperanza, ilumina mi mente con tu amor infinito. Haz que en este instante, mientras elevo esta oración, se active tu presencia en cada célula, en cada pensamiento, en cada emoción, trayendo armonía, equilibrio y luz a todo mi ser. Señor Dios, dueño de todo lo visible e invisible, en tus manos están puestas todas las cosas, y nada escapa a tu voluntad. Si es tu designio que mi cuerpo recobre la salud, que así sea. Si es tu voluntad que mi alma aprenda paciencia y humildad en medio de la prueba, que así también sea. Pero no me abandones, Señor, en la debilidad ni en el miedo. Que tu siervo San José Gregorio Hernández sea mi puente, mi guía, mi compañero espiritual en este camino de restauración y fe.
2: Amigos de Dios, amigos de nuestro Padre Celestial, bienvenidos y deseando que la paz de Dios esté con cada uno de ustedes. Les habla el Centro Botánico Naturista San Judas Tadeo en este nuestro espacio creado para brindar orientación, escucha y acompañamiento a todas aquellas personas que atraviesan momentos difíciles en su vida, ¿verdad? En el programa de hoy queremos reflexionar sobre la importancia de la esperanza en medio de las pruebas. Muchas veces, amigo o amiga que me esté escuchando, la vida nos presenta situaciones inesperadas, problemas de salud, dificultades económicas, conflictos familiares o sentimientos de soledad. En esos momentos es cuando más necesitamos fortalecer nuestra fe y recordar que no estamos solos. San Judas Tadeo, patrono de las causas difíciles, nos enseña a confiar incluso cuando todo parece perdido. Su intercesión ha sido un consuelo para miles de personas que han encontrado alivio espiritual en medio de sus luchas. También queremos recordarte, amigo o amiga que me escuchas, queremos recordar que cuidar nuestro cuerpo es fundamental. Una buena alimentación, el descanso adecuado y el seguimiento de las recomendaciones médicas son parte importante del bienestar integral. La fe y el cuidado personal pueden ir de la mano cuando ayudamos a salir adelante a nosotros mismos. 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y no puede, para aquella persona que tiene su negocio y el negocio viene de para atrás, aquel hombre, aquella mujer que tiene una mina o trabaja en la minería, pero la suerte está caída, estimados amigos. 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Espiritualmente y personalmente le digo cómo lo debe de utilizar para que usted le saque el mejor provecho. Esto está a base de plantas, a base de hierbas, a base de extractos benditos que le van a ayudar a usted a curar, a tratar, le van a ayudar a las malas energías salir de su cuerpo, van a ayudarle a entrar fuerza positiva. Porque hay personas que no son víctimas de brujerías, pero están cargadas de energía pesada, energía negativa que no deja fluir, por eso el dinero no rinde, por eso el dinero se va como sal en el agua, se quiere ahorrar, pero cuando se quiere ahorrar siempre se presenta un problema y se gasta los dineros, por donde se mete la cabeza todo sale al contrario. 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Aquí hay un mensaje de WhatsApp, en realidad hay bastantes mensajes de WhatsApp. Recuerden que el mensaje de WhatsApp es una pequeña orientación. La consulta personal es la que lo va a sacar adelante, la que lo va a ayudar a restaurar su amor, su pareja, a traer el ser amado, a traer el ser querido, a ayudarle en la suerte, y un tratamiento personal que le entrego de mis manos a sus manos son los que van a curar esa enfermedad. Pero la orientación es una pequeña orientación a las personas que escriben diariamente. Aquí dice así: mi nombre es una mujer, no digo los nombres, recuerden, mi ética profesional no me lo permite. Nací el 15 de septiembre de 1975. Últimamente me he sentido muy desanimada, perdí mi empleo hace unos meses y desde entonces todo se ha vuelto más difícil, me cuesta dormir, me siento preocupada por el futuro y a veces siento que no tengo fuerzas para seguir adelante. He intentado mantener la fe, pero hay días en los que me siento muy sola, dice. Escucho su programa con frecuencia y hoy decidí escribirles para pedirles un consejo. ¿Cómo puedo recuperar la esperanza y encontrar la tranquilidad en medio de esta situación? Muchas gracias por su atención. Estimada amiga, le hicimos un estudio a su fecha de nacimiento y gloria a Dios en las alturas. Nos dimos de cuenta que es una persona que trae una estrella en su vida. Tiene una suerte muy grande, pero lastimosamente la suerte está baja, la suerte está caída, está cargada de fuerza negativa que no la deja fluir, no la deja pensar, siempre quiere tenerla en ese entorno de tristeza, de infelicidad. Pues yo quiero decirle, mi querida amiga, primero gracias por abrir tu corazón y compartir tu situación con nosotros. Es completamente comprensible que te sientas así después de una pérdida importante como lo es el empleo. Estos momentos pueden generar incertidumbre, preocupación, pero también pueden ser una oportunidad para fortalecerte interiormente. Te recomendamos mantener una rutina diaria que incluya momentos de oración, reflexión y sinceridad. Cuéntale tus preocupaciones y pídele fortaleza para seguir adelante solo a Dios. Es la oración, hablar con Él, la que te va a ayudar a despejar dudas. También es importante que no te aísles, busca el apoyo de familiares o amigos cercanos, comparte tus sentimientos y permite que otros te acompañen en este proceso, amiga que me estás escuchando. Continúa buscando nuevas oportunidades laborales con paciencia y confianza. Recuerda que cada esfuerzo que haces es un paso hacia adelante. Si deseas, estimada amiga, puedes comunicarte al privado. Te voy a dar unos tips maravillosos para que encuentres un buen empleo en tu trabajo laboral, ya que en la fecha me di de cuenta que eres una buena abogada y te felicito, estimada amiga, gracias por participar en mi programa. 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Dios me los bendiga.
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2: Que la paz de Dios sea colmando de bendiciones aquellas personas que día tras día se dan la oportunidad de escuchar este mensaje de paz, mensaje de abundancia, mensaje de prosperidad, mensaje el cual ayuda a restaurar la vida de las personas, mensaje el cual ayuda a que aquella persona que se encuentra sufriendo, a que aquella persona que se encuentra decepcionado porque cree que su situación saludable, que tal vez su situación, ese malestar que ha venido afligiéndole desde hace mucho tiempo, no se puede solucionar. Yo quiero decirle que con la paz de Dios, que con el poder de los ángeles, de los arcángeles, que con la mano poderosa, la sanación de nuestro hermano Gregorio Hernández, usted puede ser sanado, usted puede ser curado, usted puede ser bendecido. A todos aquellos que nos escuchan día tras día, hay una voz de aliento, una voz la cual le ayudará a que su vida dé un cambio, a que su vida se transforme, a que su vida dé un giro totalmente, un giro 360, a que su salud pueda ser restaurada, a que su paz, su tranquilidad, su armonía espiritual, su alma pueda ser restaurada, pueda ser renovada. ¿Siente usted que se encuentra bloqueado, que se encuentra estancado en los caminos del amor, en los caminos de la abundancia? Que tal vez su cuerpo emane energías que son negativas, que no pertenecen a la vida suya. ¿Siente usted que su vida saludable ha cambiado? ¿Ha sido usted desahuciado por los médicos? Déjeme decirle que aquí en esta casa de sanación, ángeles y arcángeles, usted tendrá la solución. Porque primero que todo, para que usted pueda ser sano, usted debe de tener el ingrediente importante que cada una de las personas las cuales nos han visitado aquí a este lugar han tenido, el ingrediente tan importante conocido como la fe primeramente. Debe de creer en Dios, en los ángeles, los arcángeles. Creer en que va a ser sano a través de la medicina alternativa, a través de la medicina botánica. Si su enfermedad es natural, será sano usted aquí con el conocimiento de quien le habla, su servidor, médico homeópata, José de los Santos. A través del conocimiento de la medicina alternativa y botánica, yo podré ayudarle para que usted tenga la solución en aquella enfermedad que ha venido agobiándole, en aquella enfermedad, aquella diabetes, aquel problema de presión arterial, aquel problema de impotencia sexual, aquel problema que ha venido afligiéndole en su hígado, en los riñones, esas piedras, esos problemas de sangre espesa, esa mala circulación, la mala memoria, para todo ese tipo de problemas. Y a través de la muestra de orina podré mirar si es que su enfermedad es natural o si es que su enfermedad es postiza. Si aquella enfermedad es puesta a través de la envidia del enemigo, alguna energía negra, alguna energía oscura, a través de las mismas plantas, tallos, raíces y cortezas, yo podré estar asesorándole para que usted reciba la esencia para su cuerpo, para que usted lleve esa buena energía que Dios ha permitido que todo ser humano llegue a emanar en la vida, porque el ser humano fue creado para recibir bendiciones, para abrir caminos, para alejar energías malas. Recuerde que la paz de Dios sea bendiciéndole a cada uno de ustedes, así como a esta persona que vamos a escuchar este testimonio de paz, testimonio de vida.
3: Yo sufría, me daba demasiado la presión, unas borracheras impresionantes, yo no me podía mover, me daba trabajo salir de mi casa. Lo que hace que yo me vengo tomando eso y he sentido una mejoría un 100%, me siento muy bien, y todos los que les recomiendo es para que los lleven, es supremamente bueno.
1: Llegamos al final de nuestro programa de Casa de Sanación Ángeles y Arcángeles, agradeciendo tu compañía en este espacio dedicado al cuidado de la salud del cuerpo y el bienestar del organismo. Recuerda que tu salud es tu mayor tesoro. Aliméntate bien, descansa lo necesario, escucha tu cuerpo y atiende a tiempo cada señal que te brinda. Pequeños hábitos diarios pueden marcar la diferencia en tu calidad de vida. Gracias por permitirnos acompañarte. Nos encontramos en una próxima emisión con más orientación y mensajes para fortalecer tu salud y bienestar. Que tengas un día lleno de tranquilidad y cuidado para tu vida. Hasta Hasta pronto. 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
0: Seco y Demirovic, los 11 titulares de Bosnia-Herzegovina. No están fáciles.
4: Señoras y señores, ya tenemos en Colombia las 6:59 minutos. Estamos ya en el fútbol del FM, somos mundial. Hoy Estados Unidos juega contra Bosnia. Luz, cámara, acción. Aquí está Jefferson Piña, Jefferson Piña. Un narrador mundialista en el fútbol del FM. ¡Somos mundial!
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6: Aquí estoy mejor de antes. Bienvenidos al mundial. Termina el conteo. Comienza Estados Unidos, Bosnia y Herzegovina. La ronda de 32 tiene curso, tiene camino. Bienvenidos a la FM. En Colombia y el mundo, sí. ¡Somos mundial! Primer tiro de esquina a favor de Bosnia. Primer tiro de esquina del partido. Va a levantar el servicio a la Begovic, Fran Parra.
4: Perfecto, es el primero del partido y el primero para Bosnia.
6: Viene el cobro de ala a la Begovic. Hay un llamado de atención en el área por parte del central del compromiso.
7: Es que están cerca del arquero y por eso el árbitro les llama la atención para que eviten cualquier falta ahí.
6: Estamos con Juan Felipe Cadavic y Quevarona en los comentarios. Y la gran producción de nuestros compañeros, el centro a la Begovic, va buscando el área. El conjunto de Bosnia saca el esférico, los hombres de Estados Unidos. Viene para recuperar el fondo. Rápidamente Dedic que iba por la pelota cuando cae un hombre de Estados Unidos. Aguanta el esférico Dedic, toca hacia atrás, lo va haciendo. Rápidamente para Kolasinac. Kolasinac que va jugando, se le va de izquierda, buscando el servicio más adelantado. El jugador Radejic, tocan en corto. Se devuelve a la Begovic, que toca sobre el primer cuarto de cancha. Otra vez con Radejic. Y el arquero Basil que lo va sacando con tierra derecha, balón que se va perdiendo la banda y se repone de costado a favor de los Estados Unidos. Primer minuto de juego, Fran Parra.
4: Estamos en el fútbol del FM, somos mundial, señal horaria en Colombia, 7 en punto. 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
6: Balón que va tomando Estados Unidos, buscando por el medio, abre en la cancha, lo va haciendo sobre parte derecha con Dez. Dez hacia atrás, el toque con pierna zurda de Freeman. Otra vez la cambian para Dez, se viene Dez, avanza Dez, la tiene Dez, van ganando, ingresa al área. Aquí va Estados Unidos, intenta enganchar hacia afuera los hombres para marcar de Bonnie y le alcanza a tocar la pelota a Dez y se cobra de banda a favor de la USA. Y primer acercamiento de los locales, mi querido Juan Felipe.
0: Y la emoción de la gente en el estadio de San Francisco. Empieza a tomar la pelota a los Estados Unidos y a imponer su ritmo.
6: Va haciendo el saque de banda Freeman. Lo hacen hacia atrás con Richard. Richard que va jugando en corto con Green. Green que es el capitán de los Estados Unidos. Apertura de nuevo para Freeman. Freeman que devuelve la pelota buscando en zona media. En zona intermedia con Richard. Otra vez el balón para Green. Green que la va cambiando sobre banda izquierda con Robinson. Robinson que pisa el balón. Descargan de nuevo para Green. Aquí estamos llegando a 3 minutos de la primera parte. 0-0 el compromiso. Vamos a ver quién pasa y quién enfrenta a Bélgica. Estados Unidos o Bosnia y Herzegovina. Estamos en el Levi's Stadium en San Francisco. Aquí la tiene otra vez Richards. Richards que va con la pelota. Recuerde comentar el partido al 311 856 52. Que ambiente se vive en los Estados Unidos. Entrega sobre banda derecha con Dez. Otra vez la pelota de Freeman. Lo busca en zona media McKenny que levanta la mirada. McKenny que va, descarga de nuevo. El pase abierto para Dez. Atrás para Freeman. Lo pide muy cerca a la mitad de la cancha. Un hombre y aparece Adams que la entrega para Green. Green que la va cambiando sobre banda izquierda. Salida con Pulisic. Se viene balón por el medio. Aquí ataca el conjunto de Estados Unidos. Pierde derecho y el lanzamiento que venía. Y pegan un contrario y la tuvo Pulisic. Y se va el tiro de esquina para Estados Unidos.